0: cancioncilla de la Virgo Witch fue la que ganó, ¿no? Ay, ay. A ver, súbele, súbele. ¿Quién? ¿El Morocco está ya? ¿Que ayer? Ah, es el Moy. Que el Morocco ayer fue a ver a Harry Styles.
1: A gritarle.
0: ¡Harry! ¡Aquí! Martes
1: 11 de agosto del 2026, los espanté, ¿verdad?
0: El tlacuache de los 40, sí es.
1: Señoras y señores, un día más pellizcando el cheque.
0: Mi querido Rulo Berea, amigo, apoyo, productor también.
2: Buenas tardes, Papote, ¿cómo estás, amigo?
0: Bien, muy bien.
2: Confidente.
0: Puse buenas, ya sabes.
2: Mentor, tutor, patrón, ¿qué pasó?
0: ¿Por qué de buenas? ¿Qué día es hoy?
2: Hoy es martesito, nuestro día favorito, el martesito.
0: Día favorito, cara. Así es, así que tenemos, como siempre, un buen martesito tlacuachero, chismecito tlacuachero de la Casa de los Famosos, con nuestro querido Borrego Nava, conectado desde allá, desde la Meca.
2: Ah, desde la matriz.
0: Así es. A ver, ¿qué nos dice? Ya hay líder, nuevo.
2: Ya hay líder y está por definirse qué va a pasar con lo del exilio. Mariana y Jimena, ¿qué va a pasar? La salida de Fede, todo eso está pendiente.
0: Todo eso pasará el día de hoy.
2: Así es, más tarde.
0: ¿Qué tanto sazón? Pues digo, si lo que queremos son pedos, yo digo que entre la Mariana, ¿no?
2: Pues es que ya tuvo su chance, ya está informada.
0: Bueno, la
2: ya
0: otra trae también, más. La otra también.
2: Pero, no, o sea, pero la otra ya se informó, ya pues fue, sí, pero entrevistas, ya salió.
0: Está bien, pero pues le va a dar sazón. Porque al final,
1: o sea, va,
0: trae pedo cantado con el Aldo. Entonces ya va a cambiar completamente la vibra de la casa.
2: Sí, yo creo que eso quiere, ¿no? Que haya un poquito de conflicto,
0: ya,
2: obvio.
0: Conflicto, ya, ya, mucho amor y paz.
2: Jijiji, mucho jajaja.
1: Sí.
2: Así es, eso se va a platicar con el Borrego Nava más tarde.
0: Ayer no hubo tanto jajaja con el cine, ya lo platicaremos.
2: Ah, me encanta que les pasen eso.
0: Sí, a mí también.
2: Que los exhiban.
0: Los exhiba sus hipocresías. Oiga, también tenemos posicionamiento. Llámanos, por favor, llámanos a cabina o a WhatsApp. Pues ya sabes, para que nos cuentes con quién quieres sacar toda tu furia, te posiciones ante esa persona y se la digas aquí. Aquí se respeta a todos.
2: De frente, cara a cara.
0: Cara a cara, así es. También, mi querido Rulo, fíjate todo lo que...
2: Casa llena, tenemos. Diablópolis está lleno el día de hoy.
0: Manuel Medrano.
1: Manuel Medrano viene.
0: Que llevará su superior tour a Centroamérica y México.
1: Bien, el Manuel.
2: Bien, Manuel, nos va a contar de todas sus fechas.
0: Bastante bien, ¿no, Manuel?
2: Sí, ya había venido, es cuate de la casa.
1: Cuate de la casa, ¿cómo no?
0: Y bueno, también, pues si estás viviendo alguna injusticia y más sobre herencias, peleas de tíos, tía contra tío.
2: Ese me encantan esos temas.
0: Estas herencias, los errores que destruyen a las familias, vamos a tener a nuestro licenciado Paco Padilla en el tlacuache derecho para que nos llamen y nos cuenten. Él va a contar un caso y a partir de ahí, pues nos cuenten todo el chisme.
2: Acuérdense que resuelve algunas dudas, pero vayan mandándolas de una vez. @eltlacuachefm, @diablitohigh, @ruloberea, para leerlos más tarde junto con nuestro abogado Paco Padilla.
0: Así es, y también viene acá el psíquico de las estrellas. Llega a Diablópolis, Saúl Maxwell.
2: Hablándonos de predicciones de los famosos, qué bien.
1: Ay, sí,
2: ojalá. ¿Quién va a estar embarazado? ¿Quién se va a separar?
1: Así es.
2: Sí, ¿a quién le va a caer Hacienda?
0: Chisme, ¿quién va a ganar la casa de los famosos?
2: Ay, fíjate, estaría bueno.
0: ¿Cómo le va a ir a mi Gema?
1: Hay que preguntarle.
0: Oye, también tenemos boletos para Sentidos Opuestos. Ay, ay, ay, claro que sí, 12 de agosto.
1: Del Auditorio Nacional.
2: Mañana,
0: boletos para mañana, Sentidos Opuestos. Mañana, 12 de agosto, Auditorio Nacional. Hay preguntas tlacuacheras. Hay también, claro que sí, protocolo y jiji de Michael Jackson.
2: De calidad, debe de haber jiji de calidad.
0: Y bueno, rola tlacuachera, rolita tlacuachera pop de niño bien.
1: Me encanta.
2: Entonces, aprovechando que el Morocco fue a Harry Styles y que ya concluyó su participación por acá, pop niño ya, bien, rolita tlacuachera.
0: Ya dio los 6 conciertos.
2: Ya. Ya corrió aquí, Roma, Condechi, tomó fotos, cargó bebés.
0: Casi se lo atropellan al Morocco.
2: Regaló churros, todo.
0: Hizo de todo, cumplió el señor.
2: Hizo de todo, sí, buen show también.
0: Bueno, pues ahí está mi querido Rulo. Este es nuestro programón del día de hoy, así que quédense. Métanse al más al tráfico
1: para que oigan las 3 horas, ¿cómo no?
0: Vamos a comenzar esto con la number one, la número uno
1: de los 40.
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1: Desde que inició el gobierno de la presidenta Claudia Sheinbaum, se logró una reducción del 51% en el promedio diario de homicidios dolosos entre septiembre de 2024 y julio de 2026, así como el despliegue de una estrategia específica para contener el robo de autotransporte en carreteras federales, con cierre de accesos irregulares, arcos inteligentes y un nuevo centro de comando y control carretero. 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Esta tarde la jefa de gobierno Clara Brugada encabezó un recorrido al interior del mercado de la Merced para verificar la nueva instalación eléctrica en los más de 630 locales de la nave menor a fin de prevenir cortocircuitos. También informó que instalará una nueva utopía para acercar sus servicios a la gente que trabaja en ese mercado. 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En información de estados, el Estado de México registró una reducción histórica del 59% en el promedio diario de homicidios dolosos, al pasar del 6.6 en septiembre de 2024 a 2.7% en julio de este año, de acuerdo con datos del Secretariado Ejecutivo del Sistema Nacional de Seguridad Pública.
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1: Ya estamos de vuelta aquí en el Tlacuache de los 40. Y sí.
2: Sí, señoras y señores.
1: Hay chismecito tlacuachero con nuestro querido Borrego Nava. ¿Cómo estamos, mi Borre?
3: Bien, ¿y usted?
2: Mi querido amigo.
1: Hermano, tío. Muy bien. Hermano.
2: Muy bien, mi querido Borre.
1: Pues ya, con líder de la casa, ayer hubo cine. Ya se oye un poquito más de conflictito, ¿no?
3: No, ya. Oye, me quedé sorprendido ayer, después del programa de ayer, ya el Moy le dicen el sin amigos.
2: El sin amigos.
1: Mira, de por sí, al cine ya entró,
2: él ya, sin amigos, ¿eh?
3: No, sí.
1: Ya entró poco amigos.
3: Soberbio un poco.
1: Sí, pero
3: pues, que
1: es que no es peca estrategia de peca de soberbio este güey, la neta, y esa estrategia a nadie le está cayendo nada bien, ni siquiera ni al público, la verdad.
3: Nada bien. Por otro lado, la ya se está armando la machaca ahorita, están bien arrumaqueados el S. Pérez y esta Flor.
1: Ah, sí, pues no me lo habían ya me lo habían pronunciado, ¿no?
3: Flor ya confesó hace rato que le dijo al público que la sigue buscando y que pues el cuerpo es débil, que ella es muy, muy débil. Y ahorita ya estaban echando beso en la fogata.
1: Ah, caray, ¿hay fogata hasta ahora?
3: Sí, la salita que está en el jardín.
1: Ajá.
3: Hay un fogaterito ahí estaban echando una siestita y empezaron a que si el piojito y una cosa llegó a la otra y toma la barba.
2: Órale,
3: no, si el S. Pérez Barrio, ese no va a claudicar hasta conseguir su objetivo.
1: Sí, no, y pues lo está consiguiendo, ya mira, tiene ahí a su Argentina y todo.
3: Sí, y por otro lado, mi querido Diablito, siento que a nuestra amiga Gema se le va a partir el corazón en dos.
1: A el día de hoy.
3: Cuando se entere y sepa que el buen Fede va a emigrar.
1: Así
3: va
1: es.
3: Va a aplicar la partida de esa casa. Y mal, o sea, todos se van a sorprender. Pero Gema creo que le va a pegar gacho.
1: Sí, yo creo que sí le va a pegar, porque pues ahí anda siempre ahí haciéndole que el piojito y a ti sale, o sea, ella ya se vio ahí saliendo de la mano.
3: Pues se cariña uno, básicamente, sí, cara.
1: Pues sí, digo, al final, como dice, ¿no? Cada día ahí es como una semana. Entonces.
3: Exacto, eso es puto.
1: Entonces, pues de alguna manera, pues los sentimientos se van involucrando bien rápido. Y bueno, pues el día de hoy, tenemos esa noticia que la dará, supongo, la jefa junto con Fede.
3: Yo me imagino que sí, todavía la verdad es que no me entero cómo va a ser eso, pero va a pasar eso. Y luego vamos a ver qué cara ponen todos los habitantes cuando vean a una ex habitante regresar. No sabemos quién, pero lo que es un hecho es que o Jimena o Mariana van a regresar a esa casa. A ver cómo lo toman los habitantes, papi.
1: Pues sí, ahora, ¿tú quién quieres que regrese?
3: Pues mira,
1: quitando lo injusto que es, ¿quién quieres que regrese?
3: Mariana, le va a dar más contenido.
1: Mariana va a dar más contenido.
3: Sí.
1: Eso sí, porque pues de alguna manera trae ya tiro cantado con Aldo. Y pues sí va a cambiar la vibra de esa casa a partir de hoy.
3: Sí. Ahora, mira, hablando de injusticia, que no es que te quiera convencer, pero es un arma de doble filo. O sea, el público ve todo, tú ves todo, tienen el mismo sentimiento. Entonces, Mariana, al tener información del exterior y que regrese y que pensamos o que piensa la gente que es injusto o no, sin embargo hay millones y millones de votos que están, ¿no? Ejerciendo para que una de las dos regrese. El morbo, pues ahí está, porque tenemos finalmente pues esa curiosidad de saber qué vaya a pasar, y pensando que sea injusto o no. Pero teniendo esa información del exterior y sabiendo el público qué es lo que está pasando, si ella utiliza a su favor cualquier información del exterior, puede ser contraproducente. Entonces, si ella es inteligente, no va a utilizar nada de afuera, porque va a saber que eso la va a hundir si lo usa.
1: ¿Cómo? No, seguro lo va a usar, o sea,
3: pues
1: seguro.
3: Con los votos de la gente.
1: Por eso, pero seguro va a llegar ahí a hacerle la barba a Gema, que sabe que le está yendo muy bien afuera, por ejemplo.
3: Sí.
1: O igual pero no si llega. Sí. Igual pero como si sabe que está hace. Que está fuerte el Aldo y que dos, tres ya funaditas se ha llevado por hablar mal de él. ¿Tú crees que va a llegar a hacérsela de pedo?
3: Por eso, punto que no. Pero si eso hace, la gente va a saber por qué lo está haciendo y entonces la van a echar para atrás otra vez. Si llega normal y llega a tratar de hacer su juego y como si no hubiera salido, otro gallo va a cantar.
1: Pues sí, yo creo que va a ser una semana más. O sea, yo creo que la van a nominar la próxima semana
2: y saldrá la siguiente.
3: Exacto.
1: No, digo, no, va a tener dos semana y media.
3: O no, va a tener dos semanas para reivindicarse. Pues, eso es lo que va a suceder.
1: Pues ya veremos, Borre.
3: Ay, diablito, eres de veras. Eres un público en serio de esos.
1: Soy el público. Te voy a decir, todo, eso, pero, no estoy ni diciendo pero, todo lo que estamos aquí en mis tweetokers.
3: No te apasiones.
1: Lo que estamos diciendo, ¿eh?
3: No te apasiones, Mauricio, por favor, agobiérnate.
1: No, bueno, no me apasiono. Oye, bueno.
3: Es el entretenimiento que está de hueva la casa.
1: Bueno, sí, es que también se pasan. Pero ayer, por ejemplo, ya vimos encontrones ahí. Pasó lo del cine, que ya se extrañaba el cine. Y la verdad es que el cine siempre cumple,
2: como los posicionamientos.
1: A ver, en esta temporada vimos. Están muy flojos los posicionamientos. Pero el cine, pues es el cine. Ahí sí ellos no pueden meter mano y es lo que se les pone, ¿no?
3: No, y bueno, digo, finalmente, digo, no hay tanta sangre todavía. Es la segunda semana, pero oye, el posicionamiento de ese Pérez y la contestación de Mazar estuvo buena. Ernesto creo que se defendió bastante bien. O sea, se va a ir increciendo, pero como dije yo, la casa le está ganando a los posicionamientos, porque en la semana hay un chorro de conflictos y parece que a la hora de los posicionamientos se les olvida todo.
1: Sí,
3: ¿no?
1: Sí,
3: porque
1: claro.
3: La madriza que se aventó Aldo con Cintia era para que se les separaran enfrente, ¿no? Y no pasó. Y cosas así.
1: Sí, como que se arañan y luego se piden perdón.
3: Y se echan el chocolate.
1: Sí, yo creo que si hace falta conflicto y ya, pues si va a entrar alguien, pues yo
3: no,
1: sí digo
3: porque,
1: que
3: fíjate,
1: Mariano Ochoa va a meter más conflicto.
3: Oye, hay muchísimo. El tema es que se les olvide, se perdonan luego. Pero conflicto hay cada 10 minutos.
1: Sí, claro.
3: Hace ratito como papá de la casa de ahí les puso una cagotiza a todos. Y ahorita, ay, sí, ya ir. Si sí, tú esto, y tú no haces esto, y tú no haces el otro, los puso en su lugar, y organícense, y esto, y hagamos el otro, y hagamos el otro, y tú Cintia otra vez, ¿no?
1: Pues
3: y
1: sí.
3: Son personalidades encontradas. El tema es que creo que tienen que ir entendiendo y ya meterse ellos de lleno al juego. Que entiendan que es una competencia, no un campamento de convivio.
2: Así es.
3: Hay mucho dinero por ¿cómo se llama?
1: De por medio.
3: Que
1: queremos conflicto, queremos ver carreras destrozadas,
2: mi querido Borre.
3: Queremos fundaciones así increíbles.
1: Sí, pero ¿sabes qué? También acá, mira, Animar dice algo muy importante desde TikTok. Dice, se están aguantando tanto y eso va a explotar como ollita de presión.
3: Eso es lo que yo también creo, que va a llegar un momento donde va a decir ya, tú hasta aquí, y entonces sí, agárrense, papá.
1: Sí, o sea, yo sí creo lo que hablábamos ayer. Un poquito que estamos muy acostumbrados a vivir el cuarto contra cuarto. Y esta es otra dinámica, pero de que va a pasar, va a pasar.
3: Va a pasar. Estoy seguro.
2: Ay, sí, dice Alex, esa voz me arruina los oídos. Pues lárgate de aquí, ándale.
1: Sí.
3: Exacto. Sí,
1: güey,
3: sí.
1: Pues, ¿qué haces ahí aquí metido, güey? ¿Qué más? Que entre yo. La gente quiere que entre yo, Borre, pero pues no llegan al precio. ¿Qué te digo?
3: Entra una semana a poner orden ahí.
1: Ándale, podría entrar una semanita.
3: Puta, una semana de vacaciones, ¿no?
1: Sí.
3: Diablito in the house, una semana para que.
1: Metiendo nada más ahí.
3: Cizaña. O sea, que vayas, oye, este güey dijo de ti que estoy y estoy.
1: No,
3: y dijo el otro que estoy y estoy.
1: Y la Janet.
3: Y ya que se vayan a los madrazos, yo ya me voy. Hasta luego.
2: Sí, me gusta, ¿eh?
1: Y ese Janet. No hace nada, güey.
3: No hace nada. Sí, exacto.
1: Sí, estaría bueno, ¿eh? Sí entraría.
3: Ajá.
1: Sí entraría a descontrolar sin pedos.
3: voy a proponerlo, ¿te parece?
2: Órale, propónlo.
3: Nomás que donde digan que sí, no te vas a echar para atrás.
1: No, no me echo para atrás, no me echo para atrás. Pijamada, ahora, una pijamada.
3: Te voy a hacer una pregunta, no te quiero comprometer, pero tú estás siempre muy honesto. Claro. Fíjate, ¿y si sí? ¿A qué cuarto entras? O sea, te van a dar chance de que escojas en qué cuarto vas a dormir. ¿Cuál escogerías?
1: Pues yo creo que donde
3: tienes
1: estar...
3: Malibu, Ibiza y Tulum.
1: Pues yo creo que estaría bueno en el de Cintia, si voy a llegar a chingar. En el de Cintia que le quiten la máquina al Ernesto.
3: En el de Cintia
1: y hacer, hacer está, escándalo de ronquidos.
3: Ahí está Cintia, está Aro, está Ernesto.
1: Y está ese Pérez.
3: ¿Ah?
1: ¿Sí? ¿Quién más está?
3: Cito.
1: El Yair, ¿no?
3: No, Yair está en otro cuarto. No, y estaba Janet, pero se salió.
1: Ah, Janet.
3: Se llevó su colchón. Ajá.
1: Ay,
3: se
1: llevó su colchón. No, el de Janet, qué hueva, no iría. Pues donde esté mi Gema y la Karina. El de Karina me iría, el Gema.
2: Ah, ese me iría.
3: Ah, ese te iría.
1: Sí, hace que me aguanten una semanita mis ronquidos y ya.
3: Me gusta esa voz.
2: Así es.
1: Pues ahí pregúntale a Rosa María.
3: No se pierdan hoy el programa, por favor. Va a haber muchas cosas
1: porque
3: contenido.
1: Se va a Fede, se le rompe el corazón a mi Gema y entra ya sea Mariana o Jimena.
3: O Jimena. Sí.
2: Así es.
3: Y lo que se va a generar de lo que se va a generar de intriga adentro, porque como muchos, yo creo que adentro no les va a caer muy bien la idea de que alguien regrese.
1: No, claro que no, a mí no me caería nada bien.
3: Es una competencia.
1: Sí, y al público.
3: Si ya la echaron, ¿para qué la regresan?
1: Es correcto, ¿no? Pues como el público está diciendo. Pero yo creo que eso le va a dar conflicto a la casa y va a cambiar.
3: Pero si ves que...
1: Va a cambiar el mood.
3: Si ves que el caballo se espanta y le mueves el sombrero, pues tú también.
1: Pues es que así somos.
3: Por eso, aquí, pero es que también todo quieres.
1: No, mi borrego, nada, está bien, va a haber conflicto, va a cambiar el mood de la casa.
3: Sí, y yo seguiré en esta postura, no trato de convencerte,
1: no,
3: respecto
1: yo
3: a tu
1: lo
3: punto
1: sé.
3: De vista.
1: Yo lo sé, y
3: pero,
1: de mis tuitos.
3: Pero eres un público muy apasionado.
1: Claro.
3: Ahora, ¿esto es un programa de noticias?
1: Este.
2: No,
3: este
2: es puro
3: es
2: desmadre.
3: ¿Noticias? ¿La casa de los famosos?
2: No, para nada.
3: ¿Es de deportes?
2: No.
3: ¿Es un melodrama?
2: No.
1: Pero, sí,
3: ¿es
1: melodrama
3: sí. ¿Es entretenimiento?
1: Es melodrama.
3: ¿Es entretenimiento?
1: Es entretenimiento.
3: Okay.
1: Pero la gente vota.
3: Entonces.
1: Y cuando la gente vota, no les puedes quitar su voto.
3: Por eso. No, pero nadie le está quitando su voto.
1: Voto por voto. Casilla por casilla.
3: Están votando más porque regresen que cuando votaron porque se salieran.
2: Ay, por favor.
1: Pero para ellas.
3: Ningún huevo les embona.
1: Bueno, méteme ahí una semanita, unos 3 días.
3: Ahorita voy a esa diligencia, ahorita ese pollito me lo como con la jefa y te aviso al rato.
2: Ándale.
3: Más bien, mañana. Oye, mañana nos escuchamos nuevamente, ¿no?
2: Sí, claro, mañana. Vente.
3: Porque mañana es miércoles de Nomination.
1: ¿Tú vas a estar mañana?
3: Mañana estoy hoy, mañana y el jueves.
1: Ay, ¿ves? ¿Ves cómo quedaste, El jueves pasado.
3: ¿Cómo? Es que ¿cómo caes?
1: Lunes,
3: ¿cómo
1: ahí
3: caes?
1: Te veo. Y no,
3: ¿cómo
1: no
3: caes?
1: Güey.
3: Y me dieron llamado de última hora aquí. O sea, es que hay que subir.
2: Pues sí.
3: La cosa aquí.
2: Está bien, está el rating. Ay,
3: te
2: está,
3: quiero,
2: mi borrego.
1: Te quiero, mi borrego Nava. Nos vemos. ¿Qué? ¿Hoy qué va a haber? ¿Qué va a haber hoy?
3: Hoy voy a usar. Estoy entre dos, fíjate.
2: A ver.
3: Una combinación muy española.
2: Ok.
3: Con un pantalón rojo y saco azul.
2: Ok.
3: O un traje verde olivo. Estoy en estas dos.
1: Vámonos, como pistacho.
3: No, segundo.
1: Venga.
3: Como pistachón zigzag.
1: No, mi querido borrego, te mandamos un abrazote. Te queremos.
3: Abrazo.
2: Párele.
3: Igual.
2: Ay.
3: Bye.
1: Pues ahí está. Ahí está aquí en TikTok, en Diablito High 1. Estamos viendo, pues sí, la gente sí está molesta. Ellos siguen diciendo, no, que no entre ninguna. Pero pues ya van a entrar, ya que le hacemos. Por lo menos que entre alguien que meta ahí algo ahí, ¿no? Ya empezó el chanchullo, acuérdense, esto es de chanchullo. Mis queridos tlacuaches y mis queridos amigos de TikTok, Diablito 1, Diablito Jai 1, esta transmisión, este chismecito tlacuachero acaba. Hoy se va a poner bueno, no se lo pierdan. Y bueno, vamos a una rolita y regresamos. Esto es el Tlacuache de los 40.

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0: casa. Como que ahora está que pase, hablamos así. Sí. Gracias por estar aquí. Y han comenzado los posicionamientos. Llámanos y dinos contra quién te quieres posicionar, habitante. Y danos tus razones. Y...
1: Los números, papote, en cabina 55-5166-8101. El 80.061.
0: Ah, sí, sí. O el 5549-488899. Llámenos, posicionamientos. Ahorita están de moda. Y aquí sí son buenos. No como los de allá. Me pongo ante ti. No quiero que te vayas a la casa porque no quiero que te vayas a la casa. Bueno. Bueno.
2: Sí, bueno.
0: Sí, hola, habitante. ¿Cómo te llamas?
2: Dejémoslo en anónimo, por favor.
1: Tiene que estar bueno entonces.
0: Así es. Anónimo, dinos contra quién te quieres posicionar y danos tus razones.
2: Pues mira, es una chica. Desgraciadamente, solo conozco su nombre. Se llama Carla.
0: Carla. Una chica que se llama Carla, anónimo. Dinos, ¿por qué te quieres posicionar?
2: Pues mira, tendría yo que comentarte cómo fue la cosa, la historia.
0: ¡Adelante, habitante!
2: Bueno, ahí te va. Hace como más o menos 8 meses, mi esposa me dice que se tiene que ir a cuidar a su mamá fuera del estado.
0: Ok.
2: Le digo que más o menos cuánto tiempo sería y me dice que ella calcula que una semana.
0: Ok.
2: Se va el domingo en la mañana, el domingo en la noche en la primera plática, me dice que ya habló con el doctor y que no va a ser una semana, que va a ser un mes.
0: Ok.
2: Llega el primer fin de semana, yo trabajo semana inglesa, el viernes en la noche me dicen los compañeros, oye, pues para que no estés como perro solo ahí en tu casa, acompáñanos, vamos a cotorrear.
0: Ok.
2: Yo no fumo y no tomo, le digo, ¿a qué voy? Dice, no, pues para bailar, a cotorrear, le digo, bueno, pues vamos. Conozco a la señorita en cuestión y pues bueno, hubo acostón.
0: Ah, Carlos, digo anónimo. ¿Qué la cerveja de Carla? Anónimo. Ahora dinos tú, ¿y por qué te quieres posicionar ante ella?
2: Bueno, ya nunca me dio su teléfono, nunca me dejó llevarla a su casa, lo único que sabía era su nombre. Cada viernes nos veíamos en el mismo lugar, había costón y todo padre. Ella sabía que era casado, nunca me exigió nada, etcétera. El último día, ella tenía un gusto, una predilección por cierta acción sexual y me dice, oye, ¿no te molesta si saco un video?
0: Ajá.
2: Le digo que no hay problema, adelante. Pero me dice, oye, pero hay que ponernos con los pies hacia la cabecera porque ahí están las lámparas y hay mejor iluminación.
0: Ándale.
2: Nos volteamos, paso a todo y no sé si fue sin querer o a propósito. Yo no puse atención en el espejo de la cabecera.
0: Ok.
2: Y a la hora de grabarme, se veía mi cara. La de ella no, pero la mía sí.
1: ¿Qué pasó? La regla es nada más una cholla.
0: Pero está bien,
1: por una andar cholla de, por video.
0: Por andar de infiel.
2: Sí. La bronca viene.
0: Tú no fumas, no fumas, no tomas, pero ¿qué tal la infidelidad se te da?
2: Eso sí. No, pero la bronca viene que después, en el trabajo, un camarada me dice, ¿dónde estás? Le digo, no, en la oficina, vente en chinga aquí al estacionamiento. Yo pensé que la habían pegado a mi carro o algo. Llego y me dice, mira, me enseña un video y ahí salgo en el video.
0: Y ya está.
1: ¿Te veías chido?
2: Pues se me veía toda la cara, olvídate de lo demás. Lo que me preocupaba era que se me veía la pinche cara.
0: ¿Y ya la vio tu esposa?
2: Mira, aquí la bronca es que lo subió a una página de esas de donde se ven películas gratis.
0: La vendió.
2: La subió con un título haciendo alusión al estado donde vivimos. Entonces mi cuate, que es soltero y todavía depende del trabajo manual, viéndolo, le llamó la atención que decía el estado, lo abre y pues me ve.
0: Hijo.
2: Y ahora la bronca es.
1: ¿Y qué te dijo también tu cuate?
2: Mande.
1: ¿Qué te dijo? ¿Qué te dijeron?
2: No, pues yo hablé con él, le dije, oye, loco, pues así, machín, de hombre a hombre, güey, no le cuentes a nadie y ya sabes, que no haya pedo. Y me dice, no, no, tenlo por seguro, que pues yo sé que eres casado, hasta aquí llega, dice.
1: Ya, no, si más, sí, date una rasurada allá abajo, ¿no?
2: No, que una rasurada, si se me ve toda la jeta, ojalá fuera que me reconocieran por eso.
0: Ay, anónimo, eso te pasa por infiel.
2: Tengo 3 cuñados solteros y 2 hermanos solteros que todavía andan en el trabajo manual. Donde alguno ve el video, no me la voy a acabar.
0: Ah, por infiel, pinche anónimo. Pero a ver, puedes reportar el video, ¿no? Supongo.
2: Ya lo hice. La razón me dieron es...
0: Primero, el daño está hecho.
2: Sí, de hecho me dijeron, mira, la única forma de bajarlo es que la persona que lo subió pida bajarlo. Que más de 2 implicados en el video pidan bajarlo y pues yo sepa quién son los otros cabrones. Y la tercera, que ponga yo una denuncia y con denuncia en mano ya yo pida que lo bajen.
1: Uy. No, no. No, es pues... más, si alguien lo tiene, que lo manden @DiablitoHigh.
0: No, no, no, no, no, no, no, no,

0: aquí ni ven el video, cabrón.
1: Oye, pues la tienes enfrente allá, Carla. Adelante, dile todo lo que le tienes que decir, habitante.
0: No, de entrada le diría todas las groserías del mundo y después le diría que tiene que bajar el pinche video, güey.
2: Díselo, ahí está de frente.
0: No, porque me vas a censurar, pero sí, no, olvídate. Ya me lo propuse que este viernes, a donde la conocí, voy a hacerle guardia desde las 6 de la tarde que abran hasta las 2 de la mañana que cierren.
1: Ándale.
2: Y en lo mientras vas a vivir con miedo.
1: Sí.
0: Te lo juro, en una semana he bajado 5 kilos, cabrón.
1: ¿Por qué?
2: Porque te veías bien gordo en el video, seguro.
1: ¿Pero por qué? ¿Por infiel?
0: Ojalá fuera por eso. No me da hambre, no me da sueño.
2: Dice, es que en el video me veía bien cachetón.
0: Ya me preocupa, cabrón.
1: Ya bajé, me moncharon, me empecé a meter. Bueno, pues ahí está por infielote. El karma, mi querido habitante anónimo. Que no es tan anónimo, al parecer.
0: No, 10,000 reproducciones dicen lo contrario.
1: Wow. Ay, no, sale dándolo todo, güey.
2: Cámara, Mr. Viral.
0: No, cállate, que no pase.
1: Gracias. Gracias, mi querido anónimo. Te mandamos un abrazo y esperemos que todo salga bien. ¿O mal? Vamos una rolita y regresamos. Esto es el Tlacuache de los 40.

0: Llámanos a la cabina 5551-668101 o WhatsApp 5549-488899. Hacemos una pausa.
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0: La temperatura, 29 grados.
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0: Hola, ya estamos aquí en los posicionamientos. Bueno.
1: Hola, Diablito, ¿cómo están? ¿Cómo están? ¿Guanda, Tlacuachera?
0: ¿Qué pasó? ¿Quién habla?
1: Chema, servidor.
0: Mi querido Chema, ¿de dónde nos llamas?
1: Desde aquí, desde la colonia Portales.
0: ¡Los 40 Portales FM!
2: ¿Estás bien, mi Chema? Te escucho preocupado.
0: Preocupado. Dinos, habitante, ¿contra quién te quieres posicionar? Y dame tus razones.
1: Contra alguien que se llama... Bueno, vamos a inventarle nombre, que se llama Juanita.
0: Juanita, ok. Cuéntanos, habitante, ¿por qué te quieres posicionar ante Juanita?
1: Porque ella me traicionó junto con su otra pareja, pero aquí les vale.
0: Ay, ¿cómo? ¿Con su otra pareja? ¿Cómo? Ching, ¿qué pasó?
1: Fíjense, yo hace 2 años, cuando estaba, bueno, yo a Juanita la conocí en el parque de mi casa, que está súper cerquita. Y luego nos empezamos a llevar muy bien y toda la cosa, ¿no? Estuvimos así durante unos 3-4 meses, salíamos al cine, íbamos a todas las actividades que hacen las parejas regularmente.
0: Así es.
1: Pero luego, de repente yo no sabía eso, que llega su novio en el parque de mi casa y que dice, no, ¿por qué estás con este cuate? Y no, me empezó a decir un buen de cosas y todavía me criticó porque soy autista. Tengo autismo y todavía me empezaron a criticar los dos. Y lo peor de todo, Juanita estaba defendiendo a su otro novio y nunca supe por qué estaba con él. Estaba saliendo con los dos al mismo tiempo.
0: ¡Ah, caray!
2: Bien, güey. Por Juanita, ¿no?
0: Bueno, bien por este güey que con autismo, míralo. Pero a ver, a ver. Tú no sabías de la existencia del novio, obviamente.
1: No, para empezar, ella ni tenía redes sociales, yo ni sabía nada.
2: Tal vez sí tenía y te las ocultaba para que no te dieras cuenta.
1: Yo creo que sí, o no sé cómo le jugó, pero al final de todo esto, este cuate, ¿cómo se llama? Pues, le empezó a defender y me empezó a decir de cosas junto con ella, y como ella sabía que yo era autista y todo eso, pues ahora sí, se juntó el caldo con las albóndigas.
0: No, pues sí, cabrón. Oye, pero a ver, dinos, ¿cómo es que dices que te burlaban de tu autismo? ¿Qué tipo de autismo tienes? ¿Y qué te decía Juanita? O sea, ¿cómo?
1: Ah, sí, más bien su novio, y luego ella le hizo segunda, que por qué estaba con alguien así, que yo creía que yo le iba a hacerle daño, pero mejor le estaba haciendo daño a este patán, que actualmente todavía sigue con ella, ya llevan 8 años.
2: Pues era amor del bueno.
0: ¿Y yo tú y Juanita que... ya valieron o qué?
1: No, sí, ya ahorita ya no estamos, bueno, solo como amigos, pero ya la verdad le hablo muy poquito.
0: Okay, no, bueno, pues
2: pero era ya para no hablarle, ¿no?
1: Sí, no, para ya no
2: la extrañas, si le hablas poquito es que la extrañas.
1: Sí.
0: Ay, ya está llorando el Juan. Ay,
2: chingado. No, ya, posiciónate. Sécate tu lagrimita.
0: Pues sí.
2: Y posiciónate. Ahí la tienes enfrente
0: a
2: Juanita.
0: Ahí lo tienes enfrente a Juanita.
2: Y a su novio.
0: Y al novio, burlones. Diles.
1: Sí, no, ya, adiós, ahora sí. Bye, bye, solón, ahora sí. Adiós, adiós, relación, bye, bye. Adiós, relación, bye, bye, bye. Adiós.
0: No, pues ya. No, hombre, unas palabras del corazón que
2: sí,
0: me salieron,
2: no, hombre, güey. Qué coraje traes.
1: Estoy muy emocionado porque es la primera vez que me entra la llamada aquí con ustedes. Ya los escucho desde que estaba Faisy, ya desde hace 3 años. Y estoy muy emocionado también por eso. Y si no fuera mucho pedir, es la primera vez que iría a un concierto y iría a Sam Smith. Yo soy muy fan de él. Me gustan mucho sus canciones como I Am Not The Only The One, Latch y todas esas como Omen.
0: Muy bien. Pues
2: me o sea, ¿quieres que te regalemos los boletos?
0: ¿Pero sí tenemos de esos?
2: Pues no.
0: No hemos dicho, sí. No tenemos.
2: Pues así ya dimos antes.
0: ¿Ah, ya dimos? ¿Para quién?
2: Sam Smith.
0: A Sam Smith ya dimos.
2: Pero déjanos ver qué podemos hacer. Déjale tus datos al Morocco. Y pues igual podemos hacer la rogona ahí entre todos.
1: Sí, ojalá, porque les digo, es la primera vez que me entra la llamada y yo también los escucho a ustedes. En sí, yo soy muy, muy, muy fan de la estación. Escucho todos los programas siempre. Desde las 6 en Ya Párate. Está mi radio prendida.
2: Va, Gracias, mi buen anónimo. Pues ahí te dejamos con el Morocco. Un saludote. Hasta la
1: vale,
2: 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Los 40.
0: La Portales.
2: Mira, tenemos una llamadita acá en WhatsApp.
0: Bueno.
3: Bueno, bueno.
0: Bueno, bueno, ¿quién habla?
3: Pues aquí el mamacito.
0: Mamacito, ¿cómo le haces?
2: ¿De dónde hablas, mamacito?
0: ¿Dónde andas?
3: Pues aquí ya sabes, de Ejército de Oriente, donde se vive y se siente y se fuma de la más reciente, pa.
0: ¡Vamos!
3: ¡M!
0: Mi querido habitante mamacito, dinos, ¿contra quién te quieres posicionar? Y danos tus razones.
3: Pues me quiero posicionar contra mi ex.
0: Ay, che mamacito. ¿Cuál de todas?
3: No, pues nada más la que tenía, la que pues con la que está ahí pasando el pedo, el proceso de.
2: Cada vez te escuchas más herido, mamacito.
0: Sí, sí, te sí, como que trae la flecha.
2: Ahí, no logras dar el siguiente paso, no logras superarla.
3: No, mira, es que ya, fíjate, yo, o sea, ya les había contado, pues me posicioné de todo, terminamos la relación, me dijo que pues siempre ya no, le dije ok, y hoy. Precisamente en la mañana que todo iba bien, mi día estaba funcionando de maravilla, veo un mensaje y me pone el mensaje de texto porque ya me bloqueó de todos lados la hija de Sona, pinche desgracia, hija de.
0: Ah, mamacito, está dolidísimo.
3: ¿Qué me pone? No me ha bajado. Entonces me quiero posicionar contra ella porque le digo, ok. Le mando mensaje y pues le digo, pues contéstame la llamada, desbloquéame y contéstame.
0: A ver, perdón, espérame, mamacito.
3: Dime.
0: Es chisme que va creciendo porque hace la semana pasada nos contaste, ¿no?
3: Sí, sí, les conté que pues lo estábamos intentando, me dijo que ya.
0: Pero que ella, que tú ya como que algo había, ¿no?
3: Sí, sí, sí, sí. Y pues había intentado porque de hecho tiene un niño ella. Y pues yo
0: ya me acordé.
2: Ah, tú le ayudabas con la Bendy.
0: Y que ya te dijo, bueno, va, y que luego te habló y te dijo, ¿qué te dice? Ay, lo voy a llevar al doctor, pero no tengo para el doctor.
3: Exactamente, ese caso.
0: Ay, mamacito, a mí sabes que te quieren amarrar, mamacito.
3: Pues es que mira, ahí te va, no entiendo qué pedo porque me dice eso y pues ya no, me quita, pues me desbloquea, le marco, me dice, ¿qué pasó? ¿Qué quieres? Le digo, pues, ¿cómo que quiero? Pues, me acabas de mandar un mensaje. No, pero léelo abajo y te dije que no, que siempre no, que yo veo lo cómo le hago. Le digo, mira, si me lo mandaste por algo, por esto y esto y esto, ¿qué vamos a hacer o qué onda? ¿Qué? No, ¿sabes qué? Yo veo cómo le hago. Yo no te necesito ya para mi vida, que no, o sea, se posicionó por mí por teléfono, hija de su mame.
0: No, mi mamacito es que está bien tóxica y tú estás bien clavado.
2: Tú también estás tóxico porque ahí estás atrás.
3: Pues es que sí la quiero y pues nada más, o sea, le dije que buena onda, que me dijera que qué onda, porque si yo ya no la estaba molestando, como por qué ahora sale con eso. Y me sale con que no, que o sea, me inquieta con ese mensaje y después le marco y me sale con que no, yo veo cómo le hago. Y para empezar, pues ya, no, pues no se va a tener. Y yo, entonces, ¿para qué? O sea, ¿sí me explico?
0: Sí,
3: pues le
0: sí.
3: Le quiere poner cielo al niño. Sí. Porque para allá va.
0: Le quiere poner cielo al niño.
3: Le va a poner, dice que se va a llamar Estrella, que porque para allá va.
0: Ahora, te pregunto, ¿tú sí tendrías al niño?
3: Sí.
0: Ay, mi mamacito está.
2: Ay, es un tipazo. Como esos hombres que ya no hay.
0: Ya no hay, pero porque está clavado.
2: Pero porque es tóxico.
0: Pero ella le hace muchas jaladas, ¿no? ¿O no, mi mamacito?
3: Sí, pues soy migajero.
0: Eres migajero, mamacito.
3: Soy el mister. Palomo.
0: Así es. Palomo que le echan las migajas.
3: Sí,
2: pues ahí está, frente a ti.
0: Pues ahí está, frente a ti.
2: Posiciónate.
0: Susodicha, posiciónate, mamacito. Pues adelante.
3: Mira, pues mira, susodicha. Quiero decirte que pues ya dejes de estar con tus pinches payasadas. O eso no es. O en bono o no en bona, la neta, ¿no? Como las pinches chilaquiles. Unos pican y otros no. Dime lo que es. Y si sí, o si no va a cuajar. Y si no, mira. Te quiero fuera de mi vida.
0: suena la bocina. Tiene dinero y todo. Ahí está. Qué catarsis nos acabamos de echar.
3: Nada más con un baby. Siente el amor, chinga.
0: Eso.
2: Es un romántico.
0: Este. Eres un poeta. No cabe duda, mi mamacito. El poeta de este tlacuache. Te mandamos abrazo, mamacito, que todo salga bien.
3: Abrazos, buenas noches.
0: Seguimos al pendiente de tu chisme, que cada semana nos trae un capítulo mejor. Bueno. Hola, habitante. Gracias por estar en mi casa. ¿Cómo te llamas?
4: Mi nombre es Enrique.
0: Enrique, habitante. Dinos, Enrique, ¿contra quién te quieres posicionar? Y danos tus razones.
4: Contra una amiga que se llama Ceci.
0: Ok.
4: Que ella antes nos hacía las comidas familiares, pero una vez nos quedó mal y no llegó a tiempo a la comida.
0: Ah, ¿pero sí llegó?
4: No. Llegó, pero ya cuando estábamos en el postre.
2: ¿Y qué comieron en lo mientras?
4: Pues ahí unos tacos que encontramos en la esquina.
2: ¿Y quién la contrató? ¿Quién la conocía o qué?
4: La conocí a mi tía, se supone que era pues la que les hacía la comida de toda la empresa, de toda la vida y pues...
0: Bueno, pero ya les había hecho a ustedes varias comidas.
4: Sí, ya les había hecho varias comidas, pero esta vez fue la vez que llegó tarde.
0: Ahora, llegó tarde una vez, digo, ya les había cumplido varias...
4: Normalmente llega temprano.
0: Bueno, pero no se le volvió a dar ya ni una oportunidad.
4: Pues la última vez no pudo porque le dijimos que si nos agendaba para otras fiestas y que no podía porque se le iba a complicar y ya no, pues ya cambiamos de persona.
0: Oh my God. Bueno, pues ahí está, ahí tienes a la señora impuntual, Ceci, frente a ti.
2: De buen sazón.
0: Mi querido habitante Enrique, dile todo lo que le tienes que decir.
4: Pues le quiero decir que sea más, pues, ética en su trabajo, de lo que está haciendo, que si va a...
2: Tremendo posicionamiento,
0: Es por una vez que lleva tan...
2: De los peores posicionamientos.
4: Que cumpla lo que dice.
0: Ándale, pues sí, también, también la Ceci se pasó, güey.
2: Bobita.
0: Sí. Menzi.
2: Ajá. Taruga.
0: Tarugui. Ahí está, mi querido Enrique, gracias, te mandamos un abrazote. Y bueno, qué bueno que ya estaban en el puesto, o sea, si comieron, aparte, ¿va? Pues ahí está, mi querido Enrique. Oiga, pues gracias, te mandamos un abrazo. Ya está aquí mi querido Manuel Medrano. Pues es de la casa, Manuel Medrano.
2: Escuate ya.
0: Escuate. Y nos viene a hablar de su Superior Tour. Superior Tour que va de Centroamérica y México, fíjate nada más. Así que no se muevan, vamos a una rolita, esto es el Tlacuache de los 40.

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1: La Secretaría de Relaciones Exteriores informó que están buscando todos los mecanismos para que el equipo de fútbol infantil de Tijuana, que quedó atrapado en Colombia tras el terremoto, puedan salir de ese país lo antes posible. 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Desde que inició el gobierno de la presidenta Claudia Sheinbaum, se logró una reducción del 51% en el promedio diario de homicidios dolosos entre septiembre de 2024 y julio de 2026, así como el despliegue de una estrategia específica para contener el robo de autotransporte en carreteras federales, con cierre de accesos irregulares, arcos inteligentes y un nuevo centro de comando y control carretero. 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Esta tarde la jefa de gobierno Clara Brugada encabezó un recorrido al interior del mercado de la Merced para verificar la nueva instalación eléctrica en los más de 630 locales de la nave menor a fin de prevenir cortocircuitos. También informó que instalará una nueva utopía para acercar sus servicios a la gente que trabaja en ese mercado.
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2: Rubbers, Phoenix Flexi featuring Purps on the Beat.

0: ya estamos aquí en el Tlacuache de los 40 y está aquí un gran amigo, amigo de casa, cómo no, amigo del Tlacuache, tlacuachero de corazón, mi querido Manuel Medrano, cómo no. Ah, ¿qué te digo? Nos encanta tenerte aquí, mi querido Manuel, desde Colombia, y sabemos lo que está pasando, pues nuestro, este país hermano para México, porque somos... somos bien, bien hermanos. Yo siempre digo, o primos hermanos, no sé, pero somos sin duda, creo que dos países que se quieren mucho y que todo esto que está pasando está, está muy duro, mi querido Manuel. De hecho, a ti te tocó el temblor estando allá en Bogotá, ¿no?
1: Gracias, hermano. Gracias, familia. Hola, familia de los 40. Soy muy feliz de estar aquí.
0: Ay, mi querido Manuel, estamos felices nosotros.
1: Hoy, de cierto modo, tengo un pedacito de mi corazón acá y un pedacito de mi corazón en Colombia por todo, claro, lo que está pasando. Es una catástrofe muy dura. Yo creo que nadie está preparado para esto nunca.
0: Sí.
1: Y ha sido impresionante. Yo estoy bien, gracias a Dios. Yo viví el terremoto el 10 de agosto a las 7 de la mañana. Se movió mi edificio de un lado para el otro, pero sí hubo unas zonas del país muy afectadas donde hay damnificados, personas perdidas. Definitivamente es un momento importante en mi país y quiero dar las gracias a toda la solidaridad de la gente que sí, nos, claro, está ayudando desde todas partes del mundo,
0: sí,
1: porque realmente lo necesitamos.
0: Sí, pasó con, o sea, es impresionante que ha pasado, acaba de pasar con Venezuela en menos de un mes.
1: Correcto.
0: Y ahí estuvo y ahí estamos los mexicanos tratando de apoyar lo más, muchas que se, gracias, pueda. Yo supongo que ya los topos irán en camino también para allá.
1: Hoy algo vi como una noticia, parece que sí, y la verdad que es de gran ayuda.
0: Sí, claro.
1: Porque sí hay mucha gente perdida dentro de los escombros y eso, para uno es muy duro.

0: muy duro, y aparte el tiempo es ahorita es justo el tiempo más, es muy valioso en estos momentos. Totalmente. El tiempo, porque pues entre más horas pasan, pues luego más se va perdiendo no, o sea, la fe de vida, de repente en estas víctimas que están ahí todavía bajo los escombros.
1: Como no, afortunadamente nosotros, sí estamos muy fuertes y la gente ha sido muy solidaria.
0: Sí, la verdad es que sí, el país.
1: De nuestro lado, increíble. Nuestros fans también, súper pendientes de todo. En Colombia, todo el mundo muy unido, muy fuerte. No, vamos a salir de esa,
0: sí,
1: la verdad.
0: Sí, claro que sí, y muy importante también para la gente que quiera donar y todo. Lo platicábamos ahorita, creo que es bien importante la Cruz Roja, por ejemplo.
1: Cómo no, canales oficiales, internacionales, directamente UNICEF, a Colombia.
0: Sí, exacto.
1: La Cruz Roja, UNICEF, que pues digamos que uno puede, entre comillas, asegurar que va a llegar esa ayuda a los exacto. lugares que más lo necesitan urgente, ¿no?
0: Urgente.
1: Porque pues uno no lo sabe, de pronto en la cuadra de uno se cayó un edificio, pero luego en el Chocó, que fue el epicentro, también hay hospitales caídos.
0: Sí, no.
1: Es un tema bien complejo lo de los terremotos. Dios nos bendiga a todos,
0: a
1: muy
0: todos,
1: unidos Colombia.
0: Acá también la hemos vivido duro también.
1: Yo sé.
0: Por ese lado, así que los entendemos, sobre todo los queremos mucho a nuestros hermanos colombianos, así que apoyar, señores. Pero bueno, estamos
1: gracias,
0: aquí,
1: hermano.
0: mi querido Manuel, trabajando, ¿no? Como ahora sí, como dice, pues no nos queda de otra.
1: Sí, teníamos este viaje programado ya hace varios meses, porque
0: sí.
1: nos invitaron a abrir el concierto de Sam Smith en Guadalajara este fin de semana.
0: Qué belleza.
1: Entonces, bueno, para mí fue hermoso recibir esa noticia. Entonces,
0: sí.
1: obviamente dijimos que sí de una. Ya teníamos este viaje planeado para abrir el concierto. De igual manera, pues, gran parte de mí está en Colombia, pendiente de todo. Estamos haciendo actividades con diferentes artistas para poder ayudar a la gente a que
0: claro.
1: entre más rápido a sus familias, para poder donar a las zonas más afectadas.
0: Claro.
1: Entonces, sí, estamos parte y parte acá cumpliendo, por un lado, el sueño de compartir tarima con Sam Smith,
0: ¿con
1: que
0: Sam
1: es uno
0: Smith?
1: De los artistas más grandes del mundo. Y por otro lado, conectados con la gente de mi país.
0: Sí, y de este lado sabes que te queremos mucho.
1: Gracias, hermano.
0: Y el público mexicano te ama. Estábamos platicando en octubre, tuviste tu Palacio de los Deportes, increíble, güey.
1: Por primera vez, como un sueño hecho realidad. Qué escenario tan imponente.
0: Sí.
1: Y hay algo que quiero mencionar, y es la grandeza de nuestro público acá en México, que nos ayudó a llenar ese lugar tan grande. Es un reto gigante.
0: Es un reto gigante, como el Palacio.
1: El público de México cumplió y estoy muy feliz. El año antepasado fue Auditorio Nacional.
0: Que me comentas que vas a sacar algo de lo del auditorio, ¿no?
1: Claro, ese lo grabamos a 8 cámaras en 4K y acaba de salir, ya está disponible en mi canal de YouTube. Se grabó como concepto de DVD. Tú sabes que el concepto de DVD para nosotros los millennials era un momento súper familiar, ¿no?
0: Claro.
1: Alquilar un cassette, verlo en el VHS, con la familia,
0: sí,
1: totalmente.
0: Sí.
1: Y grabamos ese DVD, yo le llamo, que es un contenido de video para YouTube, del concierto en el Auditorio Nacional. Se llama Manuel Medrano en vivo desde el Auditorio Nacional, celebrando nuestros primeros 10 años de carrera.
0: Wow.
1: Es un concierto full de 1:40, 2 horas, donde tenemos artistas invitados, cantamos todas nuestras canciones de esta primera década. Es muy emocionante, me encantaría que pudieran verlo y gozárselo.
0: Claro. Oye, ahora vienes con Superior. Y viene Superior Tour, que ya estás acá, pero ahora lo traes a Centroamérica y México. Ahorita hablamos de eso, pero el disco, o sea, tu álbum, el Superior, está muy chido, porque ahora metiste funk ochentero, tipo Michael, Prince, todo esto por un lado, y por el otro sigues también con tus baladas que todo mundo ama, ¿no?
1: ¿Cómo no? Yo digo que ese álbum tiene un lado A y un lado B. Como que un lado A, que es una faceta de pronto que la gente no conoce tanto de mí, que es el funky y el disco, toda esta música negra de los 80s, como de fiesta con guitarras.
0: ¿Se podría decir que es tu música favorita?
1: Es mi música favorita de toda la vida.
0: De toda
1: ¿no?
0: la vida.
1: Junto con muchos otros géneros que de pronto la gente no sabe, como
0: claro,
1: la salsa,
0: la
1: por
0: salsa.
1: Ejemplo, que también me gusta mucho. Y que son géneros que he venido explorando en estos 10 años. Pero con el tiempo, al principio obviamente yo era más, usaba otros géneros que también habían hecho parte de mi vida y eran muy importantes para mí, como las baladas, el pop, Yo entregué mi alma al pop desde niño. Ajá. Pero ahora Superior es un álbum que está muy inspirado en lo que hacemos en vivo. Es un álbum muy divertido, entonces lo hicimos.

0: Vimos para darle ese twist al show en vivo. Tenemos ahora una orquesta con brases, con un espectáculo. Entonces el show tiene momentos que son disco, funky, y luego otros momentos que son más
1: pop
0: baladas, otros más rockeros. Y el show se vuelve muy dinámico.
1: Se vuelve muy poderoso. Dinámico y muy completo también, ¿no? Como que acabas abarcando todo.
0: Totalmente.
1: Todo lo que te gusta. Oye, a ver. Vienes a México, ahorita vamos a dar fechas porque ya están las fechas, y vienes a ciudades que no has estado.
0: ¿Cómo no?
1: Entonces le estás dando a la gente pues esto de ahora sí ir a su ciudad para que te puedan ver.
0: Yo soy más feliz, mira, te voy a contar. Vamos a estar en...
1: Mira, a ver, 6 de noviembre en Acapulco.
0: Órale.
1: Qué rico, el puerto del pecado. En el Fórum Mundo Imperial.
2: Acapulquito, mi rey.
1: Acapulco, paps, ¿de qué hablas? Vamos al baby, güey.
2: Vamos a rentar un barquito y navegar el océano.
1: Y luego nos vamos a tu concert, paps. ¿Cómo ves, güey, mi rey? Ok, 6 de noviembre en Acapulco. Luego el 8 de noviembre vas a estar en Mérida, en el Auditorio La Isla.
0: Así es.
1: Mérida, bomba. Luego... El 13 de noviembre, Coatzacoalcos, Teatro de la Ciudad.
0: Así es. Por primera vez.
1: Por primera vez. 21 de noviembre, Chihuahua, Arena Corner Sports.
0: First time.
1: First time también Chihuahua.
0: Sí, Torreón.
1: Papá, qué mujer. Luego, 27 de noviembre, Torreón, en el Coliseo Centenario. 28 de noviembre, San Luis Potosí, en el Parque Tangamanga. Y 4 de diciembre, Los Cabos, en Jardín Edea. 5 de diciembre terminas en La Paz, Arena La Paz. Te la vas a pasar bien chido, ¿eh?
0: Los Cabos y La Paz también por primera vez, y voy a ver si me escapo unos días a hacer kitesurf allá a la ventana.
1: Ah, sí, claro.
0: Esta gira me tiene muy feliz, hermano. Volver a México siempre es un placer. Poder también conocer cada vez más ciudades, sí, claro, de este país, para mí es fascinante. Acapulco ya conocía, pero había ido como de vacaciones. Me encanta ahora ir a cantar. Me genera mucha felicidad, sí, la ciudad de Luis Miguel.
1: Claro, de mi rey de los mis reyes.
0: Totalmente, me encanta.
1: Oye, y viene, o sea, después te vas a Costa Rica, Guatemala y El Salvador.
0: Así es, octubre vamos a Centroamérica, Guatemala,
1: primero empiezas con Centroamérica.
0: Sí.
1: Y luego ya te vienes para acá. Porque pues vas a estar como, o sea, del 6 de noviembre al 5 de diciembre, un mes.
0: Sí, casi todo el mes acá.
1: ¿Te quedas acá en México y ya de acá te mueves o de repente vas a Colombia?
0: Tenemos algunos compromisos en otros países, pero hay muchas fechas que vamos a hacer de corrido y vamos a estar acá.
1: Sí, como dices, ¿no? De repente te quedas igual en La Paz o en Los Cabos.
0: Totalmente.
1: Hasta La Paz es súper bonito,
0: De las cosas que más me gustan. Sí, hace poco estuve en Los Cabos por primera vez.
1: Ah, sí.
0: Me encantó.
1: Sí, y La Paz es
0: gran experiencia.
1: La Paz también está bien chido.
0: Sí,
1: muy, no muy tranquilo, dicho. Muy a gusto.
0: ¿Qué es eso?
1: Pues te vas a echar.
0: México tiene lugares muy.
1: Sí. Ahora, en tu gira, tú procuras, por ejemplo, en Colombia, que tuviste también una super presentación en Cali, justo hablando de.
0: Sí, el Superior Tour empezó en Colombia.
1: Ah.
0: Hicimos varias ciudades en Colombia y ahora luego viene de Centroamérica y México.
1: Y subes siempre en tus conciertos, invitas mucho músico emergente de ciertas ciudades. ¿Piensas hacerlo acá también en México?
0: En Colombia siempre lo hacemos en todas las giras, como que yo convoco a los artistas de Colombia que quieran sumarse al tour, a abrir los shows, a que hagan un reel cantando, algo bien creativo. Y nos ha funcionado mucho en las giras allá. En México, pues las giras son mucho más grandes y de pronto no en todas las ciudades tenemos esa oportunidad, porque
1: claro,
0: muchas veces ya en las ciudades ya tienen teloneros.
1: Que ya son de ahí.
0: Que ya son de ahí y que de pronto los empresarios llevan un proceso con ellos también, y eso es lindo porque... Pues
1: al final son de la ciudad, ¿no?
0: Correcto, sí. No hacemos como la actividad como tal de venga,
1: de vengan,
0: pero sí siempre hay telonero local.
1: Telonero
0: en
1: local,
0: todas,
1: eso,
0: en todas las ciudades.
1: Eso.
0: Correcto.
1: Oye, que nos echamos una rolita, mi
0: claro,
1: querido.
0: Venga para
1: qué
0: acá.
1: Qué belleza que está en la realidad.
0: A mí me encanta. De las mis cosas favoritas de la promo es guitarrear, la verdad.
1: Eso. Ay, qué bueno, Manuel, porque hace mucho ya no venían a tocar. No, sí, se han venido.
0: O sea, yo no soy tan charlador, la verdad. O sea, siento que como que charlando con mis amigos me va bien. Pero luego en las entrevistas son medio...
1: ¿Qué tal aquí, güey? ¿Qué tal la pasamos aquí, güey?
0: Mis habilidades sociales se reducen cuando me ponen una cámara al frente.
1: No. Este es nada más para la rolita.
0: Venga, esto es Mucho Más Que Ayer, si la embarro. Háganse los locos.
1: Venga.
0: Es mucho más que ayer superior para que se la dediquen a su ex.
1: Manuel Medrano.

0: papaya. Bro.
1: Eso es una canción de despecho, bro.
0: Sí. No, y tienes onda rancherona, ¿no?
2: Totalmente, sí. Yo sabes que yo siento que Mucho Más Que Ayer es una canción muy mexicana.
0: Sí, sí, regional, mexicana, la sentí.
2: La versión que grabamos al final del día quedó bastante pop, pero el año pasado la cantamos en el Palacio con mariachis.
0: Con mariachi.
2: Una versión impresionante y la quiero grabar. Pero mira que desde la raíz la compuse con dos mexicanos, cantautores, muy cool, Gus y Yera de Mara. Dream Team, grandes escritores, y la produje con un mexicano también de Sinaloa, Adrián Cota.
0: Ah, mira.
2: Brillante, tipazo, gran productor, gran baterista también.
0: No, pues sí trae toda la.
2: Tiene todo el flow.
0: Todo el flow.
2: La escribimos acá en Ciudad de México.
0: En Ciudad de México.
2: Y la grabamos en Los Ángeles, sí.
0: Ah, qué belleza, mi querido Manuel. Aguántalos, vamos un cortecito. Órale. Y regresamos contigo, nos echamos otra rolita.
2: Me voy a preparar un sanduchito y
0: ya nos vemos. Claro. Un tequilita, como es. ¡Ay!
2: También.

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0: Yo también me estoy muriendo de sed, ¿eh? Ay, ya estamos aquí de vuelta en el Tlacuache de los 40 con nuestro querido amigo Manuel Medrano, que nos viene presentando su gira. Su gira que estará del 6 de noviembre al 5 de diciembre, Superior Tour.
1: Así es.
0: Oye, cuéntanos un poquito, ¿cuándo empezaste esta gira?
1: Esta gira empieza en Colombia más o menos febrero, marzo. Estuvimos por diferentes ciudades del país, y ahorita vamos a estar por Centroamérica en octubre.
0: Así es.
1: Y en noviembre, diciembre, todo México.
0: Todo México. Oye, ¿terminas el año ahora sí que aquí en México o todavía
1: literal
0: te sigues? Ya
1: no,
0: en La Paz es tu última presentación del año.
1: Sí, correcto. Nosotros tenemos otras actividades, obviamente, pues yo estoy también en el estudio grabando y haciendo diferentes proyectos, desarrollando diferentes proyectos, pero sí, ahorita la gira es lo que nos tiene en movimiento, viajando por el mundo. Nuestro nuevo álbum Superior, que para mí es un sueño este disco, porque podemos llevar al en vivo ese show que yo toda la vida soñé, ¿sabes?
0: Claro.
1: Como momentos con toda mi orquesta, luces, luego momentos más íntimos con mi guitarra, como que ese ha sido
0: sí,
1: mi sueño de toda la vida.
0: Un show mucho más completo en cuestión
1: totalmente
0: de los géneros que amas.
1: Sí.
0: Ahora, mucha gente, yo sé que se está preguntando, Manuelito, ¿qué pasó? Ciudad de México, ¿qué onda? O Guadalajara, o Monterrey. Supongo
1: no
0: que el próximo año vienes con Superior Tour a estas ciudades que pues son donde tienen los eventos igual más grandes, ¿no?
1: Totalmente, sí. Nosotros acabamos de hacer una gira que se llamaba Manuel Medrano 10 años, que fue como un World Tour. Una gira muy ambiciosa y muy hermosa que estuvo por más de 7 países. Fueron un poco más de 40 conciertos durante todo el 2025. Y ahí, obviamente, estuvimos en estas ciudades hace muy poco, nada más en noviembre del año pasado. Ciudad de México, Guadalajara, Monterrey. Y mientras tanto también hay muchas otras ciudades como las que vamos a visitar este año que nunca antes habíamos ido.
0: Ahí está Acapulco, Mérida, Coatzacoalcos, Chihuahua, Torreón, San Luis Potosí, Los Cabos y La Paz.
1: La felicidad.
0: Ahora, seguramente te vamos a ver aquí el próximo año.
1: Totalmente.
0: A ver.
1: Desde
0: ¿no?
1: ya, desde
0: auditorio,
1: ya lo estamos.
0: Ya auditorio, ya está grabado el auditorio. ¿No? Ya está dividido el auditorio, chingado. Y luego tenemos el Palacio de los Deportes, el año pasado, ¿ca?
1: Sí.
0: ¿Qué viene? ¿Qué se viene? O sea,
1: lo que el público quiera. La verdad, yo tengo una conexión muy especial con mi público de acá. Y ese es el público que nos ha ayudado a crecer todos los años. Uh-huh. Y ellos son los que mandan. O sea, yo siento que yo en México, en Ciudad de México, pues, he hecho todos los venues que existen. Desde los más pequeños, nosotros hicimos acá el bajo circuito cuando no era tan famoso.
0: Bajo circuito.
1: Nosotros lo hicimos y les voy a confesar algo acá. En esa época que a mí me acababa de firmar Warner, ellos nos decían, no, pero no hagas eso. Ellos estaban esperando más que yo hiciera un lunario o algo así. Y
0: lunario,
1: obvio, lo queríamos hacer, pero pues empezando bacano.
0: Como para
1: estar
0: para
1: con la racilla.
0: La raza, claro, güey. Bajo circuito, fíjate.
1: Después de que nosotros hicimos el bajo circuito, Warner empezó a hacer todos los conciertos en el bajo circuito. Y el bajo circuito se volvió muy famoso hoy en día en la ciudad. A mí me encanta ir a ver conciertos.
0: Y luego te echaste tu lunario.
1: Claro que sí. Unos meses después hicimos mi primer lunario y mi carrera acá empezó a crecer de una manera maravillosa. Luego estuvimos en el Metropolitan.
0: En el Metropolitan.
1: Era también un gran sueño para mí porque
0: sí,
1: es un teatro
0: emblemático
1: de la ciudad.
0: Y te da como esta vibra de un concierto muy íntimo.
1: ¿Cómo no?
0: Y a la vez un concierto. Sí, es un lugar emblemático acá en México.
1: Hicimos toda la carrera. Luego, el año siguiente, Pepsi Center.
0: Ajá,
1: increíble.
0: Ah, mira, es que así va, ¿verdad?
1: Después, a mí me encantó el auditorio Blackberry. Hice un concierto
0: Blackberry
1: ahí. Es muy lindo.
0: Sí.
1: Me encantó la experiencia. Y después de ese auditorio Blackberry, anunciamos
0: el auditorio
1: Nacional
0: y
1: se llenó como en 2 meses.
0: ¡Qué belleza, mi querido Manuel!
1: Auditorio Palacio.
0: Pues como siempre sabemos que te va a ir bien chingón en Superior Tour.
1: Amén, aquí, muchas gracias.
0: Aquí en México y también en Centroamérica, la gente que nos oye, porque si nos oyen en Guatemala, Costa Rica, ahí en El Salvador. Oye, ¿que nos echamos otra?
1: Claro.
0: ¡Ay! Ay, papá, ya para despedirnos.
1: Ya
0: para que te vayas a dormir, Manuelito.
1: Estoy sentimental, entonces por eso estoy como con estas canciones.
0: ¿Andas dolido? ¿Qué tienes?
1: No, la verdad estoy bien, bien feliz, un poco en shock por lo que está pasando en mi país. Sí, emocionalmente sí, siento que yo soy muy fuerte, pero esto es inevitable no quebrarse.
0: La neta es que sí, cuando pasan estas cosas y la tierra se mueve y estás ahí, pues sí, te mueve dentro.
1: Te
0: mueve dentro por completo. Entonces,
1: qué bonita frase.
0: Estamos contigo y también estamos con nuestros hermanos colombianos.
1: Gracias. Esta es una canción que escribí para mi tercer álbum que se llama Perfecto, y pues ese álbum habla mucho de la vida, de cómo yo disfruto la vida y de lo mucho que me gusta. Habla mucho de amor propio, de amor por el prójimo y por la vida, ¿no?
0: Claro.
1: Esta canción es un poco de cómo la naturaleza y la vida misma me llevó a reconectarme conmigo mismo.
0: Ok.
1: Se llama Aún te extraño y es como... Habla de esas cosas que extrañas, pero incluso cuando no existen.
0: Okay.
1: O cosas que extrañas de ti mismo.
0: De ti mismo,
1: Que aún no tienes.
0: Ok.
1: Que no has desarrollado.
0: Ok.
1: Vamos por ella y escuchen la letra y luego me cuentan. Se llama Aún te extraño, de Perfecto, y dice sí. Casi nunca la toco, entonces puede que me equivoqué mucho, pero no me crucifiquen.
0: Bien, aquí en el Tlacuache.

0: Venga, mi Manuel, qué bonito, güey.
1: Gracias.
2: Qué bonito, ¿eh? ¿Y qué voz tienes? La verdad, Manuel, es un talentazo y como te decimos siempre, siempre te va a ir de aquí a mejor porque... Pues lo traes todo, traes todo el flow, mi querido Manuel Medrano. Y nos da mucho gusto que hayas venido justo a anunciar gira por acá, por México, por Centroamérica. Ahí están pendientes, ahí en arroba Manuel Medrano, que son tus... Y ahí pueden ir viendo, pero ahí está.
0: Vuelvo, repito, ¿eh? Acapulco, Mérida, Coatzacoalcos, Chihuahua, Torreón, San Luis Potosí, Los Cabos, La Paz. Métanse, vayan a comprar boletos.
2: Porque se acaban rápido, pues es el señor Medrano, por favor.
3: Mira, mira, mira. Yo ya le ya tengo el tiro. Oye esto, oye
2: a
3: esto.
2: A ver, a ver, a
3: ver. Superior Tour en México. Wow. Acapulco, Mérida, Coatzacoalcos, Chihuahua, Torreón, San Luis Potosí, Los Cabos, La Paz y muchas más. El Superior Tour de Manuel Medrano. Los espero para que cantemos juntos a todo pulmón.
0: ¡A ver! Ahí está. Mejor imposible, mi querido Manuel. Ya sabes, cuando vengas,
2: regresas, ¿eh? Amén. Nos encanta tenerte acá por tu vibra y tu sencillez y sobre todo, todo tu talento, ¿eh?
1: Muchas gracias, muchachos, los quiero. Gracias por recibirme siempre. Te amo, México. Los llevo siempre en mi corazón. Nos vemos en noviembre para que cantemos juntos a todo pulmón.
2: Eso, mi querido Manuel. Muchísimas gracias.
0: Y bueno, pues vamos en este momento un corte y ya está aquí Saúl Maxwell, el psíquico de las estrellas. Llega aquí a Diablópolis.

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13: La temperatura 28 grados.
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0: 10. Ya estamos de vuelta aquí en el Tlacuache de los 40 y está con nosotros el psíquico de las estrellas, nada más y nada menos que Saúl Maxwell.
1: ¡Cámara! ¡Bravo! ¡Bravo! ¡Gracias, gracias, México!
0: Oye, mi querido Saúl, desde Santo Domingo que estás ya acá, creciste en Holanda, bueno... Viviste en Aruba.
1: Exacto.
0: Francia.
1: Estuve en muchos países.
0: Estados Unidos. Has estado por todo el mundo.
1: He estado por todo el mundo.
0: ¿Y cuándo es que te das cuenta que tienes esta facilidad de llegar, de poder ver? Me estás diciendo todo lo que haces y bueno, hasta medium también. ¿Cómo es que un niño, o no sé de a qué edad fue que te llega este llamado, por así decirlo?
1: Este don viene ya de 5 generaciones. Mamá en la República Dominicana, la mamá de ella, mi tía, mi tío y yo. Yo soy el número 5 y ya lo traigo desde mis ancestros. Desde los 8 años comencé a ver, a visualizar. Mirabas cosas, le decía a mis hermanas, este guy no te conviene, te va a casar con este. Y se salía también a los 9 años. A mi maestra también le hice muchas predicciones, le predecía que iba a tener un accidente, cuando tenía los 8 o 9 años le pasó. Entonces ya mi mamá comenzó a decir, bueno, él trae el don de mi mamá, de nosotros, no hay duda, porque dice cosas y le sale. Le doy a mi mamá la lotería, se ganó, se compró su primera casa, que en ese tiempo nada más eran $10,000, pero...
0: ¿Se ganó la lotería?
1: Mi mamá, cuando yo estaba chico.
0: Mira, pues es que ya predecía, ¿no? O sea, bien, ahí está claro ejemplo de que sí le sabía, ¿no?
1: Que uno lo trae, yo pienso, pero hay que valorarlo, hay que usarlo para bien, no para hacer daño. Yo siempre, desde chico, le decía a mi mamá, si cuando usted es grande, que vaya desarrollando más, lo va a usar para ayudar a la gente. Y yo opté por usar la magia blanca. La blanca no te va a dañar. Te va a dañar si te desvía de la blanca.
0: Claro.
1: Entonces, eso me ha ayudado a empoderarme, a viajar por muchos países, a conectar con tanta gente linda, porque el universo va acomodando cada cosa en su lugar.
0: Claro.
1: Y Dios, digo, bueno, si hace cosas buenas le van a llegar a uno.
0: Obviamente.
1: Y como le digo a mi gente, bueno, pero si te pone a hacer cosas malas, se te va a pudrir el tamal, se te va a pudrir el tamal, claro. Como dice México.
0: Obras mal, se te pudre
1: el tamal. No. ¿A poco no? Entonces yo a usted, porque bueno, vamos, yo tengo 4 niños mexicanos, lindo, hermoso, que bueno, ya tan grande en Los Ángeles,
0: ¿sí?
1: Que yo lo adopté, eso, mi bebé, y yo le estaba en chiquito, me decían, tío, ¿por qué tú no me vas a dar tan mal? Porque no te portaste bien, no recoge las cosas, y uno lo vas asimilando desde chamaco.
0: Claro.
1: Uno hace los niños. Mi mamá me hizo a mí, me dice, esta vela negra es para hacer la maldad, esta vela blanca es para hacer cosas buenas. Entonces yo ya enseñé a mi niño igual que tienen que hacer cosas buenas, y ya gracias a Dios tan grande, ya uno está en el servicio militar, otro está estudiando para ser ingeniero, otro está estudiando para ser maestra, y todo el mundo está ocupado. Y eso fue la misma formación de mi madre, que lo fui llevando. Y conté que a mi niño nunca le he hecho una limpieza ni le he leído la carta.
0: Fíjate.
1: No.
0: Es pura educación.
1: Pura educación.
0: Y hacer buenas personas.
1: Exactamente.
0: ¿No?
1: Digo, ustedes van a escoger su religión, ya tienen 25, 24, 23 y 30. Ustedes cogen la que quieran. Yo soy guadalupano 100%. Lo voy a traer acá a México porque nunca han venido acá.
0: Ah, mira.
1: Y lo voy a traer.
0: Les va a encantar.
1: Le va a gustar mi México.
0: Digo, encantar,
1: claro,
0: ¿sabes?
1: Y con esas comidas tan ricas, esos pandelotes, que para qué te cuento. Qué rico.
0: Ay,
1: está.
0: ¿Qué tal eso, eh?
1: Pregúntale aquí a mi Ariano, que cuando no tiene hambre se pone corajudo como yo.
0: Ah, sí, sí. Es como bebé, ¿eh?
1: Aries, típico Aries.
0: Tiene hambre y está de malas. Tiene sueño y se pone de malas.
1: De puro Aries.
0: Tiene frío y está de malas. No puede ser. Oye, pues yo un Virgo. A ver. Vamos a ver qué quieres saber, mi querido.
1: Vamos a ver qué le.
0: A ver, yo quiero ver lo mío.
1: Vamos a ver, porque estamos en la semana angelical.
0: Mañana hay eclipse. No sí. Se me duerman, a la hora del eclipse.
1: Mañana hay eclipse.
0: Favor.
1: Yo escogí la semana para rezar, orar, conectarme con la tragedia mundial. Por ejemplo, Colombia,
0: Venezuela,
1: Japón, Indonesia. Entonces, sí. Yo cuando pasan todas estas tragedias, trato de mantener un nivel espiritual muy profundo. Hago mucha oración, mucha meditación y escojo la carta de los ángeles, porque todos tenemos un ángel que nos cuida.
0: Claro.
1: Después de papá Dios. Por ejemplo, el ángel de mi niño aquí tiene un ángel, un niño grande que siempre va a ser grande. Aunque él tenga 80 años, ese niño que tiene interior.
0: Así te digo, el niñote.
1: No, lo trae. Y él es maduro para muchas cosas, pero ese niño interior lo tiene. Entonces, él es un buen niño. Vamos a ver qué dice la carta de los ángeles para él.
0: ¿Para Rulo? A ver.
1: Sacate Metatrón. Tiene un ángel muy fuerte.
0: Ah, el Metatrón está cañón, ¿eh?
1: Metatrón es muy fuerte.
2: Ángel muy fuerte.
1: Muy fuerte.
2: Empezamos bien.
1: Empezaste.
0: Metatron es el mero mero, ¿no?
1: Porque él tiene el acento espiritual que tú necesitas para formalizar cosas que tienen proyecto, que deja a mitad y no lo cumple. O sea, si tiene algo que tiene que sanar o algo que tiene que hacer en negocio, trátalo, no lo deje a mitad. Él te está diciendo que más disciplina con tu persona, pero okay. Pero gracias a Dios no tiene ningún tipo
0: pero de... vamos por todo.
1: Pero todo va bien, y te va bien, te va muy bien. Va a ser un año espectacular este y el que viene también.
0: Bien, necesitaba escuchar
1: eso. Bien, Rubén. Te va muy bien. En la economía va a crecer mucho, un poco más de disciplina, para ti persona. Por ejemplo, disciplina en lo que come, disciplina en lo que vas a invertir.
0: Pura pizza también.
1: Sí, no, tiene que cuidar mucho su salud, porque también puede traer enfermedades en la glucosa, como diabetes. En tu familia hay
0: genética. No, Saúl.
1: No te cuida.
0: Córtale, cancelado.
1: Pero si te cuida, mira, de hecho yo me comía 3 pan de elote en la noche, ya le bajé a 1. Que está canijo, que está buenísimo, yo te entiendo. ¿A poco no?
0: Es que están... Ahorita te voy a enseñar uno. Fui el domingo a probar.
1: Pero gracias a Dios no tiene nada malo. Eso no. No vi eso.
0: Ahí está.
1: No.
0: En cambio acá. Ahí está. En
1: vamos
0: cambio
1: a ver,
0: aquí.
1: Vamos a ver qué le dice al diablito.
0: Me va a salir Leviatán ahorita.
1: Qué padre. Estamos entre familia, señores.
0: Claro,
1: aquí,
0: claro.
1: En el show del Tlacuache.
0: Virgo.
1: Qué Virgo. Qué maravilla. Qué buena vibra tiene tu casa. Estoy encantado.
0: Muchas gracias.
1: Y que Dios te bendiga. Tu casa está hermosa
0: sí,
1: también.
0: Sí, estoy muy orgulloso de ella porque se logró.
1: Sí, claro. No, y cuando quiera yo vengo y le hago un reiki totalmente gratis. Yo traigo los cuarzos, piedras.
0: ¿En serio?
1: Y le hago los reiki, claro, uno mantra espectacular para desconectar la energía, porque tú recibes mucha gente en el foro.
0: Exacto.
1: Y eso es totalmente gratis para mi hermanito.
0: Y es mi casa.
1: ¿No? Y es tu casa.
0: Y entonces sí es
1: tiene
0: como...
1: que cuidar tu área de confort.
0: Claro.
1: Obviamente.
0: Claro.
1: Vamos a ver las cartas que sacó aquí el ángel Raziel. Wow. El poder está de tu parte. Siempre naciste con el don del habla y eso te ha ayudado muchísimo porque naciste para usar el micrófono en buen plan. Qué bonito, a partir de tu cumpleaños, que es el 6
0: de septiembre,
1: era un Virgo nato. O sea, que cuando Virgo dice no, es no.
0: Sí.
1: Eso le ha pasado, ¿verdad?
0: Sí, señor.
1: Pero ¿qué pasa? Que en el amor ha habido un desbalance con Virgo.
0: Ah, sí.
1: Sí, en el amor como que a mi hermanito no le ha ido tan bien como esperaba.
0: Sí.
1: Sí, tuvo mucha desilusión pasada.
0: Pues...
1: Normal en la pareja.
0: Sí, o sea, creo que no.
2: Adelante, dile, o sea, Saúl.
0: No, o sea, soy más. No sé si era a lo mejor al compromiso.
1: O sea.
0: O a lo mejor a sí, o sea, a chocar mis parejas y como no encontrar esa.
1: No, es que Virgo tiende a ser muy ermitaño.
0: Sí.
1: A Virgo le gusta mucho la soledad y aunque esté buen enamorado, le gustan siempre su espacio.
0: Sí, claro.
1: Sí,
0: me encanta mi espacio.
1: Sí.
0: Y creo que eso es lo que me ha conflictuado mucho con mis otras parejas, que la verdad es que no han sido muchas. Yo
1: no, claro, no.
0: He sido más por el lado de.
1: Sí.
0: De, ¿cómo decirlo? Pues del relajo.
1: De relajo.
0: Pues mujeriego, ¿no?
1: Sí, claro.
0: Pero sí, al momento ya de eso muy, pero ahorita me siento contento en ese momento, momento con quien estoy.
1: No, si ahora te dice te veo tranquilo, ahora está feliz, ahora sí, pero te está hablando el ángel de antepasado.
0: Sí, sí.
1: El presente dice que ahora está muy bien, la pareja está bien, todo se está formalizando porque ya está más centrado en lo que quiere. Vamos madurando y cuando vamos madurando ya sabemos lo que queremos. Pero gracias a Dios te veo bien, tu chakra de aquí se ve bonito. De hecho viene en cambio, viene negocio grande, próspero, donde tú vas a ser el anfitrión. O sea, te van a dar un espacio, no sé dónde, pero tú vas a estar presentando mucho artista. Papá, carpeta roja, te veo grande. Así que enfócate porque te veo el rey de la carpeta, no solamente de Radio Tlacuache.
0: Ok.
1: Vienen cosas grandes.
0: Sí. Ay, me voy a llorar, Saúl.
1: Sí. Vienen cosas grandes.
0: Okay.
1: Este radio se va a ver en España, va a ver por la India, va a haber un giro muy bueno en este espacio que va a entrar muchas cosas bonitas que es espiritual.
0: Ok.
1: Porque cuando ya una persona maestra como yo con mucha intuición ya pasa, ya dejamos canales abiertos, canalizados, para que este espacio también se preste para ayudar a otras personas que no tiene que ver con la música. Lo tuyo es música, lo tuyo es talento, ¿verdad?
0: Sí.
1: Aquí no vienen muchos maestros espirituales como yo, ¿verdad?
0: No, viene, teníamos a Víctor Tarot los lunes.
1: ¿Han venido varios?
0: Víctor ha venido acá, los lunes estuvo colaborando.
1: Okay.
0: Y ahorita tenemos a Aranza.
2: Aranza Virgo Witch.
1: Aranza es muy linda. Y Víctor también, me encantan ellos.
0: Sí, los dos aquí colaboran con nosotros.
1: Ah, qué bueno, sí, que traigan, que te ayuden porque tienen potenciales. Ellos traen mucho potencial. potencial, y eso es bonito. Cuando tienen potencial en la comunicación, conectan más los ángeles. Aunque tienes a Miguel Arcángel como ángel, también Metatrón guía tu espalda. O sea que por eso hay mancuerna contigo y Rulo.
0: Y Rulo.
2: Ay, buena mancuerna.
0: ¿Y
2: escúchate.
0: Metatrón? ¿Metatrón es?
2: Bien.
0: ¡Metatrón!
2: O sea, en resumen, vamos por todas las canicas.
0: Vamos por todas, Rulo.
1: Obviamente.
2: Vamos por todas, Rulo. Más que la glucosa.
1: Ándele, pues.
0: La glucosa, sí, por favor.
1: Así. Exactamente.
0: Así. Muchas gracias, Saúl. Oye, ahora, pues hablando en general, ¿qué quieres saber, mi querido Rulo? ¿Quién va a ganar la Casa de los Famosos? Dice este güey.
1: Aquí, vamos a ver.
2: Ay,
1: sí.
2: Me encantaría saber.
1: La Casa de los Famosos, ¿quién está marcando? Mira que está marcando un hombre acá.
0: Ah, un hombre.
1: Está marcando un hombre. Vamos a ver si sale una mujer también. Aquí también sale una mujer y un hombre. Se la van a disputar entre un hombre y una mujer. Sí, pero va a ser un hombre que no parece mexicano. Órale. Buena suerte.
0: No. O que no parece hombre, la Karina.
1: No más.
2: Los dos, ser Karina.
1: Puede ser. Ella tiene el potencial. Tiene un potencial, Karina.
0: ¿Puede ir?
1: Yo le voy mucho a Karina. Karina tiene mucho potencial. El otro chavito, ¿cómo se llama?
0: Aldo Rendón.
1: Me gusta mucho, tiene potencial.
0: Yair
1: está trabajando muy bien, Aldo. Está dando mucho contenido. El Aldo se la está sacando de la manga. Y lo que me gusta de él, le vale madre. Ese Aldo está cabrón.
0: Está cabrón, está chido que
1: Es chistoso, aparte de todo.
0: Lo hace con chiste, entonces cae bien.
1: Sí, lo hace con buena vibra.
0: Sí, lo hace con buena vibra. Y creo que ya hacía falta también alguien así que...
1: Exactamente.
0: No cancelable, por así decirlo, ¿no?
2: Sí, que también le valiera la funa.
0: Sí, exactamente. Sí.
2: Que fuera el auténtico.
1: Órale. Así es, mi gente. Entonces voy a estar por aquí dando consulta. Mi México, ya como lo he dicho en otro espacio, mi consulta no tiene costo. Yo nada más trabajo por ropa y zapatos para mi niño de dicha fundación, donde yo soy voluntario en México. Tengo fundación en Querétaro, tengo aquí en el DF. Y cuando la gente quiere contactarme, puede contactar a mi Saúl Maxwell Oficial, mi Instagram.
0: @ Saúl Maxwell Oficial.
1: Sí, mi Instagram.
0: Maxwell con doble L, oficial. ¿Ese es tu Instagram?
1: Mi Saúl Maxwell Oficial, claro.
0: Oye, ¿y estás ahorita ya viviendo en México?
1: No, yo vivo en Los Ángeles, pero voy y vengo, hago una consulta en Zoom, lo hago también por WhatsApp cámara, y la gente manda la donación, que son ropa, no acepto dinero cash, es una manda que hice, ya lo he dicho en varios shows, a la guadalupana, que si en un momento había ganado lotería, yo iba a dar consulta gratis en México, y por eso vengo a dar servicio gratis, soy misionero.
0: ¿Ganaste la lotería?
1: En Los Ángeles 5 veces he coincidido.
0: Tu mamá ganó la lotería y tú 5 veces.
1: Sí, yo he ganado desde el 2008, en el 2008-2011, coincidí 5 veces con los stickers que son rapaditos.
0: Sí.
1: Y eso sí, y yo cuando ya le pedí a la guadalupana que si un día acertaba, entonces yo iba a dar consulta gratis acá. Y acerté con 5 millones, 2 millones, 15 millones, en todo en 3 años, y $100,000, $75,000. Y me fue bien. Entonces, cuando el universo les regala a uno tantito de algo, uno tiene que tener gratitud. Y yo subí de rodillas diablito allá al Tepeyac. Sí, yo en ese momento no tenía nada, neta. Yo dije, lo voy a lograr, y cuando llegué para atrás, al mes me gané el primer periodo, 5 millones. Al mes. Entonces, Dios existe, la Virgen María existe, soy católico, soy muy creyente del Dharma, creo en el Dharma, creo en el Karma, y le deseo toda la buena vibra a todos mis maestros que vienen a este espacio, mi maestro Víctor Tarot, las Aranzas, que pasen por aquí, lo quiero, lo admiro a todos, que también hagan obra, que todos los maestros nos unimos, porque si no nos van a ver como falsos profetas, si estamos tirando en un luto, que de otro tiene más folo, no es bueno, los maestros tenemos que unirnos para hacer mancuerna con los ángeles. Angelitos terrenales, qué bonito fuera si todos los maestros, hoy vamos, Saulito, vamos a la casa de Saulito, vamos a comer un pozole.
0: Sí, claro.
1: Me gustaría convivir con todos mis amigos, maestros, porque todos somos unos y tenemos que dar buenos mensajes al universo.
0: Saúl, vas a estar ahorita, ¿qué fechas?
3: Para la gente que nos está escuchando y quiera una consulta y todo.
1: 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Llamen, hagan su cita. Aunque yo esté en México, yo viajo mucho. Yo viajo ya en esta semana a Los Ángeles, después voy a España, voy a estar en Monte Carlo después. Pero donde quiera que yo esté, yo mismo contesto la llamada.
3: Ok.
1: Yo soy directo también, orgánico, supongo, totalmente orgánico.
0: Supongo que también en
3: Saúl Maxwell Oficial también te pueden contactar ahí por Instagram,
1: claro que sí. Y recuerden que vengo en Navidad de nuevo a hacer la mancuerna, vengo para las posadas, voy a dar los juguetes a los niños, va a ser padrísimo.
0: Qué padre.
1: Encanta Navidad en México porque me recuerda a México cuando yo estaba chico en Santo Domingo. Claro. Como que siguen la misma tradición del año del caldo.
0: Sí.
1: Pero voy a ser aquí no le cambian.
0: No, le cambiamos.
1: Sigo la misma tradición, las posadas. En mi país se hizo más americanizado, mucho sí. Extranjero. En Santo Domingo lo amo, pero ya no es lo mismo cuando yo estaba chamaco. No, ahora ya no están las parrandas, los aguinaldos como antes, ¿no?
0: Aquí siguen
1: la parranda, me gusta la posada y sigue uno la tradición. Y que vengo, obviamente, para comerme el romerito. ¿A poco no te gusta el romerito? Y el bacalao, cuéntame.
3: Sí, delicioso, la viernes.
0: Una tortita de bacalao.
1: Qué rico, ¿verdad? Me encanta, es un restaurante muy exclusivo que me encanta. No voy a decir la marca para que no me friegue el diablito. Pero vengo a México de más por ese bacalao. Qué barbaridad. Qué rico lo hace.
0: Sí. Qué rico. Muchas gracias, Saúl Maxwell.
1: Gracias por el espacio.
0: Más para acá, ya está ahí en Instagram, se pueden meter.
3: Ya dio los teléfonos para consultas, todo.
0: Gracias. Cuando regreses, vienes.
1: Gracias, ¿no? Gracias por el espacio. Que Dios lo bendiga a todos, Rulo. Y que siga creciendo este maravilloso show, que es un show, me encantó. La buena vibra de la entrada, hasta lo que me recibieron allí, es como en casa. Gracias, que Dios bendiga a mi México lindo y querido. Y Dios bendiga al diablito.
0: ¡Ay, gracias! Gracias, Saúl, muchas gracias.
2: Muchas gracias, Saúl.
0: Y Dios te bendiga a ti, mi querido Saúl. Vamos a un corte. Gracias. Regresamos. Fíjense, ya está aquí nuestro licenciado,
3: el abogado
0: Paco Padilla, para el Tlacuache Derecho, para que vayan pensando si nos van a llamar. El tema de hoy es
3: herencias,
0: los errores que destruyen familias. Vamos a un corte y regresamos. Esto es el Tlacuache de los 40.
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5: El Departamento de Justicia de Estados Unidos acusaron de narcoterrorismo, tráfico de drogas y armas a 4 mexicanos presuntos integrantes del cártel Jalisco Nueva Generación, arrestados en República Checa en junio pasado. Los 40. Desde que inició el gobierno de la presidenta Claudia Sheinbaum, se logró una reducción del 51% en el promedio diario de homicidios dolosos entre septiembre de 2014 y julio de este año, así como el despliegue de una estrategia específica para contener el robo al autotransporte en carreteras federales, con el cierre de accesos irregulares, arcos inteligentes y un nuevo centro de comando y control carretero. Los 40. Esta tarde, la jefa de gobierno, Clara Brugada, encabezó un recorrido al interior del mercado de la Merced para verificar la nueva instalación eléctrica en los más de 630 locales de la nave menor a fin de prevenir cortocircuitos. También informó que instalará una nueva autovía para acercar sus servicios a la gente que trabaja en ese mercado y sus alrededores.
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0: Güerito, ¿me apagas mi teléfono? Se quedó por allá. Ay, güey. No seas cabrón, no puede ser. Rulo.
1: Ay, que la bandita tlacuachera se entere. Ya estamos de regreso de Tlacuache Derecho con Paco Padilla.
0: El licenciado Paco Padilla, ¿cómo no?
2: Muchísimas gracias, mi querido Diablito, mi querido Rulo. Con todo el gusto, venimos siempre aquí los martes a dar esa asesoría que se necesita. Fíjate, dar ese apoyo.
0: Como siempre te digo, me encanta esta sección, mi querido Paco. Porque no, en realidad sí siento que estamos resolviendo algo. Siento que estamos por fin contigo contribuyendo.
1: Es un servicio a la comunidad, sí.
0: Bueno, el tarot también, el tarot también es buen servicio a la comunidad.
1: También los posicionamientos también.
0: Pues ya, más bien, esa es pura pendejada.
1: El tema de hoy, mi buen Paco Padilla, herencias.
0: Bueno, no, también el concesionario es una cosa.
1: No, si damos claro, sí, que no, sí, sí, todo. Nuestro show está bien bonito armado.
0: Ay, qué bonito, güey. Oye, el día de hoy me parece fascinante este tema.
2: Claro.
0: Herencias, los errores que destruyen familias.
2: Claro.
0: Y es un tema muy importante porque también no es de todos. Es también, según yo, qué tanto tiene el pariente que te deja, ¿no?
2: Yo creo que tiene que ver con eso y también con otro punto importantísimo, ¿no? Pensamos que la herencia o el legado, todos tienen derecho, y la realidad es que la ley es muy clara en eso, y la realidad es que todos piensan que pueden aspirar a tener todo de la masa hereditaria, o sea, realmente...
0: Ya nada más por haber nacido.
2: No, nada más
0: por...
2: Y yo te diría, ¿qué prefieres, recibir una casa de 10 millones o no destruir a tu familia? Y la gente el primer día te va a decir, no, jamás destruir a mi familia, ¿no?
0: La casa, ¿no?
2: Pero ya en el camino, te dicen, pues no, es que la casa, me dijo mi papá, el primer error, ¿no? Mi papá me dijo que era para mí la casa, si yo vivo ahí, pues bueno, yo soy el que vive ahí en la casa, entonces finalmente la casa es para mí y hay que tener mi casa, por así que claramente, ¿no? Y aquí el primer error es ese. Yo creo que nos iríamos con el segundo error, que es importantísimo, es la gente no hace testamento. Eso es impresionante. ¿Cómo si tienes bienes a heredar, tienes esa certidumbre de decir mi palabra es la ley, ¿no? Como la canción, y decir yo ya le dije a cada uno lo que le va a tocar, lo que le va a corresponder, y sobre eso vamos a tener claridad y con eso no va a pasar absolutamente nada.
0: A ver, pero
2: nada.
0: Por ejemplo, una pregunta. Yo que tengo un hijo.
2: Sí.
0: Absolutamente, yo muero y todos mis bienes ya van hacia él, o puede llegar alguien y decir, no, van hacia mí.
2: Es que, no, yo creo que aquí el tema es, en esa línea tan directa, yo creo que no hay duda, ¿no? Claramente, pues todo lo que pueda ser tuyo es aspirable a que sea su masa, la masa hereditaria tuya va a ser para él, ese legado que tú dejas va a ser para él, y claramente, pero estamos con este segundo error, Diablito, si no haces un testamento. Ahí ya hay un problema, ¿no? Dices, todo va a ser para él, porque no hay problema, todo va a ser para... No, yo te recomendaría, tú sigue, no caigas en el error 2 y haz tu testamento.
0: O sea, un testamento que a lo mejor diga, no, esto es nada más, todos mis bienes...
2: Tener claridad, Oliver. Tener claridad, porque no sabes que por los intereses de alguien mañana aparezca un espontáneo, una espontánea y diga, no, aquí yo tengo una hojita firmada por el Diablito y él decía que me iba a dejar a mí porque yo con él compartí estos momentos, compartí la vida, compartí enfermedad, compartí, entonces, y porque eso pasa, o sea, todo lo que les digo es, no es novela, no es ficción, es la realidad, son casos reales y las situaciones que llega a pasar, por eso hay un mes hasta del testamento, o sea, no hay pierde, ahorita viene en septiembre, por eso era un tema importante de tratar ahorita, porque finalmente el mes del testamento es justo para eso. Los que tengan algo que legar, algo que dejar, en automático vayan y hagan su testamento.
0: ¿Puedes hacer un testamento que diga, todos mis bienes van para mi hijo Oliver el día que yo no esté?
2: Claro.
1: Plum. Pero ¿ya? Mientras más preciso, mejor, porque con bienes no solo es una casa, un carro, igual también te puedes dividir la ropa si quieres.
0: Pues todos mis bienes son todos mis bienes.
2: Es que, ¿no?, el tercer error es el del que vamos a hablar ahorita. Ajá. El que la gente no hace un inventario de bienes. Ajá. Eso jamás, ¿no? ¿Cuándo han oído? Ay, haz tu inventario de bienes. Como que ya asumen que en automático, y de repente aparecen cosas, ¿no? De la nada, y de repente aparecen bienes que son, piensan que son mostrencos, porque pues no son de nadie en apariencia, y la realidad es que si tú los generaste, tú los pagaste, tú los poseías, o sea, hay mucha información en eso, que luego puede ser como caer en el error, por eso el tercer punto es ese. Y bueno, cuando haces un testamento, la gente dice, bueno, yo ya hice un testamento hace 24 años, mi hijo ya es casi mayor de edad, ya se casó, ya va a hacer su vida, pero ya hay un testamento. Ese testamento se tiene que estar actualizando por cualquier cosa, lo que os acabo de decir. Hay una norma general, ¿no? Que la ley dice, la persona que muere, lo que impera es su última voluntad. y su última voluntad es lo que está obviamente en un testamento. Si en el testamento aparece recientemente que tú dejas tu voluntad para ante un fedatario público, que es lo importante, pues con eso ya hay una certidumbre legal, ¿no? Hay una certeza, porque en cualquier momento aparece alguien con la hojita, aquí yo tengo la hojita donde me decía el diablito que yo, porque trabajé con él tanto tiempo, yo le ayudé, yo le hacía de comer, yo, o sea, toda esa información que les estoy diciendo, por desgracia, pasa y pasa mucho, ¿no?
0: Fíjate, entonces hay que ser un poquito...
1: Ese fue el tercer error.
0: El tercer error. Pero a ver, puedes poner general. O sea, todos mis bienes, como ropa...
2: Tu testamento lo puedes poner en general y después dejar aparte un documento que se llama inventario para que tu heredero pueda tener la claridad de qué es lo que aspira de tu legado, qué es lo que es tuyo y qué puede ser de él. Y eso yo creo que es muy correcto, para que no lo pongas todo en el testamento, no, pues te voy a dejar el reloj tal, que la idea es que justamente, como bien dice Rulo, la idea es que pudieras poner todo lo que puedas tener, pero realmente como en el camino te vas haciendo de más bienes, sí, ese inventario se puede ir adecuando, sí, y se puede ir manejando ahora, con información
0: lo
2: nueva,
0: que
2: ¿no?
0: Sí puede ser también, que creo que es bueno, en caso de que tu hijo es menor de edad o así, pues es también como decir, güey, un fideicomiso para como medio controlarle, ¿no?
2: Ah, ya son figuras jurídicas más rebuscadas, donde puedes tener un control. Y bueno, ya si nos vamos a figuras jurídicas rebuscadas, pues también está el tema de los usufructos, ¿no? A ver, para tener el control sobre que tu hijo no vaya a caer en hacer una tontería, ¿no? Realmente, tú dices, bueno, un usufructo vitalicio. Mientras yo viva, esta propiedad va a ser tuya, pero yo tengo la aspiración a que yo puedo tener la posesión, el control de este bien y todo, y hay figuras jurídicas de protección. Así le decimos nosotros, y pueden funcionar perfectamente. El cuarto error es el entre hermanos nos ponemos de acuerdo. Eso siempre pasa, ¿no? Dicen, no hay problema, papá, tú no te preocupes, entre hermanos nos ponemos de acuerdo, y basta que llegue el primer día, porque así pasa, el primer día donde ya falleció la persona que está heredando, que puede heredar, y en automático ya empieza el conflicto.
0: Lo menos que hay es un acuerdo.
2: A ti te pagó la universidad. No, a ti te pagó la universidad, yo como no estudié...
0: Pues, pero yo lo cuidé los últimos 5 años.
2: Exactamente. Y bueno, la posesión, yo viví con él, y en automático hay cambio de chapas, de cerraduras, meten abogados y pasa al día 2, o sea, en automático, ni siquiera se esperan, ¿no? Y eso yo creo que es muy importante, no caer en ese cuarto error. El quinto error, que es el no saber qué dejó el fallecido, por eso el inventario es importantísimo. Luego no sabemos, porque de repente aparecen propiedades de la nada. Yo tengo un caso particular muy personal, donde de repente pues siguen apareciendo cosas, ¿no? Entonces ni siquiera sabíamos exactamente a qué asume y qué es lo que sería,
1: si
2: una masa hereditaria.
1: También.
0: Claro.
2: Y bueno, el sexto error es cuando dicen ese testamento es falso, ¿no? Porque es donde empieza el tema de la impugnación. Esas impugnaciones, parece broma, pero es realidad y la realidad supera la fantasía. Esas impugnaciones pueden durar a veces 15, 20 años. Yo tengo un juicio testamentario que ya lleva 33 años. O sea, la realidad es que finalmente todo ese conflicto, o sea, la persona que ya se hizo de sus bienes, le costó su trabajo, le costó su tiempo, lo más fácil es ver con un notario y hacer un testamento.
0: Sí, porque aparte, ¿no? Muchos pues navegamos con eso, ¿no? De no, todo esto es para mi hijo, para mis hijos, y a la mera hora te mueres y eso justo que hiciste para ellos es lo que los separa.
2: Nadie sabe para quién trabaja en ese momento, porque luego pasa que quien termina teniendo el control, quien se queda con el departamento es el sobrino, el hermano de la esposa que te caía pésimo es el que puede estar teniendo el control de las posesiones, de los bienes. Entonces imagínate, ¿por qué caer en eso, conflictuarte, cuando las cosas pueden ser muy sencillas?
0: Pasa mucho eso,
2: y muy
0: ¿no?
2: fáciles.
0: Con las esposas que no son las mamás, por ejemplo. De
2: ah,
0: hijos,
2: claro.
0: Eso pasa mucho.
1: ¿Cuánto tiempo tardas en hacer un testamento, Paco?
2: ¿Cuánto tiempo te tardas? Ajá. Bueno, es rapidísimo. Tú mandas la información previamente, te mandan un formulario, tú descargas la información, te citan para que hagas una firma. Yo, de hecho, trabajo con notarios que tienen la facilidad de que van a tu domicilio, o sea, ni siquiera tienes que salir de tu casa, van, te recaban tu firma en tu domicilio, y con eso, pues bueno, el notario va personalmente, obviamente, se asegura que eres tú, que esa es tu última voluntad, que eres una persona que está consciente, que eres una persona que está en sus cabales, que no eres una persona que está luego hay una palabrita, ¿no? Que antes usaba mucho, que eres mentecato, ¿no? Mentecato tiene que ver con el tema legal de mente que capta, hay personalidades o personas que de repente están conectadas en la realidad y de repente viven en Disneylandia, ¿no? Entonces, el notario se tiene que asegurar de eso, por eso la certidumbre del testamento, porque hay un fedatario de por medio, que es un perito en la materia de derecho, y que se va a dar cuenta que no va a caer en ninguno de esos sus errores, ¿no? Para claro. tener el control y que después la impugnación que quiera hacer quien quiera hacerla no tenga ese tema de tantos años de procedimiento y de juicio, ¿no?
1: Ahí está. Oye, bien, ¿te parece que nos vaya mandando la banda tlacuachera todas sus dudas o si quieren llamar a la cabina? Está muy bien, el
0: 55-51-66-8101 al 80-061.
1: O escrito por WhatsApp, si quieren,
0: 55-49-48-8899. Pueden escrito o marcar también. Vamos un corte y ya regresamos con sus llamadas para que aquí nuestro licenciado Paco Padilla le resuelva sus.
2: Con mucho gusto, aquí estamos a la orden para ayudarlos.
0: Gracias, mi querido licenciado.
2: Gracias,
0: vamos un corte, esto es la Tlacuache de los 40.

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2: Antes de esa llamada, Broco, ya estamos de regreso con Paco Padilla, nuestro abogado.
3: Con mucho gusto, aquí estamos.
2: Así es, la cuacha derecha.
0: Y estamos viendo herencia, los errores que destruyen familias.
2: Tengo un par de preguntas ya de la banda tlacuachera que nos hicieron por WhatsApp. La primera, ¿qué tal? Buenas noches. Si estoy pagando una casa de interés social, ¿tengo que hacer testamento o con el beneficiario vale? Y de ser así, ¿qué pasa si este ya falleció?
3: Si se está pagando, tú no eres titular de una propiedad, eres titular de un derecho. Entonces hay elementos para poder tener el control, como el tema de los beneficiarios, y saber quién puede aspirar al derecho que tú tienes,
0: después de seguir pagando.
3: Recuperarlo, seguir pagando, y bueno, tiene que cumplir con ciertos requisitos, no nada más en automático, ¿no? Porque para aspirar a un crédito, pues mucha gente le haría así: yo saco el crédito, yo tengo todas las credenciales, luego viene alguien más porque yo ya me morí, y en automático va a tener, ¿no? Él va a tener el derecho y el beneficio sobre lo que hayas pagado. Muchas veces se hace una quita, ¿no?, de lo que son gastos administrativos o todo, o si tú vas a seguir y encuentras y tienes todos los requisitos, en automático pues tú puedes seguir pagando el crédito. Pero ojo, esa es una pregunta muy importante, porque la gente se confunde, dice: no, yo ya estoy pagando mi casa, ya es mi casa y yo ya puedo heredar. No, tú eres titular de un crédito, puedes en un documento, que puede ser una especie de información como si fuera un contrato, decir: en automático yo digo que todos los derechos de esta propiedad que yo estoy pagando, que es un crédito de tanto tiempo y yo ya voy en tanto mes pagado, mi voluntad es que el beneficiario sea tal persona. Por lo regular, el mecanismo propio de los bancos lo tiene, o de las personas que te dan el crédito lo tienen, entonces ya no tienes que hacer un documento extra. Pero bueno, si tienes el temor o lo que sea, no está de más. Si ya después esta persona falleció el titular del crédito, pues bueno, hay que ver quién tiene ya como su herederos o suceso. En un tema intestamentario, de determinar quiénes son posibles herederos, pueden aspirar a buscar sobre ese derecho que tenía él y sobre lo que pueda tener de lo que pagó y de lo que hizo, en dinero que realmente puede tener sobre eso, pues esperar a que se les venga una redención de ese dinero. Pero ojo, no llega completo,
0: porque no llega completo.
3: Los bancos pues dicen: hay gastos administrativos, no estaba contemplado, tú no eres beneficiario. Por eso hay que hacer el juicio sucesorio, intestamentario si no hay testamento, o testamentario si hay testamento, donde tú puedes decir: bueno, yo ahora sí, como heredero de reconocido, vengo a pelear esta situación.
2: Hay otra pregunta más. ¿Cuánto tiempo tienes para reclamar una herencia?
3: Por regla general, bueno, el tiempo de inicio es al día siguiente, tú ya puedes reclamar una herencia, ¿no? Puedes abrir, si vas ante un juicio, ante un juez, pues vas al otro día, puedes pedir el juicio intestamentario. Siempre va a comenzar como intestamentario, porque en el camino el juez, ya con una investigación y con todos los avisos, va a determinar si sí existía un testamento o no existía un testamento, y ahí ya cambia la figura jurídica de intestamentario a testamentario. Puede ser al día siguiente, pero para el tiempo, el plazo máximo, la ley nos marca que son 10 años, porque a los 10 años caduca tu derecho. Sin embargo, es muy subjetiva esa parte, porque tú puedes decir: bueno, yo tuve conocimiento al año 7, al año 6, que yo tenía o podía aspirar a tener un derecho, y si lo logras comprobar y corroborar y todo, al final de cuentas no se va nada más a la escala de los 10 años que marca el Código Civil, ¿no?
2: Okay. Ahora viene tercera pregunta y un comentario. Tengo casa propia y terreno, pero no tengo hijos ni tendré. Entonces, ¿a quién le dejo?
3: Ahí sí es su voluntad, en automático. Él puede aspirar y decir a quién. O sea, no hay una necesidad de que tenga que ser un familiar, un hijo, un cónyuge, una novia. Si él le quiere dejar a una institución de salubridad, o quiere dejarlo a una tía, o quiere dejarlo a la persona que le ayuda en el servicio, es su voluntad. Acuérdense que esto se trata de la última voluntad. La palabra "la última voluntad" es lo que impera, ¿no?
0: Aparte, puedes decir: a ver, la casa 50-50 y se vende. O sea, para que no haya pedo de que no, es que yo me la quiero quedar. Bueno, entonces págale a tu hermano el 50%, ¿no?
3: Claro, tú puedes incluso poner esas condiciones, ¿no? Esas condicionantes. A final de cuentas, aquí lo importante, en un proceso normal, que son 4 capítulos en una herencia, el primero son los avisos, el reconocer y verificar que sí está muerto, que qué tipos de derechos pueda tener y todo, con varias dependencias que intervienen. Lo segundo es la junta de herederos, y aquí hay algo muy importante, que es uno de los errores que no tocamos: el albacea. Porque cuando tú haces un testamento, tú determinas quién es el albacea. Albacea, para efectos legales, es como si dijéramos administrador, ¿no? Entonces, ¿quién va a ser el administrador en lo que esa masa hereditaria llega al heredero? Alguien que va a tener que responder sobre los gastos para mantener el bien, sobre toda la administración de esa propiedad y todo. Ese es un albacea, ¿no?
0: Okay.
3: Y ahí es donde es el tejido fino, en ese testamento, poner a alguien de extrema confianza que pueda ser el albacea, porque cuando tú no estés, es la persona que va a administrar y va a hacer que llegue esa propiedad a quien tú tengas destinado, ¿no?
0: Ok. Perfecto. Muy importante.
2: Se escucha cachondo el abogado, ¿dónde lo puedo encontrar? Y es un comentario de verdad, ¿eh? De la banda tlacuachera.
0: Arroba Paco Padilla, ¿no?
3: Arroba Paco Oficial. Padilla Oficial, estamos en Instagram y en Facebook como Paco Padilla, y con todo gusto los asesoramos, los apoyamos. Realmente nos gusta mucho en la firma y en el despacho apoyar y ayudar, entonces con todo gusto estamos ahí para servirles.
0: Gracias, mi querido Paco. Vamos a una llamada. Tenemos claro, una sí. llamada. Bueno.
4: Hola.
0: Hola, ¿cómo te llamas?
4: Mar.
0: Mar. ¿De dónde nos llamas, Mar?
4: De la CDMX.
0: Los 40 CDMX. La radio de Mar. Paro. Ahora sí, mi querida Mar, tienes acá licenciado. ¿Traes una herencia ahí por cobrar o qué? ¿Cuál es tu caso?
4: No, más bien es al revés. Yo ya tengo un testamento.
0: Ajá.
4: Pero lo hice hace 10 años, más o menos.
0: ¿Estoy yo en el testamento?
4: No, todavía no te conocía.
0: Me encantaría que un día me llegara un abogado y me dijera: oye, Diablito, pues fíjate que
2: este güey te dejó.
0: Este güey te dejó su casa porque no murió solo y pues era fan del tlacuache.
2: Ay, ojalá.
0: Y dijo al Diablito: puta, me encantaría. Pasa eso, ¿verdad?
3: Y al abogado como albacea, ¿no?
0: Al abogado, ¿no? Como albacea.
4: Para que lo cuide. Bueno,
3: claro, claro.
2: Adelante, Marco, tu pregunta.
4: Ahorita tengo un crédito del auto y me decían que tengo que hacer algo porque si llegase a pasar algo y mi coche, como lo tengo con el crédito, pues está endosado al banco.
3: Ok.
4: ¿Qué?
3: Sí,
4: adelante.
3: Yo creo que tú tienes un contrato de crédito, seguramente. Uh-huh. Cuando tú abres un crédito se genera un contrato de crédito. Así todos es. Los contratos de crédito, por regla general, tienen que establecer beneficiarios. De hecho, hasta cuando abres una cuenta de banco, te piden uh-huh. un beneficiario, o sea, ya en automático, uh-huh. ¿no? Cualquiera, persona que va a tener la administración o el control de alguna propiedad, bien, dinero, lo que sea, en automático uh-huh. tiene que cumplir con ese requisito. Si tu contrato okay. no lo tuviera, tú puedes exigirle al banco o con quien tengas la entidad crediticia, decirle: oye, yo quiero que se establezca un adendum, un convenio modificatorio o algo que establezca okay. quién es el beneficiario, que mi voluntad es esta persona. Porque bien dices, nadie tiene la vida comprada, puede pasar uh-huh. lo que sea, pero recordemos sobre la base de lo que ya platicamos. Tú eres titular okay. de un crédito, tú todavía no eres titular de una propiedad, aspiras ¿Pasto? A tenerla, pero todavía no la tienes. Entonces, en ese sentido, sí es importante que quede establecido. Si en el contrato la institución no te dan esa certidumbre, tú puedes hacer un documento ante notario, que es un uh-huh. documento donde el notario va a dar la fe de la firma, que es tu voluntad, okay. que establecer que de ese crédito el beneficiario es tal persona, y ese documento uh-huh. ya obra en una escritura, y ya con eso tienes también una certidumbre para cuando el banco quiera fingir que hay demencia o cualquier situación, tú digas, uh-huh. bueno, se pueda exhibir ese documento y el beneficiario pueda pelearlo claramente, ¿no?
4: Ok, ahora, en el testamento, obviamente, he ido teniendo más cositas, no propiedades sí. como tal, pero sí, no sé, mi cuenta bancaria, ¿no? Sí. O mis cuentas bancarias. Sí. Yo no tengo descendientes y mi cuenta de la Afore, por ejemplo, al no tener ni descendientes ni ascendentes en este caso ya.
0: Bueno,
4: y
0: pues.
4: ¿Y Afore a quién se le queda?
0: Mar.
3: Por regla general, se va
0: sería
3: como
0: la cosa. Sería una gran sorpresa.
4: Es lo que no quiero. Ahí sí vamos a casarnos, Diablito, te invito.
0: Qué bárbara.
3: Ya, ahora sí que ya di fe y legalidad de lo que acabas de decir, entonces ahora
4: Pero eso sí no, se vale, ¿no?
3: No, claro, mira, la realidad es que por regla general también hay una tema consanguinidad, ¿no? La consanguinidad, uh-huh. si tú no tienes hijos, no tienes cónyuge, no tienes pareja, pues en automático se va con los papás primero, si tienes todavía papás. Si no tienes papás, se va con los tíos y los primos, ¿no? Si, bueno, y hermanos, si hay hermanos, si existen hermanos, ajá, son okay. los hermanos, y si no, los sobrinos. Y hay una consanguinidad okay. que llega hasta un segundo grado en automático uh-huh. y ellos pueden aspirar a tenerlo. Yo tengo un caso muy, muy claro en eso, donde esta persona no tenía nadie, tenía nada más a las personas que le trabajaban, le ayudaban, y en algún momento decían, pues ya nos hicimos ricos, ya de la nada se murió esta persona por un tema de salud, y ya yo voy a aspirar a tener, ¿no? Y aquí realmente el que levantó la mano fue un sobrino, el sobrino cumplimos todos los requisitos, lineamientos legales, el primero fue un administrador temporal en lo que se le hizo la declaratoria de albacea legalmente, porque por consanguinidad el juez revisa esa línea, ¿no?, de sangre para determinar si aspira a tener el sobrino esa calidad de heredero o no lo aspira, y bueno, en este caso sí se pudo. Volvemos al mismo punto, ¿no? Si tú tienes eso, lo idóneo y lo correcto es que sí hagas un testamento, porque a lo mejor termina en manos del sobrino que te cae mal, ¿no?
0: Exacto.
3: Y a lo mejor dices, no, pues yo prefiero mi sobrina, que aunque esté recién nacida, pero pues bueno, yo confío en que sus papás le van a saber reconocer ese derecho y saberlo llevar y todo, ¿no? Entonces, realmente hay que mucha fórmula que puede pasar en estos casos, que ni siquiera lo prevés y lo puedes, no tienes el control. Por eso es que lo más fácil, ve y haz un testamento. Si tu testamento no tiene las cuentas que ya tienes ahora y ya creció tu masa de fortuna, así se dice, lo que puedes heredar, yo te recomiendo que hagas un nuevo testamento donde lo incluyas.
0: ¿O un nuevo inventario?
3: Y el inventario lo puedes ya meter en el testamento. En este caso yo creo que sí es muy importante que sí en el testamento quede la claridad de todo, porque como tú no tienes a nadie más, es muy importante que quede claro qué bienes tienes y quién es la persona que puede tener el derecho sobre esos bienes.
4: Ok, perfecto. Sí, muchísimas gracias.
0: Así gracias, con mucho gusto.
3: Con mucho gusto.
0: Cuídense esperemos.
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0: Y ya sabes, aquí estamos, Mar.
5: Aquí estamos siempre apoyándote, ¿eh?
4: Muchas gracias.
0: Fuerza, Mar.
5: Fuerza, Mar, y aquí estamos, ¿eh? Aquí estoy, ¿eh? Lo que necesites. Ahora sí tenemos otra llamada, bueno.
6: Y buenas noches, Diablito Rulo, licenciado.
5: Ah, buenas noches, ¿quién habla?
6: Aquí, Holly de Xochimilco.
5: Ay, qué bien, Holly de Xochimilco.
0: Aquí le voy a bajar mi auto. Que no, ya no puedo manejar mis placas.
6: Placas mentales.
0: Mi querido Holley, adelante, acá está el licenciado.
6: Cuéntanos. Una preguntita con todo respeto. Mire, hace tiempo yo adquirí una tarjeta de crédito de tienda departamental.
3: Sí.
6: Pero la duda que ahorita venía yo arrastrando, nada más que ahorita no me había sido posible desde anteriores intervenciones que yo la había escuchado.
3: Claro.
6: Por ejemplo, si yo, vamos a poner, ya estaba yo con de esa tarjeta. Pero si me aplicaron un seguro sin yo solicitarlo, ¿qué procedería contra la tienda?
3: Ah, bueno, pues en automático yo creo que hay muchas alternativas que puedes tener. La primera, hay una que se llama la procuraduría, que la procuraduría pues trata de procurar los derechos, ¿no? Yo acudiría a la procuraduría y a lo mejor ahí van a procurar a que quede claridad de que tú no lo contrataste y que ellos lo están haciendo sin tu voluntad. Para que aplicar un seguro, algo que es bien importante es que tiene que haber un documento firmado por ti, no es en automático. Entonces es muy fácil que ese tipo de seguro se quede sin efectos. Pero si tú firmaste algo que no te acuerdas y las letras chiquitas decía lo del seguro, pues eso va a salir en la procuraduría, ellos van a llegar en su defensa a decir, aquí están las letras chiquitas, el señor me dijo esto y por eso es que yo estoy haciendo no por mi propio moto, por moto propio, el tener la aseguradora o el seguro, pero si no es así, en automático ahí tendrían que darte algo. Si no te dan, no te reconocen nada, se salen por la tangente, no van a las audiencias porque sí, efectivamente están

0: des el sí o que des el no, la grabadora te está poniendo atención. Entonces resultó de que, sin, como me estaba ahorita mencionando él, sin pedir documentación me engancharon el seguro y pues total de que no hice caso omiso.
1: Ya eso no es procedente. Legalmente tiene que haber un documento de por medio. En México, en el mundo legal, los documentos son los que hablan y los que dicen la verdad y dicen las cosas.
2: Entonces, al final también,
1: por una llamada es muy subjetivo, imagínate, porque se presta mucha manipulación, aunque sea tu voz, que no sea tu voz. Sí. O sea, es muy defendible. Es peleable, defendible y ganable, claramente.
0: No, pues total.
2: Pero en este caso yo creo, mi querido Jole, pues llegas tú y luego te llega.
0: No, pues deja de eso, de
2: aviso. Me dice, total, la firma.
0: Ya, bueno, ya tenía yo un dinero ahorrado.
2: Haciendo el caso omiso sin hacerlo. Pues como así, chato. Perdón, Juli, perdón.
3: No, ya, un abrazote, viejo. Oye, sí, rápido.
2: Sí firmó, antes, sí firmó.
3: De las de WhatsApp. Si yo hice mi testamento en algún estado, pero radico en otro, ¿es válido o tengo que actualizarlo en el estado donde vivo?
1: No, es completamente válido. Nada más que es importante, yo me iría más a un principio principal, que es dónde están los bienes. Porque si los bienes están en un estado y tú quieres hacer el testamento en otro estado, pues yo creo que ahí sí se puede prestar a que lo puedas hacer, pero la realidad es que tiene que ser congruente, porque hay legislación. Ahorita ya va a haber una nueva normativa a partir del 1 de abril de 2027, donde ya va a haber un código de procedimientos civiles nacional. Todavía no aplica y todavía no se reconoce en todos los estados. La idea es que justo no caer en eso y donde hagas las cosas tenga margen legal y normativa para toda la República. Pero como ahorita no, todavía no tienes aplicado eso, sí, lo correcto sería que mejor sobre la entidad donde están los bienes, ahí es donde hagas el testamento.
2: Ok. Ahí está, tenemos llamada. Bueno.
4: Bueno.
2: Hola, ¿quién habla?
4: Hola, habla Adeli, mucho gusto.
2: Hola, Adeli, ¿cómo estás? Cuéntanos.
3: ¿Cuál es tu delito?
4: Tengo una pequeña duda. Esta duda es para mi papá, pero la verdad es un poco necio. Entonces, pues me aventó al ruedo a mí para preguntar, ¿no?
1: Adelante.
4: Lo que pasa es que ya va a ser un año que mi abuelita pues falleció. Y entonces han ido pasando las situaciones de que mi papá y tiene dos hermanas, una que ya está fallecida.
1: Sí.
4: Entonces, en el testamento que salió, mi papá es albacea, pero sacan a una de mis tías y a mis primos, que son hijos de mi tía la fallecida, y solamente queda mi papá y una tía. Pero pues todos pensamos que tal vez hubo un chanchullo por ahí, porque las que son testigos en el testamento de mi abuelita solamente son amigas de mi tía, o sea, como su círculo personal. Y el... ¿Cómo se dice? La evidencia de que mi abuelita está en sus plenas facultades mentales es una de una farmacia, pues, de
2: chocolate,
4: que todos conocemos.
1: Mira, es muy claro ahí lo que tienes que hacer. La verdad es que cualquier documento de estos, o sea, los notarios cuando levantan una escritura de un testamento, están obligados primero a meterlo en un libro de actas, ¿no? Ese libro de actas anualmente, en algún periodo del año, tiene que mandarlo, y aparte se da un aviso al Archivo General de Notarías. Entonces, en automático, son como los candaditos para saber si el documento fue otorgado fidedignamente, si sí tiene, cumple todos los requisitos de solemnidad, así se dice. Es una cuestión de solemnidad ir con esos trámites de la mano cuando generas un testamento como notario, y en automático ahí puedes ver si es fidedigno o no es fidedigno, si hubo chanchullo, mano negra. Hay notarios que se prestan para todo, ¿no? También no hay, es un excluyente, hay notarios que realmente, pues en alguna ocasión me ha tocado que sí se prestan, son excepciones en la regla, por lo que los notarios son muy, muy eficaces y muy conscientes como peritos en la materia, pero la realidad es que pues no puedes meter las manos al fuego, y al final de cuentas tú tendrías que ir a hacer un juicio para que toda esa información salga a la luz y tú digas, es una impugnación del testamento, vas a impugnar, vas a ver si es veraz, si es fidedigno, y con eso acreditar que si cumplió con todos los requisitos, porque si le falla alguno de esos requisitos, pues ya se presta a que haya alguna situación irregular, y obviamente en ese juicio que lo estás haciendo valer, pues te podríamos apoyar a que tengas toda esa veracidad y la forma de determinarlo, con todo gusto, si nos quieres buscar.

0: buscar, estamos a tus órdenes, porque sí es importante, porque en el camino, si tú ya empiezas a consentir los actos y dices, bueno, esto no lo sé, pero ya empiezas a decir si pasó, no pasó, con tu consentimiento pleno, ya ahí le estás favoreciendo a lo que hayan hecho irregularmente. Por eso antes de consentir cualquier cosa, es importante acudir con una autoridad, ¿no?
1: Y ahí está el detalle, chato. Bueno, ahí está. Esperemos que hayamos de alguna manera esclarecido tus dudas. Muchas gracias. Bueno, abrazos.
2: De casualidad, hacer una última pregunta.
1: A ver, por favor, adelante.
2: ¿Tiene un tiempo más o menos de vigencia para que la albacea tome la posesión o las decisiones, por decirlo así?
0: No, va ese tiempo se determina en cuánto tiempo tú abriste la sucesión. Por ejemplo, ahorita tu tía que ya murió, ella, sus herederos o posibles herederos, tendrían que abrir su sucesión. Y esa sucesión, en lo que se tramite, llega a determinar quiénes son herederos, va a detener un poco el procedimiento que tú tengas de la sucesión que tienes abierta, ¿no? Entonces, esa parte sí puede pasar. Pero si ya abriste la sucesión, la autoridad se puede tardar. No hay un tiempo determinado, porque los avisos que tienen que mandar las dependencias depende de la respuesta de las dependencias. Con la pandemia, las dependencias se volvieron locas y hay un mucho retraso y rezago en eso, pero también hay mecanismos legales para presionar y apresurar esos tiempos, ¿no?
2: Ok, muchísimas gracias.
1: Y una gracias, muchas gracias, te mandamos un abrazote, mi querido licenciado. Se nos acabó el tiempo. Ayudando a la gente, de altruistas, es impresionante. ¿Cómo me gusta ayudar? De verdad. Ay, se siente.
3: Qué buen bloque, ¿no? Aquí anoche derecho.
1: Hoy me voy a dormir
3: derecho. Una sonrisa, ¿no?
1: Una sonrisa de ayudar a la gente. Así es, mi querido Paco, muchas gracias.
0: Mi querido Diablito, con mucho gusto, aquí estamos a la orden.
1: Ahí están tus redes, @ Paco Padilla Oficial. Ahí los pueden atender.
0: Claro.
1: Y bueno, mi querido Rulo, abogado. No, perdón.
3: No abogado. Llegamos al final, papote. Muchas gracias. Un gusto compartir contigo.
1: Saludos, mi querido Morocco, rifándose en la cabina. Yo soy el Diablito. Esto fue el Tlacuache de los 40. Nos vemos mañana en punto de las 6, aquí en vivo.
0: Saludos a todos.

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3: Y activamos en este momento el modo fan porque BTS acaba de abrir uno de los debates más interesantes de la industria musical. ¿Ya te enteraste? Anunciaron que no postularán Arirang, su más reciente álbum, para los Grammy 2027. Y no porque esté peleado con la premiación, según dicen por ahí. La razón es que no quieren competir en una categoría creada exclusivamente para ellos. O bueno, para artistas del pop asiático. Ellos consideran que la música no debería dividirse por el país de origen o el idioma, sino competir en igualdad de condiciones con cualquier otro artista, y eso hizo que las opiniones en internet se dividieran. Hay quienes creen que crear una categoría específica ayuda a darle mayor visibilidad a los artistas, pero otros piensan que en lugar de incluirlos, terminan poniéndoles una etiqueta aparte. Y después de todo, BTS lleva años rompiendo barreras para demostrar que el K-pop puede competir al mismo nivel que cualquier otro género del mundo. Así que la gran pregunta sigue en el aire. ¿Una categoría exclusiva es un reconocimiento o un límite disfrazado de inclusión?
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0: temperatura, 27 grados.
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soy Úrsula, estoy contigo nuevamente por acá en Los 40 Veracruz, lista para acompañarte a terminar una nochecita más. Hoy martes 11 de agosto y te invito a que te quedes hasta las 11 de la noche porque tengo muchísimo que contarte. Recuerda seguirnos en redes sociales, @los40veracruz, en Instagram, en Facebook, en TikTok. A mí me encuentras como @UrsulaHerrera y te invito a que cuando nos escuches subas una story, nos etiquetes para que nos enseñes desde dónde nos estás escuchando y sepamos a quién estamos acompañando. Y ahora te dejo con más música, así que no te despegues de Los 40 Veracruz.

regreso contigo en los 40 y te cuento que Warner Bros. Acaba de confirmar que Matrix 5 ya está en desarrollo. Y si tú reconoces el impacto que tuvo Matrix en su momento, aquí te lanzo una pregunta. ¿Será que pueda regresar esta franquicia al lugar que alguna vez tuvo? Y es que recordemos que la primera película de Matrix llegó en 1999 y literalmente cambió el cine de ciencia ficción. Nos hizo cuestionarnos qué era real, qué era una simulación y qué tanto control tenemos sobre nuestra propia vida. Luego llegaron secuelas en 2003 y casi 20 años después, Matrix Resurrections intentó recuperar ese mismo universo y no tuvo el mismo impacto. La película recaudó alrededor de 160 millones de dólares y su recepción tampoco logró repetir la emoción de la trilogía original. Y ahora Warner vuelve a intentarlo con Matrix 5. Y obviamente todos nos estamos preguntando, ¿volverá Keanu Reeves como Neo? Por ahora no hay confirmación de que él o Carrie Ann Moss regresen como Neo y como Trinity, pero quizá esta nueva película sí nos sorprenda, porque precisamente las ideas en las que se basa Matrix desde el inicio son todavía más actuales. Inteligencia artificial, realidad virtual, algoritmos, redes sociales, vivimos actualmente rodeados de cosas que hace 25 años parecían ciencia ficción. Así que la misión de Matrix 5 será demostrar que no estamos regresando solamente por nostalgia. Porque una cosa es volver a la Matrix y otra muy diferente es tener una buena razón para hacerlo. Si quieres saber más sobre el regreso de esta gran franquicia, puedes encontrar todos los detalles en www.los40.com.mx. Y continuamos con más aquí en Los 40 Veracruz 98.

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1: Son las 9:30.

0: Sigo contigo en los 40, Veracruz. Y atención a todos los fans de Disney, porque ahora sí podemos decirlo oficialmente. Michi Torres está de regreso en Camp Rock 3. Y es que Demi Lovato acaba de confirmar que sí volverá a interpretar a ese personaje que marcó el inicio de su carrera, luego de que originalmente se había anunciado que solamente participaría como productora ejecutiva. Incluso compartió fotos desde el backstage y muchos otros momentos relacionados con la producción de la peli. Y lo mejor es que no viene sola. Sabemos que los Jonas Brothers también regresan como Connect Tree, así que tendremos nuevamente a Joe, a Nick, a Kevin junto con Demi. O sea, Michi, Shane, Nate y Jason están oficialmente de vuelta. Y esta nueva historia también viene con una nueva generación de protagonistas que van a competir por conseguir la oportunidad de abrir los conciertos de Connect Tree durante su próxima gira. Así que básicamente estamos viendo cómo una nueva generación buscará cumplir el sueño que alguna vez tuvo Michi desde la primer película. Y lo más bonito de todo es que Demi describió volver a interpretarla como algo nostálgico y sanador, porque este personaje representó una etapa muy importante en su vida y también para nosotros fue súper importante porque crecimos con ella, con esta película, con todas las canciones súper icónicas. Y aquí te va la mejor noticia, y es que no tendremos que esperar mucho. Estamos a tan solo unos días de poder ver esta nueva película, así que mantente bien pendiente. Si quieres saber todos los detalles, puedes encontrarlos ya mismo en www.los40.com.mx. Y continuamos con más aquí en la radio de los conciertos.
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sigues escuchando Los 40 Veracruz. Y a todos los fans de Disney, les cuento que Live Action de Enredados ya tiene a su madre Gothel, y el casting nos tiene muy emocionados, ¿eh? Porque Catherine Hahn será la encargada de interpretar a esta villana que conocemos por mantener encerrada a Rapunzel en esa torre para aprovechar el poder de su cabello. Y es que Disney confirmó desde hace ya ratito la participación de esta actriz, pero ahora con las primeras imágenes que se acaban de filtrar con el rodaje, ya podemos comenzar a imaginar cómo es que se va a ver esta nueva madre Gothel. Y aquí viene la razón por la que este casting nos emociona todavía más. Y es que Catherine Hahn ya nos demostró que puede hacer una villana espectacular. La vimos como Agatha Harkness en WandaVision, ¿la recuerdas? ¿La llegaste a ver en su momento? Ella pasó ahí de ser la vecina aparentemente simpática a convertirse en una de las grandes amenazas de esa historia. Y el personaje gustó tanto que terminó teniendo su propia serie, imagínate eso. Y es que ahora imagínatela también con el cabello, el vestuario y esa actitud del personaje de Madre Gothel. Necesitamos ver eso ya mismo. Y es que ya sabemos también que Tegan Croft será Rapunzel y Milo Manheim va a interpretar a Flynn Rider, mientras que Michael Gracie, director del Grand Showman, va a estar detrás de esta nueva adaptación, así que hay muchísima expectativa sobre este nuevo proyecto. Y aunque todavía falta un poco para verla completa, las primeras fotos del rodaje ya se están filtrando, ya se están viralizando y están causando muchísima emoción entre los fans. Y es que seamos honestos, luego de ver a Catherine Hahn como Agatha, todos queremos descubrir qué es lo que va a hacer con una villana tan manipuladora, tan sarcástica y dramática como lo es Madre Gothel. ¿Tú qué opinas de esto? Seguimos con más en Los 40 Veracruz.

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0: la temperatura, 27 grados.
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2: Son las 9:59 de la noche.

Estoy de regreso contigo en los 40 y te cuento que Taylor Swift volvió a convertirse en noticia y esta vez sin necesidad de lanzar una canción nueva. Y es que resulta que Donald Trump y cuentas vinculadas a su equipo utilizaron recientemente música de Taylor en publicaciones políticas, incluyendo August. Hace poquito hablamos de esta canción y parece que Taylor no estuvo muy de acuerdo con que sus canciones formaran parte de ese tipo de contenido. Y bueno, ¿qué fue lo que pasó? Varias de esas publicaciones terminaron sin las canciones de Taylor. El audio fue retirado así de la nada y algunos videos incluso aparecen sin sonido o con la música sustituida por otra que nada que ver. Y Taylor no ha salido públicamente a decir "yo hice esto", pero todo parece que esta acción fue literalmente hecha por su equipo para impedir que estas canciones siguieran utilizándose en este tipo de contenido sin su autorización. Y obviamente, pues las redes lo notaron enseguida y más sus fans, porque recordemos que Taylor y Donald Trump tienen una historia bastante, pues, cuestionable. Ella ha expresado públicamente sus posturas políticas, incluso en 2024 apoyó a Kamala Harris, mientras que Trump también lanzó críticas contra ella, contra Taylor específicamente. Así que ahora tenemos esta nueva noticia: canciones de Taylor apareciendo en publicaciones políticas y poco después desapareciendo sin razón. No hubo un gran comunicado, no hubo ninguna pelea pública, pero el mensaje yo creo que quedó bastante claro. Y aunque esto podría parecer solamente un chisme, también recuerda algo muy importante, y es que utilizar una canción en un video, pues de alguna postura política, no significa realmente que el artista esté apoyando este mensaje. Pero bueno, en este caso, Taylor quiso involucrarse, quiso hacer algo al respecto, y si quieres conocer todo el chismecito de esta historia, qué canciones estuvieron involucradas y qué pasó con las publicaciones de Trump, puedes encontrar todos los detalles en www.

sigues escuchando Los 40 Veracruz y hace ratito te platicaba sobre cierta situación que acaba de vivir Taylor Swift sobre algunas publicaciones políticas, y es que recordemos que hubo un momento en la carrera de Taylor en el que algo cambió y también tiene mucho que ver con esto. Y es que durante años conocimos a Taylor como la chica buena de la industria, esa adolescente que empezó a escribir canciones desde muy joven, que cuidaba mucho su imagen y que durante mucho tiempo evitó meterse de lleno en temas políticos. Pero en 2018 algo cambió, y luego de las elecciones de Estados Unidos, Taylor comenzó a hablar públicamente sobre política y sobre la responsabilidad que, según ella, también tenían los jóvenes para involucrarse y hacer escuchar su voz, pero tomando este tema sin tomar partido como tal. Taylor escribió incluso la canción Only the Young y decidió incluirla en Miss Americana, el documental de Netflix, que mostró una versión mucho más vulnerable de ella. Esta canción es prácticamente una llamada de atención a una generación que estaba viendo cómo muchas decisiones de los adultos terminaban afectando directamente al futuro de los jóvenes. Taylor ahí habló de temas como la violencia armada, las deudas estudiantiles, el cambio climático y hasta la posibilidad de una guerra. Y en lugar de decir todo está perdido, el mensaje de Only the Young es mucho más esperanzador. Si los jóvenes quieren que algo cambie, tienen que involucrarse. Y eso es justamente lo que hizo especial a esta canción, porque no fue solamente Taylor hablando de política sin ser partidaria de algo, fue Taylor hablando de cómo había cambiado ella misma. La artista, que durante años había intentado mantenerse al margen, estaba diciendo: yo ya no quiero quedarme callada. Y aunque Only the Young no se convirtió en el típico mega éxito pop de Taylor, sí marcó un antes y un después en su carrera y llegó al número uno en ventas en muchísimos países. Así que detrás de todos esos sintetizadores y ese coro tan pegajoso hay algo mucho más grande. El momento en que Taylor Swift entendió que su voz podría servir para algo más que simplemente cantar sobre su propia historia. ¿Tú qué opinas de esto? Seguimos con más en Los 40 Veracruz.

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radio de los conciertos y esto que te voy a contar nos está pegando a muchísimos directo en la nostalgia 2000era y es que Hilary Duff acaba de rendir un homenaje muy especial a Aaron Carter, su exnovio y uno de los grandes ídolos adolescentes de la generación que creció en los 2000, porque durante un concierto como parte de su gira The Lucky Me Tour, Hilary apareció usando una camiseta blanca con una foto de Aaron cuando era joven y su nombre en rojo. Un detalle muy sencillo, pero que inmediatamente hizo recordar la historia que compartieron en su momento. Porque sí, Hilary Duff y Aaron Carter fueron pareja a principios de los 2000, cuando los dos eran súper jóvenes y prácticamente comenzaban a vivir bajo los reflectores. Y para quienes crecimos con Lizzie McGuire, seguramente recordarán que Aaron incluso apareció en esta serie en 2001, interpretándose a sí mismo y compartiendo hasta un beso con Lizzie, el personaje de Hilary. Luego comenzaron una relación que duró aproximadamente 3 años, pero con el tiempo cada uno tomó su propio camino y más tarde, desafortunadamente, Aaron falleció en 2022 a los 34 años y desde entonces Hilary siempre ha hablado de él con cariño al recordar aquella etapa de su vida. Por eso ese homenaje fue tan especial, porque 4 años después Hilary decidió llevarlo nuevamente con ella a ese escenario, aunque fuera a través de una simple camiseta. Y para toda una generación que creció viendo sus historias en Disney, esto fue como volver por un momento a aquellos años. Y es que a veces la nostalgia llega así, con una canción, una foto, o a veces en este caso una playera que te hace recordar a alguien que nunca terminó de irse por completo. Seguimos con más No Te Despegues de los 40 Veracruz.

regreso contigo en los 40, pero ¿qué crees? Ya llegó el momento de despedirnos y me voy no sin antes agradecerte por haberme dejado acompañarte a terminar una nochecita más. Hoy martes 11 de agosto y recuerda seguirnos en redes sociales @los40veracruz, en Instagram, en Facebook, en TikTok. A mí me encuentras como @ursulaherrera y ahora sí me despido, que tengas una excelente noche. ¡Mua! Te mando un besote. Muchísimas gracias a Rafa en operación, a César en producción. No olvides subir el volumen a todo lo que te hace feliz. Yo soy Úrsula y me acabas de escuchar en Los 40 Veracruz.

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13: La temperatura, 26 grados.

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2: Oye, yo sí hice llorar a mi jefa.
3: ¿Tú sí? Ah, sí, yo también hice llorar.
2: De niño hacías experimentos y entonces agarré unas gotas de los ojos. Ajá. Y le puse jabón, shampoo, la chingada. Y luego ya se me olvidó. Y cuando se ponen las gotas, puta, el grito en el cielo. 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

11:41.

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19: Hola, hola, bienvenidos a un nuevo episodio de Ya Oíste. Yo soy Génesis Sainez Silva, un gusto estar con ustedes. Hoy abordaremos un tema que la verdad yo siento que es muy poco conocido, pero que es muy importante hablarlo, y es el embarazo psicológico. Y para ayudarnos a entender qué es, por qué ocurre, cómo se trata, nos acompañan la doctora Diana Bautista II, que es ginecóloga. Mucho gusto, ¿cómo está, doctora?
5: Muy bien, un placer estar con ustedes y muy contenta de hablar de ese tema.
19: ¡Uy! Se va a poner interesante. Y también tenemos a nuestra queridísima amiga Sharon Paredes. Ella es neuropsicóloga, ya nos ha acompañado en otros podcasts. Bienvenida, ¿cómo estás?
4: Muchas gracias, aquí de vuelta, ya sabes que me encanta estar con ustedes compartiendo conocimientos.
19: Uy, yo soy feliz porque siempre que les digo, cuando iniciamos el podcast, nos desconectamos del mundo y aprendemos. Me gustaría que nos contaran un poquito de qué es en realidad esto.
5: Ok, pues el embarazo psicológico es una condición en donde la mujer cree que está embarazada, pero además tiene síntomas de embarazo. Entonces, dentro de estos síntomas, pues podemos tener congestión mamaria, crecimiento abdominal, sensación de movimientos fetales. Puede llegar hasta el punto en que la paciente puede tener contracciones.
19: ¿Qué?
5: Entonces, tiene todos los síntomas de una paciente embarazada y hasta muchas veces hasta exacerbados.
4: Otro de los síntomas que comparte la doctora, incluyamos la amenorrea. Y es algo muy importante que dice la doctora, no es una cuestión solamente de creerse, porque los síntomas están ahí. Exacto, los síntomas son reales. Entonces, estamos hablando no solamente de una cuestión psicológica, no solamente de una cuestión fisiológica, sino también neuroendocrina, ¿no? Porque también tiene que ver los cambios hormonales. Entonces, ¿en qué se presentan estas situaciones? ¿En dónde las podemos ver? En personas, en mujeres que hayan tenido un duelo, por ejemplo, perinatal, postnatal, también en personas que tengan muchos deseos de quedarse embarazada, también se presentan en pérdida de pareja, Pero está muy asociado, ¿verdad?, con esta obsesión, puede llegarse a convertir en una obsesión o también este deseo intenso de estar embarazada, ¿no? Entonces, no solamente en eso, también en personas que incluso tienen miedo de quedarse embarazadas.
19: Creo que he escuchado más esa parte del miedo porque, pues claro, ¿no? O sea, se protegen y todo, pero dices que yo no quiero. Y tantito a lo mejor no vino su periodo porque a lo mejor se estresó de que justo ya dijo ya no, ¿qué acabo de hacer? O el trabajo y no les baja, ¿no? Entonces es como de ya. He escuchado más que es por el miedo que por otra, que es la parte justo del duelo. Eso se me hace muy interesante. O sea, a partir de un duelo, ¿vuelven como esa parte? ¿Se activa o cómo es eso?
4: Sí, o sea, digamos que son situaciones o factores de riesgo y más en una mujer que probablemente, ¿verdad?, tiene un historial para procesar emociones de una manera no confrontativa. ¿Cómo se puede diferenciar? Que en la psicosis, una vez que ya es revelado a través de estudios, ya sea de sangre, ¿no? O también, sí, en este tipo de estudios clínicos en donde ya se le menciona a la mujer, no estás embarazada. Cuando es psicosis, a pesar de que me están diciendo la verdad, yo todavía me aferro. Entonces, aquí, por ejemplo, tendría que ver con una cuestión de cómo se conecta con la realidad. Y, por ejemplo, en otras situaciones que no tienen que ver con psicosis, todavía la persona sí mantiene este contacto con la realidad porque llega a cuestionarse. Claro. Y entonces los síntomas que tuve que fueron, entonces puede que se trate de otra cosa, o sea, todavía tengo un cuestionamiento reflexivo.
5: De hecho, la paciente, bueno, hay que diferenciar, hay la paciente que también simula, esa es la paciente que no va a tener síntomas, sino que dice yo estoy embarazada y me lo estoy inventando, ¿no? Por ciertas cuestiones psicosociales principalmente. Okay. Pero la otra es la que ella cree que sí está embarazada.

0: pueden haber elevaciones mínimas por la alteración neuroendocrina, pero esa hormona no va a elevarse arriba de 14 miliunidades. O sea, es muy poquito y es poco significativo. Entonces, ¿qué es lo que hacemos nosotros? Tomar esa hormona de control. Ahora, algo importante que tenemos, la presión social. Eso es súper importante, que actualmente muchas de las pacientes, más las que van al instituto, pues están embarazando ya un poquito más grandes, ¿no? Porque ya que tienen una licenciatura, tienen posgrados, maestrías y todo eso. Pero también hace que la gente te diga, oye, ¿y para cuándo?
1: Ya se te fue el tren.
0: Ya se te fue. Yes. O vas a tener alteraciones, o no te vas a poder embarazar. Y fíjate que me he dado cuenta que hay como un piquito, como a partir de los 35 años, que la presión social como que pega todavía mucho más, ¿no? ¿No? De, yo ya tuve tantos, o ya te casaste, o todo eso. Entonces, eso involucra mucho que las mujeres empiecen con este tipo de trastornos.
2: Hay algo importante que me gustaría mencionar, y es que Lice tiene el código mariposa, que justamente este código mariposa se centra en brindarle empáticamente a una mujer que ha pasado por un proceso de duelo peri o postnatal. Y entonces, en ese momento, lo que se recomienda es darle un espacio y también brindarle quizá contención emocional y consejería.
3: El tratamiento que lleva es más parte psicológica, va de la mano con la parte ginecológica. ¿Cómo es ese trabajo en conjunto para ayudar?
2: Es psicológica. O sea, una vez que ya se identificó que no hay un embarazo real, ya es psicológico, y en algunos casos puede ser con tratamiento farmacológico y con el psiquiatra.
0: La paciente tiene un por qué siente esos síntomas, ¿no? No de repente me los inventé.
3: De la nada.
0: Si bien están relacionadas con el deseo de un embarazo, también es cierto que, ejemplo, o sea, tenemos alteraciones en hormonas. Las mujeres nos regimos por hormonas.
3: Sí.
0: Todos nuestros días están regidos por hormonas, y de acuerdo a la edad que tenemos, pues es obviamente si se disparan, si bajan, si se alteran y todo eso, ¿no? Yo les digo, es como de repente ir al dentista, ¿no? Pocas veces vas regularmente al dentista, ¿no? Lo mismo, pero cuando vas te encuentras todo lo habido y por haber. Igual sí, con los ginecos, ¿no? Cuando vamos, pues encontramos todas las alteraciones hormonales que puedes llegar a tener, y eso lo vinculamos a la sintomatología que tú tienes, tengas o no un deseo de embarazo.
3: Okay.
0: Entonces, en ese sentido, por ejemplo, muchas mujeres dicen, oye, yo digo que soy embarazada porque aparte de que no menstruo, pues tengo secreción por el pezón, ¿no? Y tengo salida de leche, ¿no? Lo que llamamos la galactorrea. Pero además yo siento que mis mamas están congestionadas. Pero además siento que ya me estoy hiperpigmentando, ¿no? O sea, que me salen las manchitas del embarazo, dichoso melasma. Fíjate, me está creciendo el abdomen. Entonces, ¿de dónde me crece el abdomen si no estoy embarazada? Y puede ser esto tan prolongado como el trastorno que tenga cada paciente, ¿no? Porque hay unas que se pueden aventar los 9 meses diciendo que están embarazadas, y hasta que ellas puedan aceptar una asesoría por psicología, porque tampoco las podemos obligar a ir.
2: De hecho, pues me gustaría dejar el correo de saludmental@iste.gov.mx si llegan a tener alguna otra duda también al respecto del tema, o bien alguna orientación, pues podemos responderles por correo electrónico.
1: Muchas gracias por acompañarnos en este podcast, en su espacio. Espero que se lo hayan pasado muy bien.
2: Claro. Sí, muchísimas gracias a ti por invitarnos.
1: Para la próxima ya vamos a buscar más temas y que nos acompañen en esta mesa de debate.
3: Claro que sí.
1: Perfecto, gracias doctora, gracias Sharon, y gracias a ustedes por escucharnos hasta este punto. De verdad que el podcast no sería nada sin ustedes, cambia mucho el escuchar y el tener información. Y pues recuerda que la salud mental también es importante para todos hoy en día. Yo soy Génesis Zaine Silva y fue un gusto estar con ustedes. Nos vemos en un próximo episodio de Chao Iste. Adiós.
2: Adiós. Adiós.

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0: Y así, en un abrir y cerrar de ojos, hemos llegado a la mitad de la semana. ¡Qué impresión! Hoy es miércoles 12 de agosto. Ya casi va a ser quincena, oye. Bueno, comencemos por favor este viaje donde por al menos 6 horas tendremos música continua, tendremos el chisme, el aviso parroquial, el tema que ha sido tendencia las últimas horas y todo lo que necesitas para que te mantengas actualizado, actualizada de lo que próximamente va a suceder en los 40, que mira que vienen cosas muy buenas. Soy Lugama y a partir de este momento me desvelo contigo en los 40.
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0: Soy Lugama a través de los 40, la radio de los conciertos. Oye, con tremendo aguacero, pero eso sí, con muchísimo amor, Harry Styles terminó ya sus conciertos en la Ciudad de México. Lo vamos a extrañar mucho saber dónde fue a comer, a desayunar, al café, a sentirlo como todo un capitalino en tierras mexas. Pues ya esto se acabó, pero es impresionante cómo él aguantó la lluvia, no solamente en uno, sino en tres conciertos. Pero bueno, la noche de lunes creo que fue la que literal se le cayó el cielo, pero él nunca dejó de cantar y literalmente así empapado, yo creo que le entró agua hasta los calzones, sin duda alguna. Nunca dejó de cantar, nunca dejó de darle show a la gente, que además, pues obviamente por muchas horas previas al concierto también aguantaron que si la lluvia, el sol, el hambre, o sea, las verdaderas fans, las verdaderas Harrys, hicieron todo lo posible para disfrutar al máximo de esos conciertos y vivir la auténtica experiencia. Pero, chécate esto. ¿Sabías que hay artistas que con la lluvia, es más, ni siquiera el aguacero que se presentó el lunes, simplemente una lluvia ligera, fue suficiente para que estos artistas cancelaran sus conciertos? Te voy a contar de quiénes se tratan y fue justamente aquí en la Ciudad de México. Pero te lo cuento al regresar. Soy arroba Lucero Gama, me escuchas en los 40, la radio de los conciertos.
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3: Let's take our time tonight. 1:45.

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0: Estás escuchando Los 40, la radio de los conciertos. Oye, pues sí, mil respetos para Harry Styles, que aguantó la lluvia y no dejó de cantar, no paró el show, al contrario, se ve que lo gozó y lo disfrutó. Pero hay otros artistas que por la lluvia han tenido que cancelar algunos conciertos aquí en CDMX. Y lo malo es que esas cancelaciones se dan incluso cuando la gente ya está en el recinto. Por ejemplo, Billie Eilish, Morrissey, Zayn, también Ghost, Tokyo Hotel, entre otros. Ay, no, es muy feo esto, ¿no? Imagínate tú que compras tu boleto, que durante meses te planeas para hacer incluso hasta el viaje, ¿no? Compras un vuelo o el camión, alquilas a lo mejor una habitación en un hotel o en un Airbnb, qué sé yo, ¿no? Y ya llega el momento y ese día, pues X, güey, o sea, el tema del clima no lo puedes controlar y también de repente puede ser un poco impredecible. Y que te cancele tu artista, uff, yo creo que es lo peor que le puede pasar a alguien que va a disfrutar de su artista o incluso festival favorito, ¿no? Pero bueno, ¿te ha pasado? Cuéntamelo, por favor. En redes, soy Lugama y ahora te dejo con más música. Música aquí en Los 40, la radio de los conciertos.
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0: Soy Lugama, así me encuentras en redes y te acompaño a través de los 40, la radio de los conciertos. Oye, sé que ha sido muy tendencia Harry Styles por toda su residencia en México y porque definitivamente lo vamos a echar de menos ahora que ya abandone nuestro país. Pero chécate, la verdad, el tamaño de artistazo que es, con una carrera que tiene ya más de 15 años. O sea, yo sé que pensar que Harry Styles ya tiene trayectoria y que empezó hace más de 15 años nos hace sentir como que viejos, ¿no? Pero bueno, es un artistazo que se mantiene vigente, que de verdad jala a muchas chavitas, es no importa la edad, pero lo más importante es que su música seguramente va a seguir conquistando a futuras generaciones. O sea, yo siento que la carrera de Harry, la neta es que va para muchos, muchos años más. Pero bueno, a ver, chécate estos datos, que aquí es lo más importante. Datos curiosos que quizás no sabías de Harry Styles. Por ejemplo, posee más de 140 millones de dólares en su cuenta bancaria. O sea, la fortuna que se estima que tiene Harry es de este número, 140 millones de dólares. En el 2016 fundó su propio sello discográfico que tiene un valor de 33.3 millones de dólares. Además de que creó una empresa encargada de administrar sus derechos de autor, las regalías y propiedad intelectual. O sea, técnicamente el nombre de Harry Styles es una empresa de principio a fin. Además de que posee otras marcas que va desde el cuidado personal hasta juguetes o productos para la vida sexual, para la intimidad, así lo vamos a poner. Seguramente esto tú no lo sabías, pero Harry es un artista muy independiente y que además le gusta, sí, la moda, pero también el tema del emprendimiento, ser libremente financiero. Bueno, aquí te dejo estos datos como siempre y si quieres más información, entra a los40.com.mx.
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2: 3:49.
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1: 5 con 3.

0: Bienvenidos este miércoles 12 de agosto a través de los 40. Oye, noticias no muy buenas para los fans de Aitana, ya que se anunció que, pues lamentablemente, la fecha que tendrían para el próximo 4 de noviembre en el Auditorio GNP Seguros en Puebla no se va a llevar a cabo. Pero bueno, ya obviamente la empresa dio toda la información en sus cuentas oficiales para el trámite para el reembolso del boleto. Y bueno, a ver, no creo que todo sea como tan malas noticias, porque si bien cancela la fecha en Puebla, pero se dice, se rumora, se especula que tendrá nueva fecha en la Ciudad de México. Que si eso es así, uf, creo que es una buena noticia. Es más, mira, aquí está. La nueva fecha va a ser el próximo 5 de noviembre, Auditorio Nacional. La venta de boletos creo que ya es en estos días, así que estén muy pendientes. Y bueno, sí, definitivamente en Puebla no se va a realizar. Yo creo que es un tema más de fechas y logística. Las fechas de Monterrey y Guadalajara quedan igual y bueno, no está tan mal. Digamos que no está todo perdido. Aparte que de Puebla a Ciudad de México son que como 2 horas y media, no más o menos, como 3 horas. Bueno, ánimo. Ya sabes que si quieres más información de esta y otras novedades y además de boletos para tus conciertos, toda la info la tienes en los40.com.mx.
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0: 5:13.

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4: 5:29.

0: Buenos días, bienvenidos este miércoles 12 de agosto a través de los 40. 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Oye, me voy. Recuerda que hoy en punto de la medianoche te estaré esperando para desvelarnos y amanecer juntos en los 40. Soy Lugama. Así estoy en redes. Que tengas un excelente miércoles. Te dejo un beso y un abrazo. Adiós.
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0: Full Harmony. 5:43.

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1: ¡Buenos días!
2: Miércoles 12 de agosto, aquí Gabo Ramos, está Nashla.
3: ¡Yeah! Ahora sí, ya, miércoles. Me gusta el ombligo de semana. Siento que este día tiene una gran personalidad, ¿no?
2: Total.
3: Que todavía hay muchas cosas que hacer, pero ya se acerca el fin de semana.
2: Así es, también está arroba cojo feliz.
4: Aquí estoy, ya no hay miércoles 2x1 en el cine, pero aún así estamos cotorreando el miércoles.
3: Hoy tenemos 2x1.
4: Ah, hoy vienen dos invitados.
2: Así es, Manuel Medrano y también Moenia. Para que se la sepan, ¿eh? Para que se queden con nosotros.
4: Sí, miércoles era de ir al cine cuando éramos chavos, ¿no, banda?
2: Sí.
4: O sea, de que solo te puedo invitar al cine, pero en miércoles.
3: En miércoles. En miércoles. Hazle como quieras.
4: Sí.
2: Puro güey caliente, ¿no?
4: Ay, sí. Puro chavito ahí así de.
2: No, no pidas el hot dog.
4: Eso pídelo el lunes de hot dogs. No, el miércoles.
2: Palomitas sin chile, yo traigo.
4: Tranquilo,
2: aguanta.
4: Se lo ponen aparte, ahorita te digo dónde. Oye, es muy temprano para hablar de esto, pero. Es que estamos emocionadísimos diario de venir a trabajar aquí.
3: Sí. Pues sí, la realidad es que uno tiene que tener buena actitud para empezar el día a estas horas. Y aquí eso. se tiene energía.
2: Y hay tema del día, ¿qué es?
4: Que el tema del día es... Ah, verdades que duelen.
3: Tras. Ay. Verdades que duelen. Ya no te ves de 20. Déjalo ir. Sí,
2: ya,
3: duele.
2: Ya no eres talla M.
3: ¿Por qué eres tan extra small?
4: No.
2: Me encantaría.
4: No, mi pantalón es 36 ya.
2: Ya, no.
4: No, ya son
2: 38 yo. No.
3: Verdades que duelen. Ya no puedo cenar papitas en la noche.
2: No, se me hace la panza. Bueno, pues ya saben, participen 55-51-66-8101 y arrancamos con música para bañarse, mi Lion. 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
1: Y bueno, ya parateanos, seguimos en la cabina completamente en vivo y ya llegó Mina Morales para explicarnos qué va a pasar el día de hoy con nuestros horóscopos.
2: Hoy hay eclipse, cojo feliz.
1: Ya empezó.
2: Ya empezó el eclipse. De hecho, ya lo estamos sintiendo desde la semana pasada. Pero a ver, ahí les van unos horoscopitos para que vayamos viendo cómo nos va a ir. Vámonos con el primer bloque, Aries. Pongan atención, ¿eh? Revisa tus hábitos, come mejor, descansa, pon en orden tu agenda, porque puede parecer algo pequeño, pero tu cuerpo nota cada decisión que tomas a su favor. Tauro, hoy la luna en Virgo está activando tu casa 5. Necesitas recuperar espacios que disfrutes de verdad. No todo tiene que ser productivo, diviértete, crea, dedica tiempo a un hobby. También te lo puedes pasar bien, ¿no? No se trata nada más de estar trabajando. Géminis, tu casa influye más de lo que crees en cómo te sientes. Ordena todo, limpia, cambia algo en tu espacio para convertirlo en un lugar donde realmente puedas descansar. Y Cáncer, tu mente también necesita descanso. Si llevas todo el día saltando entre mensajes, pendientes, preocupaciones, a ver, haz una pausa. Hoy hay eclipse, necesitamos relajarnos y concentrarnos en una sola cosa. ¿Pusieron atención?
1: Sí, claro, claro.
2: Ah, bueno, pues sí. Le seguimos en un ratito en el bloque 2.
1: Al cáncer yo le huyo, pero pues ahí lo tienen. Muchas gracias, Mina. La pueden seguir en @verdeesmeraldamx para que se enteren de sus horóscopos. Vámonos con más cosas aquí en Ya Párate.
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1: Y seguimos avanzando en Ya Párate. Está con nosotros Mina Morales, nuestra astróloga de confianza. Adelante con el segundo bloque de los horóscopos.
2: Leo, pongan atención los Leo, porque el eclipse les está pegando directito. Cuiden sus recursos también, su energía. No tienen que decir que sí a todo ni estar disponible para todos. Aprendan a administrar también lo que dan. Virgo, la luna el día de mañana y durante toda esta noche va a estar pasando por tu signo y te va a ayudar a escuchar mejor lo que necesitas. Haz un ajuste en la rutina pensando en sentirte mejor y no exigirte todavía de más. Libra, hoy necesitas bajar el ritmo tú también. Es que el eclipse nos está pegando a todos bien duro. No sé si tienen sueño. Dormir bien, estar un rato a solas o simplemente dejar de llenar cada espacio con pendientes puede ayudarte mucho más de lo que te imaginas. Escorpio, tu bienestar también depende de que la gente que te rodea esté a gusto y de que tú te la estés pasando bien con ellos. Busca personas con quienes puedas sentirte cómodo. Aléjate un poco de los espacios que terminan drenándote.
1: Wow. Pues esta fue la segunda parte de los horóscopos de Aparateanos. Recuerden seguir a Mina Morales como @verdeesmeraldaMX. Vámonos con una rola. Estás aquí en Ya

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1: Ya está aquí, es la número uno de los 40. Wow, Ariana Grande a lo grande, ¿eh? En la cúspide de la lista, la número uno suena en Ya párate.
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1: Taparateanos, ustedes lo pidieron. Seguimos aquí con los horóscopos de Mina Morales porque falta el último bloque de este miércoles de eclipse. Querida Mina, a ver qué le depara a la banda.
2: Ay, Sagitario, no conviertas el estar ocupado en una competencia. Toda esta semana estamos sintiendo ahí un montón de gritos y todos queremos llamar la atención. Organiza mejor tus responsabilidades para cumplir con tu trabajo sin sacrificar descanso, comidas o el tiempo para ti. Capricornio, a ver, hay que salir un poquito de la rutina, aprender algo, cambiar de escenario, hacer las cosas de otra manera. Eso nos puede ayudar a devolver energía y ayudarnos a despejar la cabeza. Acuario, el rarito del zodiaco, hay emociones que también cansan cuando las cargas demasiado tiempo. Tienes que hablar de lo que te preocupa, pide ayuda. Todo esto te puede apoyar para sentirte mucho mejor y más ligero. Piscis, no tienes que resolver todo solo. Cálmate, permítete que alguien te ayude, delega una responsabilidad o simplemente acepta compañía. Cuidarte también significa recibir.
1: Pues todos tenemos chamba en este miércoles de eclipse, Mina.
2: Todos.
1: Todos tenemos que concentrarnos en nuestro respectivo área de la vida. ¿Dónde se te puede seguir para saber más de mi carta astral?
2: Verde Esmeralda MX en Instagram. Ahí me encuentran, ahí agendamos, ahí revisamos la carta astral, ahí revisamos en los tránsitos de dónde nos está pegando el eclipse específicamente para cada persona.
1: Inició el curso la semana pasada, ¿verdad?
2: Inició el curso la semana pasada. Ya estamos en friega con todos, pero vamos a estar teniendo ceremonias y vamos a estar teniendo como muchas meditaciones de luna nueva y de luna llena a partir de septiembre.
1: Bueno, pues sigan aquí en Los 40 con Ya Párate.
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0: sí, oh sí. 6:36 hora centro de México. Llévele, llévele. Hoy hay boletos de Sam Smith, que se presenta el 17 de agosto en el Auditorio Nacional. Para que estén al tiro. Aquí Gabo Ramos está Nashi Roll.
1: ¡Ea! Aquí presente, queridos.
0: Desde las 6:00 también está El Cojo Feliz.
2: Sí, sí, sí, contento y feliz.
0: Además de que hay palabritas ahí escondidas, ¿no?
2: Ah, sí, esta primera hora.
1: Las de hoy, en lo personal, me están divirtiendo demasiado. Recuerden que es el pase para poder jugar en el adivinómetro, claro, ¿no? Y llevarse los boletos que bien les estás comentando que tenemos de Sam Smith.
0: De Sam Smith y de sentidos opuestos. Y además se pueden llevar su kit chapalatiano, que consta de una gorrita coqueta.
2: Un vaso chidito.
0: Y una
2: playera increíble.
0: Ay, mamacita, dice. Y una playera
2: entallada.
0: En las redes sociales de @ y aparato oficial pueden checar, ahí está. Hay videos de Nashla modelando.
1: El camisón.
0: Oigan, el tema del día es verdades que duelen, y también tendremos a Moenia aquí en la cabina y aparateana, y Manuel Medrano con todo y sus fans. Nos van a liberar el foro y nos vamos con los fans y hacer show allá.
1: Verdades que duelen, ya párate, es el mejor programa. Y lo siento mucho. Verdades que duelen, ya párate, es el mejor morning show que existe desde todos los tiempos. ¡Bravo!
0: ¡Vamos, carajo!
2: Por lo menos más alegre que los noticieros.
0: Eso es verdad.
2: O sea, se ríe uno más. En los de noticias sí es como de que ayer otras noticias estamos peor que ayer. En otras noticias, tristeza, dolor.
0: Ay, no puede ser.
1: Exacto, aquí pura alegría.
0: Aparte de que hay noticias, aquí hay, pues hay chisme, hay más como que más chisme, ¿no? Aquí hay más chismecito.
1: Sí. Dirías tu cochambre, ¿no?
0: Cochambre, y me gusta el cochambre.
2: La verdad, sí. ¿Para qué quiero saber el índice de precios y cotizaciones? No, a ver, díganme mejor qué pasó en el espectáculo, en la farándula.
0: Oye, ¿qué es Dolce Vita? ¿Qué pasó con Dana y Belinda?
1: Hay mucho chisme, ya saben que yo me apasiono, me quitan el micrófono, me lo mutean en caso de que ya no tengamos tiempo.
0: Preparen el de... ¿Quién es Manólogo?
1: Exacto.
0: ¿Quién es Manólogo?
1: A ver, ustedes se acuerdan... Sabía, y es bien temprano, caray. Pero bueno, ahí les va. Seguramente vieron en redes sociales algunas imágenes donde Belinda y Dan estaban juntas. De hecho, ¿te acuerdas que comentamos que estaban como en un spa? Decíamos, sí. ¿Qué está sucediendo, no? Sí. Están haciendo una colaboración.
0: En el mundial salieron con bata y dice, ah, chido, vienen en un spa. No, estaban grabando un video, ¿no?
1: Okay. Exactamente, de una nueva colaboración que sale el 27 de agosto ya en plataformas.
0: Déjalo, anoto. 27
2: de agosto.
1: Que se llama La Dolce Vita. A ver, ahora, ¿tú de quién eres fan? ¿De Dana o de Belinda, Cojo Feliz?
2: Yo les agradezco mucho a las dos porque como que eran el crush de la generación completa, ¿no? Sí. O sea, sí, es como de que, y las dos juntas, wow, ayuda más fácil a
1: soñar. O sea, pero las amamos, ¿no? ¿Y viste las fotos, o sea, con lo que están promocionando La Dolce Vita?
2: No,
1: siento que no. Métete a verlas ahora que puedas.
0: Yo vi unas piernas. O sea, son las piernas combinaditas así juntas. Y obviamente a mí no me preguntaron si prefería a Dana o a Belinda, sí. Pero yo me voy del lado de Belinda.
1: Pero te iba a preguntar, espérate, Belinda, porque ahí va mi siguiente
0: que
1: pregunta.
0: A mí el tema es la güera con ojo claro.
1: Yo sé que es todo tu tipo. Bueno,
2: como moreno, quieres embarazar güera. Se sabe.
1: Exacto, ¿no? Quieres como cambiar un poquito, ¿no?
2: Mejorar la raza, dicen los abuelos.
0: Mejorar la raza.
1: Ok, bueno, el punto de todo ello es que en redes sociales ya saben que la gente, si no busca pleito de un lado, busca del otro. Ellas, ¿se acuerdan que hace mucho se habían también reunido con Kenia Oz? Ajá. Y hasta habían incluso estado en un podcast y fotito aquí, fotito allá. Bueno, entonces la gente, como siempre quiere buscar pleito, dijo, ah, caray, ¿y por qué hacen una colaboración juntas sin Kenia Oz? Y empezaron a crear una polémica alrededor de esto. Órale. Pero de verdad no saben cómo se dejaron ir los cibernautas.
0: ¡Qué miedo!
1: Ahora, no fue solo eso. Hace unos días, desde la cuenta de Spotify, de Dana, que está verificada, literalmente salió la canción de Kenia Oz que se llama Belladona.
2: ¿Cómo?
1: Así, Belladona, porque es una canción
0: ¿no
1: de
0: es
1: Kenia Oz.
0: ¿Belladona?
1: Belladona, perdón. Ah. Es que la leí por acá.
0: ¿Se conocen tanto?
1: Se conocen, no, pero...
0: Sí, espérame.
1: El punto es que estaba tergiversada.
0: ¿Qué es tergiversada?
1: O sea, que estaba cambiada completamente.
0: Okay.
1: No, porque empezaba, o sea, la canción original no es lo que estaba en la cuenta de Dana. Empezaba okay. así una canción donde denigraban a la mujer.
0: No,
1: era un ataque directamente a Kenia Os.
0: Sacó de onda a todos.
1: Sí, no, pero oye, ¿qué onda, no? Dijeron, ¿por qué la canción de Belladonna uh-huh. está por la cuenta de Dana Paola? Total, ayer Dana, en el aeropuerto, la agarraron los paparazzis y pues aclaró como varias dudas, ¿no? Entre ellas dijo, por supuesto que yo no subí esa canción, por supuesto que mi equipo tampoco. ¿Sí saben que los fandoms están vueltos locos? Claramente ahí hubo un hacker y subió esta canción.
0: No manches.
1: Donde genuinamente dice cosas terribles y no vino de este lado, mi equipo ya lo checó y ya lo bajó.
0: Nashla,
1: ahora
0: ya párale, ya párale. Con
2: si
0: el
2: es
0: chisme.
2: Lo que le apasiona es el tema.
1: El chisme Ajá. me apasiona, bueno, porque obviamente crecieron muchas polémicas alrededor de que se estaban peleadas. Dana ya aclaró, no estamos peleadas, existió la colaboración con Belinda, pero no quiere decir que estamos peleadas con Kenia Os. Y por cierto, no, jamás iría al podcast de Juan de Dios Pantoja.
0: ¡Tómala! ¡Pumba! Ahí está la información, está. Para que se la sepan. Y hay parte 2 y parte 3. Arroba Nashy Roll, más información. Y también en loscuenta.com.mx. ¿Cómo ves, mi cojito? Bien, ¿no?
2: Pues bien. Sí. Y mi respuesta es Belinda.
1: Okay. Y para todo esto,
2: mi Belinda. Respuesta es Belinda.
0: Vámonos con música superestrella. Ella es Aitana. Y suena en Ya Párate.
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0: Segunda palabra, bajito.

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1: Y el Coco Feliz.
2: Sí.
1: Saludos a toda la gente de La Hora Parada y también de Ya Párate Feliz.
2: Sí, todos los que ya se mezclaron los fans, pero no sabía que se levantaban temprano. Buenos días, buen camino al trabajo.
1: Oigan, tenemos boletos de Sam Smith y también boletos para... aquí lo tenemos anotado, maldita sea, sentidos opuestos, ¿no? Entonces se van a dar en el adivinómetro, pero antes también hay un filtro que son unas palabras que están escondidas para que se lleven su kit ya paratiano, que es gorrita, playera y también su vasito coqueto, ¿no? Además, en instantes ya llega a la cabina ya paratiana Moenia.
3: ¡Yay! Y ahora también, sí, listos para cantar, ¿eh?
1: Y también llegará Manuel Medrano.
2: Con público en vivo.
1: Sí, puro fan presente.
3: Así es, estaremos presentes con estos dos artistas que nos hacen el favor de visitar la cabina yaparatiana, entrevista exclusiva, y pues también, ¿no? Los vamos a obligar a cantar.
1: Ay, totalmente, estén al tiro, vámonos un corte y regresamos a Ya Párate.
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1: 7 de la mañana, estamos en vivo, segunda hora de Ya Párate. Aquí arroba Gabo Ramos Oficial, está arroba Nashi Roll.
2: Aquí estoy, es
1: y
2: correcto.
1: Y también está arroba Cojo Feliz.
3: Saluditos, buenos días.
1: En un gran día porque hoy es su roast.
3: ¡Ah!
1: Agárrense.
3: ¡Qué miedo! ¡Respétenme!
2: ¡Arriba las manos!
1: Su roast en el Marqueteatro acá en la Ciudad de México. Bueno, ahora sí. Estuvieron soltando algunas palabras de un lado a otro. La gente tenía que anotar la hora, la canción y también la palabra. Y ya con eso puedes ganarte tu kit ya para ti. Así que márcanos 55-5166-8101 o el
2: 800-00-610-00.
1: Y hay un WhatsApp para ti.
3: A mí me tocan los tímidos al 55-49-35-20.

0: 2441.
1: Ok, bueno, pues vamos a esperar las llamadas para que se lleven ahí su kit chaparatiano y con eso también puedan pasar a jugar el adivinómetro. Es un filtro para llevarse los boletos de Sam Smith o Sentidos Opuestos.
2: Son buenos los dos. Pero siento que nada que ver uno con el otro, ¿no? O sea, como que son públicos distintos, esa es la realidad.
1: Pues bailas en tacones con los dos, ¿no?
0: Sí,
1: sí, es verdad.
0: Tú te la pasas bien donde sea.
2: Exacto, ¿ah?
1: Hay llamada, bueno.
3: Hola.
1: Sí, hola, ya con duda. Hola, ¿estás en el exilio? Ah, hola, ¿cómo estás? ¿Cómo te llamas? No,
2: en el inframundo.
3: Me llamo Eunice.
1: Eunice, bienvenida, Eunice. ¿De qué zona nos marcas?
3: De Cuapa.
1: Perfecto.
2: Donde la mujer es guapa y la cerveza...
1: ¿Qué?
3: Es barata.
2: ¡Eso!
3: Es
2: barata.
1: Qué bueno que es así y no al revés, ¿no? Ajá. Ahora sí, por favor, Eunice, necesito que nos digas la primera palabra... La hora uh-huh. y la rola.
3: Ok. La primera palabra fue rápido, a las 6:33.
1: Sí.
2: Sí, sí, sí.
3: Y la canción fue de David Guetta.
1: Y no manches. Ay,
0: sí.
1: ¿Ah, sí?
0: Sí, sí, sí, sí.
1: ¡Correcto!
2: Quise decir bien.
0: Sí.
1: Muy bien, Cojo.
0: Pero es que la canta con...
2: Baby Rexha.
3: Con Baby Rexha. Rexha.
1: Uh-huh. Sí. ¿Y cómo se llama?
3: Rápido, se llama
1: Sad
3: Girls.
1: Muy bien. Bien.
2: Excelente.
1: Chicas tristes. Siguiente, por favor, siguiente palabra.
3: Pues bajito, a las 6:41.
1: Uh-huh.
3: Aitana, superestrella.
1: Oye, creo que esto es una respuesta...
2: ¡Correcta!
1: Muy bien, Eunice. Siguiente palabra para que te lleves tu quicha para Tiano.
3: Si se acaba el mundo de Dana Paola, ¿sí? A las 6:57. Bueno,
1: por favor, ¿qué palabra es?
3: Oscuro.
1: Cojo Feliz, ¿puedes corroborarlo?
0: Pues sí, sí, efectivamente, sí. Que las diga juntas.
1: A ver, dilas juntas, las tres palabras.
3: Rápido, bajito, oscuro.
1: ¡Vámonos! Es una respuesta ¡correcta! Dice, a partir de ahorita, ya tienes tu kit chaparatiano, gorrita traviesa, playera modorra y hasta vasito coqueto. No, se va guapa. Vas a venir tú por ello, ¿verdad? No, no hay que mandarlo.
2: Oye, aparte, sí, sí, sí. Estamos al ladito. Cinco minutitos.
0: Sí. Ahí en el tren ligero agarras ahí en la estación Vergel y te bajas. No, no sé cuál se tiene que bajar.
2: Sí, pero todos bien confundidos. Bien confundidos, así como de... Sí. Según yo no, pero...
0: ¿Sabes? Bueno, ¿estás lista? ¿Estás lista para el adivinómetro?
3: Lista, pero no han dado pista.
1: Mira, sí, sí. Primero, también tienes que decir boletos para qué, para Sam Smith o Sentidos Opuestos.
3: Sam Smith.
1: Sam Smith, perfecto, Eunice.
2: Bien hecho, bien hecho.
1: La pista, ¿cuál es la pista que le vamos a dar?
2: Ok.
1: A ver.
0: Yo voy a decir que es personaje de caricatura.
1: Ok, adelante, Nash.
2: ¿Puedo yo decir?
1: Otra pista, sí.
2: Es un personaje del mar.
0: Ya, está ahí.
1: Yo no quiero dar pista.
0: Ya con
2: esas. ¿De plano? ¿Te reservas?
1: No, ya, Eunice.
2: ¿Te reservas tú?
1: Ya con eso lo vas a lograr. Primera pregunta. Solamente puedes hacer preguntas tú y nosotros decimos sí, no, o puede ser, podría ser, ¿va? Primera pregunta, Eunice.
3: ¿El personaje es amarillo?
1: ¡No!
0: ¡No! ¡No es amarillo!
1: Segunda pregunta.
3: Híjole.
0: Pero vas bien.
1: Segunda
0: más. Pregunta más. Pregunta.
3: ¿El personaje es rosa?
0: ¡No!
2: Pero diría.
1: No, ¿qué dijo?
2: Que sí es rosa.
1: Ah, no.
2: Pero
1: no.
2: Diría el cojo. Vas bien.
0: Vamos.
1: Una más. Tercera pregunta y última. Eunice, por tus boletos de Sam Smith.
3: Es otra pista.
1: No,
2: más barco.
1: Vas bien.
2: No, saques. Y aparte vas bien.
3: Voy bien. Pero
1: última pregunta.
3: Ya se me bloqueó la mente. Estoy con una caricatura, pero no es.
1: Bueno, yo te voy a dar una pista. Y te voy a dar una pista nada más con una palabra. Guapo. Ya con eso. Vas.
0: No, pues ya.
2: Ya,
3: guapo. Mejor.
4: ¿Quién es el guapo?
1: Tercera pregunta, vas.
2: No, pues mejor dile quién.
3: Caray, ¿el personaje es verde?
0: Sí, en un tono de verde. De verde. Verde pálido.
2: Uh-huh. Verde grisáceo.
3: A ver.
1: En el adivinómetro, ¿quién está? ¿Quién es el personaje?
3: El personaje es Calamardo.
1: Y esa es una respuesta correcta.
2: ¡Uniste! ¡Bien hecho!
1: ¡Bravo!
2: Oye, siempre lo supiste. vive en una piña debajo del mar.
1: Bob Esponja.
3: Sí, yo me fui con que era Bob Esponja,
2: yo
3: pero...
2: Yo sé. Me gustó ese instinto que directamente le atinaste a la caricatura. Bien hecho. Ese es un verdadero fan de Bob
1: Felicidades,
2: Esponja.
1: Felicidades, Eunice. Aquí unas palabras del cojo feliz.
0: Felicidades, nadie había atinado con tantas pistas hasta que llegaste tú. Ya nada más faltaba que te dejáramos. Tiene tentáculos y vende hamburguesas.
2: Y termina en mardo, ¿no?
0: En mardo. Espérate. Pero mira, de todos modos ganaste. Muchas felicidades.
1: Eunice, quédate conectada para que la producción te diga cómo recoger tu quicha para Teano. Felicidades y tus boletos, ¿va?
3: Va, muchas gracias.
1: Órale, va.
2: ¿Nos
1: ¿qué
2: vimos
1: va?
2: Barcos?
0: Bastante.
2: ¿Sí?
0: Bastante. Y aparte ya me di cuenta que un niño es el que decide los personajes del adivinómetro, ¿verdad? Se los preguntas a tu hijo, no, ya te caché. Ya
2: pero,
0: te caché.
2: ¿Por qué?
0: Siempre
1: Mario Bros.
0: Bob Esponja, Mario Bros. Simpson. Batman.
2: Oye, yo también lo elegiría.
1: Ya pongan un Roberto Gómez Bolaño.
0: Sí, ya. ¿No? Martin Scorsese, algo así difícil, perro, algo así perro.
1: Oigan, tema del día, verdades que duelen. Verdades que duelen.
2: Que nunca voy a estar contigo, bebé. Esa verdad duele. Tú verdades. Sabes quién eres.
1: Ay. Verdades que
0: sí,
1: duelen.
0: Uy. Esa de no podemos ser nada más que amigos.
2: Uy.
1: Oye, verdades que duelen. Sigo pagando el coche.
2: Oh. Ay, esa sí me. Ay.
1: Hasta te dolió, pero el codo y todo el cuerpo, ¿no?
2: Sí, hasta me hice así como que me retraje.
1: Bueno, prepárense para que nos marquen y sean parte del tema del día. Vámonos con música. La gusana ciega. Estos guantes puestos y suenen ya párate.

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1: 7 de la mañana, 21 minutos, hora centro de México. También estamos a full en los40.com.mx, en la aplicación de Los 40 México, en Alexa. 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Está arroba Nashirol presente.
2: Aquí ando, sí.
1: Arroba Cojo Feliz.
3: Hola, hola.
1: Y aquí arroba Gabo Ramos Oficial. Oigan, el tema del día, verdades que duelen. Una verdad que duele es que no queremos a Mariana Ochoa en la casa de los famosos.
3: Ya duele, pero sí, es la verdad. Si ya las habían expulsado, si ya el público no había votado por ellas, ¿para qué? Y ni modo, se fue Fede, pero ¿no tienes 18 participantes esta vez?
1: Oye, no puede ser, está enorme esta casa y no pasa nada.
2: Pues bueno, ya que esta es la tercera semana, ¿no? Uh-huh. Supongo que algo debe de moverles, ¿no? Que regresó Mariana. O sea, algún coraje deben de sentir.
1: Ellos, hubo ahí como chismecín en medio en los vestidores de que, ay no, ya tiene información. Pero bueno, eso lo hablaremos más adelante con el buen Rudy, ¿no? Verdades que duelen, Nashi Roll.
2: Verdades que duelen. Nunca volverás a ser así de joven. Verdades que duelen.
1: Sí.
3: Qué fuerte.
1: Juventud.
3: Así de firme.
2: Así de firme.
3: Así de...
1: Con tus decisiones.
3: Sí, claro.
1: Juventud, bendito tesoro, ¿no?
3: Se va, Gabo.
1: Sí, no, por eso hay que disfrutarlo bien el hoy, ¿no?
2: Verdad es que duelen para los dos. Nunca más volverán a dormir una noche completa.
3: Pues no, nunca más, pero sí son unos...
1: Pronto no.
3: Unos 3 añitos. Ajá. Que sí, de plano nada.
1: Pero los puedes mandar con la abuela, ¿eh? Sí.
2: Pero ni así, ¿no? Como que ya duermes preocupado, ustedes lo saben.
1: Yo modo avión, ¿eh? Yo ya estoy en ese nivel.
3: Es tu problema, amor.
1: Me siento tan seguro que digo, no, están con mis papás, modo avión.
2: Adiós.
3: Ah, usted, únase a la conversación a través de los teléfonos en cabina. Tenemos el 55-5166-8101. Además, Nashi.
2: El 800-00-610-00.
1: Y hay un WhatsApp, párate, que es el 55-49-35-24-41.
2: Verdades que duelen y que son muy cercanas. Obviamente el tráfico va a estar terrible.
3: Claro. ¿No?
2: Sí, ya. Ay, ya lo siento venir, ya. Sí, sí.
3: Cargo aprobado, así cuando te llega el mensaje de cargo aprobado, dices, no, ¿por qué? Le volví a dar.
1: No, o que pasa la tarjeta y dices, por favor, que no pase, para que alguien más pague. ¡Pum! Pasó. Verdades que duelen.
3: Verdades que duelen cuando vas a un grupito de amigos y pagan así de que te deposito, yo te deposito, no te va a pagar.
2: No va a pasar. No, verdades que duelen saber que tu ex ya te superó. Y saber que ya se casó.
1: Está bien.
2: Sí, arre.
1: Verdad es que duelen. Aparte, Nash lo vio así, lo dijo viendo el celular.
3: Sí.
1: Como que todavía tiene ahí un recuerdo raro, ¿no?
3: Sí. Y desde una cuenta así de una cafetería. Así. Nashi, ¿tampoco tienes una cuenta alterna de una cafetería?
2: Donasdechocolate.com.
1: A llamada. Bueno.
4: Buenos días.
1: Muy.
5: Buenos días.
1: Aquí ya párate, ¿allá quién?
4: Dante Vázquez de León.
1: El buen Dante de León, muchas gracias por marcarnos, oye Dante.
4: ¿Cómo estás, chicos?
1: Felices de que hayas marcado, cuéntanos verdades que duelen.
4: Esta es especial, es para el señor Hugo.
1: A ver, el Hugo.
4: Verdades que duelen,
1: Cojo Feliz.
4: La mejor pluma de México.
3: La mejor pluma de México a tus órdenes, a quien le duela.
1: Se sabe.
3: A quien le duela.
1: Se sabe y se dice.
3: A muchos comediantes no les gusta que me digan así.
1: Pero
3: yo no me lo puse.
1: No,
2: ¿eres la mejor pluma?
1: Sí.
3: Pues dicen,
1: de
3: pero
1: que
3: también
1: escribe
3: está
1: muy bonito y
3: está
1: que
3: muy bajo el estándar, entonces, ¿no? Si esta es la mejor, ¿cómo estará la peor? Pero no, sí.
1: Claro.
3: Acepto el piropo. Muchas gracias, hermano.
4: Mucho éxito en la noche, Cojito.
3: Gracias.
4: Como
3: lindo día para ti, hermano. Buen día.
1: Saludos, Dante. Desde León.
3: Desde León. Soy de León. Así como
1: Pepito.
3: Como
1: Rigel,
3: ¿no? Sí. Soy de León.
1: Saludos a León.
2: Ay, llamadita.
1: Ay, Martita.
2: Ay, ay, ay. Buenos días, ya párate. ¿Quién habla?
6: Hola, buenos días.
2: ¿Quién es?
6: Raúl.
1: Buenos días, Raúl.
3: El que se comió en el pirul.
2: ¿Qué onda, mi Raulish? Oye, estamos hablando de las verdades que duelen. ¿Cuál es una de ellas?
6: Ayer fue un tema, de hecho, en la oficina. Verdades que duelen, que el empleado promedio sepa más que el jefe.
2: Y tras.
3: Es parte de. No, y ya alborotaste aquí la cabina. Hay como cuatro güeyes que saben más que el jefe.
1: Ya están pegándose como minions.
3: Hay cuatro que ya le quieren renunciar al jefe.
1: Oye, ¿y también es tu caso? O sea, ¿tú también sabes más que el jefe?
6: Pues, no mi jefe directo, pero hay jefes que sí. O sea, tengo como varios, digamos.
2: Es hermoso, ¿no? De pronto, bueno, o creer tú esa verdad de sé más que el jefe. Merecería yo, supuesto, ¿no?
6: Sí. Pero digo, bueno, si ellos llegan, eso significa que yo también puedo.
3: ¡Eso! ¡Órale! Así se tiene que ver la vida.
1: Esa es la actitud en los 40. Toda la actitud.
2: Me encanta. Siempre cuando tienes ese pensamiento de, ¡ay! Si a este se lo dieron, seguro que a mí también.
1: ¡Ah, caray! No, ay,
3: sí. Sí, este jefe.
6: Si él pudo, ¿por qué yo no?
1: Mi Dante, te mandamos un abrazote. Gracias. Abrazote, gracias por ser parte. Oye, verdades que duelen.
3: Sí, sabemos más que
2: verdades que duelen. Sí. No fuimos al concierto de Harry Styles.
1: Uy, que sí. Ya me dolió el lunes. Ya antes no había dolido. O sea,
3: ¿qué
1: ya
3: tal? Buenos días.
0: Hola.
3: Hola, ¿con quién hablo?
0: Con Sandra de Guadalajara. Buenos días. Sandra.
3: Muy, pero muy.
5: ¡Buenos días, Sandra!
3: Sandra, ¿qué verdad que duele nos tienes?
0: Ay, ahí te va, que ya se nos acaban las vacaciones.
3: ¿Eres maestra o qué?
0: No.
1: Soy mamá, dice.
0: Mamá.
1: Ah. ¿De cuántas bendis?
0: De una nada más, con relax. Una me bastó.
3: Ay, qué hermoso. Ya. ¿Y ya te va a doler que se vaya a la escuela?
0: Sí, la verdad es que sí la voy a extrañar.
3: ¿Y no se aburre ahí en tu casa?
0: No, para nada, hacemos muchas actividades.
1: Ay, sí, somos uña y mugre. Ella es la mugre. Ay.
3: ¿Verdad? Es que duelen. Tu hija sí ya se quiere ir a la escuela. Sí.
1: Extraño a mis amigos, dice tú.
3: Ya, mamá, déjame.
0: De hecho, sí.
3: No, ni modo, eso pasa a veces, que los hijos son prestados, dicen por ahí.
1: Claro.
0: Ya sé. Oye, pero bueno, ni modo, a la rutina otra vez.
3: Muchas gracias, Sandra, por participar.
1: Pero feliz, ¿no? O sea, la rutina también chida, ¿no? Tu rutina solita, tu cafecito, tus aerobics, ¿no? ¿Qué haces? ¿Haces ya hacer size, aerobics? ¿Qué haces, zunga?
0: Sí, entreno triatlón.
1: A ver, ¡órale! ¿Ves? Y ahí vas sola, no vas con tu hija, ¿no?
0: No, ahí voy sola.
1: Sí. Sola con tus pensamientos, ¿no?
0: Es mío, mío, mío.
1: Y tu ansiedad.
2: Solo mío.
3: Y un episodio de Ya Párate. Claro, te lo puedes poner ahí.
1: Te lo pones, ¿no? Sí.
2: Oye, no, hacer triatlones es de gente dura. Muy bien.
1: Sí, Sandra. Bueno, te mandamos un beso.
0: Muchas gracias.
1: Oye, ¿verdad es que duelen? Ahorita en la mañana el cojo me dice, ¿ya estás tomando minoxidil? Ah, sí, oye, lo necesito, ¿eh? O sea, estoy tan mal ya.
3: Oye. ¿Te dejo tus entradas o tú ya traes las tuyas? ¡No!
1: Qué fuerte, oye. Ay. Son verdades que duelen. Tengo entradas, sí.
3: Todos. No, a los 40 ya, todos.
2: Te empieza a suceder, pero no, Gabo. Fíjate que tienes buena mata.
1: Sí, tengo buena mata.
2: No, ¿eh? Te copete. Dejes. No, buen
3: copete.
2: Te dejes.
3: Tienes un copetazo.
1: Llamada. Ay, bueno. La espalda baja bien
7: ¿qué
1: peluda.
7: Tal? ¿Cómo están? Buenos días.
1: Muy, pero muy.
5: Buenos días.
1: ¿Cómo estás? ¿Cómo te llamas? Día,
7: muy bien, habla el Javi desde Piedras Negras, Coahuila.
1: Órale, el Javi desde Piedras Negras, te mandamos un abrazote. Oye, verdades que duelen.
7: Cabo, ahí te va esta verdad que duele. Nunca, pero nunca voy a volver a tener ese pelazo que tenía ya. Nada más me quedó la pura peloncita.
1: No, de fraile. ¿Traes de fraile o traes ya el pelo, copete de hueso?
7: No,
2: de, o de bueno, queso Oaxaca.
7: De fraile, pero más bien como un expresidente.
3: Como sí sé cuál.
1: ¿Cuál? Bueno,
3: uno del 94. Uno del 93, sí.
7: Pues sí.
3: Ala, oye, pero pues tienes una nuca peluda, agradece eso, que tu nuca es prominente de pelo, ¿no?
7: Hay de dónde agarrar.
3: Sí, haz una trencita así para que te pueda jalar ahí tu pareja. Claro. Así de,
1: oye, ¿sí te sale, así te dejas largo el pelo de atrás?
7: No, todo rapadito, así, rapadito.
1: Súbele, Lion.
5: Pelonete, cabeza de cuete.
1: No te engacho.
5: Javi.
1: No tanto.
3: Verdad es que duelen. El de la cabina es grosero.
1: El Lion. Te mandamos un abrazo, Javi.
7: Un abrazo a todos. Un saludo. Muchas gracias. Hasta luego.
2: Bye. Besos.
1: Beso en tu pelona.
3: ¿Hasta dónde te lavas la cara?
1: Hay más llamadas. Venga, bueno. Hola.
8: Buenos días.
1: Sí, ¿qué tal? Muy buenos días. Estás aquí con nosotros. ¿Cómo te llamas?
8: José María de Morelia, de nueva cuenta. ¿Cómo están?
2: José María, Morelia y Pavón.
1: Ya recurrente. Oye, José María, ¿en qué baño estás encerrado ahorita? ¿Estás en una tina?
8: En el baño de la oficina para que no me regañen.
1: Muy bien. Verdades que duelen. ¿Qué traes?
8: Verdades que duelen. México no va a ganar el Mundial de Fútbol.
2: Oh. ¡Ay! Estamos bien tranquilos, ¿eh?
1: Es el tema del día y tema del año, no manches.
3: Son los sentimientos de la nación.
2: Exacto. Exacto. ¿Verdad? Relájate, por favor, José María. No nos recuerdes.
8: Son esas realidades.
1: ¿Llegaste a apostar? Realidades. ¿Llegaste a apostar en algún partido o qué perdiste?
8: Perdí varias cosas. Además,
1: la felicidad.
3: Pues ya, ya hay que rendirnos.
8: La tranquilidad.
3: Está difícil.
8: Está difícil, pero
3: tal vez en 4 años, Gil Mora, si no conoció el alcohol este camino, si no conoció la promiscuidad, tal vez Gil Mora nos salve.
2: Yo también estoy pensando
8: en nuestro niño héroe. Que lo cuiden bien, por favor.
3: Sí, claro. No le den chupe ahí, Alexis Vega, no le des chupe a Gil Mora.
8: No, que no se junte con Alexis, por favor.
3: Sí, muchas gracias.
2: Órale, José María.
8: Saludos.
3: Siervo de la nación.
8: Saludos.
2: No, yo fíjate que esa verdad no me la voy a comprar, lo siento mucho.
1: Oye, hace mucho que no sonaba Shakira, ¿no?
2: Ya sé. Bueno, nos quedan otros 4 años para seguir creyendo. Y sí. Pero bueno, estas son las verdades que duelen. Pueden obviamente seguir participando. Ya se las saben. Les dejamos de nueva cuenta nuestros números 55-51-66-8101 o el
1: 800-00-610-00.
2: Y venga, vámonos con una rola. Esto es Ruleta Rusa. Kenia Oz, aquí en Los 40.
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1: Claro, claro, ya. O sea, ya es la hora de tu sección favorita. Sí, son las 7 de la mañana, 41 minutos, Ya Párate, Ano. ¿Y tú pediste las más pedidas? Sí, ya es la hora,
2: Coco. Ya es la hora, ya es cuando tendrías que estar yendo a la escuela, pero aunque no hay escuela, hay las más pedidas, Nashi. Sí,
3: es la hora, es la hora.
1: Márquele,
3: es
1: márquele.
3: La hora, es la hora.
1: Pida su rolita y cántenla la en la cantar. Cadena nacional 55-5166-8101 o el
3: 800-00-610-00.
1: Y hay un WhatsApp, párate.
2: 55-49-35-24-41.
1: Es el momento de los chapárateados.
3: Oigan, sí, ¿no? A ver, nadie se acordó porque no sus ojos me dicen, sus ojos me dicen que no se acuerdan. Cojo y Gabo Ramos.
1: Ah, prometiste a, no, es, de Luis Miguel.
3: Claro, habíamos quedado que el día de hoy eran las más pedidas, pues basado en canciones de Luis Miguel, ¿no?
1: Vamos a ver el poder de convocatoria de Nash.
3: Sí,
1: ¿no?
3: Así cero, si nulo. A ver si.
2: A ver quién llama.
1: ¡Bueno! Hola, hola.
4: Buenos días.
1: Buenos días. Oye, ¿cómo te llamas?
4: Raúl, soy Raúl de nuevo, molestando.
1: Muy bien.
3: Raúl, tú eres fan de Ya Párate y sabes que estamos solo cantando canciones de Luis Miguel.
4: Compañeros de trabajo. Nos regañó mucho cuando llego y se atrasaron con las más pedidas.
1: Ah, órale, ya nos anda regañando, ¿no?
2: A ver, la escaleta.
1: ¿Qué rolita quieres? ¿Qué rolita quieres?
4: Me acabo de enterar que eran las especiales. Vamos a cantar cuando sale el sol, cuando calienta el sol.
1: Órale.
3: Excelente, Raúl.
1: Pero cántala.
4: Cuando calienta el sol aquí en la playa.
1: Punto para Nashla.
4: Siento mi cuerpo vibrar

0: Gran concierto. Es emocionante ver a Luis Miguel en vivo, ¿eh?
1: Sí, porque dice, ¿será un robot o será él? ¿Cuál saldrá? ¿Saldrá el doble hoy? ¿Saldrá el verdadero?
0: Claro.
2: Será amo más las teorías conspirativas.
0: Hoy será más naranja. ¿Qué Pantone traerá?
2: Ay, llamadita. Buenos días, ya párate. ¿Quién habla?
3: Sí, buenos días.
2: ¿Quién ya es?
3: Buenas. ¿Cómo es?
0: Muy, pero muy, pero muy. ¡Buenos días! ¿Quién habla?
3: Soy Champion de Tampico, Tamaulipas.
2: ¡Eso! ¡Soy Champion!
0: Oye,
3: tengo años haciendo esta llamada y nunca me ha entrado, es la primera vez que me entra.
0: ¡Ya te entró, Champion! ¡Ya te entró!
2: ¡Mi Champion! Oye, qué emoción, y en las más pedidas, la sección favorita del Cojo Feliz, ¿eh?
1: Sí, ¿qué nos vas a cantar, amigo?
3: Bueno, pues como soy del norte, esto es para Nashla. Que te quieran bonito de Grupo Firme, no sé si lo sepan.
1: A ver, pero...
0: ¡Cántala!
3: Que te quieran bonito, que no te hagan llorar, que no te falte nada. Que te quieran, que te mimen, para que no te vayas. Porque...
0: ¿Por qué?

0: Es nueva. Es 40.
1: Bueno.
0: Qué rico, güey. Qué rico Grupo Firme hasta ahora, güey.
2: Hola.
1: Hola, buenos días.
2: Hola.
0: Hola, ¿cómo estás? ¿Cómo te llamas?
3: Hola, hola, hola.
2: Diego.
0: Diego, ¿qué rolita quieres, Diego? ¿Qué rolita?
2: La chica del bikini azul.
1: No, otro punto para Nashi.
3: Lo estás haciendo excelente, pero...
0: ¡Cántala!
2: De pronto, Flash, la chica del bikini azul, de nuevo, Flash, y no puedo...

0: Luis Miguel en las más pedidas.
1: ¡Ea! Tenemos llamada. Buenos días, ya párate. ¿Quién habla?
2: Hola, hola.
1: ¿Quién es? Buenos días.
2: Hola, buenos días.
0: Ay, Pamquechito.
1: Ah, esta llamada es para Ramos.
0: Ay, Pamquechito, ¿cómo estás, Pamquechito?
2: Bien, ¿y ustedes?
0: Muy bien, ¿sigues en pijama, Pamquechito?
2: No, pero agradecería estarla en pijama porque hace frío.
3: Sí, pero sigo con la baba, dicen.
4: Sí. Entonces, ¿qué otras puesto? Dinos. Bueno, a ver, buenos días.
3: ¿Qué rola quieres?
2: Quiero de Luis Miguel, la de Ahora te puedes marchar.
1: ¡Qué rola, Panquechito!
3: ¡Punto para
1: Nashi!
4: ¡Punto para Nashi!
1: ¡Pero cántala!
2: Si tú me hubieras dicho la verdad, si yo hubiera visto yo también, por eso ahora que estás aquí, ahora comprendo que no estás aquí, por eso ahora te puedes marchar.
3: Bendición por dos, esa.

0: Hay más llamadas. ¿Quién va?
1: Yo. Venga. Buenos días. ¿Quién nos llama y de dónde?
2: Buenos días, ¿cómo están?
0: Muy bien, ¿y tú?
2: También muy bien, habla Memo de Monterrey.
1: Memo de Monterrey, a ver, ¿te vas a sumar a esto que tenemos con Nash de hablar de Luis Miguel o vas a cantar algo más?
2: No, claro que sí, no hay poder que pueda negar al Sol de México.
3: ¡Eso! Bien. ¡Vamos!
0: ¿Cuál?
2: Vamos con Fiebre de Amor.
3: ¡Uy! ¡Qué rola!
0: Pero... ¡Cántala!
2: A ver. Tú has causado en mi existir la más bella sensación sin la cual...

0: con José José, ¿no?
1: Claro, su versión ahí parecida.
0: De Bar de Sanborns.
2: Se cumplió, se logró, gracias ya para tearnos por entender la fucking vibra. Yo en realidad voy a escoger una de Cristian Castro.
1: No,
2: ¿cómo venga, creen? Nash. ¿Cómo creen? Fíjense que había varias en la mente, la incondicional, suave, pero me voy por ¿será que no me amas? Porque no nos podemos ir de aquí sin esta rolota.
0: Tu algoritmo te lo pide, ¿no?
2: Pero, exacto.
1: Pero, ¡cántala!
2: Conmigo la cantan, muchachos.
1: Sí.
2: No sé qué está pasando, que todo está al revés, que tú ya no me besas como ayer, que anoche en la playa.
3: Houston,
2: no
3: tenemos un problema.
2: Algo entre nosotros no va bien. No culpes a la noche. No culpes a la playa.
0: Qué oso.
2: No culpes a la lluvia. ¿Qué?
4: ¿Será que no me amas?
2: No, no, no, no. No culpes a la noche. No culpes a la playa. No culpes a la lluvia. ¿Será que no me amas?
4: No busques más disculpas.
0: Más adelante, Moenia ya está aquí en Radiópolis. Ya está Moenia. En instantes entra a la cabina ya para Tiana. Está el Coco Feliz. Está Nashi Roll aquí, Gabor.

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8: La temperatura, 27 grados.
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0: 7 de la mañana, 57 minutos, hora centro de México.
1: Que ya no quieres ni una noche más. Que esta novela ya llegó al
0: ¿sí?
1: final.
0: Conectados a toda la cadena 40.
1: No
0: están en la cabina yaparateana. ¡Moenia!
2: ¡Vamos! Vamos, carajo.
0: ¿Cómo están?
3: Hola,
0: vamos.
3: Hola, buen día. Sí, sí, escucha, sí, sí.
0: Sí, sí, estamos todos conectados. Oigan, qué bueno tenerlos aquí a ustedes,
2: No, pues,
0: y aparte completo, normalmente le dicen, pues que vaya uno, dos, sí, millones, dos,
3: que
0: tres.
3: Cerca. Siempre sí, mandamos sí. a Midiberto. Porque...
0: al Midi, gracias Alex Pichardo, ¿cómo están?
3: Muy bien, gracias, gracias por tenernos nuevamente en esta mítica cabena. De,
0: sí,
2: de nuevamente aquí, yo creo que desde los 17 años venimos a promocionar.
0: Se echaron varias quietitas,
3: mañana,
0: ¿no?
3: Hoy en la mañana, así que ya sabes, dije, hoy le voy a mandar un mensaje así a mis managers, por favor. Ya no hagamos ya para.
0: No.
4: Es muy temprano,
0: ¿no? Ay, no podemos grabarla, dices.
3: Es muy temprano.
2: Gracias.
3: Ya es nuestra edad, ya esto es muy feo.
4: Ustedes conocieron. Temprano.
5: Conocieron al primer Facundo,
2: ahorita,
5: ¿no? O sea, les tocó antes de que lo reemplazaran al primer Facundo.
2: El que siempre sin falta como prioridad en la promoción ya para ti es que. Llevan muchos años siendo los top.
5: Eso, gracias, gracias.
0: Oye, qué emocionante. Obviamente el halago también se regresa. Ustedes son súper top y veníamos cantándolo desde la semana pasada. Viene Moenia, tú te enteraste ayer, pero nosotros lo sabíamos que venían. Y creo que también han sido parte del soundtrack de Latinoamérica, porque se reconoce también su música pues en todas partes, ¿no?
2: Pues gracias, bueno, ya hablando en serio, gracias, gracias por la bienvenida, gracias por siempre el apoyo de los 40, de Ya Párate, y de todo el país. Sí, nosotros pensamos que, bueno, primero que nada tenemos el apoyo de México, ¿no? De que ya son muchos años, ya sí. Estamos cumpliendo 30 años, imagínate, de tener discos y ya de forma, digamos, profesional, claro. De discos, giras, etcétera. Y pues sí, obviamente ya nos conocen en cada rincón del país. Obviamente afuera del país también, pues sí. Nada más que pues es
0: pero creo que también ahora las plataformas son bien chidas menos. Porque te va contando por dónde está sonando tu música, ¿no? Ustedes se meten al Insight y se topan con otros países también, ¿no?
6: Sí, sorpresas, ¿no? De repente ves que en, no sé, por decir algo, en Rusia escucharon tu rola.
4: ¡Órale! Dices,
6: ¿cómo es posible, no?
0: Qué chidas las rusas, ¿no?
5: Sí, sí, sí, que escuchan Moenia, sí, sí. Ahí Manto Estelar.
2: O las tendencias que de repente una canción que no es de los sencillos empieza a sonar.
0: También.
2: En algún país de Latinoamérica.
0: Los idiomas.
2: Y que no sabes ni por qué. Luego también hay como cosas virales que nosotros ya no entendemos y no nos metemos en eso, pero de repente. No sé, alguien la metió en un TikTok o algo así, entonces alguna rola de nosotros
4: claro.
2: empieza a sonar en algún país que nosotros.
4: ¿Y,
2: y eso es lo que puedes ver en las plataformas también, ese tipo de estadísticas. Que tampoco vemos nunca, pero...
4: Pero siento que es parte de su normalidad. O sea, yo recuerdo haberlos visto en un festival en Estados Unidos.
2: Sí,
4: entonces,
2: también.
4: 100% creo que han conectado alrededor del mundo y ya, wow, 30 años.
6: Sí.
4: 30 añotes y ahora viene un palacio de los deportes. Llegan por primera vez solos, ustedes. Qué emoción, felicidades primero que nada.
3: Sí, la verdad es que es algo, pues algo histórico para nosotros, ¿no? Es de estos lugares que pues desde niños ves, ¿no? Y le comentaba ayer en una conferencia de prensa que pues pasas en el coche o a veces cuando vas llegando en el avión y ves este domo de cobre y cuando eres niño dices que es como un dinosaurio, como así yo de chiquito siempre pensaba que era como el
0: caparazón, una tortuga, ¿no?
3: Así, sí. Y luego te toca ir, ¿no? A ir a eventos, conciertos, porque aparte pues es ahora sí que multimodal, ¿no? Hacen de todo ahí en el

0: Palacio y no lo teníamos realmente en el horizonte, ¿no? Nosotros estábamos haciendo pues otro tipo de venues, habíamos hecho esta gira, la iniciamos en el auditorio y hemos hecho pues bastantes auditorios últimamente.
1: Claro.
0: Y de repente pues se nos puso enfrente, ¿no? Decir, oye, ¿qué quieren? ¿Hacer más auditorios o quieren dar ese salto al Palacio? A ver, y pues a esta etapa de nuestra carrera, pues encontrar retos así es interesante. Dijimos, va, vamos a hacerlo y estamos preparando todo. Y
1: 24 de septiembre, 24 para de que septiembre. Estén al tiro, estén atentos, 24 de septiembre en el Palacio de los Deportes. Y Moenia siempre está un paso adelante, sobre todo en el seteo, ¿no? En la cuestión de pantallas, los he visto con cascos, con luces. Este Palacio, ¿cómo está armado? ¿Sí lo van diseñando poco a poco?
2: Sí, la verdad es que es un evento súper especial que está dentro de la gira, de esta gira, ¿no? Pero sí es obviamente un reto muy grande. Y es parte de, como te digo, de esta gira. O sea, trae la esencia de la gira, pero por ser lo que es, pues sí, obviamente te tienes que adaptar y escalar para hacia arriba, ¿no? Y no nada más son más pantallas, más grandes, más, sino que tienes que, como dice el MIDI en las entrevistas, tienes que crear momentos, atmósferas, tenemos muchísima música. Entonces, estábamos viendo que si hiciéramos un concierto como lo pide la gente y eso, duraría como 3 horas y media. pero no, o sea, realmente a nosotros nos gusta mucho los conciertos que van a la cabeza, ¿no?
1: Al filete, que puro trae, filete.
3: O sea, al grano, dirías.
2: Que trae todo, porque no, la gente que escucha Moenia no nada más es la gente que escucha los sencillos, sino que también escuchan los discos y saben que por ahí hay cosas que no son synth pop, que son incluso industriales, que son experimentales, que son darkies, que son dark synth.
1: Y es un gran regalo verlos en vivo, ¿no? Esos tracks.
2: Y exactamente, entonces
4: porque no los tocamos tan seguido, ¿no?
2: Exacto.
4: Dice, ay, ¿cuándo va a sonar esto?
1: Entonces, y eso, hay un apapacho, ¿no? También al fan de verdad.
2: Y a nosotros también. También. Sí.
5: Y también da gusto verlos que después de 30 años se siguen llevando bien, o sea, se ve que se llevan bien.
2: Increíble.
5: Hay bandas que ya no. Oye, tanto, hay bandas que piden viajar separados y que dicen, no, yo no voy a entrevista junto a ese carnal, ya no me hasta hablo.
3: Son hermanos de la misma familia y no se hablan.
5: Solo por hoy.
1: Un día a la vez.
5: De la vez.
6: Porque es el Palacio de los Deportes.
5: A ver a estos carnales en la mañana, aparte, horrible, ¿no?
6: Así. No, pues también son 30 años de que sabes llevar esas energías, ¿no? Sí, claro que nos hemos puesto unas maracas. Si no los tres al mismo tiempo, pues yo con él, ajá, y tú con él, y luego él con él, y luego que no me hablas, y luego yo no te hablo. Y así.
1: ¿Quién es el mediador más chido de ustedes?
3: MIDI. O sea, ay, sí, el mediador es MIDI.
6: No sé, ¿tú crees? Sí. Yo creo que los tres nos ha tocado ser mediadores en algún momento.
5: Sí, pues son años de carretera, son de viajes.
6: No, pero ya hablando en serio, pues ya te conoces también, que bueno, ya le das su espacio, ¿no? Un rato y así.
1: Claro, pasa. Ahí lo detienes,
6: ¿no? Y además, ¿sabes qué aprendí? Sí aprendimos mucho de que hay bandas que nos gustaron muchísimo cuando empezábamos y todas se deshicieron porque se pelearon.
5: Sí.
6: Sí aprendes. La neta, si aprendes, es como diciendo eso.
1: No quiero
6: eso
1: ser ellos, ¿no?
6: Sí, pues ¿para qué?
1: No quiero ser uno de ellos, dice.
0: Nos burlábamos, me acuerdo, así hace varios años, así íbamos en las camionetas y decíamos así. Para 1900, no sé qué, ya la banda había tomado caminos, ¿no? Bueno, nosotros ya estamos ya rascando esos escenarios.
5: Esos años.
1: Y es que son 30 años, está heavy. 3 décadas. Sí. ¿Tú apenas estabas naciendo o no?
3: Sí, pues,
1: ¿no?
3: O sea, en mi edad, pero yo sí los escucho.
2: Sí.
3: Y morir 3 veces es un himno.
2: Es un himno, exactamente. Pero no nada más es eso, los 30 años, sino que también tenemos familia. Entonces ahora tenemos que juntar los calendarios familiares con los calendarios de
3: la banda, de chamba y todo.
2: Y de repente, pues sí, obviamente, si es el cumpleaños de uno de los niños, ¿no? Todos tenemos hijos.
1: Claro.
2: Pues obviamente, si quieren hacer una fiesta o algo, pues.
1: Ya llegó tu tío Midi.
2: Se respeta.
5: ¿Qué creen? No vamos a poder hacer Auditorio Nacional, es el cumpleaños de.
2: Lo llevamos, lo subimos allá al escenario. Oye, no hay mejor regalo, ¿no?
5: Claro.
2: De hecho, y los chavos se quedan así como de.
1: Oye, esto hace mi papá, ¿no? Aparte, que como hablando de estos 30 años, obviamente, pues ya es generacional, ¿no? También creo que ya en su público público van papás con sus hijos, ¿no? Con los sobrinos, o sea, ya se siente más también familiar, ¿no? Una
0: sí,
1: tocada
0: no, no todos, pero sí tenemos varios tipos de conciertos porque nos presentamos en todo tipo de lugares, ¿no? Uh-huh. Pero sobre todo cuando hacemos estos eventos de ferias alrededor de la, uh-huh. de la República Mexicana, que son eventos en su mayoría gratuitos y familiares.
1: De ahí hecho, es cuando la Feria Nacional ¿no? de Zacatecas van a estar.
0: Sí, vamos a estar ahí en la FENASA.
1: En Moenia, la Arrolladora Banda Limón. ¿Qué combinación?
3: Ah, ¿no? Oye, eso está bueno, está chido. Está ¿qué día van a estar?
0: Creo que es el 4, ¿no?
1: Ajá, sí, del 4 al 20 de septiembre. Pero eso está padre porque vas conviviendo también con eso, con otras bandas también, ¿no? O sí, el público.
0: Eso es increíble.
1: ¿No? El olor a elote, ¿no?
0: Es como que estas ferias son el precursor de lo que son los festivales, ¿no?
1: Exacto.
0: Ya son más cool, pero esa es la realidad. Y hacemos los dos y siempre hemos dicho que son foros que nos permiten precisamente llegarle a gente que no necesariamente conoce o quiere ver a Moenia, ¿no? Y sobre todo en estas ferias del pueblo, ¿no? De repente ves así a la abuelita, a la señora de los elotes ahí, como diciendo, y estos, claro. con cascos y con
3: ¿y estos
0: luces,
3: chavos quiénes son? Son,
6: ¿no? Pero es padre, ¿no? Nos curtieron ya para hacer Vive Latino.
0: Exacto.
1: Ah, ya.
0: Digamos, listo.
3: Para ya freciarse, ¿no?
1: El que
3: ya
1: quiera, el
3: por
1: que
3: ahí en Los Ángeles,
2: ¿sabes
3: de pronto.
2: Qué? O sea, uno dice, no, puta, se van a ir, ¿no? Y no es cierto. No, no está siempre lleno. Hay banda que le gusta el grupo en todos lados, ¿eh? Y. El último que hicimos fue en
0: Pátzcuaro.
2: En Pátzcuaro, en la feria de los globos de Cantoya. Que se ven increíbles. O sea, bueno. De repente ves así, cientos y cientos volar. Luego uno choca contra el otro y baja así como fuego. No. Estuvo increíble, pero la plaza donde tocamos estaba llena y estuvo llena hasta el final. Veías al chavito de 10 años claro. cantando y bailando desde la primera rola hasta la última y eso es súper padre.
3: Es gratificante.
2: Sí, además en lugares donde nunca has hecho promoción, por ejemplo, ¿no?
3: Uh-huh. Oye, va a ser quizás una pregunta un poco tonta, un poco rara, pero bueno, llevan 3 décadas estando y...
1: Qué
3: bueno,
1: rara pregunta.
3: Qué rara pregunta, no, pero me refiero altas y bajas. Después de 30 años siguen existiendo estos retos de decir, híjole, no sé si vamos a llenar, no sé si sea una locura volver a sacar un show, vender boletos, o sea, sigue existiendo siempre esta espinita, la el cosquilla. Síndrome del impostor, le diríamos hoy en día, sí. a parte de la chaviza.
6: Hoy amanecí así.
5: Inseguro de mí mismo.
0: Precisamente como decíamos, el hacer el palacio para nosotros es eso, ¿no? Porque, pues, es llegar a un lugar que no hemos tocado nunca solos, ¿no? Y cuando estuvimos ahí hace unas semanas para...
1: Como a checar el scouting, todo, ¿no?
0: Sí sentimos, ¿no? Como decir, esto es otra cosa.
1: ¿Cuántas personas le caben, según?
0: Creo que... ¿Cuánto?
1: A veces meten unas lonas, ¿no?
2: No, 24.
1: ¿24,000 por ahí?
5: Sí.
0: No, okay, sí, depende también cómo sea el... cómo hagas el... Exacto,
5: ¿no? Si es circular completo.
0: Si es 360, uh-huh. es más, sí. ¿no? Pero en nuestro caso no va a ser 360, pero... pues sí sigue siendo imponente y entonces sí son retos que podríamos, como digo, no haber tomado y decir, oye, hacemos mejor otros 2 auditorios y ya, ¿no? Pero pues está padre buscar
1: la fotito
0: de esa
1: la
0: zona.
1: Fotita con el dinosaurio.
0: Exacto.
1: Así no es mi foto.
0: Mi sueño de infancia.
1: Cumpliéndole a nuestro niño interior. Exacto. Muchas gracias por estar con nosotros.
2: Gracias.
1: Ya se la saben, en el Palacio de los Deportes va a estar Moenia 24 de septiembre, ¿correcto?
6: 24 de septiembre.
1: Y también un discazo también que estamos escuchando, Temporal, tienen colaboración con Paty Cantú también.
2: Sí.
1: Muy bonito, en verdad, creo que se están reinventando cada vez más, pero también sigue la esencia de Moenia, ¿no? Que se
6: sí,
1: siente.
6: Gracias, muchas gracias.
5: Gracias. Sí. Lo difícil no es llegar, sino mantenerse.
1: Exacto.
5: Entonces.
3: ¡Ay, qué profundo, mi amigo!
5: Son muestra clara de
1: que. Y en todos los casos, ¿eh?
6: Tienes toda la razón, sí. Mucho más complicado.
5: Es más complicado seguir ahí y seguir en el circuito presentándose. Sí. Muchas felicidades.
2: Gracias.
5: Pues vámonos con una canción de ellos para el corte.
1: ¿No? ¿Manto Estelar?
3: Venga.
1: Sí, venga, un clásico, sí. ¿no? Que suene. Venga,
6: un clásico.
1: Manto Estelar, gracias. Estuvo Moenia en Japón.

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1: A ver.
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3: Ya párate, 8 de la mañana, 23. Digo, 8 de la mañana con 23 minutos, hora centro de México. Y si nos escuchan así medio raro, es que estamos en el foro de acá de Radiópolis. Porque hay fans, que se escuche que hay fans, venga. Y todos ellos, Nashi Roll, son de Manuel Medrano. Buenos días, Manuel, ¿cómo estás?
4: Buenos días, familia, muy bien, muy feliz de recibir esta sorpresa, de empezar el día así, de la mejor manera. Estoy muy contento, la verdad. Han sido días difíciles, pero hoy en especial estoy muy feliz, gracias a ustedes.
5: Bienvenido a México.
4: Gracias.
5: Mira, qué manera tan bonita de llegar, de tener aquí a tu público. A ver, otro grito.
3: Eso.
5: Estamos completamente en vivo. Mira, hay una guitarrita cerca de ti, un micrófono. Eso quiere decir que se viene canción en vivo.
4: Hoy se canta, hoy se canta, hoy se ahogan las penas.
3: Oye, hoy viene muy mexa, ¿eh? Trae botita, trae bonita. Oye, México ya es tu segunda casa, obviamente. Ya.
4: Totalmente.
3: Te has echado varias temporadas por acá. Buenas fiestas también, ¿no? Grandes amigos.
4: ¿Con
3: quién te sientes cercano así acá estando en México? ¿A quién le echas acá el mensajito en la noche?
4: Siempre que llego, yo la verdad soy una persona muy solitaria, pero tengo la suerte de haber construido grandes amigos acá en este país hermoso y es gente que amo. Entonces, bueno, cada que vengo, la verdad, a México, como que me traen en chinga, como dicen ustedes. Trabajamos desde las 8 de la mañana, como se dan cuenta, bien, hasta bien, las 8 de la noche.
5: Desde antes, ¿no? Desde antes, porque tuviste que llegar un poquito antes.
4: De hecho, ayer terminé en los 40,
3: está en el tracuache,
4: a las 8 de la noche, sí, con el Diablito, y hoy empecé de las 40 a las 8 de la mañana. Evidentemente no tenemos mucho tiempo como para socializar, pero siempre paso muy bien, paso largas temporadas de mi vida acá en México, no solo de gira, sino también haciendo surf, ajá, en Puerto Escondido o disfrutando de Cancún y sus alrededores o de todos los lugares
5: un chico de playa
4: mágicos que hay en este país. Sí, sí, la verdad sí. Y he corrido con la suerte de haber logrado una gran relación con México. Entonces sí, disfruto mucho tanto mi vida artística acá con mis queridos intensos.
3: Los intensos. Y oye, obviamente Gabo, tu música te acompaña en cualquier momento, en la playa, también en una rica cenita.
5: Claro, bien. Oye, siempre tu música es deliciosa.
3: Sexy.
5: Pero fíjate, me voy a levantar, voy aquí con una de tus fans que obviamente trae el uniforme, trae la playera de Manuel Medrano, pero no solo eso, mira, vente de este lado.
3: Está pasando Nash con los fans, ¿eh?
5: Trae una funda de San Manuel Medrano.
3: ¡Órale!
5: ¿Qué me puedes decir? De este gran detalle.
4: El Señor de los Milagros.
5: ¿Qué tal? Ajá. Mira.
4: Así es. Usted encomiéndese a San Manuel Medrano que para que no te falte nada, bebé.
5: ¿Para qué?
6: Para que no te falten los conciertos.
3: ¡Ay, qué bonito!
4: Para que todos tus sueños se hagan realidad.
3: Oye, estás en una gira súper potente, pero hay una gran noticia, por favor. Atentos todos, que seguramente los fans ya lo saben, pero vas a estar en el concierto de Sam Smith.
5: ¡Wow!
3: ¡Madafaka Manuel Medrano! ¿Cuándo y cómo? ¿Cómo va a estar todo eso?
4: Es como un sueño hecho realidad, claro, ¿no? ¡Qué locura!
3: Ajá.
4: Sí, no, fue muy loco, la verdad, de esos regalos que te da la música, podría decir, porque la música ha cumplido la gran mayoría de mis sueños, la gran mayoría de los sueños de Manuel cuando yo era niño. Incluso pues los de ahora que soy grande, ¿no? Porque pues Sam Smith se ha vuelto uno de mis artistas favoritos desde que yo estoy haciendo música.
3: Que hace tendencia, ¿no?
4: Totalmente. Sí, es uno de los artistas más virtuosos que existe, yo siento, y con la voz más hermosa, así que es un privilegio para mí abrir su concierto.
5: Wow.
4: Y sobre todo en este país que amo, vamos a estar abriendo el concierto de Sam Smith en Guadalajara.
5: Yeah.
4: Compartiendo tarima con ese crack, estoy muy emocionado, saludos a Sam Smith, a todo su equipo, gracias por tenernos ahí.
3: O sea, y te la creo, o sea, él sí puede decir saludos a Sam Smith y sí le va a llegar el saludo, ¿eh? O sea,
5: tal cual. Oye, pero ¿y qué? O sea, ¿te invitó su equipo? ¿Fue algo que se venía planeando desde hace tiempo? ¿Solo surgió?
4: Sí, eso por lo general pasa muy de equipos. Ajá. El equipo de booking nos dijo, existe la oportunidad de abrir el concierto Sam Smith en Guadalajara. ¿Quieres hacerlo? Sí. No revisamos no condiciones, duda. Absolutamente nada, no hubo ninguna duda. Compartir tarima con él me parece genial. Ajá. Su club de fans ha sido hermoso con nosotros también, han estado súper pendientes, compartiendo qué todo. Cool. Entonces ha sido una experiencia muy linda, la verdad espero divertirme mucho. Es ya este fin de semana, el 14 de agosto, viajo mañana para Guadalajara, pues ya a listar todo.
3: Todos los yapalateanos de los 40 de Guadalajara, ahí a gritarle a Manuel Medrano. ¿Cómo le van a gritar, intensos? Qué rico, felicidades, felicidades.
4: Gracias.
3: Y aparte la gira, ¿no? Tú también estás ya dando la gira como solista, ¿no?
4: Sí, estoy muy feliz, estamos rodando una gira este año que se llama El Superior Tour. Esta gira, para los que no sepan, comenzó en Colombia hace unos meses y ahorita en octubre y noviembre vamos a estar visitando Centroamérica y México. Vamos a estar en diferentes ciudades del país, algunas ciudades donde nunca habíamos ido, como por ejemplo La Paz, Los Cabos, Acapulco. Yo he ido a Acapulco a la vacación.
3: Ajá.
4: Pero nunca había ido a dar un concierto.
5: Los conciertos se ponen deliciosos, sí, sabrosos.
3: Increíble. Ponte playerita como esta, claro, así, para que para el calor, por favor.
4: No mames. Soy listo, güey.
3: Claro.
5: Y
3: es mi rey.
5: Manuel Medrano, ya eres mexicano. Manuel Medrano, ya eres mexicano. Oye, sí, se viene una gira bastante ambiciosa. Mira, les voy a decir, por aquí está... Costa Rica, El Salvador, tenemos el 6 de noviembre Acapulco, 8 de noviembre Mérida, 13 de noviembre Coatzacoalco, tenemos 21 de noviembre Chihuahua, 27 de noviembre Torreón, 28 de noviembre San Luis Potosí, wow, 4 de diciembre Los Cabos y tenemos 5 de diciembre La Paz, así que estén muy pendientes, obviamente, de las redes sociales, compren su boleto.
3: Y en todos lados nos escuchan, en la cadena, claro, 40. Ahorita estamos en vivo en todos los lados para que vayan a ver a Manuel Medrano.
5: Así es, y bueno, ahora sí, queremos escucharte
3: Rolita.
5: Cantar. Estamos listos, emocionados.
4: Pensé que me iban a pedir otra cosa.
3: No, y después preparen sus preguntas, Vamos a dar chance nada más a una persona. Mínimo tres. Y aparte hay gorrita de ya párate, hay vasito, está todo el kit ya para Tiano también acá esperando para todos los fans. ¿Qué rolita va a ser, Manuel?
4: Eso, bueno, les voy a cantar la que está de moda.
3: Ajá.
4: No, mentiras. Voy a cantar una nueva.
3: ¿Cuál va a ser? Se está decidiéndola ahorita.
4: Estoy pensando. No, la verdad. La verdad, bueno, este cuento me gusta. O mucho más que ayer. No, la verdad me estoy aprendiendo mucho más que ayer en esta promo, porque pues siempre la toco con la banda, entonces cuando me toca tocarla con la guitarra, luego no me acuerdo muy bien.
5: Ok.
4: Pero entonces estoy practicando, entonces, ¿la quieren oír o no? Mucho más que ayer, ¿no? O este cuento, o por ejemplo, Aún te extraño, se está volviendo mi canción favorita de Manuel Medrano.
3: Órale.
4: Debo confesarlo.
3: A ti mismo.
4: Sí, pero es de esas canciones que a nadie le gustan, solo a mí.
3: Entonces disfrútala.
5: Oye, sí. Eso no es cierto. Nos gusta todo.
4: Vamos a empezar con una que se sepan. ¿Cuál quieren cantar?
3: Venga,
4: ¿Este cuento? ¿Seguros?
3: Está Manuel Medrano en vivo en Ya Párate de los 40.

0: Es increíble cómo solo tú y solo tú, tú solito haces todo eso. O sea, conectamos, estábamos todos cantando. ¿Ya se pueden dejar de besar? Gracias.
1: Suéltense por allá.
0: Ponte la ropa tú, Lion, ¿no?
1: Salvados.
0: Se empezó ya la sensualidad y verte feliz. O sea...
1: Este es el verdadero sentir de la emoción.
0: Ajá.
1: De verdad, ¿qué voz tienes? O sea, ¿alguien más iba a llorar o soy la única que sintió la lagrimita salir? ¿Verdad que sí?
0: Sí, sí.
1: Oye. ¿Qué voz? ¿Qué todo? ¿Qué presencia? Gracias. Muchísimas gracias, Manuel Medrano. De verdad que estamos muy, muy contentos de tenerte por acá. Y ahora sí, chicos.
0: Que se quede con nosotros un ratito más.
1: Va.
0: Sí, hay que ir a un corte. Estamos en vivo desde el foro digital de Radiópolis con Manuel Medrano. Hay más de 20 fans mínimo. Se van a llevar su gorrita, su vaso, ya para Tiano. Y regresamos, ¿eh? Estamos aquí, Gabo Ramos, Nashla, Manuel Medrano en Yap.

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3: Taylor Swift y la leyenda del country Lai Loft son dos de las personalidades que fueron elegidas para ser incorporadas al Salón de la Fama de los Compositores de Nashville durante la gala del 56 aniversario de este reconocimiento que se celebrará a finales de este año. Swift fue seleccionada en la categoría de compositora artista contemporánea.
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3: Este 12 de agosto iniciará la aplicación del examen de control de la UNAM tras las irregularidades del examen en línea. La evaluación presencial comenzará en León, Guanajuato y continuará en Oaxaca, Tijuana y la Ciudad de México hasta concluir el 19 de agosto.
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3: El gobierno de Colombia declaró duelo nacional de 3 días a partir de hoy en memoria de las víctimas del sismo que el pasado lunes golpeó varias partes del país y ha causado al menos 240 decesos. El movimiento de magnitud 7.4 es considerado el más fuerte del siglo XXI en el país.
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3: La Leagues Cup 2026 aún mantiene abierta la pelea por los boletos a los cuartos de final. Hasta el momento, los cruces ya definidos para la siguiente fase son Columbus contra Juárez, Austin contra Cruz Azul y Chicago contra América. Soy Ivette Parga Ávila.
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1: Me gusta la clase de spinning minutos. Del hotel en la piscina con los viejitos.
2: Manuel Medrano está con nosotros en el foro digital de Radiopolis. Hola. Desde la Ciudad de México para toda la cadena nacional, y vimos un gran talento escondido de Manuel Medrano, que es ¿cuál, Manuel?
1: Ser coach. Director de clases de spinning para viejitos en las piscinas de los hoteles.
2: En hoteles, claro, de no. Venga, manos arriba.
3: Oiga, pero sí.
1: Me considero fan, creo que ese talento surgió a raíz de empezar a ir a los hoteles a ver, hacer las clases con los instructores.
3: Instruyenos.
1: Sí.
2: 3, 2, 1. Venga, ¿cómo dirías?
3: ¿Cómo lo dirías?
2: Arriba.
3: Pero con esa voz, instruyenos con la voz.
4: Arriba, peino al niño, levanto la mano, aplauso.
2: Aplauso. Oigan, están los fans de Manuel Medrano y acá durante la rolita encontramos a alguien que aquí hace una pregunta. ¿Cómo te llamas?
5: Hola, Eréndira.
2: Eréndira.
1: Pregúntale al día. Primero, yo soy un libro abierto, mami.
2: Primero,
1: pregunte sin miedo.
2: Un piropo para confianza. Manuel Medrano. Primero, un piropo para decir la pregunta. 3, 2, 1. ¡Ya!
5: ¿Cómo le hacen los bisteces?
3: ¡Oh!
2: Ay.
1: Me acabo de enamorar. ¡Oh, my God!
2: Ahora sí, tu pregunta.
5: Bueno, yo te preguntaría...
2: No, ya le estás preguntando, porque si preguntarías futuro.
5: Bueno, con todas las canciones así que tienes y todo... ¿Cuál escogerías para conquistar a alguien?
3: ¡Uy!
1: Canción para conquistar a alguien ahora mismo. Estoy como muy mood baladas últimamente. Estoy otra vez en mi baladas era. Así que escogería Felicidad o Cartas al Amor.
2: ¡Ay! ¡Qué bonita!
1: Hay otra.
3: Estoy, mira, de este lado.
2: Está allá atrás, de otro lado del estudio.
3: Del otro lado del estudio, los saludo. Hola, hola.
1: Hola, ¿dónde
3: porque
1: estás?
3: Aquí. Justo no me ve. O sea, Manuel, te creo que no me veas.
1: Es que soy muy alto.
3: Estoy aquí con uno de tus fans, que miren.
2: Hay cartelito y todo.
3: Un cartel precioso. ¿Cómo te llamas?
6: Hola, Víctor.
3: Oye, Víctor, ¿desde cuándo eres fan de Manuel Medrano?
6: Más de 10 años.
3: Wow, ya la década entera. Hiciste un cartelito, a ver, ¿qué dice? ¿Qué dice?
6: Si pudiera darle vueltas a la Tierra.
3: ¿Y qué más? Yo veo otra cosa.
6: Tú y yo somos una tormenta que no, nunca se va a acabar.
2: Posdata, hazme un hijo, ¿no?
3: Posdata, reconoce a tu hijo.
1: Qué buen cartel, señor, muchas gracias. Me encanta que conectes con esas canciones, con esas frases. También son de mis favoritas, ¿eh?
6: Igual también la de Una y Otra Vez.
2: Claro.
1: Tremendo.
2: Hay más preguntas,
1: bueno,
2: de este
1: lado. Superior, la favorita es ¿Cuándo te beso?
6: Sí.
1: ¿Sí?
2: Oye, qué
1: gran
2: decía,
1: frase,
2: ¿eh?
1: Tú y yo somos una tormenta que sí, nunca se va a acabar. Yo siento que es una frase muy tóxica. De hecho.
2: Lo reconozco, dices.
1: Totalmente, pero bueno, así somos.
2: El video te decía que está excelente, es una película, por favor, cuando
1: ay,
2: te
1: gracias.
2: Beso, váyanlo a ver, increíble. Hay una pregunta más de este lado, ¿cómo te llamas?
7: Regina.
2: Gracias, Regina. Piropo para Manuel Medrano, es el filtro para tu pregunta.
7: Pues que es un ángel caído del cielo.
1: Ay, te amo, gracias,
2: ay,
1: muchas
2: gracias.
1: Y esas
2: alotas, bueno, ahora sí, pregunta.
7: Bueno, mi pregunta es, ¿qué canción te ha costado más componer y cuál ha sido la que ha sido más fácil para ti componer?
1: Uy, de las canciones más difíciles de componer, yo creo que fue Imagínate, de Perfecto. Fue un momento muy importante para mí en el estudio, porque cuando estábamos escribiendo esa canción con el productor, la pregunta era si tuviera la oportunidad de decirle algo al mundo en este momento, ¿qué le diría? Entonces es como mi mensaje de mí para el mundo, pues, y la letra pues es muy especial. Ustedes saben, imagínate poder tener un día más para sentir la energía de tu cuerpo, y sobre todo hoy me pega más duro esta canción cuando Colombia está pasando por un país así donde sí. Pues muchas personas no tuvieron esa oportunidad de tener un día más, ¿no? Entonces cada que pasan estas cosas se vuelve más valioso ese mensaje para todos. Entonces, bueno, quiero aprovechar este espacio para mandarle un mensaje a mi gente de Colombia de mucha fuerza, de mucha resiliencia, de estar muy unidos en este momento donde más lo necesitamos, y un abrazo gigante a todos los afectados, a esa gente que perdió todo de la noche a la mañana. Colombia, te amo, te llevo en mi corazón siempre, y estamos moviendo cielo y tierra para encontrar a toda la gente que está perdida Y para lograr llevar apoyo a donde más se necesita lo más pronto.
2: Así es.
1: Un abrazo gigante y gracias México también por estar tan pendientes.
2: Manuel Medrano con nosotros en Ya Párate los 40. Una pregunta más, Nash.
3: Así es, abrazos para Colombia. De este lado tenemos a Maggie. Ok, empezamos por supuesto con un piropo.
8: Oye, Manu, tu mamá es panadera por tremendo bizcocho que se aventó.
2: ¡Ay! ¡Bizcochón!
3: ¡Eso!
1: Dios mío, Dios mío.
2: Cada vez se puso más candente, ¿eh? O sea, cuidado.
3: ¡Ay, no, no! Ay,
1: eso me gustó. Creo que nunca me han echado tantos piropos en la vida.
2: Ah, y hasta ahora, dices, ¿no?
3: Oye, y tenemos preguntita, ¿no?
8: Sí. ¿Qué probabilidad hay para alguna fecha en Ciudad de México?
1: Órale. Todas las probabilidades, ojalá por el resto de la vida. Yo siempre quiero venir a Ciudad de México. Entonces, pendientes, porque obviamente estamos planeando hacer el mejor show en la ciudad y próximamente lo vamos a anunciar, ¿ok?
3: ¡Aplausos!
2: Es importante decir que todos los intensos que están aquí ya escucharon el disco nuevo de Manuel Medrano.
3: Sí, está bien alto.
2: Está bien grandote.
3: Me veo muy chiquita, man.
1: Nos vemos bien, ¿verdad?
2: Ahí está la comparación. ¡Una rolita más! ¿Quieren una rola más?
3: ¡Una rolita más!
2: ¡Una rolita más! ¿Cuál podría ser, Manuel Medrano? ¿Cuál podrías armarte ahorita en vivo? Estamos para toda la cadena nacional. Están pidiendo la distancia. Aquí los intensos. Una y otra vez piden.
3: ¿Cuál?
2: No.
3: La distancia otra vez por acá.
2: Pero, a ver. Pero consideren que es
1: la distancia, nenita. Aún te extraño. ¿Cuál quieren escuchar? ¿O mucho más que ayer? ¿Seguros?
2: Ayer.
1: Vamos a enamorarnos de mucho más que ayer. ¿Se acuerdan cuando nadie se sabía bajo el agua? Que tocaba cantarla y cantarla para que los demás se la aprendieran. Lo mismo pasa con las nuevas. Vamos a aprovechar este espacio.
2: Claro.
1: ¿Aún te extraño o mucho más que ayer?
2: Mucho más que ayer. Está Manuel Medrano en Ya Párate de los 40.

0: Manuel Medrano presente en vivo desde Ya Párate de los 40 y todos los fans, los intensos, ¿cómo se escuchan? Que el primer paso era darle follow arroba Ya Párate Oficial, ya traen su gorrita, su vaso y todo. Manuel Medrano, qué hermoso conectar contigo una vez más y que traigas nueva música y estas grandes noticias. Felicidades por todo.
1: Qué felicidad, chicos, estar aquí. Gracias por invitarme, gracias por traerme esta sorpresota. Ya extrañaba demasiado verlos. Esto, la verdad, me hace muy feliz tener tanto cariño en México. Y quiero decírselos personalmente, muchas gracias por su apoyo. Siempre se los digo en los conciertos, pero ustedes saben que tenernos cerca es importante y es lindo y se siente bien. Así que hoy quiero decirles a cada uno de ustedes gracias, gracias por todo, por conectar con mi música, por ser personas buenas, por ser tan especiales conmigo en la distancia y conectar con todo lo que hacemos, wow, con estas actividades, con la radio, con nuestros conciertos, con nuestras giras, con cada una de nuestras canciones, con todas las creaciones y con todo ese universo que hemos logrado crear juntos alrededor de Manuel Medrano. Gracias, este aplauso es para ustedes,
2: ¡bravo,
1: por favor!
2: ¡Bravo!
1: Gracias a los 40 y nos vemos en el Superior Tour. Y ya párate, que ya son las 9 de la mañana.
0: Ya casi 7 minutos para llegar a las 9 de la mañana. Estamos en vivo. Muchas gracias. Me saludas a Sam Smith el fin de semana.
1: Por favor, le di de tu parte, amigo.
2: Oye, sí, felicidades nuevamente. Te damos este vasito para que siempre nos recuerdes. Por ahí, gracias. Cuando estés en tu gira, le pongas hielito, tu bebida favorita.
1: Claro que sí, no me voy a olvidar de ti. Eres muy linda.
0: Arroba Ya Párate Oficial, estamos en los 40. Muchas gracias, Manuel Medrano. Estuvo en
2: Ya Párate.
0: Ya regresamos.
1: Los quiero.
3: Ya se va a acabar. Yeah.

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0: La temperatura, 29 grados.
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1: 9 de la mañana, 4 minutos. Qué hermoso. O sea, vimos a todos los, bueno, a los fans, a los ganadores, ya paratianos ganadores, ¿no?
2: Oye, sí.
1: Hay fotito, hay video grupal para que se lo chequen en las redes sociales de arroba ya párate oficial. Denle follow. ¿La pasaste bien?
2: Ay, obvio.
1: Muy bien.
2: Obvio, la verdad, Manuel Medrano es un adorado, tiene una voz espectacular. Muchísimas gracias por tomarte el tiempo esta mañana, porque fíjate que todos los artistas sí nos hacen, o sea, como que puntualizan mucho, sí, ¿no? Es bien temprano.
1: Pues está bien.
2: Como que ya uno pierde la noción, ¿no?
1: De que decir, se pongan a chambear.
2: ¿Por qué? Si 6 de la mañana.
1: Ahí ya para tianos despiertos, claro. Oigan, es momento del turbolengua. Hay boletos ahorita de sentidos opuestos. Entonces, márquele, márquele.
3: Ese tiempo perdido.
1: Ah, sí, no, se quedó, sí está.
2: Ahí está. Perdido,
1: arroba, sí, soy Rudy. ¿Qué pasó, mi Rudy?
3: Pues nada, sentidos opuestos.
1: ¿Vas a jugar turbolengua?
3: Me la van a, pero súper persinar.
1: ¡Ay, perro! Bueno, ahora sí, arroba, sí, soy Rudy. Está desde Monterrey, Nuevo León. Arroba, Nashirol, desde la Ciudad de México. Y vámonos con el turbolengua. Recuerda que hay una categoría y luego hay que repasar el abecedario.
3: Venga.
1: ¡Bueno!
4: Hola, buenos días.
1: ¿Qué pacho? ¿Cómo andas? ¿Quién habla?
4: Todo bien. Por acá, Diego.
1: El Diego. Diego, ¿de dónde marcas, Diego?
4: De aquí, de la CDMX.
1: Perfecto. ¿De qué zona?
4: De aquí, de la Alcaldía Cuauhtémoc.
1: Excelente. Diego, boletos para sentidos opuestos. Está Nashla y está Rudy para jugar contigo el turbolengua. ¿Estás listo?
3: ¿Estás entrado, perro?
4: Listísimo, perruqui.
1: Órale, ahí va. Empieza. Tu categoría es cosas innecesarias que tengo en mi coche. Cosas innecesarias que tengo en mi coche. Ash, Nashla.
2: Ah, ¿me dijiste Ash?
1: Ay, perdón. Ah, Nashla.
2: Un Ash. De Pokémon,
1: Pokémon,
2: pues, ¿pa' qué?
1: Innecesario.
2: Sí, ya, lo que iba a tirar.
1: Ya pasó la temporada.
2: Pues sí, ya, ¿pa' qué?
1: B, Rudy.
3: Botellas de agua vacía.
1: C, Diego.
4: Calzón sucio.
1: Sí. D, Nashla.
2: Dinero de otros países.
1: Pues, Rudy.
2: ¿Pa' qué, no?
3: Estacionamientos, tickets del estacionamiento.
1: Muy bien.
3: O sea, estacionamiento.
1: Estacionamientos, tickets. Hola, how. F, Diego.
4: Un foco fundido.
1: Órale. G, Nashla.
2: Greñas.
1: ¿Greñas de quién?
2: De mí.
1: H, Diego, otra vez. H, Diego.
3: Yo voy, güey.
1: H, Diego.
4: Huevo duro, huevo duro.
1: Huevo duro. Y Rudy.
3: El instructivo del coche. Nadie lo usa, no sirve para nada.
1: J, Nashla.
2: Jícaras. ¿Cómo pa' qué, no?
1: ¿Pa' qué?
2: ¿Pa' qué tengo jícaras?
1: Cosas innecesarias que tengo en mi coche. K, Diego.
4: Kilos de papel.
1: Kilos de papel. L, Rudy.
3: Lentejas.
1: M, Nashla.
3: ¿En el carro?
2: Manzanas.
1: N, Diego.
4: N de...
1: Tres.
4: Niurka, su foto de en bikini.
1: Órale, nenucas. Órale.
3: Niurka, ¿no, Diego?
2: Niurka.
1: Ah, Niurka. Ñ, Rudy.
3: Otra chamarra por si hace frío.
1: Ñ.
3: ¿Eh?
1: Ñ.
3: Ah, Ñurka, foto de Ñurka.
1: Oh, Nashla.
2: Osos de peluche.
1: Osos de peluche. P, Diego.
4: P, ¿cuál, cuál?
1: P de Pepe.
3: Ay, sí, haciendo
4: P de Pepe. Pañuelos desechables.
1: Usados. Q, Rudy.
3: Quesos, quesos manchego. ¿Para qué quiero ahí en mi carro?
1: Cosas innecesarias que tengo en mi coche. R, Nashla.
2: Un ratatouille. O sea, ¿pa' qué? Que además cuelga.
1: Puros juguetes.
2: Ya
1: tú traes.
2: Sabes, sí, ni me deja ver bien.
1: Ese, Diego.
4: Un silloncito de juguete, chiquitín.
1: ¿Un qué?
3: Silloncito.
4: Silloncito.
1: Silloncito, ok. Te de Tito, Rudy.
3: Híjole, iba a decir una super grosería.
1: No, no.
3: Tickets del Oxxo.
1: Órale, gracias. Nashla. No dijo grosería, pero dijo marca.
2: Marca, gracias, Rudy.
1: Nashla.
3: La pago. Este es un espacio para
1: la
3: ustedes.
1: Pago.
2: Usado. Ya sabéis.
3: Ya perdiste, Nashla.
1: ¡Tache!
3: Ya perdiste. Por andar de burlona.
1: Ve de vaca. Ve de vaca, Diego.
4: Batista de chocolate.
1: Claro, ya otra marca. W, Rudy.
3: Wipes con popó de los niños.
1: ¡No! Y sí, y
3: claro, güey,
1: sí.
3: Claro que sí.
1: X, Diego, cosas innecesarias que tengo en mi coche. X.
4: Un cholo escuincle.
3: Ah, caray. dijo un.
1: Y, pero no, se les vale.
3: Ah.
1: Y, Rudy.
3: Yoyos, tengo muchos yoyos en mi carro. ¿Por
1: andas
3: qué tengo
1: vendiendo,
3: tantos?
1: Andas vendiendo, puro yoyopo. Sí. Z, Diego, Z.
4: Un zapato.
1: Ah, Rudy.
3: Antojitos mexicanos. ¿Para qué los quieres si acabo de desayunar?
1: Diego, para que ganes por tus boletos de sentidos opuestos, cosas innecesarias que tengo en mi coche, pero con la letra B de burro.
4: Bote.
1: Bote, ¿qué bote, güey?
3: ¿De cheve o qué?
1: ¿Qué bote?
4: Bote de basura.
1: A ver, con C, convénceme, con C.
4: Con C. Un calceta vieja.
1: Con D, dedo.
4: Dado. Que no ocupo para nada porque no se puede jugar en el carro.
1: Y esas son unas respuestas.
2: ¡Correcta! El Diego.
1: Te mandamos un abrazo, Diego. Quédate conectado para que te lleves tus boletos ahí. Te pongas de acuerdo con la producción. Gracias por participar.
4: Gracias, Diego. Gracias, Rudy. Abrazo.
3: Hombre, a la orden, compadre.
1: Claro que sí.
2: Dilo bailando, Gabo. Dilo bailando la música.
1: Quédense aquí en Ya Párate. Saludos a toda la gente que está conectada. Vámonos con Gloria Trevi. Suena en los 40.

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1: ¡Tú! ¡Ay! Ya está aquí. Arroba, sí, soy Rudy.
2: Manuel Medrano. Agárrame. La guitarra.
1: De Lolo, dices, ¿no?
2: La guitarra de Lolo.
1: Ya eres mexicano. Puro fan acá, mi Rudy. Vinieron los yaparateanos, sí, presentes.
2: Sí te creo. Espero que hayan llevado cafecito y pan dulce.
1: Pues leve.
2: Pues sí, para la banda de perdido. Oye, güey, le está haciendo el favor de llevarle al pelado de 2 metros de altura, güey.
1: ¿Qué tal, Nash? ¿Cómo le pasaste?
3: ¿Viste dónde le llegaba Rudy?
2: Sí, claro, seguramente la circunstancia. Claro. No, ese vato a mí me cae súper bien.
1: Sí, es muy chido. ¿Es tu
2: cuate? Sí, es camarada.
1: Ha ido allá a la cabina de los 40 Monterrey.
2: Sí, exactamente.
1: Oye, mi Rudy, ¿qué tal la locura que se están armando e inventando en la casa de los famosos? Nah, ya paren.
2: Qué mugrero, güey. Qué mugrero. Yo por eso ya mejor la granja VIP, güey.
1: Oye.
2: Ahora que entre Nashla.
1: No, y ya confirmaron que Adame va a ser uno de los conductores, que es Cristal Silva, Alfredo Adame y Adal Ramones, los 3 conductores de la granja VIP.
3: Pues es que Adame le fue bien.
1: Sí.
3: La pasada le fue bien.
2: Sí, le fue bien, pero también la granja necesita rating y por eso empezaron a aventar tanta banda, ¿no?
1: También.
2: Tanto nombre le invirtieron.
1: Ahora, ¿tú crees que le vaya a ganar a la casa de los osos cariñositos?
2: No le va a ganar. No le va a ganar. El proyecto de la casa es más fuerte, creo yo.
1: Oye, cuéntanos de la casa de los famosos. ¿Qué pasó ayer?
2: En la casa de los famosos, la noche de noche. Ahí te va, lo más relevante. Sale Fede Villevani, se sincera ante
3: en lágrimas,
2: En lágrimas, cañón, el vato se pone a llorar, está destruido básicamente y les explica y les dice, güey, no soy un traicionero, así era, así tenía que ser, estaba nada más por 2 semanas el contrato, no les alcanzó para más, casi lo dijo.
3: No, pero dijo, 2 semanas, 3 días.
1: Claro.
2: Sí, claro.
3: O 2 días, no una cosa.
2: Y me tengo que ir, dijo.
1: En pocas palabras dijo, tengan mejor manager a todos.
2: Exacto. Les voy a pasar el teléfono a mi manager.
3: Aprendan a negociar.
2: Claro. Sí, nos vemos 10 semanas después.
1: Y bueno, Brianda, que tiene los mismos followers, se quedó, ay, yo sí me quedo, pásame tu manager, ¿no?
2: Sí, claro. A mí me hubiera gustado que subiera el Fede una noche antes a la suite para que hubiera pasión entre Brianda y él.
1: Ah, ya ves.
3: O sea, tú a fuerza querías que sucediera.
2: Pues sí, güey, a mí delicioso, también me cae re bien. Sucio. Por creo dos. Que le hubiera ido muy bien a...
3: Pero son amigos, o sea, hasta Fede ayer que le explicaron un poquito como el shipeo que estaban haciendo entre Gema y él, pero que Brianda también era ahí como que creíamos que... quería que sucediera algo entre ellos y hasta él dice, no, hermanos, tranquilos, ella siempre ha sido mi amiga desde hace más de 10 años, para nada estaba surgiendo algo.
2: Pues a los amigos.
3: ¿Se les desconoce?
2: Pues a veces no.
1: A veces no tanto.
2: A veces.
1: Bueno, entonces Fede sale.
2: Bueno,
1: ¿no?
2: Sale Fede, pero antes de salir el vato le dicen, oye, ven acá afuera en la cochera, está tu trocona que te ganaste el día 1. El vato sale y dice, se la quiero regalar a Cari. Ojo,
1: me encanta cómo lo cuenta Rudy, ven a la cochera. Nunca le dijeron eso, pero bueno.
3: Sí, y agarra tu troca.
2: Era la cochera, pinche hombre.
1: Y luego.
2: Sí. Entonces el vato sale y dice, se lo quiero regalar a Cari. Está chido lo que lo hizo, güey. Está muy bien, pero se vio bien armado, güey.
1: Y la mamá.
2: También Karina que. ¡Ay, gracias!
3: Oye, imagínate.
1: Faltaron unas lágrimas ahí, ¿no?
2: Sí.
3: Imagínese cuánto gana Fede en la casa de los famosos y también en sus negocios, que puede regalar una camioneta.
1: Claro, sí, güey. Vale.
3: Ya quisiese.
1: Yo que si hubiera sido Karina, me hubiera pellizcado una nalga, algo, o no sé, la ingle, para poder llorar un poquito más.
2: Sí, algo, arráncate un pelo, un vello púbico para que llores. O de la nariz, aunque sea, porque sale una lágrima.
1: Súbete el cierre, le dices, ¿no?
2: Sí. O bájatelo. Oye, bueno, total, le regalo.
1: Y sí tiene freno de mano, ¿no?
2: No tenía.
1: La camioneta, la camioneta de Fede.
2: Botón, era de botón, pero el freno de mano ahí estaba.
3: Les encanta, hecho, ¿verdad?
2: Cuando se fue Fede y se lo regaló a Karina, ahí ya tenía freno de mano.
1: Claro, ahí sí.
2: Ya tenía freno de mano.
1: Y luego.
2: De palanca, no. palancón.
1: Luego regresa Karina ya a la casa emocionada, ¿no? De ya tengo troca, ¿no?
2: Y regresa también el Fede y ahí ya se va el vato. Sí, se despide. Eso fue como lo más relevante, pero después. Pasan tomas del exilio y están, ya sabes, en la decadencia total.
1: María
2: Jimena
1: Mercedes,
2: y Mariana, güey.
1: Mariana del barrio, güey.
2: Jimena 2 días sin bañarse. Mariana recién bañadita y perfumada con madre. Ya había ido con Jordi Rosado y la chingada.
3: No, Mariana no dejó de pasarla bien en el exilio. Le enseñó la coreografía a Jimena. O sea, yo sinceramente veía la cara de Jimena de Dios de mi vida.
2: Ya
3: necesito
2: ir,
3: que esto ya... corto, me voy a mi casa o a la casa de los famosos, pero no
1: es
3: puedo
1: que si era un exilio
3: acá.
1: Pasar con Mariana Ochoa. Imagínate. Una hora, no, ella se echó dos días, güey.
3: Pues
1: días,
3: porque ya venía caray. Descansada también. ¿No?
2: No, bueno, sí, exacto. Y ella ya estaba con madre, venía de desayunar frutilupis en su casa, güey. Sí, la otra morra venía de caciquear albóndigas sí, sin claro. caldo, güey. Oye, bueno, total, de repente dicen, y el público eligió 5 millones de votos.
1: ¿Qué? ¡Achi!
2: Ajá, güey, ¿de dónde?
1: Ajá.
2: Pero bueno, dice 5 millones de votos y han elegido y piden que entre Mariana a la casa, que regrese.
1: No,
2: entonces,
1: no.
2: La Mariana, falsísima, la neta, muy mala actuación, entra a la casa, y lo que más me sorprendió fue que la raza gritó, ¡una licuadora nueva!
1: Sí, sí, como que no entendieron que sí. se iba a quedar, como que dijeron, ah, llegó Mariana con la licuadora y se va. Y no,
2: exacto.
1: se queda, es habitante y vuelve a participar en el juego y ahí les cambió la cara a todos. El Aldo hizo una cara de neta.
3: ¿Neta?
2: Sí, Yair también puso cara de qué pedo, güey, sí. ¿qué está pasando aquí?
3: Pues es que entonces, los estantea, ¿no? Se va Fede, es un infiltrado, llega Mariana, nos están viendo la cara.
1: Le dan una troca a Karina.
3: No, quieras o no.
1: Llega una licuadora, güey.
3: Tú como participante te empiezas a cuestionar, pues ya está arreglado, ¿no?
1: Cada quien hizo su arreglo.
3: Pues es que, exacto, Fede se va, Mariana dice que es expulsada, pero regresa y ahora no la puedes nominar esta semana. La verdad es que
2: ni
3: yo
2: tampoco
3: también...
2: nominar ella, ni ajá. tampoco nominar ella ni participar en nada esta semana.
3: Ay, sí, pero igual estás inmune, te
1: oye,
3: vale.
1: Bueno, creo
3: pero
1: que íbamos repasando lo bueno y lo malo, pero sí. lo peor, ¿sabes qué fue? Lo de Jimena, güey.
2: Que la dejaron morir ahí en el exilio.
1: Qué gacho la despidieron.
2: Sí,
3: bueno, gracias por participar. Cierro la puerta.
2: Sí, yo creo que debió haber tenido la chance de. Compañeros, estuve aquí en el exilio claro. aguantando vara con esta ruca y ya me voy. Bueno, chido, nos vamos afuera.
3: Me aprendí las coreografías.
1: Y la familia, y el
2: exacto.
1: foro, y Galilea.
2: Nada. También ha de haber olido a puro pazuco, güey. ¿Sí, no?
1: Dos días, güey.
3: Ahora sí empiezo a creer, Ruby, que nos están viendo la cara un poquito.
2: Te estoy diciendo,
1: es un show.
2: Ayer le mandé un WhatsApp sí. a Ashley, le dije, ¿ya me crees o no, güey?
3: Sí, es un show. Empiezo ahora, a creer en las teorías de conspiración.
2: Entra
3: de
2: Mariana y se quita el micrófono horas después, en la madrugada. Me vale madre que ya estén haciendo caras, no me voy a callar. No me voy a callar, ya los vi. No me van a cortar.
1: Ya.
2: Entra, no. Entra Mariana y se quita el micrófono y dice, ya se abaranza, la voy a sacar.
3: No, júralo.
1: Sí. Bueno.
2: Sí. O sea, la morra se le ha soltado la boca bien cañón. Entonces,
1: con eso no sé nos quedamos, funciona. Puro chismecito de la casa.
3: Híjole,
1: de famosos.
3: Es que si estoy picada, como enojada.
1: Arroba, sí,
3: ya
1: soy
3: me
1: Rudy.
3: Tengo que ir.
2: No me voy a ir.
1: Denle follow, se
2: no.
1: tiene que ir.
3: Te WhatsAppeo.
1: Gracias, Rudy.
2: No me voy a ir.
1: Seguimos en Ya Párate, los 40.

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1: 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Rod Stewart anunció que cancelará varios conciertos de su gira de despedida por Norteamérica debido a una operación de corazón a la que se sometió. Estará fuera de los escenarios al menos 4 semanas. Quedaron suspendidos sus shows programados desde el 11 de agosto hasta el 13 de septiembre, lo que incluye las presentaciones en Monterrey, Guadalajara y la Ciudad de México.
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1: Esta mañana la presidenta Claudia Sheinbaum reconoció y felicitó a los medallistas de los Juegos Centroamericanos y del Caribe que lograron un papel histórico para México. En tanto, Rommel Pacheco, titular de la CONADE, anunció que aumentarán los premios a los atletas tras el récord de 407 medallas obtenidas.
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1: Spotify redefine sus conceptos. La plataforma anunció que comenzará a identificar con una etiqueta denominada IA persona aquellos perfiles cuya identidad pública haya sido generada mediante inteligencia artificial. A partir de septiembre, estas etiquetas aparecerán en los perfiles, en las búsquedas y junto a las canciones dentro de los playlists. Además, las excluirá de sus recomendaciones.
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1: Con un te amo, pa, Lionel Messi despidió a su padre y representante Jorge Messi, quien murió el pasado fin de semana. El delantero le dedicó hoy un mensaje en redes sociales en donde aseguró que buscó llegar a la final del Mundial para que él pudiera ir, aunque su condición empeoró y no pudo asistir. Messi reveló que en esa final nunca logró sentirse físicamente bien y ahora tiene dudas sobre si seguirá jugando por mucho tiempo más. Soy Ivette Parga Ávila.
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0: Cerrando ya este capítulo de Ya Párate, que puedes volver a escuchar en Spotify, puedes ver las mejores partes en nuestro canal de YouTube. Nos vamos, @Nashirol.
1: Ya Paratianos, qué buen programa. Ya saben, a pesar de su forma de ser, los amo. Nos guachamos mañana.
0: Así es, y cerramos con el final feliz. Ya Párate con final feliz con @cojofeliz.
2: Ah, y como sigo con mi orden inventado, el miércoles de canciones.
0: El bar manda así como su
1: orden. Sí, me gusta, okay. Me gusta.
2: Ya tengo así, el lunes fue de Consejo Tecnológico, martes Consejo Familiar, de Papá, sí. Familiar. Y hoy miércoles es de analizar canciones. ¿Tú te acuerdas de la canción Sopa de Caracol, mi querido?
0: Sí, Sopa de Caracol.
1: What a very good soup.
2: Ah, muy bien, sí salió lo que quería. ¿Tú dices que dice What a very good soup?
1: Sí, pero porque ya lo descubrí después.
0: O sea,
1: sí.
0: What
1: a very good soup. Sufre.
0: Yo cantaba chupe pa' mí, chupe pa' ti. Guatameri, guanana. Chupe.
2: Guatameri, con su. A ver, pónmela, ¿no? Se quedaron ahí dormidos los
0: del. Sopa de caracol.
2: Hey.
0: Guatameri.
2: Dan cosas de. Dan ganas de bailar, pero no.
0: Ahí va. Mira. A ver. Guatameri, gutsu. Mi mami, chupe pa' mí. Guatameri, guanana. Chupe, ¿no?
2: Pues vengo a romperles la ilusión.
1: ¿Por qué?
2: Porque a pesar de que esto lo bailamos con tías.
0: Ajá.
2: Hace 30 años, Gabo, ¿te acuerdas?
0: Sí,
2: cómo era?
0: Sí.
2: Te jalara una tía y, venga, sobrino.
0: Incómodo.
2: Venga, sobrino, báilale.
0: Sí, que sí, ya, tía, por favor.
2: Sí, tu primer caderazo te lo dio una tía.
0: Mi tía, claro, sí. Mi tía Sonia. De verdad, que olía cigarro.
2: Sí.
0: Que fumaba todo el día.
2: No, no, quiero bailar, tía, no me saque. Sonia, bueno, no. Pues no dice What a very good soup.
0: ¡Oh!
2: En realidad el coro está cantado en garífuna, una lengua hablada por una etnia afrodescendiente que habita principalmente en las costas del Caribe de Honduras, Belice, Guatemala y Nicaragua.
0: Ah, caray, pero era What a very good soup, tú lo dices porque en inglés, ¿no, Nash?
1: No, porque yo ya había escuchado que...
0: Ah, qué buena sopa.
1: Obvio, todo el mundo siempre hacemos na-na-na-na-na y alguna vez creo que obviamente lo vi en internet, que era What a very good soup.
0: Entonces no.
2: Y no es eso, porque es en esta lengua, dice Guatenegui con soup, que en garífuna significa quiero tomar sopa con concha. La palabra con soup sí es un préstamo lingüístico que mezcla concha y la palabra en inglés soup.
0: Ajá.
2: Pero no es what a very good soup, es Guatanegui con su.
0: Y es un dialecto.
2: Y el resto del coro cuando dice Luri Ruami Wanaga. Luri Ruami Wanaga, que significa quiero seguirla disfrutando.
1: ¡Órale!
2: Entonces, el cerebro siempre busca rellenar esos espacios y dice, ah, pues a lo mejor dice What a very good soup.
0: Ajá.
2: No, es Guatanegui con su.
0: Y chupi pa' mí, chupi pa' ti.
2: Ah, eso sí, pero la versión del antro. Ajá, la versión de
1: Me va a costar hablarla con el verdadero dialecto, ¿eh? Ajá.
0: Y la de Lori Lori, quiero seguir chupando, ¿qué decía? Lori, quiero seguir.
2: Dice, a ver, está difícil. Dice, Luri Ruami Wanaga, que significa quiero seguirla disfrutando. Luri Rami Wanaga.
1: A ver, ¿cómo? Luni Nami Ranana.
2: Upe.
1: Dice Lupe.
0: Upe.
2: Upe. La verdad no sé qué dice, pero ya hay que salir de la ignominia, amigos. Perdón por romperles el corazón. Ya había
1: wow.
2: Que. Sí, si un día vuelven a poner esta canción en una boda,
0: ajá,
2: que no la cantes mal.
0: Ponte un penacho,
1: no,
0: dice.
1: No,
2: sí,
1: exacto.
2: Estás bailando. De hecho, es vudú. Vudú africano.
1: No, o sea, en buena onda nos vamos a acordar de ti.
0: Sí.
1: Porque
0: claro.
1: Además es un rolón. No puede faltar en ningún lugar.
0: Sopa con
2: concha. Sí. ¿Ustedes tienen alguna otra canción que se hayan enterado que no decía lo que tú creías que decía?
1: No lo puedo decir tan claro porque me...
2: Te cobran la mención.
1: Sí. O el tren a Londres. Un tren a Londres.
0: Oye, la de Michael Jackson, la de... ¿Quieres una manzana? ¿Quieres una manzana?
2: ¿Cuál?
1: Sí. ¿Ese cuál estás diciendo?
0: ¿Quieres una manzana?
2: ¿De qué eres la manzana?
0: Ajá, sí. Es que es una manzana.
2: La de agua en el refri.
0: ¿Agua en el refri?
2: Agua en el refri.
0: Agua en el refri. Agua en el hoyo.
2: Agua en el hoyo.
0: Agua en el hoyo. También.
2: En Street to Right. Pues ahí
1: la
2: lo
1: de, and I really wanna know. Dancing is forever. Es la que dice, un tren a Londres.
2: Huevos con aceite.
0: Huevos con aceite. Arroba Cojo Feliz, dele follow, por favor. Esto fue el final feliz de Ya Párate. Hasta mañanita. Ya se la saben, desde las 6 de la mañana, ojo, desde las 6 de la mañana se están dando palabras para que ganen su quicha para Tiano, y también hay horóscopos con Mina Morales, así que atentos mañanita, y también hay música en vivo, ¿eh?
1: Yeah, claro que
0: sí. Nos vamos.
1: Claro que sí. Bye bye, chau.
0: Chau.
2: Adiós. Ya

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1: 9:53.
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8: 10:15. 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
13: 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Le regala dos. 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
18: Al que le falta algo y le falta algo y nada de lo que le des lo llena ni lo ceda.
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0: queridos brunchers? Bienvenidos sean. Oigan, ya es miércoles, mitad de semana, 12 de agosto, por cierto. Ya son las 11 de la mañana con 6 minutos aquí en el brunch de los 40. Y bueno, ya saben que yo soy @AnaMaiteM. Yo nunca, nunca, nunca estoy sola. Aquí está conmigo Leo Ortiz, quien está en los controles para presentarnos.
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0: ¿Y cuál es el menú de este miércoles? Bueno, vamos a comenzar con una mimosa porque vamos a platicar de la Casa de los Famosos. Claro que sí, porque ayer se nos fue un personaje, ingresó de nueva cuenta otro personaje. Y bueno, también por ahí pasaron algunas cositas con estos movimientos. Vamos a platicarlo en nuestro plato fuerte. Vamos a hablar de las fobias. ¿Ustedes tienen alguna fobia? Cuéntenmelo, por favor, 2293-383704. Cualquier fobia, por más chiquita que sea o parezca, cuéntenmelo, por favor, qué les genera, de dónde creen que viene esa fobia de ustedes, o es así de la nada la agarraron. No sé, queremos saber esto, ¿no? Queremos como llegar al fondo de dónde vienen las fobias. Porque aparte hay unas que están bien extrañas, hay unas que son como muy comunes, pero también hay otras que dices, no manches, ¿neta eso es una fobia? Digo, nadie sabe. En esta Villa del Señor hay de todo. Y oigan, pues ya que hoy tenemos un día bastante extraño, o sea, eclipse, alineación de planetas, lluvia de estrellas, no, o sea, hay de todo un poco. Les traigo un momento mágico, pero no un momento mágico para hacer, sino para hacer una reflexión. O sea, no hacer rituales, sino una reflexión, ¿ok? Me expliqué cómo es. Estos momentos, ya saben, de repente dicen que los eclipses sacan bastantes cosas. Entonces, ¿cómo darnos cuenta de repente malas vibras? ¿Cómo darnos cuenta de que tal vez por ahí hay algo? Al ratito lo vamos a platicar en el momento mágico. Y también traigo chismecito pop, porque una cantante que queremos mucho, o al menos yo sí quiero muchísimo, pues nos sorprendió con un video. ¡Ay! Ahora sí, confirmando que está por casarse, confirmando cómo fue el proceso del vestido de novia, etcétera. Ay, no, qué bonito. Yo no les voy a decir ahorita de quién se trata. Al rato lo vamos a platicar, porque se tienen que quedar estas dos horas con nosotros. Les recuerdo nuestro WhatsApp 2293-383704. Por acá tengo saludos desde ya para Gabo, para Mario, para Leo y para Hugo, que me empiezan a compartir ya sus fobias. Al ratito lo vamos a estar platicando, ¿eh? Así que vámonos con música, que vamos a tener también. Miren, ¿qué digo en esas dos horas? 24-7, pero por ahora es momento de escuchar a Mar Solís con Fuiste Tú, aquí en el brunch de los 40.

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1: Así es, y bueno, nos vamos con la mimosa porque, pues, ya, se nos fue. Se nos fue nuestro querido Fede Villevani, el que era el infiltrado de la Casa de los Famosos México. Cumplió ya su ciclo y no pensamos que llorara, ¿eh? O sea, yo dije, seguramente él, como ya tiene en la mente de que va a salir rápido, no se quiere encariñar tanto, pero fue todo lo contrario. Sí fue, pues, un anuncio fuerte para él, les digo, a pesar de que ya lo sabía. Y lo vimos por ahí derramar varias lágrimas, abrazar con mucho cariño a sus compañeros. ¿Y por qué sale? Pues porque desde el inicio, así lo dijo él, ya estaba pactado. ¿Por qué? Pues tal vez tendrá otros proyectos, pero quería probar la Casa de los Famosos. No sabemos exactamente por qué fue, pues, esta, pues el contrato fue así con él. Pero bueno, estuvo divertida su participación porque tuvimos varias bromas que, de hecho, ya después a todos los habitantes les enseñaron cuáles son las bromas que hizo Fede. Por ejemplo, esconder el papel higiénico, revolver el maquillaje de todas las chavas, esconder unas orejeras, entre otras cosas que ya ellos dijeron, ¡ah! Fue el Fede, porque él era infiltrado, porque básicamente el público estuvo decidiendo eso y ya como que varios se relajaron. Sobre todo creo que a Cynthia Clitbo le cayeron estos 20 de, bueno, igual y no me tengo que tomar tan en serio, o así yo la vi, como no me tengo que tomar tan en serio lo que pase o las bromas que quieran hacer, porque qué tal que me están poniendo a prueba a mí, ¿no? Y bueno, después de la salida de Fede, lo vemos en una camioneta que él ganó en una de las dinámicas y que él había prometido regalársela a Karina, y así fue como lo hizo. Él llamó a Karina, le dijo, vente para acá, súbete, chiquita preciosa. Bueno, no le dijo eso, pero le dijo, a ver, ven para acá. Esta camioneta yo la gané, pero yo creo que tú la mereces más que yo, así que te la voy a regalar. Como la ven, qué bonito. Que por ahí estaban diciendo de que, ay, pero cómo, si Karina tiene no sé cuántas camionetas y de que bla, bla, bla. ¿Qué importa? A Fede le cayó bien Karina y de hecho se lo dijo. Fue muy bonito conocerte, me caes muy bien, eres una persona increíble y creo que te lo mereces. Y por eso le dio este regalazo. O sea, no cualquier regalo, una camioneta muy bonita, por cierto. Y bueno, ahora sí, recordemos de nueva cuenta, tenemos el exilio con Jimena Herrera, quien acaba de salir, y con Mariana Ochoa, que fue la primera eliminada, y quien regresó por votación del público fue Mariana Ochoa. Yo se los dije, ya ven que se ando muy de Ana Maite Vidente. Mariana, pues sí, o sea, yo creo que Jimena, aparte de Mariana, Jimena fue la que menos conectó con el público. De hecho, también por ahí estaba leyendo que después de que Jimena sale, como que esta ola de hate que estaban aventando contra Brianda y contra Janet como que disminuyó muchísimo. Híjole, pues qué fuerte está esto, ¿no? Entonces tenemos de regreso a Mariana, que a mí no se me hace justo porque Mariana sí ya sabe cosas del exterior, pero vamos a ver cómo lo juega, si lo juega a su favor o en contra, porque aparte pues tiene información un poquito rezagada, ¿no? Por ejemplo, creo que por ahí estaba diciendo, que tenía en mente ella lo del hate de Janet y de Brianda y que tal vez iba a jugar como con eso. Pero yo creo que va a dar más como una oportunidad a hacer estrategias más pensadas. Vamos a ver cómo le va a Mariana en esta segunda vuelta. Y bueno, pues básicamente así las cosas con la Casa de los Famosos. Sí, como que está siendo medio extraña, como que están siendo extrañas esas primeras semanas, pero pues fue por eso, por la salida de Fede Villevani. Ahora creo que ya se viene lo bueno y esperemos tener más sorpresas, ¿eh? A mí sí me gustaría tener más sorpresas, estaría increíble incluso que les metan a otro habitante, no sé, que hagan, miren, de esta temporada una locura, porque a final de cuentas, pues para eso están ahí. Que por ahí yo también vi muchos comentarios de, no, es que en esta casa hay muchos tibios, de que quieren que todo sea paz y tranquilidad, pero a ver, ¿quién los entiende? Cuando fue la Casa de los Famosos con Adrián Marcelo y con Gala y todos ellos, se quejaban de que mucha toxicidad y que no sé qué, y que los bandos estaban muy marcados y que qué flojera, tanta pelea. Y ahora que no quieren tener como dos bandos, que quieren llevar como todo en paz. Sí, claro, de repente salen las peleas, etcétera. Ahora tampoco les gusta. No, bueno, pues hay que decidirnos, hay que decidirnos. A mí sí me está gustando, la verdad, pero bueno, vamos a ver más adelante qué acontece, qué sucede. Ah, y por cierto, Mariana no puede ser ni nominada y no puede nominar ella. Yo pensé que le iban a poner directamente en nominación, fíjense, porque por ahí también decían, no, ya lo vamos a votar por Mariana. A ver qué pasa, a ver qué sucede, pero yo sí creo que ya están como un poquito más... como definidos los bandos. Sí veo que se tratan de llevar bien, pero la que por ahí está a punto de explotar es Cynthia Clitbo, ¿eh? Es Cynthia Clitbo, esa pobrecita, la verdad está que casi se come las manos de los nervios de andar allá adentro. Pero bueno, así vamos cerrando esta mimosa, porque es momento de irnos con más música para después regresar e iniciar con nuestro plato fuerte, hablar de las fobias. ¡Uy! Dicen fobias y yo lo primero que pienso es en arañas, pero siento que yo no tengo fobia a las arañas. Pero bueno, ya más a ratito vamos a incluso tal vez conocer qué fobia tenemos si no lo sabíamos, ¿eh? Vámonos entonces con más. Esta canción a continuación es de María José, Respirar, aquí en el brunch de los 40.

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1: Ok, comenzamos con nuestro plato fuerte. Obviamente, salud tiene que ver con psicología. Y esta semana está dedicada justo a temas de psicología. Y en esta ocasión, pues vamos a platicar de las fobias, ¿no? A ver, ¿a qué le tienen fobia? ¿A las arañas? ¿A los aviones a volar? ¿A las alturas? ¿A los payasos? Que también eso es bien interesante. ¿A los lugares cerrados, acaso? Bueno, pues todos creo que tenemos algo que nos causa esa sensación de ¡ay! De nervio, de miedo, a veces de asco, de repele, como le decimos, entre muchas otras cosas. Pero hay personas que estas sensaciones, como estos miedos, se van al límite. Y de repente ya puede ser incluso un problema para el día a día. Entonces vamos a platicar sobre esto con la psicóloga clínica, terapeuta especializada en el abordaje de trauma infantil y el neurodesarrollo, con mi querida Karime Rebolledo. Bienvenida de regreso aquí al brunch.
2: Hola, buenos días, ¿cómo están? Un placer estar aquí otra vez con ustedes.
1: Oye, pues el placer es de nosotros, porque pues este tema está bien interesante y sobre todo creo que necesitamos también comprender cuando deja de ser como un miedo por, no sé, por incertidumbre, etcétera, no sé, porque algo te da así como asco porque te han metido el miedo a eso, a que ya se convierta en una fobia. O sea, ¿cuál es el límite entre solo miedo y ya que llegue algo como una fobia?
2: Justo como lo mencionaste ahorita, es este miedo irracional y que te corta la función de muchas cosas en tu día a día, ¿no? Uh-huh. O sea, que te limita a desarrollarte en tu día a día. Uh-huh. Lo que dijiste, el simple hecho de estar pensando de que voy a, o sea, no puedo, por ejemplo, estar en un elevador. Prefiero irme por las escaleras, ¿no? Por los espacios pequeños. O sea, el hecho de que te limite y ya te deja, ya entra dentro de la clasificación de una fobia, pues, clínica.
1: Uh-huh. Sí. Y también fíjate que estaba yo pensando que luego decimos, no, es que tengo claustrofobia, ¿no? Uh-huh. Porque no puedo estar en lugares cerrados, pero en las fobias hay también como una intensidad, como una escala, o la fobia ya normalmente es esto, el que sea luego hasta incapacitante.
2: Sí, mira, las fobias lo que hacen a nivel fisiológico es acelerar el corazón. Uh-huh. O sea, tú empiezas a sentir cómo el corazón se te acelera, cómo empiezas a sentir cómo te empiezan a sudar las manos, ¿no? Empiezas a inclusive a zumbarte los oídos, porque lo que hace es que se te sube la presión arterial. Uh-huh. Porque, o sea, la fobia, o sea, todo esto, esta situación a nivel psicológico también te empieza a afectar a nivel fisiológico. Uh-huh. Y hay una alteración. Claro. Te empieza a, o sea, es bien interesante cómo lo psicológico hace que tu cuerpo responda ante una alerta. ¿Por qué? Porque el cerebro se está protegiendo. Uh-huh. Entonces, ve una alerta y entonces lo que hace es, se te acelera el corazón. ¿Qué es esto? En psicología le llamamos justo el sentido de huida, ¿sale? Okay. Entonces, porque lo que te hace es que quieras huir ante esta amenaza que tu cuerpo está recibiendo o está percibiendo, ¿no? Uh-huh. Entonces, obviamente empiezas a sentir todas estas cosas y quieres salir corriendo, quieres salir huyendo, ¿no? Okay. Entonces, es por eso que pasa como esta situación, ¿no?
1: Ok. Sí. Oye, y también, bueno, como decíamos en un inicio, hay algunas veces en las que, no sé, papá, mamá, etcétera, alguien cercano a nosotros dice, es que las arañas son peligrosas. Es Ajá. que las serpientes son peligrosas. Sí. Es que las alturas, que no sé qué. Como que eso ya es algo que te
2: sí,
1: van
2: algo
1: ahí.
2: Aprendido.
1: Ajá, como
2: sí,
1: algo
2: claro.
1: Aprendido. Pero ¿qué pasa cuando no existe ningún trauma, no existe como nada relacionado a que algo te dé esa fobia? O sea, ¿de dónde viene? ¿Por qué?
2: Claro, bueno, aquí puede haber dos cosas. El cerebro es tan sabio que lo que pueda hacer es que este recuerdo se guarde en una parte de nuestro cerebro que se llama la amígdala, ¿sale? Y entonces a veces no recordamos de dónde se viene. Esto que tú cuentas de que esto, a veces esta pregunta de, oye, pero las fobias pueden ser genéticas. Puede ser porque hay una predisposición al sistema nervioso, o sea, que tu sistema nervioso tenga una predisposición a que tenga este tipo de acciones, pero también puede puede ser algo aprendido justo porque tu papá o tu mamá grite, ¡ay, una cucaracha! Y entonces asocias tú de chiquito, ¡uy, esto es peligroso! ¿No? Entonces, y pasa esto que es aprendido. Y también pasa esto que te estaba diciendo, que nuestro cerebro lo guarda y a veces nosotros decimos, pero no pasó nada, no pasó nada. Y en terapia, cuando escarbamos, a veces no es directamente que haya pasado esto, o sea, una asociación con este, por ejemplo, no sé, con las arañas, ¿no? Ajá. Pero en el recuerdo hubo tal vez alguna araña y entonces el cerebro trasladó esta situación a la araña, ¿no? Oh. Y la otra situación es que sí, no necesariamente puede haber un evento traumático, simplemente puede ser alguna cuestión de que te sientas más afín de lo que tu cerebro, cómo es que se va adaptando. O sea, es que es bien interesante cómo el cerebro se adapta a todas estas cosas.
1: Muy interesante, sí. ¿No? Por ejemplo, antes de irnos, yo te quiero dar el ejemplo.
2: Sí.
1: Yo antes no le tenía miedo como a los globos, o sea, podía estar cerca de los globos. Y ahorita me da así como, ¡ay, no! O sea, te lo juro que pienso en los globos y
2: se
1: me da...
2: Se te enchina la piel, claro.
1: Se me enchina la piel porque para mí es como, ¡ay, es que va a explotar y se va a escuchar horrible!
2: Claro.
1: Tampoco es como que yo diga, ¡no, no manches, me muero!
2: Sí,
1: no,
2: claro, algo tenemos que ver justo porque pudo haber sido que una situación en un momento determinado en tu vida, tu cerebro lo asoció con algo.
1: Ok.
2: Entonces, eso es lo que por lo general en terapia es lo padre de verlo y me lo cuentas y hasta me da ganas así como de preguntarte más, ¿no? Para decir, o sea, porque vas descubriendo, a ver, ¿qué le pasó a esta persona? Justo porque tú dices, no, de niña no me pasó, pero justo el cerebro lo que hace es a veces trasladar como esta situación para poder como protegerte y entonces dices, tal vez no tuvo que ver con el globo, pero es algo similar, ¿no?
1: ¡Wow! Oigan, qué interesante. Y eso que vamos iniciando apenas nuestro plato fuerte, hablando con la psicóloga Karime Rebolledo sobre las fobias. Así que no se despeguen del brunch de los 40.
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0: Amigas, y estamos de regreso con nuestro plato fuerte. Estamos hablando de fobias en este miércoles 12 de agosto con la psicóloga Karime Rebolledo. Y a ver, platicabas algo bien interesante ahorita fuera del aire. Me decías que tiene mucho que ver también esto de la fobia con el TOC, que fue uno de los puntos que tocamos en la última vez que tú nos visitaste. ¿Cuál es entonces esta relación,
1: eh? Sí, o sea, como es un trastorno, o sea, la vez pasada que vine hablamos sobre el trastorno compulsivo obsesivo, ¿no? Entonces las fobias justo vienen de la mano porque también es como un derivado de esto, ¿no? O sea, de ser como el TOC, acuérdense que hablamos la vez pasada de que no podían pisar las líneas, ¿no? Porque si no sentían que algo malo iba a pasar. La fobia funciona de una manera muy similar, ¿no? O sea, incapacita a la persona a realizar su vida diaria cuando se desarrolla una fobia, ¿no? Inclusive platicábamos igual ahorita fuera del aire que no necesariamente tiene que haber una historia de terror, sino que es el cerebro lo asocia, o sea, es como un condicionamiento clásico, ¿no? O sea, no necesariamente tiene que haber algo malo, sino que dice, ah, estoy a la vulnerabilidad en la cual te encuentres es de donde se va a agarrar en ese momento la fobia a la cual tú tienes. Entonces, obviamente, en el TOC también puedes, estás muy vulnerable y tienes, o sea, estás muy propicio a muchas cosas a tu alrededor, lo vimos, ¿no? Entonces, obviamente, la fobia se agarra también de eso y va de la mano. O sea, es un caso súper interesante, me imagino. No me ha tocado en el consultorio, pero en el que obviamente se ve un trastorno tras otro, ¿no?
0: Muy bien. Sí. Sí. Oye, ¿qué tan normal es que en la infancia como desarrollemos estas fobias? O sea, ¿sí llega a ser como un comportamiento normal en los niños o sí hay que tratar esto en terapia si vemos que mi hijo, mi hija está desarrollando como un miedo ya irracional?
1: Ok, los miedos en la infancia son, o sea, son básicos, ¿no? Porque recordemos, siempre les he mencionado que el miedo es algo que nos ayuda a la supervivencia, ¿sale? Entonces, el miedo en la infancia es normal hasta cierto punto porque te da miedo que tus papás se vayan, te da miedo la oscuridad, te da miedo, o sea, estas cosas son normales.
0: Claro.
1: Pero justo, ¿a dónde sobrepasen? Donde justo a nuestro hijo ya le imposibilita la capacidad para relacionarse, la incapacidad para jugar, la capacidad para poder hacer su vida diaria como un niño normal y corriente, ¿no? Entonces, en eso es en donde tenemos que emplear estrategias para que él poco a poco vaya teniendo, por ejemplo, si le tiene miedo a la oscuridad, que es como una de las más normales que veo yo en consulta, siempre a los papás les digo, ok, a ver, podemos ir implementando, crear una rutina de sueño en donde que se acuesten, o sea, hagan el que se vayan a bañar con ellos, le den de cenar, se acuesten 20 minutos, le pongan una lamparita tenue, lo vayan a visitar. O sea, como papás, siempre se los digo, como papás es desgastante, ¿no?
0: Claro.
1: Y es un compromiso, pero tienes que saber que es normal y que ya después se reduce el tiempo. O sea, esto es toda una rutina que yo les armo en sesión, ¿no? Es normal. Entonces, sí, hasta cierto punto, este tipo de situaciones están dentro de lo que se ve en psicología como normal. ¿A dónde sobrepasa conforme ya vas creciendo y ya esto se va volviendo irracional y ya se va llevando un límite en donde ya no eres una persona funcional?
0: Okay. Sí. ¿Y tú crees que la sobreprotección también tiene mucho que ver con el desarrollo de las fobias?
1: Sí, por supuesto. ¿Por qué? Porque hablábamos ahorita antes del corte que vemos una araña y entonces le decimos, no, no lo agarres. A ver, yo la mato. No, entonces a veces la sobreprotección manda al cerebro del niño este mensaje de tú no puedes con el mundo del exterior. Entonces yo te protejo, yo lo hago. Entonces, al fin y al cabo, este tipo de cosas lo que ayudan es que lo preparan para ciertas circunstancias. Obviamente hay cosas que no pueden manejar los niños, pero decirle, a ver, mira, justo yo la maté, explicarle por qué, porque te puede lastimar, ¿no? Pero la sobreprotección lo que hace es guardarlo como en una burbuja y cuando se enfrente al mundo exterior, porque como papás no podemos estar siempre.
0: Claro.
1: Entonces, cuando se enfrente, se va a paralizar porque el sistema nervioso y su sistema de alerta no está preparado preparado para ese tipo de emergencias porque siempre ha estado alguien que lo ha, o sea, que lo ha cubierto, ¿no? Mm. Entonces, ahí aparte, tengo una amiga que veo mucho luego en sus historias que le enseña a sus hijos y agarran los animalitos, los bichitos y todo eso. O sea, justo aquí tiene que ver mucho a veces con los traumas o con las fobias que los papás tienen.
0: Claro.
1: Que se los traspasan a los hijos. Que los niños pueden tener, claro. ¿No? Entonces, y claro que esta sobreprotección lo único que hace es mandarle al cerebro del niño esta de todo el mundo es peligroso y no lo puedes manejar porque yo te tengo que proteger. Entonces, cuando necesita él enfrentarse al mundo, no va a tener las herramientas, pues porque como papás no se las dimos para poder protegerlos.
0: Claro. Mira, por acá me empiezan a llegar, hace ratito les dije, a ver, compártanme qué fobias tienen.
1: Sí.
0: Y me escriben, como me tocó vivir una inundación de niño, tengo fobia a la lluvia.
1: Ala, qué fuerte, sí.
0: Qué complicado
1: es. Sí, ese es muy complicado porque justo ya es algo, o sea.
0: Ya viene del trauma,
1: ya
0: ¿no?
1: Ya viene desde el trauma, justo, y obviamente aquí ya es irnos un poquito más al fondo porque obviamente se asocia con muchas, o sea, hace años, no sé si lo recuerdan, cuando aquí se inundó en Veracruz, que lamentablemente hubo muchas pérdidas, en donde justo yo, ahorita que retoman eso, justo en consulta yo vi a una persona que en ese accidente decía, yo corría y veía cómo el agua venía detrás, ¿no? Entonces, ese tipo de situaciones en consultas se tienen que ver para justo hacerte funcional, porque la lluvia no es algo que se pueda detener. Hay cosas que, bueno, puedes darle la vuelta, pero justo la lluvia y toda esta ansiedad. Sí, imagínense ahorita que ha estado lloviendo de noche en Veracruz.
0: Claro.
1: Te la vas a pasar despierto todo la noche, ¿no?
0: No,
1: y hay que trabajarlo, ¿para qué? Para hacerle entender, porque es como si tu sistema de alarmas de tu cerebro estuviera siempre prendido. Okay. Escuchas que va a llover y ¡fum! Entonces se te acelera el corazón, estás todo nervioso, todos los síntomas que ya mencioné hace ratito. Entonces, pues te imposibilita totalmente tu capacidad para resolución y aparte te paraliza. Imagínate que verdaderamente ocurra algo, esperemos en Dios que no, pero que pase algo y necesitas huir. Entonces corres el riesgo de incapacitarte y necesitas tomar acción y empezar a ir a terapia para que puedas ser funcional.
0: Así es. Oigan, pues por acá tenemos, les digo, más comentarios que vamos a ir tocando poco a poco con la psicóloga Karime Rebolledo. Estamos hablando de las fobias. ¿Qué tema tan interesante está haciendo aquí en el brunch de los 40.
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0: De regreso, estamos ya aquí en el brunch de los 40 platicando sobre las fobias aquí con la psicóloga Karime Rebolledo. Y a ver, tenemos más comentarios que son bastante interesantes. Me escribieron, no sé si esto cuenta como fobia, pero mi primo le teme a las agujas tanto que siempre que lo van a inyectar o sacar sangre se desmaya, es de ley.
1: Sí, fíjate, ese es bien interesante porque se pasa totalmente contrario a todas las fobias.
0: Oh.
1: Y sí es una fobia y está, o sea, hay estudios en donde dicen que pasa lo contrario. Porque en lugar de que te acelere el corazón, okay, de que sí, te sube la presión y todo eso, esto lo que hace es desmayar.
0: Te baja la presión, órale.
1: Sí, y pum, te desconecta porque justo es tanto este miedo que sí, sí, esto pasa. Y es eso, yo creo que es una de las más comunes, uh-huh, y de las más clásicas, a la sangre. A todo eso.
0: Y hablando, sí, de estas fobias como comunes, también tenemos por ahí todas las fobias a los insectos, los roedores, a las alturas, la oscuridad, los payasos. ¿Qué? O sea, a mí me causa mucha intriga esta fobia que le tienen las personas a los payasos, ¿no?
1: Sí.
0: Que también por ahí de esto sale la película de eso, ajá,
1: sí,
0: de
1: sí,
0: ir.
1: Sí, sí, sí.
0: Oye, pero ¿por qué tener fobia a este tipo de, como de personajes? Y a final de cuentas, pues son también personas, ¿no?
1: Sí, claro. Ven que ahorita está de moda con esta palabra que te da Grinch.
0: Ajá.
1: Puede venir un poquito de esa situación, pero también puede venir de ciertas situaciones de niños. O sea, habitualmente este tipo de personajes están en fiestas de niños.
0: Ajá.
1: Entonces hay que irnos un poquito a la infancia, a ver si cuando eras niño no lo asociaste con algo. No necesariamente, como les dije, con algo de terror, pero te pudo haber asustado. O sea, pudiste haber estado vulnerable en este momento.
0: Okay.
1: ¿No? O sea, por ejemplo, a veces pasa forzamos a nuestros hijos a hacer cosas en una etapa de la infancia que tal vez no están preparados. Entonces, vamos a decir que fue una fiesta y entonces vino el payaso y yo quería que mi hijo se tomara fotos con él, pero él se acababa de despertar o estaba llorando. Entonces, yo le dije, a ver, tómate la foto con el payaso, ¿no?
0: Claro.
1: Y entonces, si el niño no quería en ese momento, entonces, ¿qué mensaje estamos mandando? El desapego, el no quiero estar contigo. O sea, todas esas señales. Recordemos que los niños no tienen a veces las herramientas para poder llevar ciertas situaciones. Uh-huh. Entonces, puede que no sea directamente al payaso, pero sí a todos los recuerdos que te conllevan esta situación.
0: Uh-huh.
1: Entonces, aquí hay que meternos como muy, muy al fondo en terapia para saber cuál es el origen verdadero de esto que estás sintiendo, de esto que estás asociando con tu temor, ¿no?
0: Totalmente. Y por acá el médico Sabás me pone, el cerebro humano cuando le teme algo que es evidente o palpable y representa riesgo, dolor, vergüenza, pues manifiesta esta respuesta, el miedo, una emoción que más desestabiliza a una persona. Y me pone por acá, las fobias más comunes, la agorafobia, la claustrofobia, entre otras. Actualmente la jerascofobia, que justo estábamos hablando ayer, de este miedo que le tiene la gente a envejecer,
1: fíjate. Sí, sí, que hace muchísimas cosas para no, pues ven que hasta una película sacaron acerca del
0: sí,
1: miedo, o sea, que tiene al envejecimiento y las cosas que te hace, o sea, te puede llevar a hacer cosas muy feas. Muy feas.
0: Sí, destruirte, sí, el cuerpo entero, la cara, ¿no? Todo. Oye, pero también tenemos, por ejemplo, lo hablábamos, la tripofobia, el miedo a bañarse. Hay gente que le, sí, tiene miedo a los espejos, a su propio reflejo. Por ahí se ríen mucho. Yo la otra vez les estaba explicando qué es la cacofobia, que es lo miedo, o sea, el miedo a la fobia a lo feo.
1: Sí, claro.
0: O sea, ya sea, no sé, de una persona que tú consideres fea o algo que tú veas, o sea, un objeto que dices, qué horrible, qué asco me da, como qué repulsión.
1: Sí, claro. Y esto tiene que ver también dentro de tu propio criterio.
0: Ah,
1: porque
0: sí,
1: lo
0: claro,
1: lo que tiene que ser, o sea, feo para ti y bonito para ti, tal vez para la otra persona no.
0: Así
1: no
0: es.
1: Entonces aquí es un poquito subjetivo de acuerdo a lo que tú consideres, ¿no?
0: Uh-huh.
1: Pero justo, o sea, esto de las fobias es también ver mucho la historia de vida de las personas y saber por qué el sistema de alarmas de tu cerebro se activa en este momento y con tal suceso o con tal cosa o con tal situación. O sea, es irnos un poquito a examinar y reflexionar qué es lo que está pasando. Ciertamente no todo tiene que ser dramático, pero sí el saber por qué, porque te imposibilita y al final pues no es padre, ¿no? El hecho de que justo no puedas funcionar activamente o estés todo el tiempo cuidando este tipo de situaciones, ¿no?
0: No, hombre, sí. Es que hay de todo un poco, la verdad. Y hay unas que se entienden, por ejemplo, lo decíamos, a los ratones, sí, a los insectos, pues claro, porque no sabemos realmente si nos van a picar, si nos van a hacer algo, sí, si nos claro, van a saltar, pero bueno, y hay otras cosas bien raras, como esto de, o sea, a mí me llamó mucho la atención ver que hay gente que le tiene fobia a su propio reflejo.
1: Sí, claro, esto también puede ser una situación que, de autoestima.
0: Ajá.
1: O sí, sea, ¿no? Esto hay que ver si no tiene que ver con una situación de que como tú te percibas, uh-huh, y como tú te veas, ¿no? Y esto también es, o sea, es justo, es muy interesante porque es ver, a ver, cómo te percibes, o sea, que le dices a tu amiga, a ver, mira, métete el espejo. No, no, no, sí, o sea, uh-huh, es examinar, a ver, o sea, ¿por qué no te quieres ver? O sea, ¿qué es lo que hay ahí, no? Mm-hmm. Sí.
0: Wow, oigan, regresando, ya tenemos nuestros últimos momentos, nuestros últimos minutos de nuestro plato fuerte, así que no se despeguen, estamos platicando con la psicóloga Karime Rebolledo sobre las fobias aquí en el Brunch de los 40.
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0: vamos con este último pedacito de plato fuerte, ya estos últimos minutos con la psicóloga Karime Rebolledo. Estamos hablando de las fobias. Y a ver, justo por acá me preguntaban en un inicio, pero dije, no, eso lo tengo que guardar más adelante. Por acá me dicen, ¿es cierto que la forma de ayudar a quitar estas fobias es enfrentándolas o exponiéndote a propósito a ellas?
1: Yo creo que cada persona se enfrenta de manera diferente. Uh-huh. Y punto número uno, tienen que llevar un acompañamiento profesional, ¿no? O sea, no debes decir, sí, vamos a enfrentarlo porque tú puedes, porque imagínate que colapsa, ¿cómo le vas a dar las herramientas claro. necesarias? O sea, porque todas las personas son diferentes, es algo que tenemos que entender. No todas las personas pueden hacerlo de la misma forma y no todos llevan el mismo mecanismo de defensa. Entonces, sí, puede ser esa una de las formas, pero no es que esa sea la solución para todas las personas.
0: Okay.
1: ¿No? Entonces, tiene que ver mucho con cómo estás preparado tú y en qué punto de pues estabilidad estás para poder hacer ese tipo de cosas, porque lejos de ayudarte, puede perjudicarte o puede agudizar esta situación.
0: Claro, sí. Entonces, ¿todas las fobias se pueden superar? ¿O hay algunas que dices, híjole, incluso con 1,000 años de terapia, no podrías?
1: No, sí se pueden superar okay. todas. ¿Por qué? Porque nosotros tenemos algo en nuestro cerebro que se llama neuroplasticidad. Uh-huh. Esa neuroplasticidad lo que hace es que nuestro cerebro lo va modificando y lo va cambiando. Necesitas ir a terapia, algo que tenga que ver con, no sé, conductivo, conductual, ¿no? Y eso te ayuda con ciertas herramientas que te dan, entender, conocer tu tipo de apego, saber tu historia de vida, todo esto, y obviamente

0: básicamente ayudar a tu cerebro a ir procesando esta etapa. Y claro, todo se puede procesar y todo se puede sanar.
1: Muy bien. Por acá me ponen, yo le tengo miedo a las alturas. También, me dice, cuando he ido a la Ciudad de México, a la Torre Latinoamericana, llego al mirador y me empieza a poner mal.
0: Sí, no, es que está altísima.
1: Es común, como este, el miedo a las alturas, que lo decíamos fuera del aire, es que te da la impresión, como que no dimensionas qué tan alto es un edificio, etcétera, hasta que casi que estás ahí en la orillita y, ay, Dios, no sabes ni qué puede pasar. Sientes que hasta que te caes, sí, así como de, como ese pensamiento intrusivo de, ¿y si me caigo? Ay, sí, no, claro. No, qué feo. Por aquí.
0: Todos estos temores, o sea, vienen asociados en base a algo, uh-huh. ¿no? O sea, igual lo hablábamos fuera del aire, inclusive puede ser, lo viste en alguna película, uh-huh. tu cerebro estaba vulnerable en ese momento, lo asoció y entonces dices, ¿y si se cae? ¿Y si me pasa como en la película? Sí. ¿No? Entonces, o sea, tiene uno que reconocer y conocerse en qué momento o por cuál momento es que tú estás pasando y tu cerebro está pasando y por qué es que estás viviendo esa uh-huh. situación. Sí.
1: Por acá me escriben, fíjate que yo tengo ciertas fobias, tanto a las cucarachas, los payasos, tengo claustrofobia, pero trato de superarlo. Qué buena onda, sí. ¿no? De que sea consciente de que, bueno, le tengo miedo, le tengo cierta fobia, pero puedo.
0: Puedo o debo hacerlo. Sí, claro, y más, por ejemplo, si vives solo, uh-huh. o sea, imagínate que te encuentres una cucaracha, tienes claro. que hacerlo. Yo tenía un paciente que le nació el miedo a las cucarachas porque se puso un tenis y empezó a sentir que algo movía y se lo quitó y salió una cucaracha.
1: Ay, es que lo dices y siento que la cucaracha está en mi zapato.
0: Sí, entonces este tipo de cosas y ya es una persona, ya es una, o sea, ya es un adulto, ya este inclusive está por salir de la universidad y todo eso, entonces obviamente pero él lo dice, inclusive una vez platicó que estaba en durmiendo uh-huh. y que se fue la luz, ya ven que ahorita sí, tenemos situaciones, apagones, ¿no? Sí. Entonces que se acostó en el piso y que vio cómo venía una cucaracha y que se tuvo que dormir sentado. Uh-huh. ¿No? Entonces, pero nos damos cuenta como este evento le quedó y entonces, o sea, de decir, bueno, a veces quien no ha dormido en el piso ahorita que hay situaciones de luz, uh-huh. ¿no? Y entonces, pero no pudo, no, o sea, claro. lo imposibilitó y entonces dijo, prefiero dormir sentado, pero por este tipo, pero ¿dónde vemos el origen? De esta situación del
1: claro.
0: zapato, ¿no? Entonces, esta situación es la que nos incapacita a poder desarrollarnos adecuadamente.
1: Sí, totalmente. Por acá un último comentario, me escriben, yo tenía una fobia a las iguanas desde muy chico, porque todos los jóvenes agarraban esos animales, te los aventaban, y en su momento a alguien lo mordió, pero si tú tenías miedo o bien... que tenías miedo era a quien más le echaba. Ah, o sea, como...
0: El que más le tenía miedo, más te la acercaba,
1: ¿no? Así es. Si tú expresabas ese miedo a las iguanas, pues más te las tiraban. Dice, yo me hacía el que no tenía miedo, aunque por dentro sí. Y pues se volvió como una fobia, pero siempre la enfrenté. Aún hoy en día les tengo respeto a esos animales, pero ya puede estar cerca de ellos.
0: Sí, no, y aparte ahí es una fobia por exposición, se llama. Fobia uh-huh. por exposición porque te exponen a una situación, inclusive a veces, o sea, ni siquiera tiene que ver contigo. Justo es, pueden ser tus padres, pueden ser tus amigos, puede ser una situación en donde dices, úchala, ¿no? O sea, te están exponiendo a un entorno en donde te sientes vulnerable, uh-huh. ¿no?
1: Oye, sí. Mira qué chistoso este comentario. Fíjate que mi perrita tiene fobia a las cucarachas porque sale corriendo cuando las ve.
0: Ay, chiquitas.
1: Estaría interesante justo platicar tal vez con algún veterinario. Sí, claro. O sea, de qué manera también le podemos pasar ciertas fobias como dueños o como cuidadores a los animales.
0: Sí,
1: ¿no?
0: sí. Yo conocí a un perrito que le tenía miedo a los truenos.
1: Sí.
0: Sí, pero obviamente eso sé que viene desde un oído. Más desarrollado y todo eso, y aparte el desapego, o sea, los animalitos también desarrollan un apego con nosotros, uh-huh. entonces por lo general cuando había este tipo de situaciones, pues su cuidadora estaba más apegada con ella, uh-huh. la apapachaba más, entonces también sí le podemos pasar, y pasa como con los hijos, como decíamos uh-huh. en el segmento, o sea, a veces justo me ha pasado mucho en consulta que llevan a los niños por ciertas situaciones y les digo, ok, yo voy a trabajar con el niño, pero necesito que usted también se trabaje, porque a veces nosotros como adultos somos el origen de muchas situaciones que se desarrollan con nuestros hijos.
1: Claro.
0: Sí.
1: Oye, y para ya cerrar, ¿qué no debemos hacer con una persona que tiene una fobia a algo? Por ejemplo, si mi hijo tiene fobia a algo, ¿qué no debemos hacer para que se siga alimentando eso?
0: Ok, dos cosas fundamentales es que no debemos de minimizarlo, sino validar lo que esta persona está sintiendo. ¿Por qué? Porque no podemos decirle, el que tiene fobia a los perritos, no podemos decirle, mira, no te va a hacer nada, porque tal vez esta persona está viendo que es un animal súper grande, o sea, no lo dimensionamos. Entonces, no minimizar lo que esta persona está sintiendo, sino validar y acompañar su fobia, y justo no presionar a que ya supéralo, debes de hacerlo. A ver, vente, te lo voy a poner, ¿no? O sea, el de las iguanas que diga, no, mira, ¿sabes qué? Me da miedo. A ver, yo te voy a hacer... Oh, tenemos mal, o sea, visto esto de que yo te voy a hacer hombre, yo voy a hacer...
1: Ay, no,
0: entonces te expones a este tipo de cosas. Son dos cosas que no deberíamos de hacer como personas que vamos a acompañar a alguien que verdaderamente lo está viviendo, porque no sabemos cómo él lo está viendo en su cerebro o cuáles son las herramientas que ello está pasando. Y obviamente, de pilón, si puedes ayudarle a conseguir a alguien o apoyo con una terapeuta, ¿para qué? Para que se pueda tratar. ¿Por qué? Porque este puede ser la punta de una situación que puede estar sobrellevando. Entonces, claro, podría ser un buen inicio para empezar un tratamiento psicoterapéutico, para saber cuál es la situación.
1: Sí. Oye, pues muchas gracias, así llegamos al final de este plato fuerte, y bueno, precisamente para quienes tienen fobias o también dudas, que sí, ya dijeron por acá, yo no me voy a exponer, ¿en dónde podemos contactarte?
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1: Pues sí, muchísimas gracias por acompañarnos de nueva cuenta, querida Karime.
0: Muchas gracias por la invitación nuevamente.
1: No, hombre, a ti. Oigan, y ustedes no se despeguen, brunchers, porque regresando tenemos momento mágico aquí en el brunch de los 40. 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
14: 12:18.

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1: Así es, comenzamos con el momento mágico aquí en el brunch. Y ya saben, yo siempre les digo, es momento de, miren, inhalar primero, exhalar ya. No. Primero inhalamos, nos relajamos y abrimos ahora sí nuestra mente, nuestro corazón, nuestro espíritu, nuestra alma a este mensaje que trae el universo. ¡Ay, claro que sí! Porque, a ver, vamos a hablar de esas señales claras que no podemos pasar por desapercibido. Porque todo nos da una señal de qué debemos, qué está bien, qué no está bien. Y pues ahí se los voy a ir platicando poco a poco. Por ejemplo, si cuando ustedes van a salir de casa algo se cae, se les olvida, algo los retrasa, no refunfuñen, no estén de uy, es que me tengo que ir, es que voy tarde. Tranquilos, es el universo, también dicen que son los ángeles protegiéndote de algo, atrasándote para que a ti no te toque eso, porque puede que por ahí en tu camino a, ahora sí, de salida de tu casa, haya alguna amenaza que si tú no te tomas ese momento para parar, puede que te toque a ti, ¿ok? Así que si cuando sales de casa, cuando vas a salir, cuando ya te estás preparando, todo se te cae, mejor di gracias, me voy a tomar estos 10 segunditos, 15 segunditos, agradécelo, relájate y ahora, a seguirle, ¿no? También, si de repente estás hablando con alguien y lo que estás diciendo se te olvida o llega a tu mente o empiezas a sentir esto de como que no tengo que estar hablando de esto con esa persona, no lo hagas. Si ya estás ahora sí adentro de la conversación, no sé, di, ay, ya se me olvidó. No, ya no me acuerdo qué te iba a contar. O, ay, ¿sabes qué? Se me olvidó que tenía yo que hacer esto. Luego te lo sigo contando. Porque es también tu cuerpo, es tu alma diciéndote, no tienes que estar hablando de esto con esta persona. Checa mucho cómo te sientes con alguien después de hablar con ellos. ¿Te sientes relajado? ¿Te sientes drenado? ¿Te sientes con más energía? Eso también te puede dar indicación de tal vez esta persona qué intenciones tenga contigo. Y tal vez lo hemos platicado en algunas ocasiones. A veces no es que ellos quieran la intención de hacerte mal, pero hay personas que naturalmente son como esos vampiros energéticos, ¿no? Así que mucho ojo con esas personas. También, si de casualidad en casa tienes una planta que le tienes todos los cuidados, le pones su abono, la riegas siempre, no la tienes en lugares donde se te pueda secar, pero se te seca o se te muere, también mucha atención porque todos estos elementos de la naturaleza absorben también, nos están protegiendo todo el tiempo. Entonces, si te pasa eso así, sin explicación, obviamente, porque pues a ver, si yo no cuido una planta y se me muere, pues no voy a decir, es porque absorbió algo. Pues no, fue mi descuido. Pero si tú tienes ese cuidado con tu planta y aún así se te seca, se te muere, puede que haya absorbido alguna energía negativa que iba para ti directamente, te protegió. También como los collares de cuarzos, de minerales, las pulseras rojas, etcétera, si se te rompen, sí, sí es cierto que recogen como alguna energía que iba para nosotros. ¿Qué tenemos que hacer? Agradecerles. Y algunas personas lo que dicen es, yo la guardo, no la vuelvo a usar, pero otras dicen, regrésalas a la naturaleza. Todo depende de qué materiales están hechos, pues, tus collares, tus pulseras, por ejemplo, si es una pulsera que tiene el hilito ese estirable, pues no lo vas a poner en la naturaleza. Igual y nada más pones los cuarcitos, ¿no? Los entierras, agradeces y bueno, listo está. Y también, algo que se habla mucho, si tú ya llegaste a casa, ya te preparaste para dormir, ya te acostaste y te dicen, oye, vamos a salir, no salgas, mijo. Trabaja contra el FOMO, ¿ok? Sé más fuerte que el FOMO, no salgas. En muchas ocasiones, pues ya nuestro deseo es descansar. ¿Y para qué quieres salir entonces? Es mejor descansar por esa noche y no descansar para siempre. Uno no sabe qué pueda pasar, ¿eh? Ahora también, el cabello. Como que muchos lo pasamos por desapercibido. Si alguien de casualidad te toca mucho el cabello, ¡ojo! Porque en el cabello está también energía, está nuestra energía. ¿Qué pasa? Si esa persona nos toca mucho el cabello y trae por ahí, no sé, algunos malos sentimientos o trae esa energía como pesada que tal vez no te quiere pasar a ti, como les digo, pues por ahí lo podemos absorber. Pero también puede que quieran manipular tu energía agarrándote el cabello. No sabes nunca cuáles son las intenciones de las personas. Luego por ahí dicen, ay, es que te voy a agarrar el cabello porque me pareció muy bonito y no te quiero hacer ojo. Bueno, pues ya depende de cada quien si tú dices adelante. Siempre tratando como de tener esa intención en la cabeza de lo que tú quieras, ahora sí, en contra de mí, no me afecta, ¿no? Pero bueno, esas son algunas cosas, esas señales claras que nos manda el universo, que nos manda... ¡Ay, qué bonito! Que nos manda nuestro espíritu a veces, nuestro propio cuerpo, nuestra alma. Y bueno, luego también me han preguntado qué onda con el eclipse. Miren, ahorita no, pues no hay tantas recomendaciones, simplemente el... No debemos controlar todo, ¿ok? Dejémonos fluir. Si yo lo siento, es lo que voy a hacer. Si no lo siento, entonces no lo hagamos. Recuerden que los caminos no son equivocados, ¿ok? Las decisiones que uno toma desde la intuición, pues ya te están marcando el paso, ya te están marcando el camino por el que tienes que ir. Así que no necesitas nada más que sentir y hacerle caso a esa intuición, que también por eso les comparto estas señales, para que veamos cómo la intuición es muy sabia, ¿ok? Así terminamos este momento mágico, compartido con mucho cariño, con mucho respeto, con mucho amor. Si les resonó, tomen la información, y si no, pues ya lo saben, como siempre les digo, déjenla fluir. Pero regresando, miren, después de este momento mágico, momento casi que zen, nos vamos al chisme, claro que sí, al chismecito pop, como nos gusta. Así que nos vemos con más música y regresamos con más aquí en el brunch de los 40. Oh,

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1: Oigan, y qué chisme. Ay, sí, a mí me encanta chismear, perdónenme. Pero bueno, vamos a estar platicando de nada más y nada menos que de Tini. Esto es el nuestra querida Tini, porque, ajá, sabemos que está, dirían por allá, en Argentina, está de novia con Rodrigo De Paul. Pero ya no solo está de novia, se confirma el compromiso, se confirma de que tendremos boda. ¿Cómo lo hizo? A ver, primero vamos a recapitular. Hace algunos meses, de hecho por acá le estuvimos platicando, pues subieron unas fotografías a sus redes sociales. Sale en este dump, o en este carrusel de fotos, un video donde Rodrigo De Paul, el futbolista, y ella, Tini, están como en un coche, como cantando, ay, se dan un besito, qué lindo. Pero a Tini le vemos el anillo en la mano y dijimos, ¿qué? ¿Ya está comprometida? ¿En qué momento que no nos anunció, no nos avisó, no hizo ningún, ahora sí, anuncio, comunicado oficial? Y no lo hizo jamás. ¿Cómo fue que ella lo confirmó entonces? Con un video de 8 minutos que de hecho subió en estos días. Y así puso fin a estos meses de rumores para confirmar que se va a casar con Rodrigo De Paul, este mediocampista del Inter de Miami. Pero de hecho, lo que ella nos mostró, aparte de esta confirmación, es el proceso de cómo están creando su vestido. Ella ya viajó a París para comenzar con los preparativos de su vestido. El diseñador es belga-francés, se llama Ludovic de Saint-Sernon. ¡Ay! ¿Cómo la ves, eh? Él fue el elegido para crear el vestido de sus sueños. Y bueno, de hecho, ella lo relata en este mini blog, que ella pensó que solo iba a ir a ver telas, así como de, ah, pues a ver como cuáles me gustan para mi vestido, pero no, ellos ya le tenían algo preparado, le pusieron una base, fueron como que armando poco a poco. De hecho, sale del atelier y le marca a Rodri De Paul, le hace una videollamada y le dice, amor, ¿qué crees? O sea, yo pensé que nada más iba a ver telas, pero no. A ver, telas. No. Iba a checar las telas. No piensen mal, ¿ok? Iba a checar las telas, pero no, ya me probaron el vestido y todavía le dice, ¿de verdad? Y ella le dice, sí, o sea, es todo un sueño lo que estoy viviendo. Y bueno, en redes sociales también él le responde, le pone, porque construir juntos es la forma más linda de amar. Sueño con ese día todos los días de mi vida. Gracias por hacerme tan feliz. Ay, y es que lo que ella puso en el video fue un mensaje muy bonito, que básicamente el sueño de toda la vida, que para ella fue casarse, esto que soñó tantas veces, pues se empezó a hacer realidad con el amor de mi vida, escribe Tini. Esto es el hoy. Pero es que esta historia pues ha sido muy seguida, porque se conocieron a través de las redes sociales por ahí del 2021. Sabemos que de hecho también pues por ahí mucho la atacaron a Tini, ¿no? Porque Rodrigo había sido papá. Al poquito tiempo se separa de la mamá de sus hijos y comienza a estar con Tini. Entonces, pues sí, el inicio fue muy criticado. Estuvieron juntos hasta 2023, o sea, de 2022, que fue cuando ellos confirmaron, hasta 2023, anuncian su separación. Pero tiempo después, a principios de 2025, retoman su noviazgo, que todo mundo fue como de qué. Bueno, muchos lo veían venir, porque sí, o sea, se dice que el amor entre ellos es, pero inmenso. Regresa en el 2025 después de que Tini pasa por momentos muy, muy feos, muy, muy fuertes, que se rumoró, de hecho, que por eso se habían separado, que Tini no estaba como al 100%. Para ellos fue como, ok, creo que tú necesitas sanar un poquito, vamos a poner en pausa esta relación porque tal vez te estoy cargando de más o estás poniendo la atención a otra cosa y lo primero es tu salud. Entonces ella ya se siente mejor, retoman su noviazgo y empiezan ahora sí los rumores de se van a casar. Y pues ahora lo tenemos, se nos va a casar Tini Martínez Tuesel, Violeta, como le quieran decir, se nos casa con nada más y con nada menos que Rodrigo De Paul. Qué lindo, porque yo sí veo mucho amor entre ellos. Ay, ya, yo aquí analizando a mis grandes amigos. pero que sean felices a final de cuentas, ¿no? Y qué padre que ella va a documentar todo para compartirlo con los fans, para hacerlos pues parte de esta celebración del amor, para hacerlos parte de este proceso que ella lo ha dicho como su sueño hecho realidad. Y bueno, así cerramos este chismecito pop, que ya lo saben, me encanta hablar de chisme con ustedes y me encanta que por acá me estén mandando mensajitos al respecto, que los voy a leer regresando, ¿ok? Vámonos con más música aquí en el Brunch de los 40.
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1: Saludos por acá para el vecino Isra que me puso. Hoy tocó aprender con el tema. Claro que sí. Por acá también para Espe, un besote. Gracias por participar. También para Ivette, para Alfredo, mi querido José Alfredo, que anda por acá y me dice: de acuerdo contigo, en una ocasión dejé pasar un vehículo y a las 4 cuadras ese mismo vehículo se impactó con otro en un cruce. Ya ven cómo ahí nos van cuidando. Si sienten así de que párate tantito, ay sí, tú paras el tráfico, ¿no? Oigan, y también por acá me escriben que invita a la boda a Tini. Ay, ojalá nos invite a la boda. Oye, imagínate todos los que van a estar por allá, qué maravilloso sería asistir a la boda de Tini Stoessel. Oigan, muchas gracias por acompañarnos en este día. Ya saben que mañana jueves todavía andamos por acá a partir de las 11 de la mañana. Y bueno, mañana tenemos un tema bastante interesante: la tibieza. La tibieza. ¿Es bueno comprarse los pleitos de los demás o llevarla bien con todo mundo? Y también interesante, ¿eh? Gracias a mi querido Leo Ortiz y a Dylan Martínez por la operación en este día. Yo soy @anamaitm en redes sociales. Les dejo un besote como siempre. ¡Mua! Y que se la pasen bien bonito en esta mitad de semana. No se despeguen. Esto fue el brunch de los 40.
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0: la temperatura, 31 grados.
1: 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Tiene un culito ahí que la acabo de testear.

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4: Y hace rato caminaba yo por la calle con mi perro y pensaba, ¿y si sí?
5: ¿Y si sí?
4: Y si sí, ya me quedé pendejo. O sea, y si sí, ya realmente me quedé. Ahorita que hiciste. Sí, y si sí, ya me quedé pendejo. O sea, porque bien puede ser, ¿eh? Yo creo que sí es posible que ya no me esté yo dando cuenta de que ya me quedé idiota. O sea, de que finalmente ya.
5: Es lo que es, como que ya te quedaste. O sea, siempre has sido.
4: Sí, pero o sea, que ya me quedé en un estado de idiotez como constante. Porque a lo largo de mi vida he dicho y he hecho muchas idioteces, ¿no?
5: Oye, ¿habrá un costo ahora que lo dices mental, cognitivo, neuronal? Ajá. Por pasar décadas y décadas hablando puras imbecilidades.
4: Estoy seguro.
5: Dañando el córtex prefrontal. Sí.
4: Bueno, lo que sucede es que tu cerebro se acostumbra a los patrones. Si tú te la pasas, por ejemplo, todo el tiempo viendo tu teléfono celular, porno. Necesitas un golpe de dopamina. Porno, redes sociales o lo que quieras. Tu cerebro,
5: o digamos, porno en redes sociales.
4: Está siendo condicionado a los golpes de dopamina. Cada vez que buscas, es más, el otro día estaba leyendo un estudio interesante acerca de cómo funciona, por ejemplo, la pornografía en tu teléfono y el consumo de la misma. Entonces, no, o sea, la puñeta no es el asunto irrelevante. Eso es lo de menos. Y ahorita les hablo de las cosas malas que pasan con las puñetas utilizando pornografía en tu teléfono. Pero
5: ¿cuál es el problema?
4: No, es que no hay un problema. Más bien es un patrón que tu cerebro consume y al cual se adecúa y al cual se hace adicto.
5: Que necesitas el estímulo de la.
4: No, pero espérate. Desde que estás buscando, güey, que dices, a ver, hoy quiero señoras gordas, chichonas, rubias, pero de 40 años. Y entonces ahí estás, ¿no? Buscando.
5: Suena bien.
4: Y encuentras, suena muy bien. Y encuentras las películas que te gustan, ¿no? Las imágenes que te gustan y ves así unos cachillitos y no sé qué. Y cada que encuentras uno nuevo que te gusta más, tu cerebro recibe un golpe de dopamina. Que es un. Sí, y siente rico. Y tú sientes rico, ¿no? Entonces, ya desde ahí le estás dando a tu cerebro premios. Vamos a decirles de esa manera. Entonces. Ya encuentras la película que te gusta, ¿no? Y empiezas a ver, bueno, la escena que te gusta, porque nadie ve una película entera. La escena que te gusta, y dices, mira, aquí le están rebotando la chis bien rico, y aquí la voltean y le dan una nalga. Aquí es donde, aquí me atiendo, ¿no? Aquí me atiendo. Entonces, ahí ya recibiste otro golpe de dopamina al encontrar ese momento. Es un estudio muy curioso el que estaba yo leyendo anoche, de una revista científica que habla precisamente del cerebro. Y entonces ya llega el momento, ¿no? Y entonces dices, ya, ahora sí voy a apagar la luz, me voy a poner cómodo, llegó el momento de darme grasa. Luz. Bueno, o sea, voy a poner
5: musiquita.
4: Voy a hacer lo que yo quiero hacer, ¿no?
5: Voy a ponerme aquí mis cremitas, ajá, y mis Kleenex.
4: Lo que necesites, pues. Entonces llega ese momento ya de concentración en tu placer. Y entonces empieza la faena, ¿no? Ya estás dándole durísimo. Evidentemente, estás utilizando una presión, una fricción y una fuerza que no puede replicar una mujer. Y aquí es donde empieza lo malo. Aquí es donde empieza lo malo. Tu cerebro se empieza a condicionar a ese golpe de dopamina.
5: O sea, ¿le das durísimo?
4: Pues casi todo el mundo lo hace y casi todo el mundo le da rápido porque pues, lo que quieres es la gratificación. Ya encontraste el video que te gustaba y la madre, ¿no? Entonces, y ya hiciste todo eso.
5: Fíjate que yo no lo hago así.
4: No, ya sé que no, o sea, bueno, no sé.
5: Ya sabes.
4: No todo el mundo le hace igual, es a lo que me refiero. Entonces, pero en general la gente hace

0: Esto que les estoy diciendo, y sobre
1: me
0: todo la gente
1: horrible.
0: Que creció con las redes sociales, es que mi telescopio está apuntado a tu ventana,
1: güey,
0: no.
1: Desde Chicago. Ya sé que a ti te gusta, perdón.
0: Desde Chicago. Tienes tu orgasmo y estás muy contento y rápidamente pasa el golpe de dopamina. Se acabó, se terminó todo rapidísimo. Y tu cerebro encontró este camino hacia el descanso, uno cognitivo, porque dejas de pensar mucho después de un orgasmo, es una cuestión comprobada, que ustedes
1: te relajas mucho,
0: lo saben. El descanso, uno cognitivo, porque dejas de pensar mucho después de un orgasmo, es una cuestión comprobada, que ustedes
1: te relajas mucho,
0: lo saben.

0: Sin duda.
1: No vas a entender ya nada.
0: Correcto.
1: Solo vas a contestar chupas a cualquier cosa.
0: Ni te va a interesar además entender nada, porque vas a decir, yo ya lo sé todo, ya estoy viejo y ya sé. A mí nadie me va a decir cómo está tal pedo. Y ahí empieza la rigidez también.
1: Tus últimas palabras van a ser @lacornetafm.
0: Chupa, @lacornetafm. Y así, adiós, güey.
2: Volvemos. No se vayan.
0: No se vayan.
2: Vamos a un corte y regresamos.
0: Famosas últimas palabras. No se vayan, esto es La Corneta.
2: Ya con los cables todos cruzados, bien tarugo.
0: Bien puede ser, ¿eh? Nadie sabe, además de todo, acuérdate que la desconexión neuronal a la hora de la, en el momento de la muerte, dicen que hay una gran lucidez en el momento de la muerte, que la gente experimenta poquitito antes de morir, de que tu cuerpo se apague. Al parecer el cerebro tiene un mecanismo que me imagino, pues es para evitar el dolor o no sé para qué sea.
2: Pero ¿qué beneficio evolutivo tendría eso? Ninguno.
0: ¿No será un premio de la evolución? No, pero al parecer hay una lucidez al final, en el momento de la muerte.
2: No siempre, en algunos casos, no en todos.
0: Bueno, si te das un potazo en un coche y te atraviesa un poste, pues no.
2: Hay todo tipo de finales, ¿no? Pero en algunas ocasiones sí se da esa lucidez premortem.
0: Sí. O sea, si mueres en una violación por parte de un burro, a lo mejor no.
2: A lo mejor no hay esa claridad, eso, ¿no? Esa lucidez.
0: Güey, me está con el burro. Ay, me duele. No, o sea, no sé.
2: Desgarradores, literalmente.
0: Un momento desgarrador y terrible.
2: Así no es. Sé. Pero bueno, ya que estamos hablando precisamente de palabras, el día de hoy tenemos un top ten. Ay, burrito. Tenemos un top ten que tiene que ver precisamente con eso. Con cómo nos vamos quedando, pues se nos van desconectando ¿tontos? Las neuronas. Y no tontos, pero pues quién sabe qué vamos a acabar diciendo. ¿Conoces gente disléxica?
0: Sí.
2: El top ten del día de hoy se llama frases de disléxicos.
0: Frases como, de disléxicos.
2: Como faltas no me ganan, ¿eh?
0: Yo aquí no veo nada mal, escroto. ¿De qué hablas?
2: Faltas no me ganan, ¿eh?
0: Yo aquí no veo nada mal, escroto. ¿De qué hablas?

0: Tiene una página web, ¿no? También donde tienes un medio pequeño, si tú quieres, pero sí es un medio.
1: Ok.
0: Medio.
1: Pero bueno, no importa. Dio una entrevista. Aquí lo importante es el hijo de.
0: Andy dijo que él no le va a dar entrevistas a los medios que golpean a la cuarta transformación, lo cual pues me parece sensato de su parte. Yo haría exactamente lo mismo.
1: Una entrevista a un entrevistador que lo cuestione seriamente. Nada más le va a dar una entrevista a un palero.
0: ¿A ti te gustaría entrevistar a Andy?
1: Sin duda. Andy, me gustaría hablar de su cara dura, por ejemplo, con los actos anticipados de campaña, de los cuales habló en la entrevista, por ejemplo.
0: Bueno, Andy dice que la oposición quiere que Estados Unidos intervenga en México. ¿Eso? Y este discurso es muy potente, ¿eh?
1: Es como decir que comen bebés. Eso es lo peor. Es lo peor. Son son pro intervención yankee. Es
0: real. Lo que estamos viendo con los señalamientos que hay desde Estados Unidos en contra de Rocha Moya, Insunza y otros políticos mexicanos por vínculos con el narcotráfico y que no pasa nada, es porque el que vengan de afuera, de Maciosare, hace que la gente diga: no, a mí me vale. Serán narcos y lo que tú quieras, pues son nuestros narcos. Tú no los vas a estar acusando.
1: Lo cual me parece.
0: Se convierte
1: muy
0: en un manto protector. La acusación que viene de fuera.
1: Pero ¿no te parece muy extraño? O sea, lo que dices tienes toda la razón, pero ¿no te parece muy extraño que venga una acusación de narcotráfico y demás y que la reacción del mexicano promedio sea, no, pues si viene de fuera, tenemos que resistirlo? Oigan, si hay una acusación, pues habría que investigar ahora.
0: Pues es que hay una historia muy larga y muy negra con Estados Unidos. Nuestra relación ha sido fatal durante
1: siglos.
0: Pero
1: no me digas que no hay una historia muy negra de colusión del narcotráfico con los gobiernos estatales.
0: Sí, pero está la psique y la idiosincrasia nacional. Y con eso no cuenta la oposición. Ellos no se dan cuenta que mientras más fortalecen esta idea de que sí, los buscan en Estados Unidos, pues se debilitan solos.
1: Pues sí, pero ¿no crees tú también?
0: En Miramón y Mejía, los que trajeron a Maximiliano.
1: ¿No crees tú también que el gobierno federal se está poniendo la cuerda solita al cuello cuando evidentemente le da protección o por lo menos cubre o de alguna manera protege a personajes señalados por cosas muy serias, ¿no? Huachicol fiscal, que es un robo a las arcas de México.
0: También que el gobierno se empinara nada más porque Estados Unidos dice, me parecería fatal.
1: No, pero que el gobierno investigara a un hito de los
0: eso estaría bien,
1: del partido.
0: Eso estaría bien.
1: O sea, porque Morena investiga a otras personas de otros partidos, pero jamás a uno de los suyos, nunca.
0: ¿Cómo no? A Nay Salvatore le quitaron sus derechos políticos en Morena por decir que los viejitos solemos a baúl viejo. Y nos estamos pudriendo.
1: Lo dijiste muy bien, que curioso, ¿no? Las prioridades de Morena. Vamos a quitarle los derechos políticos a Nay Salvatore por decir una mamada en un podcast.
0: O a Sergio Mayer por irse a la casa de los famosos, pero Rocha Moya.
1: Pero Rocha Moya, ¿no?
0: No,
1: y al ratito vamos a oír a la presidenta hablando de una cosa que a mí me llamó mucho la atención, de Rocha Moya, que no ha ido a trabajar, no se presenta, está, digamos, desaparecido. Está localizable, dijo hace algunas semanas la presidenta, pero pues no está yendo a trabajar, no está gobernando su estado.
0: Por ahí quien dice que está tramitando su entrega a los Estados Unidos, no lo sé, lo veo muy complicado.
1: Yo no sé, pero la presidenta, me parece muy curiosa su declaración. Es más, la quieren ver.
0: No, hagamos bolas. Estábamos con Andy López Beltrán y la entrevista que dio el día de ayer, en la cual dice que la oposición.
1: ¿Dio su receta de chile relleno o no?
0: No habló de chile relleno. No sé qué tiene que ver, no sé qué viene al caso, tu comentario no lo entiendo. Y dice que la oposición quiere que Estados Unidos intervenga en México. Y aquí lo curioso es que ya perdió el tono chilango de quien creció en la Ciudad de México y como hablaba antes, y ahora ya es un poco como su papá. Sí. Vamos a escucharlo.
1: Es que está buscando un puesto de gobierno allá en Tabasco, ¿no? Entonces pues tiene que
0: una diputación,
1: hablar.
0: Sí.
1: Escuchen ustedes
0: adelante, Andy.
1: A este muchachito.
2: Yo creo que ellos quisieran que el gobierno estadounidense interviniera en la política mexicana. Y eso es parte de lo que estamos informando casa por casa. Uh-huh. Que la gente se prepare y que la gente sepa que eso es un riesgo para la soberanía nacional.
1: ¿Para una invasión? ¿Que la gente se prepare para una invasión yanqui?
0: Sigue, por favor.
1: Vienen por nosotros.
2: No. No, bueno. Estoy relacionado con ninguna actividad delictiva. Y ahí, pues, el primer juez es la conciencia. Yo estoy muy tranquilo sabiendo que no estoy involucrado en nada de eso.
0: Ya ves, ya.
2: Sin embargo, pues, mentira que no mancha tizna. Uh-huh. Y ellos creen que en base a la repetición de una mentira van a manchar una imagen.
1: Detengámonos un segundito. A ver, mi querido Andy.

0: tú tienes la conciencia tranquila. A mí, si me piden una entrevista, si me fuera yo a lanzar un puesto público, yo, José Ramón San Cristóbal, pues no tendría yo en ningún momento que aclarar que no participo en ninguna actividad ilícita, porque ni siquiera me pasa por la cabeza, porque nunca lo he hecho. Me llama
1: mucho. Pero no seas ingenuo, es el hijo de López Obrador, el hombre más poderoso de México. Por supuesto que le van a achacar cualquier tipo de delitos.
0: Bueno, a ver.
1: Está en la guerra política, por favor.
0: Tú tendrías que decir en una
1: entrevista. José Ramón, no te chupas el dedo.
0: Eduardo Videgaray.
1: No actúes como tal.
0: En una entrevista que decir que no estás involucrado en ninguna actividad.
1: Si estuviera yo contendiendo y fuera hijo de Andrés Manuel, pues obviamente me van a atacar y me van a lanzar todo tipo de infundios.
0: Pero ¿cómo sabes que son infundios?
1: Mira, yo, si yo me lanzo en una carrera política, me van a sacar quién sabe cuántas cosas de mi hermano y me van a aventar miles de calumnias.
0: Pero tú no has hecho nada.
1: No.
0: O sea, te pueden hablar de tu hermano, pero tú no has hecho nada, ¿no?
1: No, yo no he hecho nada con mi vida, ya lo sé, no tienes que recordármelo. Mi vida es así, un desperdicio. Seguramente sí, seguramente sería atacado. Oye, como
0: con un montón de
1: calumnias, como sería atacado Andy.
0: Para Andy, ¿tú crees que realmente van a investigar al hijo de López Obrador en esta administración?
1: No, obviamente
0: no. Si estuviera
1: involucrado
0: en una actividad ilícita, ¿nos enteraríamos en esta administración siendo quien es?
1: Pues obviamente no.
0: Entonces lo que está diciendo vale pa' pura madre, porque nadie lo va a investigar.
1: Bueno,
0: nada más porque es el hijo de López Obrador.
1: Él dice que él tiene la conciencia tranquila, que no está involucrado en ningún tipo de ilícitos. Ya la gente sabrá si le cree o no.
0: Oye, y la otra es, ¿qué es lo que tiene Andy López Beltrán como capital político? Nada más allá del nombre de su padre. Él mismo lo dice. Lo único que vale de este güey es el nombre de su papá.
1: Él mismo lo reconoce. Vamos a
0: pues claro que lo oye. Nomás faltaba que no. ¿Qué más trae aparte de eso?
1: Nada.
0: Digo,
1: no trae
0: cola
1: nada.
0: Que le pisen, ¿no? Y obras
1: bueno,
0: de arte
1: dices
0: en Tokio.
1: Tú. A mí no me consta. Yo no lo puedo.
0: Y un estilo de vida, pues de realmente de superlujo, que no sé de dónde salió, pero bueno.
1: Ha tenido sus puestos en Morena y demás. Tendrá sus ahorritos.
0: Ah, no, pues sí, qué padre. Sus
1: bueno, pues, vamos a seguir oyendo a Andy,
0: güey,
1: por favor.
0: De veras.
2: ¿Qué me dice la gente? Y es muy interesante. Me dice, lo recibimos a usted. Porque es hijo de Andrés Manuel López Obrador.
0: Sí,
2: solamente.
0: Y nada más.
2: No a todos los políticos los recibimos así. Pero Andrés Manuel López Obrador lo queremos mucho en este estado. Y por eso.
0: O sea que eres carnal, el orgullo del nepotismo de tu padre. ¿Sí? Eso es lo que tiene, eso es lo que traes a la mesa. El
1: haz de cuenta Héctor Suárez Gómez.
0: No. Qué hijo de puta. Qué bruto, güey. Qué bastardo.
1: No, es cierto, mi querido Gómez, sabes que te estimo, aprecio y admiro. Pero déjame oír a Andy, güey, ¿cómo interrumpes?
0: Lo que trae a la mesa Andy es eso. Su acento tabasqueño.
1: Con su acento tabasqueño que está.
0: Y su, más simulado
1: su
0: que.
1: Su pausa, ¿no?
0: Sí, y yo voy a empezar a hablar así, tío, porque fíjate. Y mi papá ni habla como español.
1: No.
0: Pero bueno.
1: ¿Pero por qué vas a hablar tú como español, güey?
0: Pues porque ¿para qué? Mi papá nació en España, ¿no? Entonces yo tendría que hablar como español.
1: Pero ¿qué vas a buscar un cargo político hablando como gachupín? No va a salir muy bien eso, güey.
0: No me va a ir bien con eso.
1: No va a funcionar. Bueno, ¿puedo ya acabar de oír, Andy? ¿De veras?
0: ¿O vas a volver? ¿Nos va a dar su receta de chile relleno? Sí, sí, no, no.
1: Con suerte, si crucemos los dedos. Adelante.
0: Venga, venga.
2: Entonces, a mí me ayuda mucho porque es la llave que me abre la puerta de todos los domicilios. Y ya abriendo la puerta, pues nos sirve para informar a la población.
0: Me encanta informarla cómo se le va el acento. Se le va el acento.
1: Se le va, se le olvida de pronto, sí.
0: Se le olvida y. ¿No? ¿Me puede traer el menú, por favor? Digo, ¿me puede traer el menú, por favor?
1: Es un poco de su capital político.
0: Un chanchamito, ¿no? Es
1: mamón. Una que era la de. La longaniza de Jalpa.
0: La longaniza de Jalpa. A que no la sirven aquí en este restaurante en Polanco, ¿ah? Ok, está bien.
1: Bueno, pues es su capital político, él puede usarlo como quiera y lo estás usando correctamente.
0: Lo único
1: y yo
0: que
1: creo que sí va a ganar
0: este
1: su candidatura
0: es
1: y sí va a ganar su diputación.
0: Lo único que
1: a la sombra de su padre, sí. Bueno, es muy joven, apenas está empezando, ¿no? Su carrera política, ya veremos.
0: Apenas está empezando, apenas está haciendo de mulas Pedro. Todavía
1: en
0: no
1: una
0: tiene
1: de esas
0: todo lo que,
1: bueno, llega a la
0: todavía
1: Cámara de
0: no sabemos cuánto tiene, no podemos saber.
1: Y de ahí quién sabe a dónde, güey. El cielo es el límite.
0: En los próximos años que no lo van a investigar, pues va a poder seguir haciendo todas las cosas.
1: Acaba siendo
0: que quiera,
1: tu
0: ¿no?
1: próximo presidente.
0: Imagínate nada más, qué horror.
1: ¿Por qué? ¿Qué tiene?
0: No, pues otro López Obrador, no joda.
1: Este es López Beltrán.
0: No, no, que como se llame el hijo de López Obrador.
1: A ver, ¿qué querías poner de la presidenta Sheinbaum, por favor?
0: La presidenta Sheinbaum, hablando del señor Rocha Moya, que pues sigue

0: Sin regresar a sus funciones, ¿no? O sea, no está haciendo nada.
1: No ha regresado a trabajar, sigue como gobernador de Sinaloa con licencia.
0: Y uno se pregunta por qué, ¿no? Uno se pregunta por qué, pero la presidenta nos dice qué opina acerca de que el señor pues no se presente a trabajar. Venga, presidenta.
2: Continúan los Estados Unidos sin enviar la información que ustedes han solicitado.
3: Sí, no han enviado la información.
1: Pruebas. Pruebas.
0: Y entonces,
3: detención urgente para extradición. No han enviado ninguna información.
2: En este caso, presidenta, si no envían la información, ¿por qué el gobernador no regresa a sus funciones? Sé que es una decisión personal de él, pero algo que le haya comentado a usted la secretaria de Gobernación.
3: No, pues es una decisión de él. De mientras siga este proceso, pues mantenerse. Así lo dijo él en el momento en que salió de su puesto. Dijo,
0: a ver, presidenta, una pregunta. Yo voy a tomar la decisión personal de pues, no voy a venir a trabajar. Por motivos personales, ¿no?
1: Ajá.
0: ¿Y me va a seguir pagando mi empresa?
1: No le siguen pagando.
0: ¿Voy a seguir teniendo mi puesto, digamos, de conductor de la corneta si no vengo a trabajar?
1: No, pues si te vas, güey. A la chinga.
0: Está escondido. ¿Dónde está, güey?
1: Imagínate que Rochamoya decide regresar a la gubernatura. Pues sería como pintarle dos dedotes a los gringos, güey.
0: Pues sí, regreso.
1: Obviamente no le dan permiso de regresar. Él dijo que no iba a pedir licencia. Obviamente la presidenta lo forzó, o alguien desde otro poder más alto le dijo, güey, tienes que ahorita.
0: ¿Desde dónde? ¿Desde el cielo, güey?
1: Desde el cielo. ¿Desde el infierno? Cayó una caguama. Sí. Le dijeron, pues tú tienes que renunciar de momento. O sea, tienes que separarte del cargo. Si regresa, pues sí sería como pintarle un dedote a la justicia gringa. Y ahorita, pues este es el horno para bollos
0: en
1: la relación con los gringos.
0: Si no tuviera nada que esconder, podría regresar y no habría problema, ¿no? O sea, todo esto, todo este desmadre, toda esta discusión gira alrededor de que el señor evidentemente tiene algo que esconder porque no puede regresar a trabajar. Sea porque se lo dijo la presidenta o un poder más allá, en el cielo,
1: supremo,
0: en el universo, supremo.
1: De Palenque.
0: El pedo es que está escondido porque está escondiendo algo, ¿no? Entonces, ¿por qué no estamos investigando qué esconde? Ya en serio, ya hablando en plata, ¿no? Dejando de hacernos pendejos. Estaría bien.
1: Pues porque no quieren encontrar lo que podría aparecer.
0: Claro, si no queremos ver.
1: Eso es lo que yo sospecho, ¿no? No tengo pruebas para ello, pero supongo que es por eso.
0: Pues a mí me parece que este asunto de Rochamoya pues cada vez apesta más, ¿no? A nivel nacional, deja tú si las acusaciones vienen de fuera o si es el gobierno estadounidense o lo que tú quieras. ¿Por qué el señor no puede regresar a trabajar? Pues porque se está escondiendo, porque tiene algo que esconder.
1: Sí, está interesante.
0: Así de fácil.
1: ¿Qué va a acabar este asunto? Pero bueno, vamos a hablar ahora de Vicente Fox, el expresidente mexicano que 26 años después se dio cuenta de que la cagó en que se le olvidaron los pobres, que son los más numerosos, que literalmente gobernó para las élites, gobernó para el empresariado, gobernó para los más ricos, y pues lo tuvo que pagar posteriormente en las urnas.
0: ¿Es como yo le digo viejo pedorro al expresidente López Obrador?
1: Sí.
0: Bueno, Vicente Fox es un viejo pendejo, porque la verdad lo único que hace aquí es hacerle favores a Morena. Ya
1: y que
0: cállate,
1: no se dio
0: Vicente.
1: Cuenta de que él podía haber elevado el salario mínimo. No, y Andrés Manuel lo hizo de alguna manera súper eficiente.
0: Lo que van a oír, esto es, hagan de cuenta que le está haciendo un regalo a Morena. Les está dando, pues, de qué hablar, porque él ahorita va a atacar. Y yo estoy de acuerdo con lo que, ya oí la declaración, estoy de acuerdo con lo que van a escuchar de parte de Vicente Fox. Pero ya cállate, Vicente.
1: A ver, cállate.
0: Porque nada más les ayudas, güey.
1: Cállate. Vicente Fox.
0: Ya, viejo Fox.
4: Ya estamos en el peor momento en que estuvimos con el PRI. Peor porque el PRI creó instituciones, controló el voto, hizo trampa y controló el poder, pero creó instituciones buenas para el país. Estos cuates no han construido nada más que un trenecito que no funciona, que no camina y que no tiene clientes, o una refinería que se incendia todos los días. No han hecho nada por el país.
1: No es cierto.
4: En 8 años... estos cuates han hecho más daño al país que el PRI en 70 años. Claudia, mucho más elegantita, con una sonrisa en la boca, pero ya destruyó el poder judicial, ya destruyó el poder electoral, ya destruyó todos los balances y contrapesos que una democracia necesita.
0: Y en eso tiene razón.
1: Sí, pero en muchas cosas se equivoca, ¿no? Por ejemplo, decir que no hizo nada este gobierno, que sacó a tanta gente de la pobreza, que elevó el salario mínimo, que incrementó el poder adquisitivo de una gran mayoría de los mexicanos.
0: Creo que más allá de ello, y más allá de esas cosas
1: que gobernó para los pobres, no para los ricos.
0: Más allá de eso que estás mencionando, sí ha habido una degradación de la división de poderes.
1: De la vida institucional de México, sí, sí.
0: De la vida institucional de México, y eso realmente es un daño fuerte que le ha hecho Morena, y ya le ha hecho la supuesta cuarta transformación a México. Nos han echado para atrás muchos años. Entonces,
1: pero esa vilísima,
0: tiene un punto Vicente Fox.
1: Esa vilísima movida de Vicente Fox abre la puerta para que Claudia Sheinbaum cierre el hocico de esta manera. Adelante,
0: ¿para
1: presidenta.
0: ¿Para qué, Vicente Fox? Eres muy pero, no, de veras, güey.
1: Bueno, no, por mí que siga opinando, porque siempre es divertido.
0: Es que esa es la cosa, güey. O sea, de veras, nomás les estás haciendo favores, peneque. Pero a ver, adelante, gracias, presidenta. Aproveche usted la oportunidad para no hablar de Rocha Moya ni hablar de una serie de cuestiones importantes. Mejor contestarle al necio tarugo de Fox.
3: A Fox se le olvida ahora en su última entrevista que él promovió el desafuero de Andrés Manuel López Obrador.
1: Cierto.
3: Se le olvida que él promovió el fraude electoral del 2006. ¿Cómo puede hablar de un gobierno democrático
0: Él
3: promovió el fraude electoral del 2006?
0: Eso no lo sabemos.
3: O el desafuero de López Obrador. Y tuvo que echarse para atrás por la movilización popular. Pero su deseo siempre fue que López Obrador no llegara a la presidencia.
0: Eso es cierto.
3: Como lo delata en su entrevista. Nada más que resulta que el pueblo de México, pues, tenía otra visión.
0: Sí, pero fíjate cómo la presidenta muy hábilmente está hablando de todas esas cosas y no habla del daño institucional, no habla de la degradación de la separación.
1: No, lo convierte todo en Fox. Correcto. Ataca a López Obrador cada vez que puede.
0: Correcto.
1: Y perdóname, en 2006 el candidato era Felipe Calderón, candidato del PAN. Si bien no era el candidato de Vicente Fox, que quería poner a Krill en la candidatura, sí era el candidato de su partido.
0: Así
1: y sí ganó. En la opinión de quien les habla, pues de una manera medio fraudulenta, porque quemaron las boletas en cuanto pudieron para no volverlas a contar.
0: Pues mira, no lo podemos saber porque quemaron las boletas.
1: Así
0: y demás,
1: es,
0: pero
1: y eso, pues,
0: yo
1: es
0: creo
1: muy
0: que
1: sospechoso.
0: Todos en México sospechamos que así fue, ¿no?
1: Sí.
0: Pero a ver, lo que está hablando Vicente Fox es de una cosa y Claudia Sheinbaum se va a la vieja confiable, ¿no?
1: Este güey es un enemigo de Andrés Manuel López Obrador.
0: Es el enemigo del pueblo porque habla mal de López Obrador, que es Tata López Obrador,
1: tata
0: que no
1: López
0: puede
1: Obrador,
0: hacer ningún mal. Más allá de joder la economía y partirle la madre a las obras públicas y robarse hasta las chapas, supuestamente.
1: No, pero ha hecho cosas muy buenas también por los más necesitados. Eso es lo que la oposición no lo ve. Y mientras no entiendan eso,
0: van
1: a seguirla cagando.
0: ¿Sabes qué? Que aquí el asunto es que también hay que ver y hay que aquilatar lo que se ha hecho bien y lo que se ha hecho mal. Y Andrés Manuel López Obrador, en muchos aspectos, nos dio en la madre para muchas cosas, güey. Estamos pagando el precio y lo vamos a seguir pagando en seguridad. Por decir una, ¿no?
1: Y mira que compré mi boleto para la rifa del avión presidencial por hablar de
0: eso. Eso lo hiciste, como es como mi americanismo, lo hiciste por estar chingando, cabrón. O sea, y lo sabes. Pero bueno.
1: Pero vamos a lo realmente importante. ¿Con qué deporte se identifica la presidenta de México?
0: A ver.
1: Venga, presidente. ¿Qué deporte le gusta?
3: Yo hice, no es deporte, ¿verdad? Pero de niña hice mucho tiempo ballet. Y luego, cuando entré a la facultad, que ya había que escoger entre ser bailarina o ser física, pues decidí ser física. Y de ahí me fui así al lado opuesto e hice remo. Estuve en el equipo de remo de la UNAM.
0: Ah, no me digas.
3: Fui a... A las 5 de la mañana había que estar ahí en Cuemanco.
0: Salíamos, o sea, que sabe remar.
3: Cuarto para las 7 para llegar a la clase de 7 a la Facultad de Ciencias. Y después estuve en atletismo también en la UNAM. Entonces.
1: Muy bien, presidenta.
3: Ahora,
0: padre,
3: ¿les platico?
1: Sí, por favor.
0: Platíquenos.
3: Es que estamos hace felices. Poco le dije a Romelu, oye, quiero aprender Tai Chi.
1: A Robert Pacheco.
3: Y me dijo, hay otro ejercicio que viene de China, que se llama Qingku Qigong.
1: ¿Qué?
3: Que es un ejercicio para la salud. Entonces ahora estoy practicando.
0: Especial para la salud,
3: ejercicio. Gracias a Robert.
0: A diferencia de todos los demás ejercicios, que no son para eso.
3: Que ayuda mucho a la mente y a...
1: Respeta.
0: No.
3: De hecho, ya le dije que ahora hacemos la federación de ese deporte en México.
0: Ah, qué padre.
1: Vamos, sí se nota que hizo deporte y sobre todo que hizo ballet, porque pues, tiene un paradito así muy, muy elegante, muy... ¿No? ¿Qué tal cuando caminaba en la cancha en la final del Mundial?
0: ¿Qué deportes hacía López Obrador? Tiro con arco, ¿no?
1: Béisbol, güey.
0: Tiro con arco.
1: No, no hacía tiro con arco.
0: No, ¿cómo no?
1: Era beisbolista, macaneaba. Le gusta macanear y sigue macaneando. País, sigue macaneando, país, sobre todo a la oposición, ¿eh? Que
0: macaneó al país.
1: Madriza les pone.
0: Pero bueno.
1: Bueno, damas y caballeros, rápidamente, antes de que tengamos que ir a un corte, ¿qué les parece si escuchamos a la exalcaldesa de Cuauhtémoc, Sandra Cuevas, esta mujer tan polémica, tanto por sus romances, como por su gestión, su presencia en redes sociales y demás, y incurrió en un error casi garfal, que le costó a las diputadas de allá de Puebla el que les quitaran sus derechos y perder un podcast por decir, hablar mal de los viejitos, de los adultos mayores. Y Sandra, pues, híjole, jugando con fuego en esta declaración, hablando de que a ella no le gustan los viejitos. No tienen por qué gustarle los viejitos.
0: Me he quedado pensando en este asunto. Vamos a oír a Sandra Cuevas y ahorita les digo un par de cositas, porque ya como que ya esto ya me está sabiendo un poco mal. Venga, Sandra Cuevas.
5: Fíjense que es un político, muy poderoso el político. Me dice, mi amor, ¿para qué trabajas? ¿Para qué te sigues esforzando tanto? No tienes la necesidad, yo te puedo dar lo que tú quieras. Solo te pido un favor, ya cierra tus redes sociales, dedícate a tu empresa, pero yo te puedo dar la vida que tú quieras. No necesitas Ándale. Trabajar, no necesitas hacer nada. Si quieres estar con tu empresa bien, y si no, yo te voy a dar todo.
6: ¿De qué?
5: Y digo, pues de ser nada más de él.
6: Ah, claro.
5: Sí, de ser nada más de él y dedicarme a la casa.
6: Pero no es a Don Augusto, ¿verdad?
5: Digo, Sandra, no, a mí los viejitos. Ay, perdón, pero a mí los viejitos no me gustan. Perdónenme, lo dije o lo pensé. No, perdón, pero a mí sí los. No, a mí la gente muy mayor a mí no me gusta. A mí me gustan de 40 para abajo.
6: Exacto.
1: ¿De qué habla? ¿De sentencias de 40 años para abajo?
0: Bueno, además Adán Augusto debe de tener unos 2,000 o 3,000 años, ¿no?
1: Sí, digo, para ser vampiro no es tan viejo.
0: Duerme en un cajón con tierra de Transilvania y ahí se mantiene.
1: Se rumora.
0: Aquí hay un par de cosas que me llaman mucho la atención. Uno, este asunto mercantil, vamos a decirle. O sea, una mujer cuando es independiente y trabaja y demás... Es de cualquiera, es una mujer que anda por ahí suelta. Pero para que sea nada más de uno, él debe de comprarla y darle todo lo que ella quiere, para que sea nada más de él. Y el problema aquí es que es viejito, ¿no? El discurso que le dijeron de, ¿sabes qué?
1: El que es viejito es Adán Augusto. Ajá. Ella dice que el otro güey que le dijo no es un viejito, es un político muy poderoso que le dijo, te saco de trabajar.
0: A mí toda la parte de te saco de trabajar, me parece que las mujeres deben de ser independientes económicamente siempre.
1: Pues mira, yo tengo una hija y eso es lo que le he dicho siempre, tú nunca debes de depender de nadie.
0: Para que es que es terrible, porque tú imagínate que estás a una pelea de quedarte sin casa. Y sin dinero, si dependes económicamente de tu pareja.
1: Y Sandra ya cerró sus redes sociales, cerró su empresa, dejó la política y se dedica a cuidar la casa y ser exclusivamente de este político.
0: Pero además ser nada más de él. Ahora, entonces tú obtienes a una mujer cuando te casas con ella y tú solventas sus gastos, ya es tuya, es de tu propiedad. Ser nada más de él, me pareció terrible la manera de
1: frasearlo. Estoy de acuerdo.
0: Ser de él, pues si no eres una cosa, Sandra Cuevas.
1: Otra cosa que yo sacaría de esto es ya paremos las funas, ¿no?
0: O sea, esa es la otra que les iba a decir.
1: Si Nay Salvatore dijo que los viejitos solemos todos, dijo, ¿qué? ¿Cuál es el pedo?
0: Nay Salvatore y las diputadas tampoco dijeron nada tan terrible. Fue muy torpe, fue una decisión mala decir esas cosas. Es torpe en estos tiempos decir las cosas en esos términos, pero tampoco hicieron nada malo, ¿no? Y que Sandra Cuevas habla de que no le gustan los viejitos, pues no le gustan los viejitos,
1: Está en su derecho, no tienen por qué gustarle los viejitos.
0: Correcto.
1: Incluso viejos sabrosísimos como el Estaca, ¿no?
0: Ahora, el resto de su discurso me parece francamente asqueroso. Lo que oí me asqueó, pero...
1: No, pero espérate, esa es la oferta que le hicieron. Ella está diciendo que la rechazó.
0: Está bien. Nada más hablar en esos términos, ser nada más de él, me parece, eres una cosa... Eres una propiedad, te compran.
1: Sí, es como esa expresión de la hice mía. No, güey.
0: No la hiciste tuya, te la cogiste. Y nada más, güey.
1: Ya,
0: güey.
1: Y otros la han hecho suya, es un fraccionamiento.
0: Podríamos ponerlo al revés. No, ella te cogió a ti. Ella te cogió a ti, güey. Ya.
1: O la hice mujer.
0: No, pues no. No, ya era.
1: Pero ya bueno. ya era, efectivamente. Bueno, tenemos que hacer un corte. Top 10 del día de hoy, les recordamos, es frases de disléxicos.
0: Frases de disléxicos, mande las suyas a @lacornetafm, que es la vía gratuita de este programa. Frases de disléxicos, como a quien ayuda a Dios madruga.
1: ¿Qué? ¿Al que madruga Dios lo ayuda?
0: Sí, a quien ayuda Dios madruga.
1: Y ya sabemos, no se enojen disléxicos, ya sabemos que los disléxicos también son persianas. Vamos a un corte y regresamos.
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1: Para empezar una vida universitaria. Adicionalmente, por lo mucho que todos queremos a Verónica, accedió a ser la madrina de la generación, que son 18 alumnos, que se gradúan el 12 de agosto.
2: Ok. Hoy. Ok.
3: Hoy se está graduando Cristian.
2: Muy bien, pues felicidades a Cristian, felicidades en su graduación. La verdad es un logro, ¿eh? Porque bien podrías no hacer absolutamente nada.
3: No tomas la molestia.
2: Y no está nada mal, ¿eh? Además de todo, a cierta edad, ponerte a estudiar lo que sea, lo que tú quieras.
3: Amueblarse el cráneo, es una gran idea.
2: Es bueno siempre, porque pues yo creo que el entender cosas es un gozo, el aprender cosas y entender cosas es un placer. Es como comer bien, leer y aprender es, lo compararía yo con cualquier otro placer de la vida. Entonces, felicidades, Cristian. Pues sí, la neta, sí. Es placentero entender nuevas cosas, ¿no? Sí. Cuando aprendes algo, no dices, ¡ah, qué chingón! Esto no lo sabía, güey. Esto no lo entendía.
3: El gozo que da comprender algo es...
2: Correcto.
3: Es único, grande. Es inigualable.
2: Así es.
3: Pero bueno, vamos a escuchar ahora a Cristian Castro hablando de sus estudios. Cuéntanos, Cristian. Ah, ¿eso ya lo dijo? ¿Ya acabamos?
2: Ya. ¿Ves cómo te estás quedando...?
3: Sí, no digo que no.
4: Es cierto que Mariela Sánchez está poniendo tus estudios, que ella te inscribió, Mariela.
3: No, esto ya lo vimos, efectivamente. Ahora pues vamos a ver qué estudia en la UNAM o donde sea que quiera estudiar su carrera. Creo que una de sus opciones era derecho, otra, ya no me acuerdo cuál es la que leí, pero me parece muy bien, felicito, me siento orgulloso de ti, Cristian. Bien hecho, de verdad.
2: Me parece bien. Bueno, pues aparte de Cristian Castro, tenemos a Niurka hablando de mentes privilegiadas. Yo creo que es una de las mentes privilegiadas del espectáculo. Niurka lo hace muy bien.
3: Niurka no tiene un pelo de tonta, güey.
2: Nah, pero ni tantito. Y además de todo, es una mujer muy agradable. Su persona pública es una cosa y ella en privado es de verdad una persona agradable, tranquila, ecuánime y de muy buenas maneras. Pero vamos a escuchar cómo reaccionó Niurka cuando se enteró de que Bad Bunny, el mismísimo Conejo Malo, la menciona en una canción.
3: ¿De veras menciona a Niurka en una canción de Bad Bunny?
2: Parecer,
3: ¡qué honor!
2: Al parecer,
3: ¿en qué canción sabes nuevo?
5: No, ahorita se las investigo, pero sí viene un fragmentito donde la menciona.
2: A ver, Niurka,
3: venga.
6: Y entonces mi hijo desde su carro, su troca: ¡mamá, no mames! Te acaba de mencionar en una que te puso, te menciona tu nombre Bad Bunny en su nueva rola.
2: ¿Qué?
6: No. ¿Y qué crees que le contesté?
3: ¿Qué?
6: ¿Cantas? No mames, tenía que Bad Bunny mencionarme en una rola para que tú sepas que tu madre es una verga.
3: ¡Santo Dios!
2: ¡Me encantó! ¡Tu mamá es una verga! Es una idea difícil de digerir, ¿no? Que tu mamá sea una verga. Eres un hijo de la verga. O sea, de veras, güey. Es terrible.
3: Aparte, me encanta cuando narra la comunicación con su hijo, que le dice: mamá, no mames. Creo que son un conjunto de sílabas que yo jamás he enunciado.
2: Mamá, no mames.
3: No, nunca he dicho eso. Nunca
6: mamá
3: lo he pronunciado.
6: No mames.
2: Eso fue en una escena de esas horribles de incesto de las películas porno. Se escucha:
6: mamá, no mames.
3: En Tabú.
2: Tabú, es
3: una de esas películas de incesto.
2: No, no, no, mamá.
6: Mamá, no mames.
3: Perdón.
2: Hijo.
3: ¿Cómo se llama la canción nuevo?
5: Se llama Andrea.
2: Se llama Mamá, no mames.
5: Ahí les va tantito,
3: fíjense. A ver.

0: Niurka Malco.
1: Ok, muy bien.
0: Muy bien por Niurka Malco. Mencionada en una canción de Bad Bunny. Sí, es un super honor, güey.
1: Sí, la neta
0: que
1: sí.
0: Que te mencione el que posiblemente sea hoy por hoy el artista número uno del planeta. Bad Bunny.
1: Pues sí, pero es que él no sabía que su mamá era una vez. Lo que lo de Bad Bunny me vale madres, la neta, pero que su mamá sea una vez, eso sí me gustó, güey. Y porque no, eso te convierte automáticamente en hijo de la... Ahí está.
0: Y de dos, además, como bien dice el nuevo, porque pues también está Juan Osorio, ¿no?
1: Hijo de dos.
2: Tu madre es una verga.
0: Que Juanito Osorio, perdón, pero también es una idem.
1: Está la frase famosa de Darth Vader. I am your father. Y luego está esta.
2: Tu madre es una verga.
1: Imagínate, Luke.
2: Tu madre es una verga.
1: Así es, Luke Trotacielos.
2: Tu madre es una verga.
1: Tú no lo sabías. Ay,
0: gracias,
1: pero...
0: Diurga, por estos momentos.
2: Tu madre es una verga.
1: ¿Ven cómo Niurka es grande en donde sea que se le ponga?
0: Y si su madre es eso que dice y el niño mamó de niño.
1: No. No, se amamantó de una.
0: Entonces no, mamó, ¿verdad?
1: No, no.
0: Pues sí, ¿no?
1: Pues sí, ni modo, güey. Wow.
0: Vale, vamos con otra mujer.
1: Dejemos eso en paz, güey.
0: En paz. Vamos con otra sensacional mujer del mundo del espectáculo a quien queremos y respetamos en este programa.
1: ¿Qué es eso que está ahí? ¿Qué es eso que está ahí?
2: Es una verga.
1: ¿Qué es eso que tienes entre las nalgas?
2: Es una verga.
1: ¿Qué es eso que tienes en la boca?
2: No. Es una verga.
0: Ya, güey, no abuses. Nos van a quitar el programa por tu irresponsabilidad, la tuya era de nuevo.
1: Híjole, ¿en qué estás sentado?
2: Es una verga.
0: Ya, es suficiente. Vamos ahora con Laura Bozzo. Laura Bozzo, esta mujer que primero nos daba miedo. Realmente yo quería ponerme un collar de ajo cuando hablaba con ella. Y le hacía yo cruces y va de retro.
1: Sí, pues sí.
0: Pero es una gran persona, la verdad es. Es muy simpática, muy agradable.
2: Una verga.
0: También Laura Bozzo.
1: Sí lo es, güey.
0: Sí lo es. Y ella en lo personal es muy diferente al personaje que hace en la televisión y demás, pero tiene un gran sentido del humor. A mí me cae increíble. Y le preguntaron si tendría un romance, un nuevo romance a su edad. No sé qué edad tenga Laura, pero va a andar como por ahí de los 70, ¿no?
1: 70 y algo, ¿no? Yo digo, pues ¿por qué no? El amor no tiene edad. Se puede encontrar el amor a cualquier edad. Pero bueno, ¿qué dijo Laura Bozzo?
0: La respuesta de Laura Bozzo es sensacional.
3: A ver, cuando yo vine la primera vez a México a hoy, lo vi y se me cayó el pantalón, porque era un papacito. Con el paso del tiempo pasamos al odio, ¿no? Es decir,
1: oye, a ver, ¿es Laura Bozzo o es un mascabrother borracho, güey? ¿Qué estamos oyendo?
0: Es Freddy.
1: ¿Qué es Freddy pedísimo, güey? A ver, otra vez. Adelante.
3: A ver, cuando yo vine la primera vez a México a hoy, lo vi y se me cayó el pantalón, porque era un papacito. Con el paso del tiempo pasamos al odio, ¿no? Es decir, por poco nos jalamos los pelos. Fue un drama. Por favor, pues, querida.
4: Oye, Laura, pero yo
3: antes de casarme, lo primero que hice fue chaca-chaca, a ver si la cosa funciona o no. ¿Cómo
0: sí,
3: te vas
0: hecho.
3: A meter a consumar un matrimonio sin saber? La tiene grande, la tiene chica.
4: ¿Te enamorarías de Alfredo Adame?
3: No, ahorita no estoy para el amor, hermana. Ya estoy para el amor de perros, de gatitos. No, gatitos no, perros. Me gusta ese, no, hombre, en mi cama, no, qué... No, puede ser una noche de copas, una noche loca, una noche de colágeno, ¿me entiendes?
1: Okay. Ella preferiría una noche de colágeno que una noche con Alfredo Adame.
0: Entonces nunca se te va a hacer con Niurka Marcos porque ya colágeno pues no aportas.
1: No.
0: Con la, Laura Bozzo.
1: Más bien lo quito. Yo creo que en todo caso lo absorbo.
0: Lo chupas.
1: Sí lo chupo de repente. Esa es la realidad, sí me gusta. ¿Qué voz tiene Laura Bozzo, güey?
0: Sí, acabo de averiguar su edad. Tiene 74 años.
1: ¿Es joven aún?
0: Sí, cómo va cambiando la perspectiva en la vida, ¿no? A mí también me parece que Laura es joven. Todavía pues, puede echarse una noche de copas, una noche loca y una noche de colágeno.
1: Con cuidado, ¿no? Se le vaya a romper la cadera o algo, pero sí puede. Con cuidadito. Está bien, me gusta.
0: Bueno, vamos ahora con otra grande del espectáculo en México. Ni más ni menos que Lorena Herrera. Lorena Herrera, que estaba en una entrevista con el fiscal de Hierro, Jordi Rosado.
1: ¿Qué es eso que tiene Lorena Herrera ahí? Según Facundo, eso no es
0: según
1: cierto.
0: Según Facundo, ya
1: ¿qué
0: no
1: es eso que tiene público? Lorena ahí?
2: Es una verga.
0: Ay, pues resulta que no lo vas a dejar, no vas a soltar esa, ¿verdad? Todo el programa.
1: Oh, está muy divertido tenerla ahí para usarla cuando uno quiera. Está muy bien. Bueno, la cosa es que Lorena Herrera dice una cosa muy peculiar. Dice que no sabe prender la televisión, pero la razón por la cual no sabe prender la televisión es extraña. Vamos a escuchar adelante. Guapísima mujer, Lorena Herrera.
5: ¿Sí no, tiene pero, tele en su cuarto?
6: No, no, digo, yo la quité la televisión hace 20 años. Sí, tengo 22 con él, pero hace 20 dije yo no quiero tener la tele enfrente porque todas las frecuencias electromagnéticas me dañan y cuando yo duermo, no, ya sabes esos rollos locos que tiene uno. Quité la televisión de ahí, nada más tengo una televisión en otro lado, pero yo cada vez que quiero ver la tele, que es una vez cada 6 meses, porque hay un programa de Jordi donde va a salir Lorena Herrera o Maribel Guardia y lo quiero ver por el chisme y le pregunto a mi marido, ¿cómo se prende la tele?
5: ¿En serio?
6: Ay, no sé prenderla. Y se enoja conmigo. Me dice, pero ya te expliqué cómo se prende la tele. Pues sí, pero me lo expliqué. Hace 6 meses ya se me olvidó. Sí, claro. En serio.
1: Bueno.
0: ¿A poco? Es que eso no se te puede olvidar. O sea, no me digas, Lorena, que se te va a olvidar, por ejemplo, cómo pelar un plátano.
1: Digo, porque eso que tienes ahí no es un plátano, es...
0: No, el plátano seguro tiene.
1: En su casa.
0: En su cocina, en su despensa, habrá uno o varios.
1: Entre sus frutas.
0: Exactamente, en donde guarde los alimentos. Pero bueno, dejó de ver la televisión, yo creo que por nuestra culpa.
1: ¿Tú crees?
0: Seguro dijo, ya, estos programas horribles.
1: ¿El planeta de cabeza y así?
0: Dice que por las... ¿O qué importa? Que ya va a cumplir 10 años.
1: Dice que por las ondas electromagnéticas. Entonces, pues, de usar el celular y la computadora y el microondas ni hablamos, ¿no? Porque,
0: no, pues, güey, de que te dé la luz del sol.
1: Ni acercarte a las torres de telefonía, ni de entrar en una casa con wifi.
0: La luz del sol.
1: La luz del sol. La luz electromagnética. Sí. Chale.
0: Entonces, pues, bueno... No. Y está el celular y la pantalla de la computadora, el
1: oye, Lorena, pero ese no es el control de la televisión. Eso es...
2: Es una verga.
0: Ya, por Dios. bueno, dejemos en paz ya a Lorena.
1: Eso
0: Herrera.
1: No es una raqueta.
0: ¿Qué
1: eso...
0: vas a hacer?
1: Eso no es el rallador de queso, eso es...
2: Es una verga.
0: Ya, güey, no abuses, nuevo... Vamos a escuchar a Héctor Suárez Gomis, nuestro querido inventor del stand-up y de la comedia en general, nuestro compañero de escuela, de banca de hace muchos años, amigo, querido de este programa y de estos dos que les hablan. Dice que no le gustan los conciertos de Luis Miguel.
1: ¿No le gustan los conciertos de Luis Miguel? Pero si los conciertos...
0: Creo que de niño era amigo de Luis Miguel, Héctor, no estoy seguro.
1: No tengo la menor idea, pero ¿por qué no le gustan? A ver, Héctor, ¿por qué no te gustan los conciertos de Luis Miguel?
7: Lo volví a ver ahora que hizo la gira en la Arena Ciudad de México.
8: Ajá.
7: Y odié su concierto.
8: ¿Por qué no te gustó?
7: Yo no concibo a una persona, sobre todo de ese nivel, que tenga 20, 30 pinches conciertos sold out y que no diga buenas noches.
8: No dijo buenas noches.
7: No habla nunca con la gente.
8: Fíjate.
7: ¿Y algo le pasó a su voz?
8: ¿Crees que ya está un poquito...?
7: No, es un privilegiado. Esos tonos tan cabrones, pero te lo puede decir todo el mundo, ya no es igual. Algo pasó, no sé qué.
0: Pues okay. Como 50 años, Héctor.
1: Le ofendió a Héctor que no diga buenas noches.
0: Que no diga buenas noches.
1: No es patán.
0: ¿Cómo
1: ¿no?
0: dice?
1: No quiere decir Miguel, buenas noches.
0: Lo que quiera.
1: Da lo mismo, ¿no?
0: Ahora, no tiene por qué gustarle a Héctor tampoco el concierto de Luis Miguel. Está en su derecho de que no le guste y de decirlo.
1: Sí, en efecto. Pero me llama la atención, pues Héctor... No seas tan tan exquisito, güey. Si no dice buenas noches, no importa, güey. Tú tómate tu trago y oye el concierto, güey.
0: No
1: los conciertos de Luis Miguel ya no son... Es que Héctor no toma.
0: Aunque no tienes que lo vi, me dijo que ya toma vino ahí de repente con la cena. A lo mejor así ya podemos cenar
1: con un vinito, ¿no? Así sí.
0: Se relaja
1: un poco. Si vas a tomar, sí. Si no vas a tomar, no, güey.
0: No, güey.
1: Porque yo me voy a poner pedísimo, güey. No sé tú.
0: ¡Qué sorpresa! Bueno, damas y caballeros, el top 10 del día de hoy llevará por título... Frases de disléxico.
1: Mande las suyas, arroba la corneta FM, esa es la vía gratuita de este programa. Frases de disléxicos como... Me voy a guitar la tocarra, ahorita vengo.
0: buenos días, cabrona ramera.
9: Por última vez, disléxico de miércoles, me llamo Ramona Cabrera.
1: Está bien, cabrona ramera.
9: No, a mí no me tigre.
1: Ok, frases de disléxicos, mande lo suyo. Ya sabe a dónde. Gracias, y nosotros ya saben a dónde nos vamos. Pero volveremos, ¿eh? Nos vamos.
0: Y no volvemos solos. Volvemos con Moisés Muñoz y con el mero mero de la CONADE, el mismísimo Rommel Pacheco. Se sienta en unos momentos aquí en La Corneta. No se vaya.
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4: 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Anunciaron que no postularán Arirang, su más reciente álbum, para los Grammy 2027. 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Hay quienes creen que crear una categoría específica ayuda a darle mayor visibilidad a los artistas, pero otros piensan que en lugar de incluirlos, terminan poniéndoles una etiqueta aparte. Y después de todo, BTS lleva años rompiendo barreras para demostrar que el K-pop puede competir al mismo nivel que cualquier otro género del mundo. Así que la gran pregunta sigue en el aire. ¿Una categoría exclusiva es un reconocimiento o un límite disfrazado de inclusión?
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5: 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Yo soy Hannah Hilara, te quedas escuchando La Corneta de los 40.
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0: La temperatura, 31 grados.
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2: Increíble. Wow. Sí. No. Esta es la única respuesta que me da mi padre cuando le pregunto por qué le va a León. Pero bueno.
3: Oigan, a ver. ¿No traes por ahí un Rommel Pacheco?
2: Lo prometido es deuda. Tenemos a Rommel Pacheco, director de la Comisión Nacional de Cultura y Deporte, que, bueno, él junto con los deportistas tuvieron una extraordinaria participación en los Juegos Centroamericanos y del Caribe. En este 2026 lograron obtener más de 400 medallas, primer lugar en el medallero
3: histórico.
2: Y le damos la bienvenida a Rommel Pacheco. Rommel, ¿cómo estás? Muy buenas tardes.
4: Muy bien, siempre estar un poco ronco. No es que esté embarneciendo y la voz esté así más varonil, ando un poco ronco.
5: Mi querido Rommel, bienvenido.
3: Qué gusto saludarte.
5: ¿Cómo estás?
3: Siempre un gusto tenerte aquí en La Corneta.
4: Un gusto estar
5: aquí. ¿Qué hiciste?
4: Con ustedes,
5: ¿chupaste también frío o qué? ¿O por qué te suena así la voz?
2: Fueron las viejas, perdón, los viajes, el aire acondicionado, sí.
5: Ese tema me gusta. ¿Qué onda con lo de las viejas? Yo quiero ser atleta, o sea, que ya les consigues viejas a los
3: finalmente
5: atletas.
3: Finalmente la
5: también.
3: CONADE haciendo lo que tiene que hacer.
5: Muy bien, Romero.
3: Apoyos, viejas, lo que necesiten.
4: Me han preguntado cuál es el secreto, por qué estos excelentes resultados, que cuál es la motivación de odio a los atletas. Ya está. Esa es la respuesta.
5: ¿Y desde cuándo son las políticas de la CONADE estas de conseguir amigas de ocasión para los atletas? Y bueno, me imagino que para las atletas también habrá amigos de ocasión. Digo, para ser
4: claro,
5: parejos, ¿no?
4: Lo que el deporte requiera, lo que requiera México ya, para que sigan ganando.
5: Ok, perfecto.
3: Oye, mi querido Rommel, déjame felicitarte. 407 medallas. México es tricampeón centroamericano, la mejor participación en la historia del país. Y esto no es producto de la casualidad. ¿A qué se atribuye? ¿Por qué nos fue tan bien ahora en Centroamericanos?
4: Justo hoy terminamos la mañanera, mira, coincidió con ustedes esta llamada ayer. Moy me dijo, oye, podemos enlazarnos. Y en la mañanera yo...
3: ¿Te pusieron
4: yo
3: estrellita en la frente en la mañanera?
4: Sí, por supuesto, no a mí, a los atletas, ellos son los que...
3: ¡Gran respuesta!
4: Ellos se la rifaron. No es, lo acabas de decir, no es producto de la casualidad, si bien quiero recalcar que ese esfuerzo de los atletas, de los entrenadores, de su familia, de todos los años de trabajo y de esfuerzo, por supuesto, ¿no? Ellos son los que se tiran los clavados, los que corren, los que no dan el jab, pero desde el día uno que llegamos, una de las políticas es poner al atleta en el centro. Lo primero que hicimos fue aumentar las becas. Del presupuesto que ya tienen en becas, 100 millones más en becas para los atletas. Y una planificación de lo que requieren para su competencia fundamental del año. Este año, como competencia fundamental, fueron 3 Juegos Centroamericanos, Olímpicos de la Juventud, que van a ser en un mes, y sea el campeonato mundial o el evento más importante que tengan en el año.
5: Esa es una
4: para...
5: Rommel, nomás una cosa, eso hay que puntualizar, que fue una de las grandes críticas que se le hicieron a otras administraciones de la CONADE, que no llegaban los recursos.
3: Que los clavados eran pero de lana.
5: Sí, o sea, que no llegaba el apoyo a los atletas, que evidentemente pues dedicarte al deporte al 100%, pues quiere decir que no tienes mucho tiempo para otras actividades, por lo cual sí requieres que te ayude el gobierno para poder solventar tus gastos. Entonces, eso que acabas de mencionar me parece muy, muy importante para el deporte mexicano.
4: Sí, por supuesto, pero uno creería que el mayor recurso que se otorga es la beca, y con la beca los atletas pagan sus viajes. No, la beca que reciben es íntegro para ellos. También se les paga hospedaje, campamentos, viajes, competencias, material deportivo y todo lo que han requerido en esta programación, en los eventos fundamentales que fue Juegos Centroamericanos, Olímpicos de la Juventud y su evento fundamental. Para poder llegar a Centroamericanos tienen que ir a fogueos y competencias clasificatorias, obviamente el evento, y bueno, tenemos el resultado. Así que no fue suerte, no fue que se dio por obra de que algo sucedió, sino porque ya lleva un trabajo de 2 años continuos cerca de los atletas, haciendo un programa con la área, con el área metodológica de CONADE, con las federaciones de cada uno de los deportes, pero principalmente atletas y entrenadores, para que las competencias que ellos requieran ir estén. ¿Se necesita más? Por supuesto, cada vez se necesita más recursos, más presupuestos, y lo pondría Fórmula 1. ¿Quién gana en Fórmula 1? La escudería que tiene más lana. ¿Quién gana en ciclismo? El equipo que tiene más dinero. El deporte es el de la misma forma. El América.
5: Sí. También. No, pero en efecto, o sea, porque tienes mayores recursos, tienes mayor manera de practicar, de hacer lo que tienes que hacer, del trabajo previo.
3: Qué gusto, Rommel, que no se esté robando toda la lana y que se le estén dando a los atletas, a diferencia de las mismas. Porque además él se comprometió.
2: Que toda. A ver, espérame, no puedes decir que no se estén robando toda. No se están robando nada. Se está aplicando el recurso, güey. O sea, no digas, ay, no están robando toda. No. Se está aplicando el recurso.
5: Sonó raro, se están robando
3: Poquita
5: y no, ya nos están robando
3: no,
5: nada.
3: Ya, o sea, por lo menos están salpicando.
4: Eso es mi moy, por eso lo aprecio y lo quiero tanto. Y decirles que no, que tiene mucha razón Moisés, porque si bien la CONADE es el órgano federal, pero tenemos que trabajar sí o sí con los órganos estatales y sí o sí con los órganos municipales del deporte, porque el deporte no nace desde la CONADE solamente, sino desde el parque, desde las escuelas, desde un municipio, de ahí pasa al otro filtro que es el estatal, donde le invierten a la Olimpiada Nacional.
3: Y hablando precisamente de los organismos estatales, ¿qué tal funciona el órgano de Moisés?
4: El del deporte me parece que va muy bien. El otro, no, la verdad no sé ni me interesa.
5: Hay firmeza en la labor, hay contundencia, se logra el efecto deseado, o sea, se llega.
4: Por lo que me han dicho que da resultados.
3: Da resultados, ya, eso es lo más importante.
2: Dar resultados, sin duda.
3: Estamos orgullosos de ti, Robert, porque tú te comprometiste, me acuerdo, cuando recién asumiste el control de la CONADE, pues a que fuera totalmente diferente y a entregar resultados. Y un político, porque si eres un político, que hace eso y que entrega resultados, es un pinche garbanzo de a libra, cabrón. Y además.
6: Claro. Es una verga.
5: Pues sí, lo es. O sea, no hay duda.
3: Y además, que son alegrías que repercuten en el pueblo, porque cuando un mexicano triunfa, pues a todos nos da gusto, ¿no?
4: Sí, entonces, así es. Y una de las buenas noticias que hoy anunciamos es que por las medallas que obtuvieron en Juegos Centroamericanos, ya estaba estipulado que si les iba a dar un premio económico por la medalla y obviamente beca de acuerdo a la medalla en el que tengan. Pero hablando con la presidenta, autorizó que no solamente se te pague la mejor medalla, sino todas y cada una de las medallas que hayan obtenido se les va a pagar a los atletas y a los entrenadores. Entonces, tenemos casos que ganaron una medalla, pero tenemos casos
3: increíble
4: de una
3: que eso no sucediera antes.
4: Que ganó 11 medallas.
5: Pero es un incentivo importante. Es un incentivo importante, claro, porque además de todo, el entrenador y el atleta son una misma, o sea, son una unidad, son una misma persona. Finalmente, todo lo que le enseña el entrenador al atleta, pues ahora sí que es como el que hace espadas, ¿no? Yo la afilo, la dejo a punto, pero ahí va mi arma, ¿no? Y obtiene la medalla, obtiene el resultado. Y digo, cuando
2: uno sin el otro
5: digo
2: no
5: mi
2: existe.
5: Arma, digo mi trabajo.
2: Sí.
3: No, pues qué bien, la verdad estamos muy orgullosos de estos desempeños. ¿Qué podemos esperar, por ejemplo, de los próximos Juegos Olímpicos? ¿Crees que sean históricos? ¿Que de verdad se rompan las marcas que hemos impuesto en otras justas veraniegas?
4: Pues para eso estamos trabajando. Primero son los Juegos Panamericanos, que los Juegos Panamericanos dan muchas plazas a Juegos Olímpicos, más las diferentes copas mundiales que dan los pases a los Juegos Olímpicos. El primer paso es tener el mayor número de atletas clasificados a Juegos Olímpicos, ¿no? Porque pues las matemáticas, a mayor atletas, pues mayores posibilidades. Pues y sí. De ahí estamos cuidando los deportes prioritarios, por decirlo de alguna forma, los que tienen mayor proyección a medalla.
5: ¿Cuáles son hoy por hoy, Rommel? Perdón, ¿cuáles deportes son nuestros deportes?
4: Tenemos tiro con arco, tenemos clavados, tenemos box, atletismo, flag football, equitación, ciclismo, fútbol, clasificó ahorita el fin de semana varones a Juegos Olímpicos, que llevan dos medallas de oro, pueden estar, softball, femenil, Y tenemos otros que estamos como en prioritarios B.
5: ¿Cómo andamos en curling, Rommel? O sea, ¿cómo estamos en hockey de pasto, rice, por ejemplo? ¿Cómo,
4: mira,
5: vamos?
4: Esos son olímpicos de invierno y acaban de pasar, así que ahí, perdón, ahí, claro, ahí sí estamos un poco atrasados.
3: Así estamos. Oye, Rommel, y yo sé, a lo mejor no lo quieres decir por mencionar a unos y otros no, pero...
5: ¿Pero qué te has puesto?
3: No. ¿Traes tu espido en este momento?
4: No, ya lo dejé colgado, ya.
5: ¿Es cierto eso de que tienes una plataforma en tu oficina y que entras a ella por medio de un clavado de 3 pisos?
4: No, pero en el Senat sí hay una fosa donde están los clavistas, pero no, ya. Yo clavados no, pero... solo con mi esposa.
5: Muy bien.
3: Oye, Rommel, y
4: espero que me esté escuchando para que llegando me haga mi cena.
5: Exactamente, eso. Pues sí.
2: Oye, quiero hacer una pregunta.
3: Déjame hacer mi pregunta. Llevo media hora tratando de hacer mi pregunta.
2: Tú, luego yo.
3: Puras pendejadas, me interrumpen para nada. ¿Algún atleta o algunos atletas que tú hayas notado que les ves buenas perspectivas y que pienses que en un futuro van a brillar?
4: Bueno, yo creo que ya están brillando. Te puedo decir, Osmar, campeón mundial, medallista olímpico de París, campeón mundial, le ganó a los chinos el año pasado, se llevó 3 medallas de oro ahorita en los Juegos Centroamericanos, es joven, ya con muchas medallas, y él va a seguir brillando. Alecna, que quedó segundo lugar mundial en caminata, se llevó la medalla de oro. Eric Portillo, de salto de altura, que todo el mundo, hoy que quedó en segundo lugar en la Copa del Mundo y ahorita ganó Centroamericanos, todo el mundo, sorpresa. Nosotros desde que llegamos lo tenemos ya detectado, le hemos mandado a Europa, ha tenido el fogueo necesario. Para nosotros no es una sorpresa, pero para México un saltador de altura, la verdad es que no la habíamos tenido.
3: Es inédito.
4: Entre 2-3. Y con 2.13, 2.20 ya puede estar peleando una medalla en Juegos Olímpicos.
2: Okay. 2.13, 2.13, sí, 2.20. Sí, sí, está complicado.
4: De altura.
3: Sí.
5: No mide el señor 2.13, no. entendemos.
2: Claro, es lo que salta. Oigan, ahora sí, a ver, pregunta, Rommel, va más o menos por el mismo camino de la que hizo Eduardo, pero ¿algún deportista en alguna disciplina que sí haya sido alguna sorpresa? Porque entiendo que hay atletas a los cuales tal vez dentro de CONADE y del apoyo que están recibiendo se sabe que tienen muchas posibilidades de medalla, pero alguno que a lo mejor... o alguna que no estaba dentro de esta lista de posibles medallas que haya sorprendido con una.
4: Bueno, pues muchas de ellas estaban pronosticadas, fueron 698 atletas. Todos y cada uno de ellos tuvo excelente participación, unos mejores que otros. Te puedo decir de gimnasia rítmica, 16 años, sus primeros Juegos Centroamericanos, paisana mía, se lleva la medalla de oro, que si bien teníamos pronosticado que iba a ser una medalla, no sabíamos de qué color iba a ser, y se lleva la medalla de oro en retorno. Entonces, así como ella, tenemos muchos niños. Hoy me preguntaron en la mañanera aquí cuál era el rango de edad de nuestros atletas en Juegos Centroamericanos. De las más chicas, 15, 16 años que participaron, y uno de los más grandes fue un deportista de boliche de 56 años. Entonces, la verdad es que hay deportes longevos y nosotros apoyamos pues a todos y cada uno de ellos en diferentes modalidades.
5: Ajá. ¿Cómo andamos en boxeo de 57 para arriba? Porque quiero participar.
4: Si es kilogramos, bastante fuerte. Si es de edad, creo que te va a costar un poco.
5: Está difícil, ¿eh?
3: Está complicado, difícil. Ya lo sé. 57 que ya tienes.
5: No, está cabrón.
3: Oye, Rommel, y ahorita hablando de que dijiste que eres yucateco, como claramente se escucha, y deliciosamente se escucha, ¿tú qué prefieres o qué te parece más rico? ¿El relleno negro o el relleno blanco?
4: A ver, ¿no? Si fuera en taco... El relleno negro. Si fuera en torta, el relleno blanco.
5: Ahí está, perfectamente bien contestado. El relleno blanco es para las tortas. Para tus tortas, Eduardo. Mira, ¿qué manera? Ese fue
2: el reto de Eduardo. Sobre todo, ¿no?
5: Eso se llama prepararlo. O sea, fue un llaveo constante y después un derechazo a los dientes. Muy bien, Rommel. muy buenos reflejos.
3: Está en plena forma, a ver, Romel Pacheco.
5: Sin duda.
4: Yo cada vez que estoy con ustedes aprendo. Entonces, para la siguiente, para que no me chamaqueen, yo me preparo.
5: Muy bien, Romel. Muy bien.
3: Oye, pues qué gran gusto platicar contigo y sobre todo celebrar estos logros y estos éxitos de la CONADE. Y como te decía hace rato, un político que ofrece y cumple es un garbanzo de a libra. Así que te deseamos un gran éxito, que sigas cosechando triunfos, medallas, tutiplén y dándole gozos a los mexicanos.
5: Gracias, Rommel, de verdad, por tu presencia y por lo que has hecho. Bien.
4: Gracias por el espacio y no, la verdad es un trabajo en equipo de los atletas, de los entrenadores, de los institutos estatales, de las federaciones, de todos, ¿no? A mí me toca encabezar los trabajos, pero es todos ellos y por supuesto, pues, al final, todas las solicitudes que hago, pues es a la presidenta de México afortunadamente me dice que sí a todo lo que le solicito y al final le llega a los atletas. Gracias.
5: Bueno, ahora
4: por
5: quisiera yo que le den una puntuación a Rommel por este discurso de final de entrevista que acaba de echar. Creo que
3: no solo es guapo, también es humilde y sencillo.
5: Exactamente. Fue deferente con la presidencia, fue correcto en su
3: con los atletas, con su equipo.
5: Y además de todo, la base de su discurso fue sobre resultados. Entonces yo le daría un 9.5. ¿Tú, Eduardo? A este clavado.
3: 10.
5: 10. Mi querido Moisés, ¿qué calificación?
2: 9.99. Creo que lo hace muy bien y está preparado para lo que él
5: para
2: quiera.
5: Para lo que venga, ¿no? O sea,
2: para ahí lo está. Que venga, exactamente.
3: Bueno, ya me asqueó esta cromadera. Qué bonito que haya tanto éxito. Los quiero mucho. No, a los
5: pero
3: dos.
5: Qué chingón, Rommel, la neta.
3: Sí, gracias, Rommel, orgullosos.
5: Es bueno oír en este programa y en el espacio que sea a gente que hace las cosas bien y con ganas de realmente dejar una marca positiva en este país. Gracias, Rommel Pacheco.
4: Gracias a ustedes y cuando gusten, invitadísimos al Centro de Alto Rendimiento para que los vean entrenar, para que estén con los atletas ya y ahí se avienten algún otro chascarrillo con ellos.
5: Me gusta la idea.
3: Bien, gracias por la invitación, mi querido Rommel. Te mando un abrazo.
5: Abrazo, bye.
4: Un abrazo, muchas gracias. Que estén muy
2: abrazo,
4: bien.
2: Abrazo, Rommel.
5: Muy bien.
3: No, pues excelente, excelente que hayas invitado a Rommel, mi querido Moy. Muchas gracias. Pero tenemos importante. Más información, ¿no?
2: Sí, hay más información. Ahora vamos a hablar acerca de el Tuca Ferretti y que habla del América, ¿no? Y habla fuerte acerca del América por lo que está llevando a cabo el equipo en esta League's Cup y lo que lleva también del torneo regular, ¿no? Porque ha enfrentado a rivales tal vez no de mucho cartel o de mucho prestigio, sin embargo, ha estado ganando, está en primer lugar, en los primeros lugares de la Liga MX, si no es que en el primer lugar, y también en la League's Cup, entonces está haciendo muy bien el trabajo, pero el Tuca nos dice por qué él cree que el América está en los primeros lugares. Vamos a escuchar por favor al Tuca Ferretti.
6: No sé por qué presiento que alguien va a...
7: ¡Exagerado! Totalmente. Han ganado a puro muerto, por el amor de Dios, hombre. Han ganado a puro muerto. Puro muerto. Ahora sí, di. Han ganado puro muerto.
6: ¡Qué falta de respeto!
7: ¿Sabes qué? No venga
6: tú lo digas.
7: De que, ¡qué maravilla con Almada! Y que... No, espérame. La única diferencia entre Almada, lo que hace ahorita, y lo que hacía anteriormente, es que son más frontales. Lo demás...
6: No.
7: Pan con lo mismo.
6: Cuando pierden el balón son más agresivos en la recuperación.
7: Muy muertos. Puro muerto.
6: ¿Puro muerto?
7: Sí.
6: Sufrieron.
5: Ya está viendo una visión del infierno, el Tuca, puro muerto,
7: puro
5: por
7: muerto,
5: todos lados, güey.
7: ¡Puro muerto!
5: ¿Qué está pasando? ¡Flamas! ¡Carne que se quema! ¡Puro muerto! Ay, o sea, tranquilo, güey.
3: Bueno, la tabla de la Liga MX, la tabla general, dice que el América está en primer lugar. En segundo es Tijuana, tercero Toluca y en cuarto Pumas.
2: En cuatro,
3: Pumas en cuatro.
2: Pumas, ¿verdad? En este momento. Sí, siempre. Generalmente, así es.
3: No, el torneo pasado terminamos en primer lugar, te recuerdo.
2: Pero ¿sabes qué? Ahora van a poder echarle todas las ganas del mundo a la Liga MX porque en la League's Cup pues ya están fuera.
3: Ya valimos.
2: Entonces ya pueden enfocarse en un solo torneo. Dejen los dos para los grandes que están compitiendo en
3: ambos. Los grandes, el América nunca ha ganado nada fuera de México, nada.
2: Es el más grande, ¿nunca? Nada. Ay, Eduardo, por favor, échate un clavadito a la información, a la historia de nuestro fútbol, del equipo América, te vas a dar
3: nada.
2: ¿Cuántos torneos internacionales ha ganado el América? Pero bueno, vamos a hablar ahora acerca, ¿ustedes ubican a un luchador de nombre Soberano?
5: ¿Soberano?
2: Sí,
5: ¿Cómo es su nombre de pila? ¿O nada más es Soberano?
2: No, Soberano, es el nombre de lucha, pues nombre del personaje, del nombre real del luchador.
5: Soberano.
2: No lo sé. pero es soberano. Bueno, es muy guapo, él se soberano. Ha ganado. Se ha ganado mucho la atención de, sobre todo de las féminas, porque dicen ser que es un luchador muy guapo, ¿no? Aunque creo que si no estoy mal, usa máscara. ¿O no es así? Creo que usa máscara. Bueno, el chiste
3: entonces,
2: es que,
3: ¿cómo saben que
2: llama
3: está guapo?
2: Mucho la atención. No lo sé. Llama mucho la atención a las mujeres. Y bueno, preguntaron a algunos de los aficionados a la lucha libre. Esto lo hicieron, si no me equivoco, fuera de la arena del Coliseo, y preguntaron que cuáles serían los piropos que le dirían a Soberano. Me llama mucho la atención los piropos de las mujeres, porque son los más fuertes, más que los de los hombres, los de las mujeres. Algunos sí están bastante fuertes. Vamos a escucharlos con perfecto. Cautela y ahorita opinamos, ¿va?
3: Venga.
5: Viene.
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9: El gas.
10: Le diría. 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
5: De plano. No,
2: ese estuvo fuertísimo.
5: De plano. Sí, wow. Es,
2: muy wow, específico.
5: El tobogán de chamacos, güey. Wow. El tobogán nunca de los chabelos. Ok. Sí, pues la verdad pues es que está bien.
3: Que levante tantas pasiones un hombre enmascarado, ¿no? O sea, estoy viendo sus fotos y pues, sí, está bien sabroso el güey, ¿no? Está todo mamey.
2: Se te antojó.
5: ¿Te gusta así la onda chacalona, luchadora?
3: No se ve tan chacalón, fíjate. Pues, sí, se ve que es luchador.
5: Ajá.
3: Bueno, de lo que se ve, ¿no? Lo que se ve no se juzga, ¿cómo era?
5: Pero, o sea, ese asunto de la resbaladilla de chabuelos,
2: el tobogán, sí.
5: El tobogán. Ahora hay varios, O sea, en el parque de diversiones hay por lo menos 3 toboganes y puede haber hasta 6. Es más, puede haber hasta 8. Se pueden ir por todos lados.
2: ¿8?
5: No. Sí, 8, cuéntalos.
2: Estoy tratando de.
3: Pero luego puedes
2: visualizando.
3: Quedarte sordo, ¿no?
5: Tienes 2 narinas, 2 orejas, una boca.
2: 2
5: orificios.
2: 7.
5: 3.
2: Sí.
5: Sí.
3: Bueno, pero mientras esa mujer tenga garganta.
5: Por los ojos entra el amor, ¿eh?
3: Y quiero que me des tanto de perrito que hasta me den miedo los cohetes.
5: Ese me gustó, güey.
2: Sí, ese también estuvo.
5: Ese me gustó, la verdad.
2: Estuvo fuertezón.
5: Está bien. Pues mira, yo creo que esos piropos hablan de igualdad. Si los hombres pueden hacer piropos groseros, las mujeres también. Ahora, el piropo tiene que ser respetuoso, recuérdenlo. Si en la calle te grita una mujer, mientras tengas garganta, o sea, ¿te vas a ofender? ¿Te vas a enojar?
3: No.
5: Pero tú no le debes de gritar algo así a una mujer, porque esa mujer no pidió que le estés gritando esas cosas.
3: Güey. Mientras tengas garganta, pues no, no le vas a gritar.
5: Mis chavacos tienen, pues no, güey, eso está mal, eso es grosero. Y eso no es una cuestión de que no sea justo, o sea, seamos respetuosos.
3: Equitativo, parejo.
2: Les hago una pregunta, ¿qué pasaría si alguno de Yo tengo la respuesta, pero clara. Si alguno de ustedes llegara a su casa y de repente a su pareja le gritaran eso, llegando. Mientras tengas garganta, o sea, ese piropo.
5: No, pues
2: mientras
5: está feo,
2: tengas garganta, a mis
5: está
2: chavos
5: grosero,
2: no les va a faltar tu. Sí, pues está. ¿Qué les dirían?
5: Cero. Nada, cachetador, nada. Sigues, ¿no? De largo. Directo. No, pues te sigues de largo ya, güey. Lo ignoras.
2: No,
5: ¿sabes?
2: No, no.
5: ¿Sabes qué?
2: Estoy diciendo que ustedes llegasen y le dijeran a sus parejas esto.
5: Pues yo creo que feliz. Bueno, se feliz.
3: Se
5: caga
3: de risa.
5: ¿No? Pues sí. A ver si de veras, güey. Sí,
3: me
5: a mí me dirían a ver
3: peor,
5: si de veras.
3: Seguro.
2: Ahora sí. Me cumples, ¿no?
3: Sí.
2: Estará cañón.
3: O en tu pero caso, bueno, ¿crees que se ofendería mucho veros si llegas y le dices una de esas?
2: Depende en qué estado de ánimo se encuentre.
3: ¿En ¿no? qué momento? ¿Verdad? Hay un momento y un lugar para todo.
2: Sí, si está comiendo en ese momento, pues sí, a lo mejor sí no le
5: gusta. Que deje de comer.
2: El piropo, güey.
5: Se vaya a atragantar, güey.
2: No, exactamente, no. No puede ser.
3: Sí,
2: señores, ha llegado el momento, Eduardo, por favor, arráncate.
3: ¿Pero qué? ¿Ya terminamos?
5: Ya se va, güey.
2: Terminamos, ya, sí, ya no hay más notas. Hay una nota ahí.
3: El Ojitos Mesa se quería madrear a todos los jugadores que le reclamaban algo.
2: Sí, fíjate, yo tuve el Ojitos Mesa de entrenador en Puebla ya en mi último año de.
3: ¿Y qué tal el Antojitos Mesa?
2: Era de los últimos. Era súper adorable, amable, una gran persona, tipazo.
3: ¿Nunca te quiso madrear?
2: Yo no tengo más que cosas buenas. No, nunca. Yo no tengo más que cosas buenas que decir del profesor Mesa. Así que estas anécdotas que cuenta, ¿quieren escuchar alguna de ellas? Es que es un video un poquito largo.
5: ¿Que su apodo era el Chupe?
2: No, el Ojitos.
5: Ah, ok.
3: El apodo, pues que chupe.
2: El apodo, pero...
5: Mesa.
3: El chupe mesa.
2: No. Es como la pregunta que escuché. Más bien, no la pregunta. Estaba escuchando el podcast en el que dicen que creo que José Ramón andaba en su época de juventud, andaba muy entusiasmado con una de 22.
3: ¿No? Centímetros.
5: Centímetros.
2: Exactamente. Claro. Es más o menos lo mismo. No, no sé, ¿quieren escuchar el audio del profesor Mesa o ya no?
3: No, ya no.
5: Ya te ibas, ¿no? Ya,
2: sí, es que es un poco largo. Mejor le mandamos un fuerte abrazo.
5: Guárdatelo mejor. Guárdatelo. Sí,
2: me lo voy a guardar.
3: Y además ya tenemos que ir a corte, efectivamente. Gracias, mi querido Moy. Como siempre, un placer y un privilegio tenerte en la corneta.
2: Vas, Eduardo.
5: Gracias, Moy.
3: Mira, tenemos este audio para ti, mi querido Moy.
2: ¡Qué rico pito!
3: Porque grandes...
2: Exacto. Es un placer contribuir con este tipo de audios para que se mofen de un servidor.
3: Pues de eso se trata.
2: Pero mientras cause una risa, todo está bien.
5: ¿Qué es eso que tiene Moisés ahí entre las... ¿En qué está sentado?
9: Es una verga.
5: Ah, ya. Okay. No.
3: Nació
5: ¿qué
3: popote.
5: ¿Qué es eso con lo que se limpia los dientes después de comer? Es...
3: ¡Oh, ya!
9: Es una verga.
3: ¡Ya nuevo!
2: No. Tendría que ser minúscula y ultra fina, delgada, si no entraría.
3: Pero rígida. No,
2: estaría muy difícil que.
5: ¿Qué usa para destaparse el caño, Moisés?
9: Es una verga.
2: No.
3: Nació popote.
5: Creció manguera, pero.
2: Y hoy en día tuvo.
5: Pero hoy en día ya es.
9: Es una verga.
2: También. Exacto. Señores, pues los dejo. Como dijo mi gran amigo viejo y sabio Purépecha, guangos los dejo.
5: Gracias,
3: mi querido Moy. Y el top ten del día de hoy se va a llamar Frases de Disléxicos.
5: Mande las suyas, @lacornetafm. Esa es la vía gratuita de este su programa, de su radio.
3: Mira, Staquita, cuéntate y te arrimo. Bueno, @lacornetafm. Volvemos.
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3: No, la verdad, si yo no la cambio por nada, este programa, ¿cómo lo disfruto?
4: ¿En qué otro programa puede salir así nada más algo que no sabe nadie qué es, pero que en realidad es...
5: Es una verga.
4: Exacto.
3: Ya, Niurka, por favor, contrólate.
4: Este programa es...
5: Es una verga.
4: Sí, la verdad, sí, güey. Para mí es un gozo.
3: Oye, Noemí, antes de irnos al top ten, me gustaría escuchar a la reportera chilena en la ciudad de Antofagasta, en donde tembló, y le está preguntando a unos turistas norteamericanos que no hablan español si sintieron el temblor. Supuestamente, no sé si lo escuchaste.
4: Ella les pregunta en inglés, sí, es una delicia.
3: Supuestamente en inglés.
4: Porque fíjate, bueno, a ver, vamos a oírlo primero y luego les digo lo que yo creo que sucedió. Venga.
6: Muy, pero muy pocos minutos. Vemos como la gente se está acercando hasta el borde costero. Cuéntenos ustedes de dónde son. Vamos a conversar con ustedes.
7: En inglés, por favor.
6: En inglés. Do you feel the headquarter? ¿Sentiste el temblor, terremoto, headquarter?
7: Do I have a motor?
6: Terremoto.
7: Terremoto.
6: ¿Tengo
7: un motor? No,
6: dice que no lo sintió. No sintió el temblor. ¿Do you speak Spanish?
7: No.
6: Todos hablan en inglés, así que los vamos a dejar que sigan con su...
4: A ver, vamos a revisar entonces esta escena. Yo creo
3: ¿Cómo
4: que
3: se ya... dice temblor en inglés?
4: Se dice earthquake.
3: Earthquake.
4: Earthquake, que no suena ni cerca a headquarter, que es lo que ella dice. Headquarters, en todo caso, es como el centro de control, el centro neurálgico, el
3: cuartel.
4: El cuartel, la comandancia, el headquarters, ¿no? De una corporación. No sé por qué dice.
6: ¿Did you feel the headquarter?
4: Además dice headquarter. Pero bueno, yo creo que lo que sucedió aquí es lo siguiente. Ella no esperaba encontrarse con personas que solamente hablaran inglés. Ella entiende.
3: Ella no habla inglés.
4: Ella a lo mejor habla un inglés muy rudimentario y no recordó la palabra en ese momento para temblor, pero no quiso quedarse frente a la cámara sin formular su pregunta. Entonces dijo lo primero que le vino a la mente, y lo mejor de todo es que él después le contesta que la pregunta fue que si él tiene motor. No sé por qué él oye headquarter, oye
3: porque
4: motor.
3: Porque oye terremoto.
4: Motor. Pero dice headquarter, no dice terremoto.
3: En algún momento sí habla en español y dice terremoto. Y el güey, no tengo ningún motor.
4: Pero después, vamos a oírlo otra vez. Vamos a ver cómo es el orden de las cosas. Venga.
6: ¿Do you feel the headquarter? ¿Sentiste el temblor, terremoto, headquarter?
7: ¿Do I have a motor?
6: Terremoto.
4: Es lo último que oye, terremoto.
7: ¿Do I have a motor?
3: ¿Tengo yo un motor?
6: Terremoto.
7: Terremoto. No,
6: dice que no lo sintió. No sintió el temblor.
3: No dijo eso.
4: No tengo terremoto.
3: No tengo terremoto.
4: Está bien, güey. Bueno, mira, yo acabo
3: Lost
4: de estar...
3: in translation.
4: Acabo de estar en un país en donde se habla un idioma que no hablo de manera solvente. Entonces me daba yo a entender más o menos, pero me imagino que mi francés debe de ser del nivel de su inglés o del español de este güey que no entiende tampoco lo que se le está diciendo. Entonces, yo creo que es un momento muy humano y muy sabroso, incluso cuando te estás tratando de comunicar con alguien que no habla tu idioma, porque tiene que haber una voluntad por parte de los dos interlocutores de comunicar la idea. Es una comunión muy especial tratar de hablar con alguien que no habla tu idioma. Porque a señas hay medio que te das a entender y tiene que haber una buena voluntad de tratar de comprender lo que se te está diciendo.
3: Totalmente de acuerdo.
4: Es muy bonito y muy humano lo que acabamos de escuchar. Que si tengo motor, no. O sea, no es lo que te preguntaron, güey. No pasa nada. Pero no importa. Es un bonito esfuerzo de comunicación.
3: Pues vamos rápidamente al top ten que se llama... Frases de disléxicos. Una joya, güey. Una joya lo que llegó. Todo lo que tenemos aquí, a ver qué les parece. Esta es la número
4: 10. Frases de disléxicos.
3: No, pues lo creo y no lo veo, güey.
4: Es un disléxico que apoya la 4T.
3: No, güey.
4: Lo creo y no lo veo.
3: ¿Por qué tienes que politizar todo? Está bien como estaba.
4: Es lo que mandó la gente, lo creo y no lo veo. Vamos a tener un sistema de salud pública mejor que Dinamarca, lo creo y no lo veo. Vamos a tener una nueva refinería, lo creo y no lo veo. Vamos a tener un tren mayor.
3: Ya, vamos a la que sigue, la número.
4: Vamos a tener seguridad en el país. Y así, ¿no?
3: Frases de disléxicos. Ya, por favor, los disléxicos también somos persianas.
4: Si son tan amables, por favor.
3: Frases de disléxicos. Patria se escribe con A de mujer.
4: Pues es que sí, güey. ¿Dónde está esa letra en esa palabra? Pero bueno.
3: Al final, güey.
4: ¿Mujera?
3: El sufijo con A es femenino, eso es lo que quiso decir.
4: Mujera. En la palabra mujer no hay as.
3: No, no hay.
4: Solo un... Ya.
3: Ya, vamos a la que sigue, la número
0: 8.
4: Frases de disléxicos.
3: Frases de disléxico. Ya, váganse a la yerga.
4: O temprano desde bien despierto, callando sueños y cumpliendo bocas. ¿Cómo ves? Muy bien.
3: ¿Por qué me da tanta risa estas tonterías?
4: Pues porque son estupidez y
3: yo soy
4: como definimos al principio de este programa, tú y yo ya nos quedamos de estúpidos. Entonces,
3: yo sospecho que ya lo éramos desde antes. Pero bueno, vamos a la número
0: 7.
4: Frases de disléxicos.
3: Yo solo nada que no sé solo. Sácrates.
4: Sácrates. Wow.
3: Yo solo sé que no he cenado.
4: Muy bonito, bro. Bueno, la que sigue es la número
0: 6.
4: Frases de disléxicos. No, hombre, nos vino como dedo en el anillo.
2: Ahora les va a caer como dedo en el anillo.
4: Exacto. Así les va a caer.
3: ¿Quién dijo eso, no?
5: Carolina Villano, ¿se acuerdan?
3: Carolina Villano, la priista.
4: Les va a caer como dedo en el anillo.
3: Bueno, vamos a la que sigue, que es la número
0: 5.
3: Frases de disléxicos. Si vas al súper, no olvides comprar penes. Digo, ¿qué? Panes.
4: Ah. Okay.
3: ¿Te acuerdas cuando Nicolás Maduro se equivocó y dijo como Cristo que multiplicó los penes?
8: Multiplicarnos. Así como Cristo multiplicó los penes, perdón, los peces y los panes.
4: ¿Qué es eso en lo que hoy por hoy está sentado Nicolás Maduro? Me pregunto yo, ¿qué es? ¿Es acaso...?
2: Es una verga.
4: Sí, allá está en la cárcel sentado en una durísima y ahí se va a quedar ese güey. Me da un gusto realmente enorme que jamás en su pinche vida vuelva a ser libre. Me da muchísimo gusto.
3: Yo no creo que salga.
4: No, yo tampoco. Ni creo que deba de salir por todo lo que debe y por todo el mal que hizo en su país. Me da gusto
3: que sigue la número
4: ahí y que ahí se pudra por siempre, jamás.
3: Ya cállate, espútido.
4: ¡Eres un espútido!
3: La número
0: 4.
4: Fíjate que había un niñito, hijo de un amigo mío, que sí decía, ¡eres un escúpido!
3: ¡Escúpido!
4: ¡Escúpido!
3: Hazme el fabrón cabor.
4: Exacto, bueno.
3: ¿Cuál habíamos dicho que era? La número 4.
0: ¿4?
3: Yo no soy disléxico, yo no digo una costra porosa.
4: No.
3: No me encanta, vamos a la que sigue.
4: Estuvo bien la costra porosa, güey, a mí sí me gusta.
0: 3.
4: Frases de disléxicos.
3: Buenas tardes, espero se encuere bien.
4: A mí me gusta más, espero se encuere bien. Es bonito, espero para saludar cuando te llevan a cenar a casa de, no sé, de una amiga, de tu esposa. Ah, buenas tardes.
3: Espero se encueren bien.
4: Se encuere bien. Todos.
3: Todos. La que sigue es finalmente la número
0: 2.
3: Que siempre es buenísima.
4: Frases de disléxicos. Buenos días, cabrona ramera.
3: Por última vez, me llamo Ramona Cabrera.
4: Nah, a mí no me tigre, ¿eh?
3: Y esta que es enorme, la número
0: 1.
3: Frases de disléxicos. Bueno, ya puede usted pasar a cagar a la paja.
4: A cagar a la paja, güey. Pase usted, si es tan amable. Hacer su depósito. Y sí, ahí está. Bueno, esas fueron las frases para disléxicos. Y este programa es para disléxicos y todas otras personas que tengan algún tipo de neurodivergencia, tara, o que no sean tontos como quienes les hablan. Bueno, gracias de verdad. Gracias al cielo.
3: A mingar a su chavre.
4: Nos vamos. Ustedes pueden irse a donde quieran, nosotros nos vamos ahí. Y bueno, pues ya lo saben, ahí está la corneta extendida, si la quieren buscar en Amazon Music, está en Spotify, está en todos lados. Nos vemos en la noche, en qué importa. Gracias de verdad por el pésimo rating de ayer.
3: Ahí nos vemos a las 11:05 después del noticiero de Nachito Lozano, que es una maravilla. Les llevaremos lo más relevante y lo más divertido de la información, el señorito San Cristóbal, un servidor y todo el equipo de Qué Importa. Y ahorita pues ya, ¿no? A la Gaber, ¿no?
4: Ya, adiós. es momento de callarnos y de darles las gracias a nuestros jefes por seguirnos pagando nuestros sueldos. No entendemos por qué, no entendemos cómo.
3: ¿Podría cerrar el programa Moisés seguido de Niurka?
4: Ajá. ¿Funcionará?
3: ¿Crees que pegue nueve?
4: A ver, vamos a hacerlo.
5: A ver, aguanten.
4: Viene.
3: O sea, primero tenemos la participación sensacional de Moisés saboreándose un miembro.
5: ¡Qué rico pito!
9: Porque grandes.
4: ¿Y luego?
10: Es una verga.
4: Okay. Pero ¿sabes qué? Nomás quítale lo de pero grandes del medio. Nada más a Moisés, qué rico pito. Y luego Niurka. Y así ya va a funcionar mucho mejor. La verdad va a quedar mucho mejor si lo puedes hacer así. Perdón que te estamos pidiendo cosas de último segundo nuevo, pero recuerda que
3: eres el mejor productor de audio de América Latina.
4: Venga, yo creo que así va a funcionar mejor. Ahí les va.
5: ¡Qué rico pito!
10: Es una verga.
3: Es que con lo que pongas, güey, Niurka diciendo eso, ya no hay que hacerle ahí mucho
4: está,
3: más.
4: Ahí
3: no,
4: está, solito. Pues díganle como quieran, la verdad, pero qué rico. Bueno, gracias. De
3: bueno, ahí se lo lavan, Oslo y Abur, ¿no? Ya.
4: El nuevo.
10: Es una verga.
4: Exacto. Nos vemos. Adiós. Guay.
11: En este instante se va la meme en la corneta.
3: ¿Y este es el cierre?
11: No, este.
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10: 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La Josa lo dijo por mí. Tú tenías que hacer un video de donde nos ibas a contar cuál es esa canción que a ti te identifica con María José. Y ya tenemos aquí en cabina, aquí está conmigo Lucía, que es la finalista. Yo quiero que compartas aquí esa historia que tú nos mandaste a través de WhatsApp.
11: Pues mira, a mí esa canción de Haciéndome Tanto Mal, pues me representó en muchos aspectos. Yo estaba con mi pareja, realmente me dejó. Ciertos años esta persona pues me buscó. Por eso cuando yo la escuché dije, no, esta canción me representa bastante.
10: ¡Qué gran historia! En este momento tú ya te conviertes en la ganadora de estos boletos para ver a María José. ¿Cómo te sientes?
11: Estoy bien emocionada.
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¡Feliz miércoles! Ya 12 de agosto, yo soy Hanay Lara y te doy la bienvenida una vez más aquí al programa de premios de los 40. ¡Qué emoción estar contigo de nuevo! Y es que hoy vengo con mucho para ti, mucha atención, porque hoy vamos a finalizar la semana de Sam Smith, así que tendremos a dos participantes más y conoceremos al último ganador de esta promoción, pero Los conciertos siguen y hoy te cuento cómo ganar boletos para Saraí Rivera. Así que también, como ya andamos en este mood de regreso a clases, te voy a platicar cómo te puedes ganar una laptop con los 40 y Tony Super Papelerías, y también nos vamos a dar el tiempo.

tiempo para un chismecito, por supuesto que sí. Así que ya lo sabes, si te gusta la buena música y sobre todo ganar, llegaste al lugar correcto. Yo soy Hanay Lara, Dylan Martínez en los controles y nos vamos con este rolón, Superestrella de Aitana en la radio de los conciertos.

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1: 3:09, sigues escuchando la radio de los conciertos. Yo soy Hanna y Lara, y justo como te platicaba hace unos minutos, los conciertos siguen y nos gusta compartir contigo grandes experiencias. En esta ocasión queremos invitarte al concierto de Saraí Rivera, porque claro que se vale ponernos un poco más espirituales, y si tú quieres estar presente en este concierto, pon mucha atención porque es súper sencillo. Lo primero que tienes que hacer es ir a nuestro Instagram. Recuerda que tenemos nueva cuenta en Instagram, @los40veracruz. ¿Qué es lo que tienes que hacer? Bueno, donde veas esta imagen de Saraí Rivera en donde dice regístrate aquí, vas a hacer lo siguiente. Primero nos tienes que seguir en Instagram, ¿ok? Vas a comentar en esa publicación quiero ir, así en mayúsculas, y nos vas a enviar por mensaje directo tus datos. ¿Qué datos? Tu nombre completo, tu número de teléfono, pero por favor que sea un número de teléfono en el que si nosotros te marcamos, tú sí o sí nos vas a contestar, ¿ok? Y así de sencillo ya vas a estar participando, y te tienes que quedar súper atento a tu número de teléfono, porque el día de mañana aquí en el programa de premios de los 40, pues vamos a hacer algunas dinámicas para que tú no te pierdas este concierto de Saraí Rivera, Inquebrantable, que por cierto, ya es este domingo a las 6 de la tarde en el Teatro de la Reforma. Así que si tú quieres asistir, ahí te dejo todos los datos. También puedes checar toda esta información en @los40veracruz. Y si tú andas por ahí ya en @los40veracruz, bueno, te darás cuenta que nosotros ya andamos en este mood de regreso a clases, ¿ok? Y queremos regalarte una laptop para que tú estrenes, también cortesía de Tony Super Papelería. 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No te olvides de eso porque es muy importante. Y ahora, ¿qué sigue? Bueno, que tú prepares todos tus conocimientos porque vas a participar en el minuteto de los 40. Tienes que quedarte súper atento a tu número de teléfono, ya sea con Ana Maite Molina en el brunch, conmigo aquí en el programa de premios de los 40, o con Úrsula Herrera de 4 a 6. Podrías estar recibiendo nuestra llamada y venir a jugar aquí la semifinal y la final, ¿ok? 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
1: Salvavidas de Juan Solo, y lo escuchas en la radio de los conciertos.

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1: 3:21 de la tarde, estoy de regreso contigo. Yo soy Hanaí Lara. Bienvenido al programa de premios de los 40. ¿Y qué crees? Uno de los cantantes más importantes del momento visitará México y tú podrías estar ahí. Se trata de Sam Smith y si tú nos has estado escuchando en estos días, sabes que estamos enfrentándonos al rally de Sam Smith. Y el día de hoy tenemos ya por aquí a la primer participante del día, Katherine. ¿Cómo estás?
2: Hola, buenas tardes, gracias.
1: Oye, cuéntame, ¿desde cuándo eres fan de Sam Smith?
2: Ay, yo creo que desde la secundaria, okay, que escuché La La La.
1: Okay.
2: Y dije, ay, qué canción tan rara, pero fue que me empezó a gustar.
1: Me encantó. Oye, entonces seguramente esto va a ser súper sencillo para ti porque te cuento de qué trata el rally de Sam Smith, ¿ok? Vamos a empezar con una canción, de ahí tenemos algunas preguntas. Cuando tú escuches que nosotros pausamos la canción y que yo te pregunte, Katherine, ¿qué canción es? A partir de ese momento comienza a correr tu tiempo, ¿va?
2: Ay, ok.
1: Te deseamos muchísima suerte, Katherine. Vamos a escuchar la rola.

0: Catherine, ¿qué canción es?
1: ¡Ay! No me acuerdo el nombre.
0: ¿Pasamos?
1: Sí, no, yo creo que voy a ser muy mala en esto.
0: Ok, ¿en qué mes cumple años Sam Smith?
1: A la madre.
0: Ay, perdón. ¡Catherine! ¡Pip! ¿Pasamos?
1: Sí, yo creo que sí. No, voy a ser muy mala en esto.
0: ¿Con qué famosa cantante grabó el tema Dancing with a Stranger? ¿Con quién la canta? Catherine, hola.
1: No, se me viene.
0: Ha
1: no.
0: ganado 9 Grammys durante su carrera, ¿cierto o falso?
1: Falso.
0: Ok, incorrecto. La canción As It Was es de Sam Smith, ¿cierto o falso?
1: ¿Cuál?
0: As It Was. Es de,
1: no.
0: Ok, muy bien, listo. Y tu tiempo es de 58 segundos con un acierto, Catherine. Muchísimas gracias por participar y recuerda que el resultado también depende de la siguiente participante, ¿ok?
1: Sí, muchas gracias.
0: A ti, bye bye.
1: Hasta luego.
0: Bye. Listo, nosotros en un momentito más vamos a tener poesía a la contrincante de Catherine en este día. Por ahora nos vamos con música. Sigues escuchando la radio de los conciertos.

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1: 3:27, sigues escuchando la radio de los conciertos y tenemos chismecito, pero primero tenemos saludos. Saludos por acá a Mario Villegas, a Gabo, que nos está reportando que hace muchísimo calor, terrible. También saludos para Alexi, que de hecho ya está registrando a su pequeñita, pues para que tenga la oportunidad de ganarse esta laptop, también cortesía de Tony Super Papelerías. Recuerda que si tú quieres participar, todas las bases las encuentras en nuestro Instagram, @los40veracruz, ¿ok? Y ahora sí, nos vamos con el chismecito de hoy y tengo que confesarles que estoy muy triste, de verdad estoy muy triste por esta nueva tendencia de los famosos de casarse pero en secreto, ocultar todos los detalles. No, a mí me gusta saberlo todo, cómo fue el vestido, quién se llevó el centro de mesa, qué comieron, quiénes fueron los invitados, todo. Pero ahora, pues bueno, por ejemplo, de la boda de Taylor Swift y Travis Kelce aún no tenemos ni una sola foto y eso a mí me pone muy triste. Pero ayer nos enteramos que Cristiano Ronaldo y Georgina se casaron oficialmente, marido y mujer, después de una década. Y bueno, esto sucedió en una ceremonia íntima, algo que no nos agrada, ¿verdad? Y acompañados de sus 5 hijos. Y bueno, Cristiano Ronaldo y la influencer, si podemos decir que Georgina es una influencer, compartieron una publicación conjunta en Instagram, pues en donde muestran sus respectivas alianzas, sus respectivos anillos de recién casados. Y según un comunicado emitido por la pareja, la ceremonia tuvo lugar ayer mismo en Portugal. Y es que, a ver, vamos a recapitular un poco de las migajas que nos dieron de la información sobre este matrimonio, ¿ok? Hace justamente un año, Georgina publicó en Instagram unas fotografías y en la descripción puso: "Sí quiero en esta y en todas mis vidas". ¡Ay, qué romántico, qué bonito! Y bueno, esto fue para mostrarnos que Cristiano Ronaldo ya le había pedido matrimonio y se veía también por ahí el anillo, que está valorado en más de 6 millones de euros. Yo ni siquiera voy a hacer la conversión a pesos mexicanos porque seguramente va a ser una cifra que no voy a poder leer. Así que, bueno, un anillo muy costoso, pero después de eso, silencio absoluto. No tuvimos nada, nada de información, nada se supo, ni el lugar, ni cuándo iba a ser, quiénes iban a ser los invitados. Hasta ahora que, bueno, ya sabemos solamente que ya se casaron. ¿Qué pasó? ¿Qué comieron? ¿Cómo fue el vestido? ¿Cómo fue el traje de Cristiano Ronaldo? No lo sabemos y, bueno, seguramente más adelante vamos a tener más información, quizás algunas fotillos, algunas migajillas, porque de hecho de esta publicación que hicieron el día de ayer, ya comunicándonos, enseñándonos, o bueno, mostrándole a todo el mundo que ya son marido y mujer, en apenas 10 minutos alcanzó más de 1 millón de me gusta. Yo creo que van a facturar con toda esta información, pero bueno, más adelante seguramente ojalá tengamos más información porque, pues de entrada, claro que queremos ver el vestido de Georgina, ¿no? Así que estas fueron las News 40 del día de hoy. Tú cuéntame, ¿qué te parece? ¿Y qué opinas sobre todo de esta nueva tendencia de los famosos en la que se casan, pero en secreto? Yo te leo a través de nuestro WhatsApp 2293383704. Y por ahora nos vamos con música. Escuchas Animal de Cat's Eye en la radio de los conciertos.
2: Muchas gracias, afición. Este es para vosotros. ¡Sí!

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1: 3:40 de la tarde, estoy de regreso contigo. Yo soy Hanaí Lara y continuamos en la semana de Sam Smith, en donde estamos poniendo a prueba los conocimientos de todas las personas que quieren ir a este gran concierto desde el Auditorio Nacional de la Ciudad de México. Conciertazos que, bueno, no te los puedes perder, y por supuesto que somos la radio de los conciertos y queremos invitarte. Así que en este momento le doy la bienvenida a la participante número 2 del día de hoy. Sure, ¿cómo estás?
2: Hola, muy bien, ¿y ustedes?
1: Súper bien. A ver, cuéntame, por ejemplo, ¿cuál es tu canción favorita de Sam Smith?
2: Bueno, a mí me gusta mucho la canción de I'm Not The Only One.
1: Ok, rolón, sí, muy bien.
2: Y bueno, y otras más por ahí.
1: Ay, es que se me olvidaba que tú eres maestra de inglés. Muy bien, Sure. A ver, mira, yo te voy a contar que tenemos el rally de Sam Smith, en donde primero tú vas a escuchar una canción y de ahí vamos a pasar con algunas preguntas sobre él, sobre su vida, sobre su carrera. Y después de que nosotros pausemos la canción, yo te voy a preguntar, Sure, ¿qué canción es? Y en ese momento comienza a correr tu tiempo, ¿va?
2: Ok.
1: ¿Estás lista?
2: Un poquito, sí.
1: Bueno, pues te deseamos muchísima suerte, Sure. Comenzamos, vamos a escuchar la rola. 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

0: listo, Sure. ¿Qué canción es?
1: Es Stay With Me.
0: Muy bien. ¿En qué año nació Sam Smith?
1: En el año de 1992.
0: Ay, muy bien. ¿Cuál es el nombre completo de Sam Smith?
1: Samuel Frederick Smith.
0: Ay, muy bien. ¿Cómo se llama su álbum de estudio del año 2023?
1: 2000.
0: Ajá, el, ¿cómo se llama el álbum que lanzó en el 2023? ¿Listo? Si no, podemos pasar a la siguiente, ¿va? ¿Pasamos? ¿Pasamos?
1: Sí.
0: Ok, última pregunta. ¿La canción Unholy es de Sam Smith, cierto o falso?
1: Cierto.
0: Ok, muy bien, Sure. Tienes un tiempo de 48 segundos, muy bien, con 4 respuestas correctas. ¡Súper! Nosotros por acá vamos a revisar también, vamos a revisar sobre todo los resultados de la participante anterior y en la siguiente intervención vamos a tener resultados, ¿va?
1: Ok, ok.
0: Muchas gracias, Sure. Bye, bye.
1: Bye.
0: Listo, se ve que Sure sí estudió, Sure sí hizo la tarea. Nosotros vamos a cotejar los resultados y justo en unos minutitos más vamos a regresar con la última ganadora de estos boletos para los conciertos de Sam Smith desde la Ciudad de México. Por ahora nos vamos con música. Sigues escuchando la radio de los conciertos. 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

0: 50, sigues escuchando la radio de los conciertos y ¿qué crees? Ya tenemos resultados, ya tenemos a la ganadora de estos boletos para el concierto de Sam Smith en la Ciudad de México, así que ¡Sure! ¡Muchas felicidades! ¡Felicidades!
1: Gracias.
0: Oye, a
1: no
0: ver,
1: puedo creer.
0: A ver, cuéntame, ¿con quién te vas a ir?
1: Pues me voy a ir con el amor de mi vida.
0: ¡Ay, qué bonito! ¡Qué bonito! ¡Muchas felicidades!
1: Muchas gracias.
0: Oye, pues te deseamos que ambos disfruten muchísimo este concierto y más adelante yo te voy a dar información sobre tus boletos, ¿va?
1: Claro, sí, muchas gracias.
0: ¡Felicidades! ¡Bye, bye!
1: ¡Bye!
0: Y ya lo sabes, los conciertos continúan en la radio de los conciertos, así que ahora si tú quieres estar en el concierto de Saraí Rivera aquí en Veracruz este domingo 16 de agosto a las 6 de la tarde en el Teatro de la Reforma, el día de mañana vas a poder participar aquí en el programa de premios de los 40, pero primero, súper importante que tú te lances a nuestro Instagram, @los40veracruz, sigas todas las bases, que es obviamente seguirnos en nuestra nueva cuenta de Instagram, comentar en la publicación quiero ir, así en mayúscula, y también enviarnos por mensaje directo tus datos, ¿ok? Tu nombre y un teléfono al que podamos contactarnos contigo el día de mañana y listo, con eso vas a estar participando, así que te deseamos también muchísima suerte y es momento de despedirme de ti por el día de hoy, pero primero saludotes a David Pesqueda, también al vecino Isra, a Katia Samir y para Hugo Hernández también, muchísimas gracias por haberme dejado acompañarte durante esta hora. Yo soy Janaí Lara, te espero en mis redes sociales también, @JanaíLara. Dylan Martínez estuvo en los controles. Te quedas en la radio de los conciertos.
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Soy Úrsula en los 40 y arrancamos esta tardecita contigo, esta tarde de miércoles, mitad de semana. Y quédate hasta las 6 de la tarde porque tengo mucho chismecito que contarte. Por ahí te tengo también un modo fan donde vamos a recapitular todo lo que fue, ya para cerrar con broche de oro, la visita de Harry Styles a México. Nos ponemos aquí verdaderamente en modo fan. También te tengo otro modo fan de que oficialmente ya tendremos la reunión, por ahí incluso en redes bromean diciendo la Santísima Trinidad de Disney, a las tres chicas Disney, literalmente, oficialmente unidas de regreso. También un archivo pop de High School Musical y una canción que seguramente sí o sí vas a recordar. También un chismecito de un artista que vimos hace poquito en una película que lo dio todo, pero que hoy está dando mucho de qué hablar por cómo se ve físicamente. Otra actriz icónica, pero cuando te digo icónica es una leyenda, que acaba de confesar que no va a formar parte de una película en la que todos sí la esperábamos, y muchísima más información, también unos avisos parroquiales sobre pues las dinámicas que tenemos en este momento abiertas para ti, en donde tú puedes convertirte en uno de los próximos ganadores. Y en unos minutitos ya también estaremos en el TikTok Live @los40veracruz para que te unas, para que veas todo lo que pasa detrás de los micrófonos, y también bien pendiente de nuestras demás redes en Instagram, en Facebook. A mí me encuentras como @UrsulaHerrera y repórtate de una vez al WhatsApp 2293-383704. Cuéntame desde dónde nos escuchas, mándame tus mensajitos, tus saluditos, y seguimos con más aquí en Los 40.

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2: 4 de la tarde con 21 minutos, yo soy Úrsula en los 40 y en este momento activamos el modo fan porque ya se acabó la gira de residencias Together Together de Harry Styles y es que oficialmente nos despedimos de él aquí en México y a ver, vale la pena recapitular su paso por nuestro país porque después de pasar tantos días en Ciudad de México, no solamente durante sus 6 conciertos, sino fueron 15 días en total de aguantar sobre el escenario lluvia, relámpagos, granizo y prácticamente cualquier fenómeno meteorológico que se le ocurriera a Tlaloc. Harry no solamente vino a cantar, él vivió México. Y creo que eso es lo más bonito que nos dejó su visita porque pudimos conocer a un Harry Styles muchísimo más relajado, mucho más cotidiano. No fue solamente el artista que llegaba a un estadio y se subía al escenario, cantaba y se iba. No, para nada. Lo vimos salir a correr por las calles, visitar los lugares más emblemáticos de la Ciudad de México, hacer picnics en el pasto, comer en distintos lugares, caminar por la ciudad y hasta compartir varios de esos momentos con personas cercanas a él. Vimos que también vino a México su papá, su prometida Zoe Kravitz, y lo más bonito es que muchas de esas cosas las hizo de una forma tan sencilla, sin restaurantes extravagantes, sin estar encerrado en un hotel todo el tiempo, sin tratar de convertir cada salida en todo un evento. Simplemente parecía un artista más disfrutando de la ciudad y eso también hizo que muchísimas personas que ni siquiera son fans terminaran diciendo, oigan, pues qué simpático es ese tal Harry Styles. Y hubo muchas fans, afortunadas por cierto, que pudieron encontrárselo, saludarlo, platicar con él y en algunos casos hasta tener una foto con su consentimiento, obvio, aunque también nos dejó algunos momentos un poquito random, ¿los recuerdas? Harry Styles siendo Harry Styles. Resulta que pasó tantos días en México y ni eso fue suficiente para que se aprendiera las reglas de vialidad. Hasta el Metrobús tuvo que regañarlo, imagínate, por cruzarse las calles sin fijarse. Y luego llegó ese momento que quedó guardado en la memoria de todo el fandom. Cuando se resbaló en el escenario por la lluvia, se quitó los zapatos y dio el resto del concierto en calcetines. Pero bueno, cayó con estilo, eso sí. Y si hablamos de absorber la cultura mexicana, creo que no podemos ignorar su evolución a Harry sonidero, porque durante sus 6 conciertos nos regaló ese momento que ya es imposible de olvidar. El Viva México, los amo con todo mi corazón. 6 conciertos, 6 veces gritándolo, como si él hubiera crecido en una familia mexicana, pasando sus días sentado a la mesita de la cocina con la ventana abierta escuchando el perifoneo. Imagínate cómo fue que él aprendió esto. Y cómo no hablar de sus outfits fuera del escenario. Por ahí fue visto con una playerita de esas típicas de alguien que me quiere mucho, me trajo esta playera de Cancún, si no mal recuerdo. Imagínatelo, él viste Chanel, fue la mismísima portada de Vogue y anduvo por aquí paseándose con esa playera. Y cuando pensamos que era suficiente, se le ocurre pagar alrededor de 150 mil pesos en un negocio local para regalarle a sus fans como agradecimiento algunos churros. ¡Qué locura! ¡Qué buena onda, la verdad! Y más allá del escenario, creo que México esta vez conoció a un artista mucho más humano que el resto. Sencillo, curioso, divertido y dispuesto a vivir su visita. Y no porque los demás artistas que nos visiten no lo sean, sino porque no todos se han permitido vivir esta experiencia como él. Y pues ahora que ya se fue, sí se siente pues ese huequito. Porque después de todo esto que ya platicamos, creo que por primera vez, esta típica frase de Harry, hermano, ya eres mexicano, pasó del meme a una completa realidad. Estamos de acuerdo, ¿no? Tú cuéntame, ¿formaste parte del Together Together? ¿Cuál fue tu parte favorita de toda esta visita de Harry en México? Seguimos con más, no te despegues de los 40 Veracruz. Antes

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1: 4:38 p.m. Yo soy Úrsula en los 40 y en este momento desempolvamos el cassette de la película de Disney que cambió para siempre la cultura pop adolescente. Y es que hace 20 años ya, Disney Channel estrenó una película que en ese momento nadie imaginaba que iba a convertirse en un fenómeno mundial: High School Musical. Y sí, hoy puede parecer simplemente una película de adolescentes que cantan, bailan y se enamoran en la escuela, pero en 2006 pasó algo completamente diferente. Y es que la historia seguía a Troy Bolton, el chico popular capitán del equipo de básquetbol, y Gabriela Montes, una estudiante brillante que acababa de llegar a East High. Se conocen durante las vacaciones, cantan juntos en un karaoke y de repente descubren que tienen algo por ahí en común. El problema es que en su escuela todos parecían tener un papel asignado, muchos estereotipos bien marcados. Los deportistas pues hacen deporte y nada más. Los cerebritos, conocidos en aquel entonces de esa manera, solamente estudiaban. Los populares pues eran los típicos populares y hasta Mean Girls, y nadie se salía de esa etiqueta. Y de eso hablaba la película, de atreverte a ser más de una cosa, más de las etiquetas. Pero lo verdaderamente revolucionario fue lo que pasó fuera de pantalla, porque cuando se estrenó en Disney Channel, 7.7 millones de personas la vieron tan solo en Estados Unidos, imagínate en el resto del mundo, y con eso se convirtió en la película original del canal más vista hasta ese momento, y su soundtrack pues explotó también, llegó al número 1 del Billboard 200 y fue algo extraordinario para una película hecha para televisión. Y de repente High School Musical ya no era solamente una película, eran discos, eran mercancía, videojuegos, conciertos, coreografías, pósters, disfraces, había de todo, absolutamente todo. Y obvio, Zac Efron y Vanessa Hudgens pasaron de ser jóvenes desconocidos a convertirse en ídolos adolescentes, pero Disney descubrió algo todavía más importante con High School Musical, y es que los musicales sí podían ser un fenómeno pop. Luego de esta película, Disney empezó a utilizar a todas las demás como plataformas para lanzar nuevas estrellas y franquicias, como Camp Rock, con Demi Lovato y los Jonas Brothers, y fuera de Disney, su éxito ayudó también a demostrar que todos estos musicales para jóvenes sí podían también tener un enorme impacto comercial y también cultural. Incluso la televisión tomó nota, porque unos años después fue que llegó Glee, una producción que igual convirtió la música y la vida adolescente en todo un fenómeno, y tal vez por eso 20 años después es que seguimos recordando exactamente dónde estábamos cuando escuchábamos por primera vez las canciones de High School Musical. ¿Tú las recuerdas? Y ahora sí, 20 años después, volvemos a recordar a todos estos personajes, a East High, y escuchas ya mismo Breaking Free de High School Musical en los 40 Veracruz.

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0: con 50 minutos, yo soy Úrsula en los 40 y te cuento que Jenna Ortega es la actriz que hace rato te contaba que estaba dando mucho de qué hablar. Y esta vez no fue por Merlina, que fue el personaje con el que muchos la conocieron hace poco, ni por una nueva película, ni nada de eso, sino por un cambio en su apariencia física que sus fans comenzaron a notar luego de que reapareciera en una entrevista. Y se acaban de viralizar por ahí unas fotos donde es obvio que se ve diferente físicamente y muchos están comenzando a preocuparse de verdad. Y yo sé que de los cuerpos ajenos no se habla, pero es tanto lo que se está diciendo de esto que cómo no venir a platicarlo aquí contigo. ¿Ya viste las fotos? Aparte, no solamente se ve, ella habló al respecto. Y obvio, en internet ya comenzaron las comparaciones, pero con ella misma. Sus fotos de antes y después y muchas teorías sobre qué podría estar pasando con ella. Y aquí viene la parte que de verdad está llamando la atención. Y es que durante esa misma entrevista, Jenna habló de su etapa como actriz infantil y reconoció algo que sí está muy fuerte. Cuando ella era niña, comenzó a trabajar, o sea, desde muy pequeñita, en sets de grabación, llegó a pasar jornadas enteras sin comer, ni siquiera tomar agua, y ella misma explicó que sentía que tenía que aguantar, que no quería ser una molestia para las personas que estaban ahí con ella. Incluso contó que evitaba pedir cosas tan básicas como agua, porque sentía que estaba interrumpiendo o que estaba complicando el trabajo de los demás. Y eso obviamente cambia muchísimo la conversación, porque una cosa es que las redes sociales comiencen a especular sobre el cuerpo de una actriz y otra muy distinta es escuchar de su viva voz cómo es que desde pequeñita aprendió a poner las exigencias del trabajo por encima de sus propias necesidades. Y es que recordemos que Jenna comenzó a trabajar profesionalmente desde muy chica. La vimos crecer en pantalla, pasar por Jane the Virgin, Stuck in the Middle, luego llegar a You, Scream y luego convertirse en toda una estrella mundial gracias a Wednesday, donde su interpretación de Merlina la llevó a otro nivel. Y por eso también es que vale la pena poner un poquito de pausa a todo lo que estamos viendo en redes, porque sí, podemos hablar de que Jenna se ve diferente, podemos hablar de que sus fans lo notaron, incluso preguntarnos por qué existe tanta conversación alrededor de los cambios físicos de las celebridades, pero no podemos tampoco pues diagnosticarla, asegurar que sabemos qué está pasando con su salud solamente por verla en fotos o en videos. Y de hecho muchos dicen por ahí que factores como el maquillaje, la iluminación, pues incluso puede ser los ángulos con la que están tomadas las fotos, hasta su mismo styling pueden hacer que una persona pueda verse un poquito diferente en pantalla. Pero lo más inquietante de todo no es solamente intentar descubrir qué está pasando con ella, sino lo que ella misma dijo, lo que contó sobre esta presión que vivió siendo una actriz infantil y cómo, si bien sabemos que esto era algo muy común en actores de hace años, ¿qué onda con que esta situación sigue sucediendo? Y no lo creíamos, porque hasta el momento, pues apenas son actores nuevos que están hablando ahora de esto mismo. Entonces, pues bueno, también detrás de esta estrella que vemos perfectamente, o veíamos perfectamente producida en una alfombra roja, pues al parecer hay una persona que también tuvo que aprender desde muy chica a poner límites, a intentar de cuidar de sí misma solita, literalmente. ¿Ya viste las fotos? ¿Ya habías visto esto? ¿Qué opinas? Cuéntame. Seguimos con más en los 40 Veracruz.
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0: La temperatura, 32 grados.
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minutos, yo soy Úrsula en los 40 y oigan, creo que necesitamos unos minutitos para procesar esta noticia que te voy a contar, porque si tú creciste viendo El Diario de la Princesa, esto sí pega un poquito en la nostalgia, y es que ya es oficial, Julie Andrews no va a estar en El Diario de la Princesa 3. Durante meses, y yo diría que incluso algunos años, estuvimos por ahí esperando que de alguna manera ella regresara como la reina Clarice Rinaldi, esa abuela que básicamente agarró a Mia Thermopolis y le dijo, adivina qué, eres una princesa, compórtate como tal. Y bueno, ya sabemos la respuesta definitiva. Julie Andrews confirmó que no va a retomar su papel en esta tercera película y de hecho explicó también que durante este último año todo el equipo creativo detrás del proyecto estuvo acercándose para intentar convencerla de participar. Y aunque ella dice que fue muy difícil decir que no, pues finalmente decidió hacerlo porque siente que esa etapa ya quedó atrás. Aparte, a ver, ella tiene 90 años, imagínate hacer o volver a interpretar este papel con 90 años. Y ojo, no es que Julie esté completamente retirada, de hecho ella sigue trabajando, pero ahora está enfocada en otro tipo de proyectos. Escribe libros infantiles junto a su hija Emma Walton Hamilton, participa también en podcasts, hace locuciones y seguramente te ha sonado por ahí su voz, aunque no la hayas visto en pantalla recientemente, porque ella es nada más y nada menos que Lady Whistledown en Bridgerton. Si es que tú has visto esta serie en inglés, déjame decirte que ella es la mismísima Lady Whistledown. Pero hubo algo que dijo Julie que a mí me parece muy curioso, y es que cuando le preguntaron sobre esta tercera película, ella básicamente explicó que siente que la historia ya no necesita a la abuela Clarice, que ahora debe continuar pues alrededor de Mia como es la protagonista, y pues tiene todo el sentido porque estamos hablando de una historia que comenzó hace 25 años. Cuando vimos la primera película, Anne Hathaway tenía apenas, que habrán sido como 18 años, y ahora ella va a regresar nuevamente con 43. Entonces, claro que esta película tiene que hablar de una Mia completamente distinta. Y Julie lo tiene clarísimo, porque dijo tal cual, es la historia de Mia, no la Mia. Y aunque nos duela verla, o nos duela no verla otra vez en el castillo de Genovia, pues hay algo muy bonito en dejar que un personaje se quede exactamente donde lo conocimos. Pero bueno, ¿quién no va a escuchar la voz de Julie Andrews y automáticamente pensar en la reina Clarice? Cuéntame qué opinas. Seguimos con más aquí en Los 40.

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1: 5:15 p.m, yo soy Úrsula en los 40 y activamos en este momento el modo fan porque oficialmente podemos decir que las tres grandes chicas Disney de nuestra generación ahora sí están de vuelta. Y no sé tú, pero yo siento que Disney acaba de abrir como una cápsula del tiempo y nos metió otra vez allá por los 2000, porque primero tuvimos a Miley Cyrus regresando a Hannah Montana para celebrar los 20 años con ese especial que nos hizo recordar absolutamente todo. Canciones, personajes, la peluca, los distintos sets y hasta tuvimos una aparición especial de Selena Gómez, y ahí Miley volvió a ponerse en contacto con esa parte de su historia que ya había dejado un poquito atrás, que había estado ignorando también, y ahora hizo las paces y prácticamente pues esa historia cambió su vida. Y después llega Selena, porque aunque la serie de los hechiceros Más Allá de Waverly Place ya llevaba un tiempo acompañándonos, este año tuvimos ese cierre que se sintió todavía más especial. Selena regresando como Alex Russo para la parte final de esta historia y despidiéndose nuevamente de ese personaje que interpretó desde 2007. ¿Ya has visto esta serie? ¿Sabías que existía incluso? Y es que Selena no solamente volvió a actuar como Alex, también estuvo detrás de cámaras como productora ejecutiva y hasta dirigió el primer episodio del final. O sea, no solamente regresa al universo que la convierte en estrella, sino también ayuda a contar cómo cerrarla. Y cuando ya creíamos que la nostalgia no podía subir más de nivel, Demi dijo, espérame que falto yo. Y es que, bueno, ya ayer hablamos de eso, está confirmadísimo que vuelve a interpretar a Michi Torres en Camp Rock 3. Y esto es gigantesco porque durante un tiempo se había anunciado que solo iba a ser productora y ahora sí le va a dar vida a este personaje que también la catapultó a donde está hoy, junto con los Jonas Brothers, que regresan como Connect Tree. Y oficialmente ya tenemos a estos tres personajes que definieron a toda una generación y que de alguna u otra manera regresan cuando sus protagonistas ya crecieron, ya cambiaron, ya han construido cada uno sus respectivas carreras completamente distintas a las que con las que comenzaron. Y eso es justo lo que hace que todo esto nos pegue tanto, porque no estamos regresando literalmente a nuestra infancia, estamos viendo a esas mujeres en las que se convirtieron volver a encontrarse con las niñas que alguna vez fueron. Miley ya no necesita esconderse detrás de una peluca para ser una estrella. Selena ya no es esa adolescente sarcástica que hacía magia escondida en el sótano de los Russo. Y Demi ya no es esa chica que llegaba al campamento soñando con demostrar que tiene una voz. Y por un ratito, pues sí podemos volver ahí, pero no solamente nos devuelve esos recuerdos, nos recuerda que así como ellas crecieron, nosotros crecimos con ellos. ¡Ay, no! ¡Qué nostalgia, de veras! Y oigan, por acá leyendo sus mensajitos, mandamos un saludo a Lilo, que está conectada por acá en el live, también a Luis Mejía, a María Estela, y también a través de WhatsApp nos manda mensajito Hugo, también Miguel, Alex, que igual nos decía una bonita tarde con una imagen muy linda. Muchísimos saludos. Así como ellos, ustedes repórtense al WhatsApp 2293-383704 o en el TikTok, conéctate al @los40veracruz y continuamos con más aquí en Los 40.

0: 44 minutos, yo soy Úrsula, los 40, y tenemos más saluditos por acá desde el TikTok Live. Saludos a César Santos, y también leyendo acá sus mensajitos en WhatsApp. Saludos a Mario Villegas. Y ahora sí, entre otras noticias, yo sé que hoy andamos muy nostálgicos, muy Disney también, pero es que ¿cómo no hablar de esto? Hoy, hace 17 años, Disney tuvo una idea que fue bastante icónica, si me lo permites, y es que Disney tomó a algunas de sus estrellas juveniles más grandes del momento, algunas que ya te acabo de mencionar, y las puso juntas en una canción para utilizar toda la influencia que tenían y hablarle a una generación sobre el cuidado del medio ambiente. ¿Lo recuerdas? ¿Formaste parte de esa generación? Así fue como nació Send It On, la canción que reunió a Miley Cyrus, a Demi Lovato, a Selena Gómez y a los Jonas Brothers como parte de la campaña Friends for Change, Project Green, que en Latinoamérica conocíamos como Amigos por el Cambio o Amigos por el Mundo. Si la llegaste a escuchar, seguramente, yo estoy casi segura de que sí. Y es que vaya elenco, porque teníamos a Miley en plena era Hannah Montana, a Selena conquistando con los Hechiceros de Waverly Place, Demi apenas estaba despegando como Michi en Camp Rock, y los Jonas Brothers ya estaban comenzando a vivir uno de los momentos más grandes de su carrera. Y o sea, literalmente Disney juntó a, podríamos decirle, sus Avengers, pero de la adolescencia. Y lo interesante es que Send It On no era solamente una canción bonita para juntar a todos y compartir un mensaje. Esta campaña sí, obviamente, buscaba que los jóvenes entendieran que pequeñas acciones podían generar cambios importantes en el mundo. Y la canción funcionaba como eso. O sea, una acción puede provocar una y otra y otra y convertirse en una especie de cadena. Pero además, todo lo recaudado estaba destinado a organizaciones ambientales a través del Disney Worldwide Conservation Fund. Así que mientras nosotros estábamos en aquel entonces intentando aprendernos esta canción, saber quién cantaba qué parte, Disney estaba utilizando a estas estrellas para impulsar una causa, pues, real, completamente real. Y lo más bonito es que, a pesar de haber pasado 17 años, cada vez que aparece este video, si tú sí fuiste parte de esta generación, no solamente recordamos la canción, recordamos ese momento muy específico de la cultura pop, a Miley, Selena, Demi, los Jonas, cuando todavía eran esos chicos Disney que parecían destinados a quedarse ahí para siempre. No sabíamos qué les iba a deparar el futuro, y obviamente sabemos que no fue así. Cada uno terminó tomando su propio camino, se convirtieron en las estrellas que son hoy, y si volvemos a ver ese video, vamos a ver el inicio de muchas de esas carreras que hoy conocemos. En aquel entonces ni siquiera nos imaginamos llegar a verlos juntos en una canción y en un video musical, así como hoy, en estos tiempos, ni siquiera íbamos a imaginar, nunca hubiéramos creído que estuvieran regresando para pegarnos también en esta nostalgia. ¿Tú qué opinas de esto? Oye, ya casi viene el Versus, más adelante te doy algunos avisos parroquiales para que estés muy pendiente. Seguimos con más música aquí en Los 40.
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39 minutos, yo soy Úrsula en los 40 y te tengo algunos avisos parroquiales. 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Y adivina qué, también viene Saraí Rivera con el inquebrantable tour al Teatro de la Reforma el domingo 16 de agosto, o sea, ya casi estamos a nada. 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Seguimos con más, no te despegues de los 40 Veracruz.

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1: 5:44 PM, yo soy Úrsula en los 40 y llegamos al momento más intenso, más divertido, el Versus, donde tú eres quien decide qué canción va a sonar a todo volumen aquí en los 40. ¿Y cómo es que lo decides? Mandando tu voto a nuestro WhatsApp 2293-383704. Una vez que yo te diga las dos propuestas que tenemos el día de hoy, tú puedes decirme tu voto por mensaje y así vale un punto. Puedes decirme también tu voto por nota de voz y vale dos puntos, o puedes marcar, llamar en vivo al 2293-753323 o al 2291-792269, y si tú votas en llamada en vivo, tu voto vale 3 puntos. Ahora sí, igual recuerda que si tú tienes una propuesta, esa canción favorita que quieres escuchar, puedes también mandárnosla por WhatsApp y puedes esperarla próximamente en algún Versus. Y ahora sí, aquí te van las propuestas de hoy. En la esquina izquierda tenemos la propuesta número 1 de Alejandra Guzmán, Volverte a Amar.

nos pusimos intensos este miércoles, oigan, pero esperen a escuchar la propuesta número 2. Esto es de Yuridia, Como yo, nadie te ha amado.

empezamos con el conteo oficialmente ahora. Ya viste que sí nos pusimos bien intensos hoy. Y te recuerdo una vez más el WhatsApp, 2293-383704. Mándame tus votos al WhatsApp o también aquí en el TikTok Live. Y ya tenemos por aquí un voto. Oigan, hasta con imagen. Nos dice Pipo, vota por Alejandra Guzmán. Me hizo una foto con IA junto con Alejandra Guzmán. Oigan, qué rápido. Qué rapidísimo. Y este es un voto, por acá nos dice Hugo también. Mi voto es por la 1 porque me recuerda cuando iba a cierto lugar nocturno. Ok, andamos también con confesiones. Dice Alex, mi voto es por Alejandra Guzmán. Por aquí dice, voto por propuesta 1. Nos dice, hola, voto por Yuridia. Ok, por acá nos dicen, voto por Yuridia. Buenas tardes, Úrsula, yo voto por Alejandra Guzmán. Por acá nos dice Reni en el live, voto por la número 2. Y hacemos conteo regresivo. 5, 4, 3, 2, 1 y pausa. Ya no más votos, stop a los votos. Y tenemos canción ganadora. Y todavía no te la voy a spoilear porque primero me voy a despedir. Y recuerda que también nos escuchamos en la nochecita a partir de las 9 para terminar a gusto tu día. Sigue también muy pendiente de nuestras redes, @los40veracruz, en Instagram, en Facebook, en TikTok. Muchísimas gracias a Dylan Martínez en operación, que como siempre hace que todo esto suene increíble. Gracias a ti por mandar mensajitos, tus saluditos, por conectarte a live, por dejarme hacerte pasar tu tardecita, pues entre mucha música, entre mucho chismecito, pues un poquito más ameno, quisiera pensar. Y ahora sí, que tu día siga con ritmo. Yo soy Úrsula Herrera, te recuerdo siempre, sube el volumen a todo lo que te hace feliz. Te dejo con la canción ganadora del Versus, la propuesta número 1, esto es de Alejandra Guzmán, Volverte a Amar, en los 40 Veracruz.

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